0: no tienen un derecho legítimo a la autodeterminación y que cualquier argumento basado en referendos realizados en las islas es inválido. Desde entonces, la Argentina ha sostenido de manera permanente su reclamo de soberanía, porque como dice la Constitución Nacional en su primera cláusula transitoria, la nación argentina ratifica su legítima e imprescriptible soberanía sobre las Islas Malvinas, Georgias del Sur y San Luis del Sur y los espacios marítimos e insulares correspondientes, por ser parte integrante del territorio nacional. La recuperación de dichos territorios y el ejercicio pleno de la soberanía, respetando el modo de vida de sus habitantes y conforme a los principios del derecho internacional, constituyen un objetivo permanente e irrenunciable del pueblo argentino. Las Naciones Unidas reconocen la existencia de una disputa de soberanía entre la Argentina y el Reino Unido y han llamado reiteradamente a ambos países a resolverla mediante negociaciones bilaterales y pacíficas. Por eso, la causa Malvinas no pertenece a un gobierno ni a un partido político. Es una causa nacional. Durante los últimos 3 años, nuestro gobierno ha impulsado nuestro reclamo de soberanía a partir de la nueva relevancia geopolítica de nuestro país. Hemos obtenido 18 resoluciones y declaraciones de organismos y foros internacionales en apoyo a nuestro reclamo y presentado más de 60 propuestas formales frente a acciones unilaterales del Reino Unido. Además, en el mundo corren vientos de cambio favorables a nuestro reclamo. Recientemente, el presidente Trump declaró que los Estados Unidos están revaluando su posición histórica con relación a Malvinas. Esta amenaza no es inocua. Los Estados Unidos evalúan ese cambio de posición porque saben que la Argentina tiene un socio confiable, alineado con los valores occidentales, en una posición de relevancia estratégica que puede ser un aliado valioso en las décadas por venir. Sin ello, nada de esto sería posible. Esto solo ya es un hecho inédito que da cuenta de que el rol y la relevancia de nuestro país en el mundo ha cambiado fuertemente. Argentina, en términos dinámicos, es un país con recursos naturales, en una posición de importancia estratégica a nivel geográfico que no está afectada por la inmigración descontrolada, la violencia que ella conlleva y los problemas de seguridad nacional que hoy acechan a Europa. Si evaluamos las condiciones estructurales del Reino Unido, en cambio, ellos enfrentan múltiples crisis de carácter migratorio, demográfico y económico que difícilmente tengan solución. Es claro que ellos recorren un camino de declive. Sin embargo, el futuro de Argentina es floreciente y va a prevalecer. Pero hoy quiero decirles que esta causa nacional, que es nuestro reclamo por las Islas Malvinas, se enfrenta a un nuevo peligro. Desde hace 50 años, las Naciones Unidas solicitan a la Argentina y al Reino Unido no realizar acciones unilaterales sobre el territorio hasta que se resuelva la controversia, incluyendo la explotación de sus recursos naturales. Sin embargo, el Reino Unido ha incumplido sistemáticamente este llamado. En particular, hemos logrado determinar que el proyecto Sea Lion, operado por Navitas Petroleum y Rock Hopper Exploration, tiene fecha para iniciar la explotación petrolera offshore en algún momento de los próximos meses. ¿Qué significa esto? Que si hoy no actuamos con firmeza y celeridad, en pocos meses tendrán la capacidad material de apropiarse de las reservas de petróleo que yacen bajo nuestro mar, algo que no había ocurrido nunca antes hasta ahora. Si lo permitimos, estaremos generando un incentivo para que el gobierno británico profundice la ocupación de las islas y la explotación de nuestros recursos. Y Sea Lion es solo uno de los proyectos que están avanzando en nuestras islas. Existen otros proyectos y otras empresas que también representan una amenaza para los intereses estratégicos de la Argentina. Esto significa que hoy nuestra causa nacional enfrenta un peligro claro y urgente y demanda una respuesta proporcional. No lo vamos a permitir. La Argentina no se quedará de brazos cruzados. Como respuesta a esta situación, vamos a desplegar todas las herramientas del Estado, diplomáticas, económicas, judiciales y legales para disuadir a los actores estatales y no estatales que violenten nuestra soberanía. La Cancillería Argentina ya ha enviado cerca de 180 notas de desaliento a empresas y a más de 29 países involucrados en distintos proyectos en nuestras islas. A su vez, esta misma noche estaré firmando un decreto para dotar de mayor celeridad a los procedimientos sancionatorios que impone la ley 26.659 contra quienes participan de iniciativas de extracción de petróleo en territorio argentino bajo ocupación británica. Fortaleceremos los mecanismos de detección temprana e intercambio de información para facilitar la adopción de sanciones contra las empresas que lleven adelante estas actividades, así como contra sus accionistas, directores y proveedores. Procederemos a inhabilitar de operar en territorio argentino a las empresas involucradas directa o indirectamente en proyectos en las Islas Malvinas sin autorización argentina. Quienes operan en nuestras islas a espaldas del gobierno argentino tendrán que elegir entre una apuesta ilegal en un territorio disputado y una operación rentable y segura en un país soberano con reglas claras y previsibilidad. No se pueden hacer las dos cosas. Además, firmaremos hoy mismo un decreto de necesidad y urgencia para ampliar los recursos del Ministerio de Defensa con el fin prioritario de construir una base naval integrada en Tierra del Fuego e incrementar nuestras capacidades en telecomunicaciones. Esta base nos convertirá en el polo logístico más importante del Atlántico Sur y será fundamental para la proyección geopolítica de la Argentina. A su vez, estaré enviando al Congreso con carácter urgente un proyecto de ley de defensa de la soberanía nacional. Esta ley tendrá tres objetivos. Primero, modificará la ley 26.659 para endurecer las sanciones y penas contra las compañías vinculadas a operaciones no autorizadas. Los proveedores de estos proyectos recibirán las mismas penas y prohibiciones que las empresas con las que colaboran. Los infractores no podrán contratar en territorio argentino, sea con el sector público o privado, y se dispondrá, cuando corresponda, la aplicación del juicio en ausencia. Además, extenderemos este régimen a otras actividades en las islas que afectan nuestros recursos naturales. En segundo lugar, la ley creará el Consejo de Seguridad Nacional, que definirá una política de seguridad nacional de aplicación obligatoria y transversal a todo el Estado, articulando Cancillería, Defensa, Inteligencia y Economía. También establecerá un marco para la protección de nuestra infraestructura crítica y para la protección aeroespacial y marítima de la nación. Por último, le pediremos al Congreso que le otorgue al Consejo las facultades necesarias para que el Estado pueda responder con herramientas económicas y diplomáticas frente a actores estatales o no estatales que amenacen nuestra seguridad nacional. Es importante entender una cosa: tomar estas medidas en defensa de nuestra soberanía solo es posible gracias a haber rescatado a la Argentina del pozo en el que nos encontrábamos. Hoy la Argentina va camino a convertirse en una potencia exportadora de recursos estratégicos demandados por todo el planeta: metales, alimentos e hidrocarburos. Esto es posible gracias a la normalización económica, la quita del cepo y al RIGI, que permitieron acelerar la inversión en estos sectores. Porque un país empobrecido no tiene capacidad de imponer costos a quienes intentan vulnerar su soberanía. Y esto nos lleva a una discusión más profunda. ¿Qué significa tener una política de seguridad nacional para la Argentina? Durante décadas, nuestro país perdió la capacidad de pensar estratégicamente. La política se acostumbró a pensar en la próxima elección en lugar de pensar en las próximas generaciones. Se destruyó nuestra riqueza, se abandonaron nuestros sectores estratégicos y se vació a las Fuerzas Armadas. Un país pobre y sin Fuerzas Armadas difícilmente puede avanzar de forma efectiva en sus reclamos soberanos. Debemos entender que la prosperidad es condición necesaria para la seguridad y la seguridad es condición necesaria para la supervivencia. Eso es tener una política de seguridad nacional. La seguridad nacional no es solamente la defensa física de nuestro territorio, es aquello que asegura la supervivencia y la prosperidad de la nación a lo largo del tiempo. Por eso se engloba la defensa, la seguridad y la inteligencia, pero también la economía. atraer inversiones, proteger nuestra moneda, fortalecer nuestro sistema financiero y desarrollar nuestros recursos críticos son cuestiones de seguridad nacional. Y proteger el Atlántico Sur también es una cuestión de seguridad nacional. El mundo se está reconfigurando a velocidades cada vez mayores. Las grandes naciones saben que en el futuro deberán competir por los recursos necesarios para alimentar el crecimiento que traerá la era de la inteligencia artificial. En esa disputa, la Antártida será uno de los principales focos de interés y competencia. Y la Argentina no parte de cero. Tenemos en la Antártida la presencia ininterrumpida más longeva del mundo. Quien tenga mayor proyección sobre el Atlántico Sur estará en una mejor posición para defender sus intereses. Por eso, asegurar nuestra preeminencia en este territorio no es un capricho político, es una cuestión de supervivencia. Y por ese motivo, cualquier avance adicional sobre las Islas Malvinas será considerado como una violación a nuestra seguridad nacional. Debemos actuar hoy en función del futuro, y Malvinas es el futuro. No es solamente una cuestión de nuestro pasado. Defender nuestra soberanía y recuperar nuestras islas requiere ser una nación políticamente relevante, económicamente influyente y militarmente respetable. No hay otro camino. Y esa es la verdadera forma de rendir homenaje a quienes entregaron su vida por esta causa y a los veteranos que volvieron. Hoy tenemos todo para ser una nación determinante en el escenario global. Tenemos una ubicación privilegiada y recursos que pueden colocar a nuestro país en un lugar central en el nuevo orden global. Durante estos 3 años hemos entablado lazos estrechos con países afines con los cuales tenemos una convergencia de intereses. Ahora confiamos en que esos mismos aliados estarán de nuestro lado en el reclamo legítimo y pacífico que hoy impulsamos. Les pedimos a quienes son amigos de la Argentina que no miren para otro lado cuando se vulnera nuestra soberanía y se llevan nuestros recursos. Y a todos los argentinos, y en especial a la política, quiero transmitirles lo siguiente. Podemos discutir sobre cualquier otra cosa, podemos discutir mis formas, podemos estar en desacuerdo sobre la política fiscal o cambiaria, pero este tema demanda una pausa. Demanda que hagamos nuestras armas a un lado y mostremos un frente unido ante el mundo como nación y como sociedad. Porque hay causas que están por encima de cualquier diferencia política. Malvinas es una de ellas. Por eso, quiero invitar a toda la dirigencia política, económica y social de la Argentina a sumarse con una misma voz a este reclamo. Porque este reclamo es justo. Porque las islas son nuestras y nos las arrebataron. Y porque son indispensables para la proyección de la Argentina en las próximas décadas. Como nación, tenemos por delante 2 caminos. O nos convertimos en una gran nación capaz de defender de verdad nuestra soberanía, o persistimos en un sendero de deterioro que nos conducirá inevitablemente al sometimiento. Los invito a elegir el primer camino. Hagamos a la Argentina grande nuevamente. Que Dios bendiga a los argentinos. Que las fuerzas del cielo nos acompañen. ¡Viva la patria! Muchísimas gracias a todos.
1: Hasta aquí hemos escuchado las palabras del señor presidente de la Nación, doctor Javier Milei. Seguidamente, las emisoras participantes continúan con la transmisión de sus respectivos programas.
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5: Es la hora 21, 16 minutos.
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2: Arrancamos el jueves, ya 3 de septiembre. Bienvenidos a todos a este Décadas de invierno. Todavía invierno, ¿eh? Estoy como ansiosa esperando la primavera, pero como siempre, en cada estación los acompañamos con nuestros clásicos. Tonight She Come, The Cars, para este inicio de jueves. Nacho, ¿dónde está Nacho? En los controles, obviamente. ¿Dónde si no? Ya saludándonos con este de YouTube que se viene. Pablo Sturzenegger, como siempre, comandando todo desde la producción general, quien habla con vos y ya te presenta este Sweet Think, Ana Córdoba. ¿Te quedás con nosotros? Dale, buen jueves.

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1: Acá estamos con Phil Collins y este You Can Hurry Love. Se viene la potencia del hard rock. Sí, queremos arrancar así este jueves y ellos llegan desde Australia. AC/DC, esta gran banda y este clásico que se convirtió en un himno generacional. Publicado en 1979 dentro del álbum homónimo, fue el último disco de Bon Scott como vocalista y consolidó a la banda en la escena mundial. Highway to Hell, los escuchamos, AC/DC.

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1: Despedimos a Juice Newton con Queen of Hearts y nos vamos al año 90. Disco Peace and Anything Box nos trae este Living in Oblivion.

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3: Es la hora 21:45. La temperatura 19 grados. La humedad 78%.
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2: Heartbeat, se iba Don Johnson, este actor, cantante estadounidense que todos conocemos y que sorprendió en los 80 con este sencillo que mostró su faceta musical, claro, editado en el 86, alcanzó gran popularidad gracias a su estilo pop rock. Lo despedimos porque se viene Stick Around, lo trae Julian Lennon.

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2: Johnson Twins ahora con Lay Your Hands on Me. Y esto sigue, no te muevas del dial. Dale, quédate en Décadas.

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1: El rey del pop no podía faltar, que desplegó toda su energía en este tema que se convirtió en uno de sus mayores éxitos. Publicado en 1987 dentro del álbum homónimo, reafirmó su capacidad para dominar las listas y marcar tendencia en la música y la cultura. Michael Jackson se iba con Bad y ahora DNA featuring Susan Vega nos traen Tom's Diner.

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4: Es la hora 22, 14 minutos. La temperatura 19 grados. La humedad 78%.
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1: Jueves 3 de septiembre, nos ubicamos en tiempo y en espacio, estamos en este invierno 2026, porque andamos por los 90, año 1998, para este Shape of My Heart. Sting, lo despedimos y se viene una reconocida artista, un estilo único, voz inconfundible, quien se convirtió en un ícono del pop de los 80. Estética colorida, rebelde, ella logra imponer su personalidad en la música y en la moda también. Una carrera que estuvo marcada por himnos como Girl Just Wanna Have Fun, Time After Time, que la consolidaron como referente femenino en la industria. Y este tema es del año 1983. Vamos a disfrutar de Cyndi Lauper y este All Through the Night.

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1: Billows llegan con este Imagination, año 1984. Disfrútalo.

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2: El cantante británico, acá lo tenías así al quien alcanzó reconocimiento mundial con este tema, Kiss from a Rose, año 1994, banda sonora de Batman Forever, uno de sus mayores éxitos. Seal, lo despedimos. Vamos por más, claro que sí, esto sigue con Ice House, Electric Blue.

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2: Es la hora 22, 40 minutos. La temperatura, 18 grados. La humedad, 78%.
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1: Four Little Diamonds, se iba la Electric Orchestra y avanzamos en este invierno 2026. Se viene David Stewart and Candy Dulfer haciendo Lily Was Here.

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1: Sammy Hagar, Winners Take It All, lo que estamos despidiendo. Porque es el turno del canadiense, Bryan Adams. Se viene con su energía juvenil en este tema cargado de actitud. Parte del disco Reckless, editado en 1984. Kiss Wanna Rock, disfrútalo.

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1: Nos estamos yendo. Pasó rapidísimo este jueves 3 de septiembre. No lo puedo creer. Sinceramente, la pasamos muy bien. Por eso quizás se hizo tan corto este programa. Never, Never Love, Simple Red. ¿Nos estamos yendo? Nacho me dice que sí. Y elegimos a Rolling Stones para marcar el final de hoy. Pablo Sturzenegger también se despide en la producción. Mi nombre es Ana Córdoba y nos vamos con Emotional Rescue. Hasta mañana. Te esperamos para cerrar la semana juntos. Chau.

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3: Es la hora 23, 12 minutos. La temperatura, 18 grados. La humedad, 79%.
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1: Es la hora 23:32. La temperatura 17 grados. La humedad 81%.
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1: Es la hora 23:59.

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2: Es la hora 0:31 minutos. La temperatura 17 grados. La humedad 80%.
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1: Es la hora 1 en punto. La temperatura 17 grados. La humedad 80%.
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1: Es la hora 1:31 minutos. La temperatura 17 grados. La humedad 80%.
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1: Es la hora 2, un minuto. La temperatura 17 grados. La humedad 78%.
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1: Es la hora 2:32. La temperatura 17 grados. La humedad 75%.
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1: Es la hora 3, un minuto. La temperatura, 16 grados. La humedad, 75%.
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1: Es la hora 3:30 minutos. La temperatura 16 grados. La humedad 73%.
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1: Es la hora 4:01. La temperatura 16 grados. La humedad 72%.
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1: Es la hora 4:32 minutos. La temperatura 16 grados. La humedad 72%.
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1: Es la hora 5:02 minutos. La temperatura 16 grados. La humedad 70%.
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2: Para la palma lo vamos, bueno, a echar.

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acompañarnos una vez más. 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

0: Es la hora 5:27 minutos. Temperatura 16 grados, 7 décimos. Humedad 70%.
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Muy buenos días para todos. Bienvenidos a Remates Ganaderos, el espacio donde el campo tiene su voz y donde la información ganadera se vive minuto a minuto. Desde ahora y hasta las 6 de la mañana compartimos con ustedes el programa de mayor audiencia del sector, acompañándolos a través de LT7, Radio Corrientes AM900 y en simultáneo por FM Capital en el 95.3 del dial. Aquí vas a encontrar información del mercado ganadero, remates, precios, análisis del sector, actualidad del campo y la palabra de los protagonistas de la producción. La temperatura actual 17 grados, la máxima para hoy 22 grados, la humedad 59% y el pronóstico parcialmente despejado. Cronograma de actividades del Ministerio de Producción de Corrientes. En Virasoro, hoy viernes 4 de septiembre a las 15 horas se realizará en Virasoro una nueva charla técnica para productores en el marco de las acciones de prevención ante los posibles efectos del fenómeno El Niño. La jornada abordará el impacto del exceso hídrico en los sistemas productivos, además de protocolos, recomendaciones, manejo sanitario y prevención de enfermedades. La actividad se realizará en la Sociedad Rural de Virasoro, ubicada sobre Avenida Circunvalación Sur, y contará con la participación del INTA, SENASA y el municipio de Virasoro. En Paso de los Libres, hoy viernes 4 de septiembre a las 16 horas en el predio de la Sociedad Rural Paso de los Libres, una nueva charla técnica donde abordaremos el impacto del exceso hídrico en los distintos sistemas productivos, protocolos y recomendaciones, además del manejo sanitario y la prevención de enfermedades. Una jornada de trabajo articulado junto al INTA, SENASA y el municipio de Paso de los Libres para acompañar al sector productivo con información, prevención y herramientas para la toma de decisiones. Continuamos con Remates Ganaderos, pero ahora vamos a la tanda.

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0: Agencia de Remates Ganaderos. Este es el segundo informe de nuestro programa. Próximos remates de pequeños productores ganaderos en Corrientes. Nueva fecha, jueves 10 de septiembre, 15 horas, en Caacatí, Predio Ferial, Sociedad Rural de General Paz, Mil Cabezas, Gordo, Invernada y Cría, consignataria Saen Valiente Bullrich y compañía Sociedad Anónima. Para el viernes 18 de septiembre, 14 horas, en La Valle, local Sociedad Rural, Mil Cabezas, Gordo, Invernada y Cría, consignatarias UMC, Sociedad Anónima y Hacienda Villaguay SRL. Se parte para todos los remates de una base de Mil Cabezas, Gordo, Invernada y Cría. El gobierno de la provincia de Corrientes reintegra el flete a los pequeños productores vendedores. Más de 1.300 personas participaron del cuarto congreso ecoturismo del litoral, ecoturístico del litoral, que se desarrolla en Corrientes bajo el lema Turismo Regenera. Especialistas, funcionarios y referentes del sector analizan el presente y el futuro del turismo de naturaleza, la conservación y el desarrollo sostenible. En la apertura, el gobernador Juan Pablo Valdés destacó especialmente el proceso de transformación de los esteros de Liberá, su impacto económico y social, y el desafío de llevar a Corrientes a nuevos mercados internacionales. Estos fueron algunos de los conceptos del gobernador Juan Pablo Valdés. Continuamos con remates ganaderos.
1: El comité verá el ecoturismo en Corrientes ha logrado romper la estacionalidad de turismo, de hacer de Corrientes un destino que se puede elegir durante todo el año, que cada vez va mejorando más y que va en constante crecimiento. Por eso, muy feliz por esta participación récord de operadores que están hoy capacitándose y ampliando las ofertas para seguir creciendo con el Liberá. Concepción en este tiempo ha cambiado sus índices negativos a índices positivos, donde los jóvenes eligen quedarse en Concepción mismo, donde buscan capacitarse, pueden formarse ahí en Concepción, y esto habla de cómo ha cambiado la ciudad a partir de la llegada y de la aplicación del Plan Liberá. Está muy claro cómo se logra el éxito del Plan Liberá, ¿no? Con estos congresos de ecoturismo, trabajando con diferentes intendentes, acercando todas las partes, los operadores, las ofertas, las miradas, y siguiendo esta línea, capacitar a todos para que esto siga creciendo y se siga desarrollando como se lo viene haciendo. Como yo le dije en mi discurso, no creo que sea de otra manera. Hoy, si el Liberá crece, es por la cantidad de operadores, por los diferentes secretarios de turismo que trabajan y que han entendido a la perfección el plan y cuál es la política pública del gobierno provincial, y que de esta manera el plan ha tenido un éxito notable y, como lo decía, en algunos casos ha logrado revertir justamente algunos índices negativos de crecimiento que tenían comunidades, que hoy se encuentran en positivo, creciendo, y comunidades que están floreciendo.
0: Tenemos los precios remate de Invernada en la Sociedad Rural del Pilcomayo, promedios del remate del día 26 de agosto del 26. Tenemos terneros de 176 kilos, promedio 6.116, máximo 6.620, mínimo 4.700, ternera de 169 kilos, el promedio 5.307, el máximo 5.600, el mínimo 5.000, el novillito de 250 kilos, el promedio 4.866, el máximo 5.500, el mínimo 4.300, para vaquilla de 214 kilos, para el promedio 4.500, un solo lote que salió a pista, para invernada del 26 de agosto. Estos fueron los valores obtenidos. Continuamos con remates ganaderos. Ahora vamos a la tarde.
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0: temperatura actual 17 grados, la máxima para hoy 22 grados, la humedad 59% y el pronóstico parcialmente despejado. Ituzaingó será sede del primer Congreso Internacional Bubalino y la primera exposición de la Asociación Búfalos de Liberá. Corrientes se prepara para ser punto de encuentro del sector bubalino nacional e internacional. El Ministerio de la Producción recibió a referentes de la actividad para avanzar en acciones que fortalezcan la producción de búfalos y el desarrollo de carnes, lácteos y otros productos derivados con valor agregado. El primer Congreso Internacional Bubalino y la primera exposición de la Asociación Búfalos de Liberá bajo el lema El Búfalo de Corrientes al Mundo se realizará los días 8, 9 y 10 de octubre en Ituzaingó con la participación de especialistas de Argentina, Brasil, Venezuela y Colombia. El encuentro será una oportunidad para compartir experiencias y conocimientos, conocer nuevas perspectivas, incorporar nuevas tecnologías y fortalecer los vínculos entre productores, profesionales, instituciones y todos los factores vinculados al sector. La actividad con grandes oportunidades para Corrientes y con potencial para seguir proyectando la producción bubalina de la provincia hacia nuevos mercados y horizontes. Reiteramos, del 8 al 10 de octubre, primer Congreso Internacional Bubalino y primera exposición de la Asociación Búfalos de Liberá 2026, informó Ministerio de la Producción de Corrientes. 25º remate de cabaña Corral de Guardia, El Bonete y Bella Mar. Viernes 25 de septiembre en San Cristóbal, Santa Fe, 100 toros Brangus, Braford, Angus y Paul Hereford. 150 vientres Brangus y Braford, remata Pepa Nubel y Ferrero, Martilleros, Juan José y Nacho Enrico. Recordamos, nueva fecha para los próximos remates de pequeños productores ganaderos en Corrientes. Jueves 10 de septiembre, 15 horas, en Caacatí, Predio Ferial, Sociedad Rural de General Paz, Milva Cabeza, Gordo Invernada y Cría. Firma consignataria Saint Valiente Bulri, Compañía Sociedad Anónima. Tenemos para el viernes 18 de septiembre, 14 horas, en La Valle, local Sociedad Rural, Mil Cabezas, Gordo Invernada y Cría, consignataria UMC Sociedad Anónima y Hacienda Villaguay SRL. Esto ha sido todo por hoy. Nos volvemos a encontrar, Dios mediante, el día lunes hasta las 6 de la mañana. 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
2: Es la hora 6 en punto. 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

0: tickets a Pucay. Por ahora nada. Recordemos que el mes pasado se pagó el 6. Hoy estamos a 4. Uno considera que tal vez o se anuncia en las próximas horas para acreditarse durante el fin de semana o ya será el día lunes cuando esto ocurra. Nos identificamos, cumplimos con los auspicios y ya nos espera a la vuelta José María Rodríguez.
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0: 6 de la mañana, 11 minutos en la República Argentina. Una jornada que al menos en principio se presenta con algo de nubosidad. Marca el Servicio Meteorológico Nacional, pero con muy baja probabilidad, que ahora, en un par de horas, podríamos tener algún leve chaparroncito. Y también nos indica el Servicio Meteorológico Nacional que para hoy la temperatura va a andar rondando los 22-23 grados. ¿Qué irá a pasar el resto de la jornada? ¿Saldrán estas nubes del horizonte de la región y volverá el sol como en el día de ayer, con esta temperatura elevada que casi llegó a los 30 grados en esta parte del país? De eso, por supuesto, nosotros vamos a compartir y le vamos a dar detalles y precisión como lo hacemos habitualmente con José María Rodríguez. Buen viernes, José María, que tengas buen comienzo de jornada.
1: Sí, ¿qué tal, Marcelo? Buenos días, un gustazo enorme estar nuevamente contigo. No sé si anda Daniel también por ahí.
0: Daniel en viaje, ¿no? Está yendo hacia el interior de la provincia para un evento que se estará hoy en Bellavista.
1: Ah, verdad que me había comentado, exactamente, sí, sí. Bueno, un saludo a la distancia también, un abrazo a la audiencia. ¿Cómo están pasando? ¿Bien?
0: Bien, nos sorprendió el viento sur en el comienzo del día. ¿Esto significa que empieza a bajar la temperatura en las próximas horas, José?
1: Es correcto eso, sí, exactamente. Ayer hizo calor, cambió la temperatura hoy. En este momento tenemos 16 grados de temperatura en la ciudad de Corrientes, 64% de la humedad, una mañana muy seca en cuanto a la humedad, a diferencia de lo que pasaba estos días anteriores, que todos los días a esta hora estaba arriba del 90, 95%. Uh-huh. Bueno, el viento del sur, que está soplando ahora a 23 kilómetros por hora, dejó este cambio de temperatura, pasó un frente frío, bajó la humedad, el cielo está nublado, la presión atmosférica 1014 hectopascales, la resistencia, tenemos 16,5 de temperatura, 65% la humedad y también el viento del sureste a 17 kilómetros por hora. ¿Recuerdan lo que decíamos estos días pasados? El frente frío que ingresaba hoy viernes a la región iba a pasar inactivo por la provincia de Corrientes y Chaco, y se iba a activar, ahora en la mañana se va a activar las tormentas y las lluvias sobre el este de Formosa, sur de Paraguay y la provincia de Misiones. Es decir, el frente frío que pasó hace un ratito por la región se va a ir activando a medida que avanza hacia Paraguay, así que bueno, prácticamente lo que es Corrientes y Chaco no tendríamos lluvias hoy, pero se mantendría mayormente nuboso. Sí, lo descartaba alguna llovina aislada, uh-huh, débil, nada más que eso, por supuesto que los acumulados son muy débiles, muy escasos, en la provincia de Corrientes y Resistencia y Chaco, pero ojo que para el lado de Formosa y Misiones se esperan entre hoy y mañana unos 15...
0: Se cortó.
1: Más un poquito hacia el centro, exacto, para el centro litoral, uh-huh, y menos para el sur. No hay pronóstico de lluvias. Les cuento que hoy la máxima ya baja, quedarán 22 grados para hoy, una tarde templada y con vientos que serán del sur, moderados con algunas ráfagas algo fuertes. Mañana sábado también, una jornada con nubosidad variable, la mínima para mañana 14, la máxima 21, un sábado que va a presentar todavía viento del sur, suaves con periodos de moderados en el día. El domingo recuperamos el sol ya gradualmente, una jornada que va a estar nubosa en la madrugada, soleado el día, estable, con una mínima de 9 grados para el domingo, una máxima que ya baja a 16, sigue bajando la temperatura, un domingo fresco, con vientos que siguen del sur al sureste, moderados. Y la semana que viene les cuento, el lunes no hay pronóstico de heladas en Chaco, uh-huh, y Corrientes, pero les cuento que sí, les cuento que el lunes probable que tengamos heladas en el sur de Corrientes y Entre Ríos. Está heladas, estamos hablando de heladas, de marca de 0 grado. Uh-huh. Así que ojo porque va a ser un lunes muy frío. El Chaco y Corrientes, Resistencia y Corrientes, las mínimas el lunes no bajarían de los 5 grados. De todas formas es una marca muy baja también para septiembre. 5 la mínima, 17 la máxima el lunes. Y el lunes soleado y el martes también estable, una mínima de 7 y una máxima que ya va a ir moderándose en 22, la máxima para el martes. Así que no hay pronóstico de lluvia, por lo menos de aquí a una semana. Ojo, reitero, lo que es Chaco y Corrientes, claro, Sí, en el este de Formosa, Paraguay y sur de, y Misiones se esperan entre hoy y mañana lluvias y algunas tormentas. Y ya a partir de domingo vamos recuperando el sol, lunes y martes a pleno sol, y recuerden lo que decíamos, heladas el lunes que van a estar ubicándose en el sur del litoral, heladas de 0 grados, así que bueno, muchas ciudades del sur de Corrientes, Entre Ríos, va a tener este fenómeno el día lunes. Así que ese es el panorama.
0: A no guardar los abrigos, a no guardar los abrigos todavía, por más que estemos en septiembre.
1: No, para nada, hay que tenerlo ahí medio en la vuelta, ahí colgadito del perchero, porque ahí lo vamos a precisar a partir del domingo, del lunes y también la mañana del martes, con este bajón importante de las temperaturas.
0: José María, completito el informe, que tengas un excelente fin de semana.
1: Igualmente para ustedes, buena jornada y buen fin de semana, nos reencontramos el lunes.
0: Muchas gracias, José María Rodríguez, contándonos entonces de que no vamos a tener precipitaciones, pero de lo que no nos vamos a escapar es del descenso de temperatura para las próximas jornadas. Y a prepararse, porque el lunes podría aparecer, al menos no está garantizado, va a bajar la temperatura, pero si el nubladito del domingo ayuda, podríamos llegar a tener heladas durante la jornada del lunes, arrancando una nueva semana. Le cuento que el Ministerio de Salud Pública de la provincia de Corrientes continúa con la tarea de vacunación de calendario contra COVID y contra el dengue de 8 a 12 y de 14 a 18 en la estación saludable de Plaza Cabral y en el Hospital de Campaña. También, por supuesto, le contamos que el equipo móvil del Instituto de Previsión Social estará hoy en la ex Casa Verde de Curuzú, Cuatiá. Y también se recuerda que la atención al público es de 7:30 a hora 15 y que la presentación de oficios judiciales se realiza de 7:30 a 12:30. Repito, para quienes están mandando mensaje, no hay grilla ni cronograma de tarjetas Sapucay por el momento. Cuando tengamos esta información, por supuesto, la vamos a compartir con nuestros oyentes. Último día de tarea por parte del Ministerio de Desarrollo Social y a través de Capital Humano de la Nación del operativo oftalmológico Ver para Ser Libres. Niños de 6 a 17 años, muchísima concurrencia, realmente ha caído muy bien en el marco de la necesidad de la gente esta atención en el Centro Deportivo Municipal Papa Francisco del barrio Doctor Montaña y en el Centro de Participación Comunitaria del barrio Irupé. Esto se realiza de hora 9 a hora 13 por orden de llegada. El Ministerio de Producción de la provincia de Corrientes informa que va a realizar hoy 2 eventos, a la hora 15 en la Sociedad Rural de Virasoro y a la hora 16 en el predio de la Sociedad Rural de Paso de los Libres, charlas técnicas sobre el abordaje e impacto del exceso hídrico en el sector productivo. Recordemos que se habla, y ya lo ha dicho la Organización Meteorológica Mundial, de un fenómeno del Niño que tendrá precipitaciones importantes para esta parte del continente hasta el mes de febrero inclusive. Operativos de la Dirección Provincial de Energía hoy en Riachuelo, San Cayetano, El Sombrero y zonas de influencia. Atención que se va a cortar la luz en la planta de transmisión desde las 8 de la mañana hasta la hora 11, dice la Dirección Provincial de Energía. Capital, trabaja la DPEC de 12 a 18 en la zona del Parque Industrial Santa Catalina y zonas de influencia, de 12 a 14 en Burucuyá, en la zona céntrica, calles Verón de Astrada, Doctor Quintana, barrios 27 viviendas, Alegría, Laguna Aguirre, 24 viviendas y zonas de influencia, cerrando una semana de trabajo, de 13 a 14 en Ituzaingó, en la zona del Puerto Sangará, los barrios San Jorge, 100 viviendas, La Florida y Portal del Sol, de 13 a 17 en Gobernador Virasoro, en la zona del Aserradero Villanueva, Rotor, Escalante, Paraje Desiderio Sosa y zonas de influencia. La Cámara de Empresas Procesadoras Avícolas habla hoy de cómo va a repercutir o cómo puede repercutir la suspensión a Brasil por parte de la Unión Europea para exportar carne aviar. Quien habla de esto es el director ejecutivo de la CEPA, Cámara Empresarias de Procesadoras Avícolas, Carlos Cinesi.
2: Bien, a esta hora de la mañana recibimos con muchísimo gusto al director ejecutivo de CEPA para hablar de carne avícola, de productos avícolas, pero particularmente de esta situación que se da de Brasil con la Unión Europea, que ha suspendido el bloque europeo las importaciones desde Brasil de carne vacuna, pero también de carne aviar. ¿Qué tal, Carlos? Bienvenido. Carlos Cinesi, que es el director ejecutivo de CEPA. Gracias.
3: Hola, Daniel. Buen día. ¿Cómo te va?
2: Muy bien. Carlos, ¿cómo es la situación de Argentina hoy? ¿Y qué expectativas se abren? Porque tengo entendido que esto de la carne aviar se va a revertir antes que la carne vacuna, según las últimas informaciones.
3: A ver, primero posicionémonos en lo que respecta al acuerdo Unión Europea-Mercosur.
2: Perfecto.
3: En lo que es carne aviar, en ese sentido, lo que se acordó puntualmente son 180.000 toneladas, son 90.000 toneladas con hueso y 90.000 toneladas sin hueso para los cuatro países del Mercosur. Y en ese sentido, como el año 2026, que es el año cero, el de arranque, arrancó en el primero de mayo, este año fueron 20.000 toneladas, o sea, 10.000 con hueso, 10.000 sin hueso. Y esto se van a ir sumando 30.000 toneladas hasta llegar a el tonelaje que te comenté de 180.000 toneladas. Uh-huh. Puntualmente nosotros, el primero de mayo, aún estábamos cerrados por el tema de la influenza aviar del mes de febrero. Todavía no nos había habilitado la Unión Europea. Eso sucedió realmente el pasado 17 de agosto. Uh-huh. Estamos empezando a mandar los primeros contenedores. Lo que pasó ahí es que, bueno, Brasil en este caso se fue adueñando de parte de esa cuota, pero no es tan sencillo tampoco el tema de la cuota, porque tiene que haber una licencia de importación, o sea, el importador europeo tiene que sacar la licencia no tiene nombre y apellido, sino es solo una licencia por una cantidad de toneladas, y a partir de ahí cualquiera que esté habilitado para enviar a la Unión Europea puede ejecutar parte de esa licencia o la licencia completa. Lo que le pasó a Brasil, puntualmente, habían sufrido una suspensión provisoria. Yo justo estaba con nuestros colegas de ABPA cuando le habían transmitido esto, y les dieron un periodo hasta el 3 de septiembre. Tenían que trabajar un poco más todo el tema de trazabilidad, y bueno, llega este 3 de septiembre y los encuentra que no solo a la carne vacuna, sino también a la carne aviar los afecta, y se le suspenden las exportaciones a la Unión Europea. Como vos dijiste, consideramos que la carne aviar lo va a resolver más rápido que la carne vacuna, por lo menos es lo que nos expresaron ellos. Y eso nos abre una puerta, pero como siempre decimos, a mí no me gusta que me abra una puerta por una situación como esta.
2: Claro.
3: La verdad que somos competencia, pero también somos colegas, y en ese sentido nosotros no podemos suplantar al volumen que envía Brasil a la Unión Europea. Entonces, también la Unión Europea se va a encontrar con un problema de algún faltante en algún punto, y eso... hay que resolverlo.
2: Claro, y eso puede beneficiar, más allá de del análisis y de la salvedad que estás haciendo respecto a la situación fortuita que se da, digamos, más allá de eso, Argentina puede ser beneficiado en cuanto a aumentar o temporalmente las exportaciones. ¿Puede ser eso?
3: Podemos llegar a aprovechar este paréntesis, ponele, que se va a dar, y empezar a enviar mercadería. Los volúmenes que nosotros venimos enviando a la Unión Europea fueron de manera constante incrementándose, fueron 9.500 toneladas en el 2024, 11.500 en el 2025, y lamentablemente en el 2026, en febrero, fue el brote y solo alcanzamos a enviar 500 toneladas, que es un producto que es cocido y no tiene problemas con la influenza aviar. Entonces, ahora esperamos recuperar parte de eso que no pudimos exportar. Son productos con mayor valor agregado de lo normal, porque ellos consumen pechuga, así que trataremos de recuperar parte del terreno que perdimos este año en esas exportaciones a ese destino. Ahora, también hay que entender que esto que le pasó a Brasil le puede pasar a cualquiera.
2: Claro.
3: No es, entonces, porque en la medida que se utilicen medidas para arancelarias, nosotros sabemos que el mundo hoy es proteccionista. Esto no te lo tengo que explicar, Daniel, porque siempre ha cambiado totalmente el comercio internacional.
2: Sí.
3: Entonces hay que estar muy muy atento desde el punto de vista de los
2: exportadores. ¿Esto incluye huevos también?
3: No, no. Huevos es una cuota aparte.
2: Aparte.
3: Uh-huh. Sí, sí. Que la fue completada por Argentina exclusivamente este año.
2: Exacto, exacto. En el caso de la carne avícola o en el caso de los productos avícolas, porque en la carne vacuna uno está más familiarizado y se habla mucho de trazabilidad. En el caso de la carne avícola, ¿hay trazabilidad? Porque muchas veces se le endilga a Brasil que no tiene los controles que tiene la Argentina, por ejemplo, estoy hablando del caso de carne vacuna, pero en el caso de los productos avícolas, ¿es algo similar lo que se da?
3: Tiene mayor trazabilidad que la carne vacuna, es anterior. Nosotros tenemos que cumplir los deberes mucho más que en el caso de la carne vacuna, y la trazabilidad es un punto fundamental. La trazabilidad no solo indica para ver si hay cosas malas hechas, también te indica lo que estás haciendo bien.
2: Exacto.
3: Entonces, en realidad el término no es trazabilidad, sino rastreabilidad. Exacto. Porque vos vas para atrás o para adelante, claro, para ver cómo. Pero sí, en la avicultura esto está instaurado desde hace muchos años. Cada uno lo utiliza de la manera, con código de barras. Alguno al principio era hecho a mano. Nosotros trabajamos en el año, si mal no recuerdo, 2005, 2006, con todos los equipos técnicos de las empresas. Se hizo un manual y, bueno, cada uno fue mejorándolo. Así que sí, realmente la trazabilidad en la avicultura no solo es importante, sino que es necesario.
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0: 6 de la mañana, 30 minutos en la República Argentina. Seguimos compartiendo con ustedes la jornada de este viernes 4 de septiembre del año 2026. Vamos a recorrer rapidito un poquito el mundo para contarle que la Organización Meteorológica Mundial, dependiente de las Naciones Unidas, advirtió que el fenómeno del Niño se va a intensificar durante los próximos meses y alcanzará una magnitud muy fuerte. Sus efectos podrían extenderse hasta febrero del 2027 con repercusiones climáticas durante gran parte de este año. Saludos para todos aquellos que desde tempranito nos están diciendo presente, al doctor Juan Pablo Escalante, que tenga muy buena jornada, para la doctora Ramona Salazar, que tenga muy buen día. Desde Bellavista, Graciela Beatriz Henge nos dicen fresquito, arrancó el día, deseándonos que tengamos un fin de semana. Lili, no hay información de tarjetas Apocay por el momento. Irán intentó vulnerar sistemas vinculados a la energía y las telecomunicaciones de los Estados Unidos durante las últimas semanas. En una nueva dimensión de la escalada entre Washington y Teherán, los ataques estuvieron dirigidos contra sistemas automatizados conectados a Internet y hasta el momento no lograron avanzar. Israel presentó un plan para promover la salida voluntaria de 1.860.000 personas de la Gran Franja de Gaza en un periodo de 7 años, una iniciativa que contempla acuerdos con países receptores, rutas migratorias reguladas y asistencia económica para quienes abandonen esta zona emblemática y de permanente conflicto. Buen día para el amigo Chicote Báez, que nos dice presente desde, por supuesto, la ciudad de Bellavista, deseándonos que tengamos un excelente fin de semana. ¿Tenemos que cumplir con la pausa de la radio? Ya volvemos.
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0: 6 de la mañana, 33 minutos en la República Argentina. Dale, ponele música, guitarra, que viernes. ¿Por qué en el campo no escuchan música? El dólar ayer en el mercado oficial retrocedió en relación a la jornada anterior, cotizando en 1.477 pesos para la compra y 1.529 pesos para la venta, mientras que el blue mostró una recuperación de 5 pesos, cerrando en 1.525 para la compra y 1.545 para la venta. El dólar tarjeta también, por supuesto, con leve caída, 1.989 pesos, estable el valor del euro, 1.708 pesos, 1.802 pesos respectivamente, y el que tuvo un importante incremento ayer fue el real, cerrando en 296 pesos. Cadena nacional. Las Malvinas son argentinas por historia y por derecho. No hay discusión al respecto. Así arrancaba este mensaje que duró aproximadamente 20 minutos. El presidente de los argentinos, Javier Milei, al iniciar este contacto vía, por supuesto, una comunicación grabada, acompañados por funcionarios de su gabinete. Por otro lado, anunció que va a enviar al Congreso un paquete de proyectos para resguardar la soberanía en las Islas Malvinas. Además, anunció la creación de una base naval para resguardar la soberanía en la región. También va a presentar un proyecto de ley para resguardar en el marco de la soberanía y sancionar a todas aquellas empresas que extraigan petróleo, y pidió al arco político: dejemos las mezquindades. Reconoció que muchas de las cosas que él hace no cae bien, reconoció que en materia económica tendrá muchas diferencias, pero que sobre Malvinas Argentina es hora de trabajar de manera conjunta. A prisión. La Corte Suprema de Justicia dejó firme la condena a 8 años de prisión para Sergio Uribarri, quien fue 2 veces gobernador de Entre Ríos y embajador de Israel, por los delitos de negociación incompatible con la función pública y peculado en 5 causas que tramitaron los tribunales provinciales. La condena lleva aparejada además la inhabilitación para ejercer cargos públicos. Los jueces Horacio Rosati, Carlos Rosenkraft y Ricardo Lorenzetti rechazaron el recurso extraordinario de la defensa del ex gobernador por considerarlo inadmisible. Papelón diplomático y ojo, porque Juan Pablo Carreira, si bien es cierto, es un influencer conocido como Juan Doe, se desempeña como director nacional de comunicación digital de la Presidencia de la Nación y desde su red social dijo que el Partido Comunista Chino es el responsable de la catástrofe ocurrida en Nepal y abrió un conflicto que llevó formalmente a la actuación directa de la Cancillería de Beijing. El comunismo mata, el Partido Comunista vestido de empresario mata, dijo el funcionario nacional, que indudablemente generó mucha polémica y que desde China llamen a la Cancillería para que traten de blanquear esta situación y se rectifique o se ratifique las declaraciones virtuales por parte del funcionario de comunicación digital de la Presidencia de la Nación. Pablo Fontanini es director de la Ciberbolsa de Cereales de Entre Ríos. Recordemos que se ha conocido un informe de la producción de arroz, donde la mayor área nacional es la provincia de Corrientes. La Bolsa de Cereales analiza este fenómeno con números que son negativos para el arroz por la actual situación de precios en el mercado internacional.
5: Bien, estamos en conversación a esta hora de la mañana con Pablo Fontanini, que es el responsable del ciber de la Bolsa de Cereales de Entre Ríos. Hubo un informe reciente que aquí en Corrientes impactó mucho, que tiene que ver con la producción arrocera y datos importantes que benefician a Corrientes. Pablo, buenos días, primero que nada. ¿Y cómo podríamos presentar este último informe y lo que se establece allí?
6: Hola, buenos días, ¿cómo estás? Bueno, sí, lo que se realizó es el informe de producción de arroz del ciclo 2025-2026 que venimos realizando una serie de instituciones, dentro de las cuales está la Bolsa de Comercio de Santa Fe, la Asociación Correntina Plantadores de Arroz, la Bolsa de Comercio del Chaco, la Agencia de Experimentación Agrícola INTA Corrientes y la Bolsa de Cereales de Entre Ríos. En el informe se detalla el área sembrada del cultivo a nivel nacional y con datos a nivel provincial y por departamento, donde se destaca una caída del 12%. En el ciclo 2024-2025 hubo 232.600 hectáreas. En el ciclo 25-26, que acaba de concluir, 204.900, una caída del 12%, y básicamente en un contexto en donde la cotización del arroz ha elevado o elevó sustancialmente el rendimiento de indiferencia, que es el valor que tiene que obtener el productor para recuperar la inversión que realiza en el cultivo, y junto con incrementos en los costos productivos, como energía. El arroz es muy demandante en energía, ya sea por gasoil o electricidad, porque se necesita para inundar la chacra, los lotes. Y además, en el momento de la siembra, hay que recordar que hubo una disparada del precio de la urea relacionado con el conflicto bélico en el estrecho. Así que una conjunción de factores que hizo que se diera esta caída en el área, donde lo que mayor peso tuvo es la baja cotización del cereal, o la caída en la cotización del arroz. Uh-huh. En lo que hace el rendimiento, a nivel nacional, podríamos decirlo, fue bueno, fue 7.191 kilogramos por hectárea, un 3% menos que el año pasado, que fue una campaña muy buena. Y esa pequeña caída en el área, con el 12% menos de superficie, obviamente empujó una caída en la producción del 14%. La producción fue de 1.471.673 toneladas.
5: Uh-huh. Quiere decir que, bueno, en el caso del arroz, ya vamos a pasar a otros cultivos, pero en el caso del arroz, quiere decir que Corrientes es la provincia mayor productora, ¿no? Sigue siendo.
6: Sí. La provincia de Corrientes abarcó el 47% del área implantada y el 48% de la producción. con un rendimiento promedio de 7.384. Uh-huh. En segundo lugar, ahí ya se ubica la provincia de Entre Ríos, que tuvo una participación casi del 27% en el área y del 30% en la producción. En Entre Ríos lo que se observa en general es mayor potencial de rendimiento. Tuvimos, Corrientes, el área implantada en Corrientes fue de 96.800 hectáreas, en Entre Ríos fue de 54.850, pero con un rendimiento de 8.064. Ahí vemos una brecha de unos 700 kilos por lo menos, pero obviamente no puede Entre Ríos compensar lo que siembra Corrientes. Y en tercer lugar ya se ubicaríamos a la provincia de Santa Fe, que vale la pena mencionar que aporta el 15% del área implantada y el 12 o 13% de la producción.
5: Bien. Pablo, acá se está hablando mucho, por lo que estás hablando muy fehacientemente, el tema de los precios internacionales del arroz, de la posibilidad de diversificar con el maíz, sobre todo, incluso el maíz es muy importante aquí, la necesidad que tiene para el sector ganadero, ¿no? Para la alimentación de ganado. ¿Cómo está el maíz en Entre Ríos? Haciendo una comparación de lo que pueda hacer el futuro aquí en Corrientes en cuanto a rendimientos, a la producción del maíz entrerriano.
6: Bueno, el maíz te diría que es clave en Entre Ríos. Entre Ríos consume alrededor de 3,2 millones de toneladas al año. De eso, el gran impulso o la gran tracción es la parte avícola, donde prácticamente el 75% se lo lleva a lo que es la producción de carne y en parte también a lo que es la producción de huevo, para energía. Y bueno, también está lo que es la parte de porcinos que está creciendo, está ganando terreno, y también lo que es la ganadería de leche y de carne. En lo que hace al área, sí, en Entre Ríos está creciendo el área de maíz. Este año pensamos que puede llegar a ubicarse unas 570 mil hectáreas aproximadamente. Las condiciones climáticas o el escenario climático que se está planteando para el verano es muy interesante para el maíz, porque el Niño que se está anunciando nos genera un incremento en la precipitación, sobre todo en los meses de noviembre, diciembre, enero, donde habitualmente, tanto en Entre Ríos como en Corrientes, somos deficitarios. Las precipitaciones que recibimos son inferiores a la demanda que tenemos. Entonces el Niño nos cubre, nos disminuye esa brecha, o incluso nos puede llegar a un plus de precipitaciones. Y el maíz es el cultivo que diría que más responde a la oferta hídrica, como también así la sufre en la medida que llega a floración y no recibe las precipitaciones que está necesitando.
5: ¿De otros cultivos qué se puede decir de parte del ciber? Porque sabemos que Entre Ríos tiene una producción muy, muy, muy variada, ¿no?
6: Sí, y bueno, tenemos una estimación en brasicáceas que abarca lo que es colza, carinata y camelina, que son cultivos que se han incrementado. En principio, en Entre Ríos, hace unos 10, 15 años empezó lentamente con lo que es la siembra de colza, ganó su terreno, su nicho, y recientemente, en las últimas 3, 4 campañas, está siendo acompañada con lo que es carinata y camelina, que prácticamente son de la misma familia botánica. Y hoy tiene un nicho que podría estar ubicándose en los 50.000 hectáreas. En la provincia la condición es buena en general, muy buena. Están la mayor parte de colza y carinata que se siembran en abril, mayo, están floreciendo, ya finalizando el llenado de grano. Camelina se siembra un poco más tarde, junio, julio, y está entrando en floración. Está muy buena. En algunos casos había un daño por granizo de una manga que se registraron en un evento de tormenta que ingresó el jueves 27, y en algunos sectores hubo caída de piedra y algunos daños en las brasicáceas, pero en general viene muy bien. y también tenemos alguna superficie histórica que se sigue manteniendo en cultivo de lino, que es históricamente todavía en Entre Ríos, pero que ocupa un nicho muy chiquito, pero con una condición buena, con buenas perspectivas. El invierno en general ha sido de lluvias más abundantes que lo normal. Pensemos que julio, agosto son de los meses donde menos llueve y hemos tenido una anomalía positiva. Sí.
5: Perfecto. Bien, Pablo Fontanini, titular responsable del CIBER de la Bolsa de Cereales de Entre Ríos, gracias por este contacto con Valor Agro.
6: Bueno, muchas gracias a ustedes.
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0: Seis de la mañana, 48 minutos en la República Argentina. Cielo parcialmente nublado en la capital de la provincia de Corrientes en este día viernes 4 de septiembre del año 2026. A ver, Quintana.
10: Por favor, responde mi llamada. Sé que es tarde, debes estar cansado.
0: 16 grados la temperatura en la capital de la provincia de Corrientes. Cielo parcialmente nublado. Reitero, hay bastante viento del sector sur a 19 kilómetros a esta hora. Desapareció la probabilidad de los chaparrones aislados para la capital de la provincia de Corrientes, al menos para este día viernes. Mañana sábado, mínima de 12 grados, máxima de 20 grados. Para el día domingo, prepárese porque la mínima será de 8 grados. La máxima no va a superar los 16 grados, pero ya vamos a tener solcito durante toda la jornada. El día el lunes 7 será la mínima.
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0: En el ámbito de la provincia del Chaco, la causa Excel, la de los gimnasios que además tienen una dependencia o tenían una dependencia aquí en Corrientes Capital, la Cámara Federal de Resistencia rechazó el pedido de excarcelación y prisión domiciliaria presentado por la defensa de Federico Clinis Canal, imputado en la causa Exen. Aunque consideró que no existe un peligro de fuga inminente, sostuvo que hay elementos concretos que indican una posible entorpecimiento en la investigación.
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0: Punto final a una disputa. Carza quebró. Se trata de la empresa vinculada a la operación de Musimundo para Chaco, Corrientes, Formosa y Misiones. La quiebra de Carza deja sin efecto el concurso preventivo que se había presentado el 17 de julio. La decisión fue tomada por el Juzgado Civil y Comercial número 23 de Resistencia, a cargo del doctor Luis Fernando Lavena, quien consideró que existían hechos reveladores del estado de cesación de pagos y que la continuidad del proceso concursal ya no resultaba viable. Habrá que ver cómo se le paga a todos aquellos empleados que están en el marco, por supuesto, de la posibilidad concreta de recibir una indemnización. Los primeros echados, un total de 100, durante el mes de abril, ya han visto lamentablemente fracasar el acuerdo existente de 12 cuotas de un 50% de la indemnización. Se pagaron 12 y a partir de allí se cortó este pago. Habrá que ver cómo se acuerda con los casi 450 que dejaron de pertenecer a esta empresa.
11: Amiga.
0: MS de Salud Animal ha realizado el lanzamiento de una línea de biológicos para combatir varias enfermedades que afectan al sector ganadero. Tomando como referencia la garrapata, por supuesto, de la situación sanitaria del NOA y del NEA, nos detalla el técnico del laboratorio, Roel Franco.
13: Vamos a hablar con alguien que está en una zona que también es problemática en la ganadería en cuanto a lo sanitario, que es el NOA. Estamos hablando del doctor Roel Franco de Salta. ¿Qué tal, Roel?
14: ¿Qué tal, Daniel? Muy buenos días. Bueno, en primer lugar, muchísimas gracias por acompañarnos en el primer Club YATV.
13: Club de la Garrapata.
14: Club de la Garrapata. Pero bueno, también hacemos presente nuestra plataforma de biológicos de la...
13: Es una, contanos un poquito para ordenar el tema y que la gente entienda. Es una línea de biológicos que incluyen vacunas y demás, ¿no?
14: Exactamente, todo nuestro portafolio de vacunas se llama en la plataforma Bovilis. Después tiene cada cual su nombre específico. Hace poco tuvimos un lanzamiento justamente en Salta, en donde estoy, donde toca mi zona. De la Bovilis Rotavec Corona, que es una vacuna de diarrea neonatal para prevenir la diarrea en terneritos, vacunando a la madre. Y la verdad que el interés que vienen mostrando los productores y los colegas es sumamente interesante. Tenemos campos ya vacunados que están naciendo y vamos bien, pero bueno, el grueso de toda la aparición va a andar entre octubre y noviembre, así que pronto vamos a tener relevamiento acá en Argentina.
13: ¿Cómo se ha avanzado en el NOA con estos temas, los temas sanitarios? ¿Cómo estamos? Porque hay un tema que preocupa mucho, que es el índice de preñez, el bajo índice de preñez que hay en esta zona, y el índice de estete, que es un problema nacional, diría, en la ganadería. ¿Cómo vinculas una cosa con la otra?
14: Y la verdad que, bueno, siempre son problemas principales que nos ayuda el clima. Este año viene en zonas, llovió muy bien, así que viene...
13: Está lo del fenómeno del Niño también.
14: El fenómeno del Niño. Bueno, allá nosotros las precipitaciones con el NEA son totalmente diferentes, pero bueno, este año viene, está verde, está, el clima está acompañando, y bueno, y siempre la mano de la sanidad que nos va, nos da ese plus más a mejorar todos los índices.
13: El productor ganadero que está escuchando, para adquirir Bovilis, ¿Bovilis ya está a disposición?
14: Sí, Bovilis ya está, la Bovilis Rotavec Corona ya está a disposición en el mercado de Argentina. Bueno, en la zona del NOA, en Salta, trabajamos con Centro Ganadero, así que pueden arrimarse a todas las sucursales que tienen en el NOA y está presente la vacuna.
13: Gracias, Roel.
14: No, muchísimas gracias.
13: Perfecto.
0: 6:53 en la República Argentina. Buen día para Rosa Catalina Valle, que nos desea bendecido día viernes, excelente fin de semana. Para Lucas Alejandro Muñoz, ¿estará ya mirando los primeros entrenamientos del Gran Premio de Italia? Dentro de un ratito, por supuesto, arranca la Fórmula 1, debe estar la Fórmula 3 realizando esta, pues Fórmula 2, en realidad, esta situación en Italia. Nos pregunta el señor Muñoz, ¿qué opinan de lo que dijo el presidente? Ya lo dijimos, pero dentro de un ratito, préndase porque vamos a seguir hablando del tema. Para quienes nos preguntan con respecto al Plus, por ahora no tenemos información. Recordemos que el Plus habitualmente se paga a partir del día 6. Hoy es 4. Capaz que salga para el fin de semana o en su defecto arranca el lunes, pero por ahora no tenemos información. Media sanción al Plan Provincial de Conservación de Grandes Felinos. La iniciativa establece un mecanismo de indemnización para productores afectados por ataques de yaguareté y pumas al ganado. La propuesta contempla una respuesta ante los ataques de yaguareté y pumas al ganado de los productores de la provincia. El Estado provincial deberá indemnizar a los damnificados dentro de los 30 días posteriores a la denuncia. Recordemos que nosotros en algún momento planteamos este tema y escuchamos al diputado César Lescano. Bueno, este proyecto salió por el Senado y son hombres de la Unión Cívica Radical que presentaron un proyecto de las mismas características, aunque tengo entendido que cuando baje al recinto de la Cámara de Diputados se va a tratar de incorporar algunos ítems más, como por ejemplo la posibilidad concreta de un seguro para que de esta forma no todo salga del Estado provincial. Desde Buenos Aires, bendecido viernes, feliz comienzo de jornada. Miguel nos está saludando desde allá. ¿Reapareció Miguel un día? Es que vale poner cumbia y Miguel aparece, Quintana. Música esa fea que poner el lunes a jueves, no se escucha nadie, Quintana. Vos no querés entender eso. Salud y Seguridad formalizaron un protocolo de actuación en el plan de acción que busca acordar situaciones en crisis, particularmente de lo que se vive en el Puente General Manuel Belgrano. El protocolo viene a formalizar una tarea que se está llevando a cabo desde diferentes áreas del gobierno provincial en conjunto con un grupo de la sociedad civil conocido como Los Ángeles del Puente y que a su vez recuerda la inmediata utilización del teléfono 107, 911 y 135.
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0: Firme acompañando a Franco Colapinto, lo dice Muñoz. Fíjate si le pusieron el motor para esta carrera.
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0: Se va a cansar de tanto pedalear, ¿no? En la zona de Costanera, en la capital de la provincia de Corrientes, funciona el Aula Taller Móvil de Saberes Digitales. Esto estará hasta el 4 de diciembre. De lunes a viernes es para los estudiantes. Los sábados el espacio está habilitado para el público en general.

0: Tensión porque la Municipalidad de la Ciudad de Corrientes informa que estará trabajando hoy por calle Buenos Aires entre Quintana y Plácido Martínez. Por tal motivo va a estar interrumpido el tránsito vehicular de hora 8 y hasta la hora 12 por tareas vinculadas al operativo denominado Cielo Limpio. Ya nos vamos y por supuesto antes pasamos por la grilla deportiva, porque arranca hoy una nueva fecha de la Liga Profesional de Fútbol en la República Argentina. A las 16:45 Estudiantes de Río Cuarto recibe a Sarmiento de Junín. A las 19, dos partidos, el primero en Córdoba, Belgrano contra Huracán, el segundo Platense contra Deportivo Riestra. El sábado a las 16:30 en la ciudad de Mendoza, el local Gimnasia Esgrima de Mendoza recibe a Boca Junior. El domingo a las 19:15, River recibe nada más y nada menos que uno de los mejores equipos que tiene el torneo local, Independiente de Rivadavia Mendoza.
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0: El domingo por el Nacional B a la hora 16, Forever, que viene con buena rancha, enfrenta a Estudiantes de Buenos Aires. El objetivo, salir de los números del descenso y quedarse tranquilo para el resto del año. Federal A, y esto nos interesa a chaqueños y correntinos, a la hora 16, con un operativo de seguridad especial, se enfrentan los que hoy están descendiendo. Sarmiento de Resistencia, que tiene que ganar todo y esperar algunos resultados. Tucumán Central, que también lamentablemente están en la misma situación. Hoy es un choque entre descendidos o futuros a descender. Solamente los salva un milagro a ambos. El domingo a la hora 16, Boca Unidos enfrenta a Gimnasia de Concepción del Uruguay. Cerramos el Federal A el lunes a las 15, cuando Defensores de Vilela, que necesita solamente de tres partidos que restan jugar un punto para quedarse en la categoría, enfrenta Atlético Escobar.
1: Llegamos al punto lejano y oscuro.
0: 6:59 en la República Argentina.
1: Y todavía.
0: Buen día, doctora Claudia Escusa, ¿cómo le va? Buen comienzo de jornada, gracias por estar acompañándonos. Bendecido día viernes para usted.
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0: Para la familia Corrales, que también reapareció, para todos ellos, buen día, excelente viernes, mejor fin de semana, nos reencontramos el lunes. Chao, buena jornada.

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0: Bienvenidos, buen día para todos. ¿Y saben qué día es hoy? Adivinen cómo suena. ¿A qué suena este día? El día de la secretaria.
1: Mira, el día de la secretaria. Feliz día de la secretaria.
2: Día de los inmigrantes. A todos esos.
0: Día viernes.
1: No te puedo creer.
0: Viernes,
1: realmente. Uy, imagínate, 16 grados, una décima de temperatura en Corrientes Capital, cielo parcialmente nublado, no va a llover.
0: Lindo viernes vamos a tener.
1: Ajá, el aniversario del fallecimiento de Cerati, por eso está al fondo.
3: Ah, mira.
0: Nada más. Después de.
1: Cuatro años.
0: Muy emotiva siempre era verla a la madre, ¿no? Sí. Creo que Lidia Clark, ¿no? Que acompañó a ese hijo, siendo ella ya una mujer mayor durante todo este proceso. Bueno, arrancamos así, cuando pasaron 8 minutos de las 7 de la mañana.
1: Hay que activarse,
0: viene un lindo fin de semana. Mirá esa imagen del puente ahí, qué hermosa está.
1: Te aviso, el fin de va a ser frío, ¿eh?
0: Va a estar fresquito.
1: Para mañana 12 de mínima. El domingo 8 de mínima. Pero lo peor de todo.
0: Ah, ¿cómo es lo peor? Hablemos todo positivo.
1: Lo peor de todo es que el lunes va a ser 6.
3: Pero el lunes te voy a estar designado ya. Yo quiero que el sábado esté lindo, que sea.
1: Está bien. Pero para que el lunes tenés ni a laburar con 6 grados.
3: Vos, un tipo tan importante con tanto contacto, me imagino que va a poder hacerme que el fin de semana da calor.
1: ¿20 te gusta de máximo?
3: Sí, dale.
1: Da punto para un.
3: Gestioname eso, por favor.
1: El único tema es que el sol anda medio remolón. Te aviso, va a estar remolón durante todo el fin de semana. El viento va a estar presente, como está presente hoy, ¿no? Desde el sector sur, sí, ayer a la tarde se le levantó mucho viento, ¿no? Desde el sector sur a esta hora, ráfagas de 17 kilómetros.
4: Nada de estar tendiendo la ropa así nomás, que después aparece todo en mi patio.
0: ¿Qué encontraste que se haya volado algún vecino?
4: Una vez encontré un repasador y debo decir que me lo quedé.
1: ¿Me puede dar mi calzoncillo? Porque es el único que tengo y se voló.
0: ¿En serio?
1: Pues.
4: Después una vez también encontré una camiseta térmica y un pedazo de pileta. Que se ve que
1: un pedazo de pileta. Sí, sí, miércoles era fuerte el viento.
4: Ahora la verdad es que no sé, capaz mis vecinos encuentran porque yo ya no voy más para el patio en el fondo.
1: Ajá.
3: Una vez me cayó el tender a mí. O sea, si cayó nomás. No, por suerte no voló nada porque se ensució todo otra vez, pero bueno.
4: Claro. No sé qué es peor.
1: ¿La ropa húmeda todavía?
3: Sí, todavía sí.
1: Te regalo.
0: El viento suele ser medio.
1: Ayer agarré una escoba después de mucho tiempo y me agarró el remolino de viento. Viste, yo iba arriba, pero es que la remil. Bueno, tuve que aprender de que hay que guardar a favor del viento y no en contra del viento, ¿no?
0: Grandes lecciones.
1: Claro, las lecciones de vida que de ayer, ¿no?
0: Lecciones de vida.
1: Sí, sí.
0: Bueno, comenzamos. A ver, ¿cómo estamos? Vamos a darles la bienvenida a todos los que nos escuchan. Primero a través de las radios.
1: Sí.
0: En 95.3 FM Capital y en LT7 de algún lugar remoto del mundo, incluyendo a los radioaficionados. De esta manera le decimos buen día con Rolo Quintana y comandando los
3: ¡Qué temazo!
4: Fenomenal.
3: La verdad, Nico se pone el auricular para saber qué tema era.
1: Sí, claro,
3: era un buen tema que es.
4: Dos notas y la sabemos.
0: Pero no sé qué es.
3: Esto es Eclipse. Un tema histórico. Hermanita de Eclipse, la verdad que. ¿Sabes qué? Si hemos sido rechazados con esta canción, no te cuento.
1: ¿Ah, sí?
4: Hable por usted.
1: Mira vos. Guarda.
4: Sí, también he sido rechazado. No sé si con esta canción, pero.
0: Se va a enojar la otra parcialidad.
1: Claro.
3: Pero igual, capaz tiene otra para otra gente.
0: A ver qué tiene para la tele. Vamos a ver. Y a la gente de 13 Max Televisión, ¿cómo le decimos buen día en este día viernes 4 de septiembre?
5: ¿Y otra vez?
0: ¿Ahora sí?
5: Para ti, Corriente.
0: ¿Y hay alguna otra o todavía sigue esto así?
1: Sería un Boca River de Corrientes.
0: Sí, claro.
1: Y en el Chaco tenemos el enfrentamiento entre Forever y Sarmiento. Sería entre los Chaco y los Continuados, exactamente. Aunque la gente estudiante te va a decir, ay, de lluvia no vas a hablar.
0: Es el grupo de cumbia, si tengo más allá de Eclipse y yo.
4: Hay otros grupos de cumbia, pero no llegan
1: a ese nivel.
3: Acento.
4: Ahora se posicionó mucho los románticos, por ejemplo.
1: Mauri el arranque. Claro, también.
0: Uno dice: tengo uno más.
1: A ver, ¿qué tenés?
0: Para la gente del municipio digital, que tiene que estar arrancando con mucha pila este día viernes, ¿cómo le decimos buen día?
4: sí.
3: Yo estaba en sexto grado, esto era
1: más o menos.
3: Esto era los Beatles.
4: Se pasó.
3: Sí, escuchame una cosa.
0: Ay, día de cumbia, entonces hoy. Sí, los viernes tienen que ser así. Tienen que ser así. ¿Qué planes hay para el fin de ella? Pregunta por acá. ¿Viste? Ya, esto ya se predispone a planificar lo que
3: 7 y 13 somos para ir pensando en la noche.
1: Ay, para dentro un ratito cuando no te olvides que abre el supermercado donde hay comprar las cosas ya, ¿viste?
0: No, vamos a ver agenda del fin de a ver qué tenemos.
3: Yo acá estoy hasta las 8, así que a partir de las 8 invíteme a cualquier cosa que.
0: Ah, pensé que hasta las 8 de la noche, ¿no? No, bueno, tener arreglar. Bueno, 12 de las 7, entonces comenzamos así en esta jornada. Los invitamos, como siempre, a que se sumen a este gran equipazo, este municipio digital, que es la posibilidad de estar en contacto permanente. También lo pueden hacer a través de mensajes, mejor si son audios, entonces los podemos escuchar. Pero si quieren charlar también un rato, no solo con nosotros, sino con los otros integrantes del municipio digital, en el chat de YouTube, dejan sus comentarios.
6: Hubo una vez.
0: Viste, estamos acá todos así, la claro. Viste que te tiene así como un
3: una
0: cadencia especial.
3: Hay que hacer. Tenemos que hacer un día un programa que solamente escuchemos música, así que no vamos nada, no hablamos. Claro.
0: Y podría ser. A mí me gustan los programas de música. El tema es que me da cosa, viste, qué cara ponemos cuando hacemos la música.
1: Y cara de que nos está gustando o cara de que no nos está gustando.
0: Vos decís, reaccionamos
1: en vivo. Y si te gusta mucho, ya cambias el mate por otra cosa.
0: Mate, se falta acá como para.
3: Yo tengo mi café. ¿Es café? ¿Quién sabe?
1: Claro. No sé. ¿Cuántas veces en la legislatura yo he visto tomar té y no era té?
3: O el famoso café irlandés.
0: Claro. Black Label.
1: No, claro. Y he visto cómo algunos toman bien, tenían vasos de agua. Yo decía, epa, ¿por qué toma tan poquito
0: agua? Agua tónica.
1: Claro. No, porque no tenía gas. Yo decía, ¿por qué toma tan suavecito el agua? ¿Viste? Voy sin creerla, toma un trago grande, ¿no?
0: A ver, eso fue el día blanca, la disimulás con agua.
3: Sí. A un senador correntino, ¿te acordás que lo suspendieron por eso?
0: Claro. ¿Y un vino con qué lo disimulás?
1: ¿Café? Tinto.
4: Un vino puro. Pero los labios. Claro. El tema del vino es los labios. Hay que cuidar mucho.
1: ¿Por qué?
4: Porque te tiñe.
0: Y el café también. Bueno, está Roberto del otro lado. ¿Lo tenés, Juanito?
1: ¿Mando café?
0: Vamos entonces por exteriores. Hola, Roberto, ¿cómo te va? Buen día.
7: Muy buenos días, Cristina. Buen día al equipo. Buen día a toda la gente que está del otro lado. Buen viernes para todos, un viernes que empieza ya a activarse en la ciudad con la temperatura realmente muy, muy agradable, sobre todo aquí en zona norte de la ciudad, sobre Avenida Independencia, donde nos encontramos en este momento ya en una jornada completamente amanecida y que ya empieza a mostrar movilidad en la calle. Rápidamente pasamos a repasar lo que tiene que ver justamente con la movilidad en lo vinculado al tránsito. Recordar que hoy, allí en pleno microcentro de la ciudad, por el operativo de la Municipalidad de la Ciudad de Corrientes,
1: Cielo Limpio.
7: Exactamente, Marcelo, el alcalde de Buenos Aires, entre Plácido Martínez y Quintana, a partir de las 8 de la mañana hasta las 12 del mediodía, estará completamente cerrado. Habrá un corte total allí en este lugar por la realización de este operativo, que se trata de despeje de cableado aéreo. Así que a tener precaución justamente porque es una zona bastante, bastante transitada. Así que hoy de 8 a 12 estará restringido el tránsito por un corte total allí por calle Buenos Aires, que representará y Plácido Martínez. De recordar también que hoy es el último día del operativo Ver para Ser Libres en dos puntos aquí de la ciudad, allí en el barrio Doctor Montaña, en el Centro Deportivo Papa Francisco, y también en el barrio INPE, en el Centro Comunitario. Estarán allí a partir de las 9 de la mañana para niños de 6 a 17 años, este operativo que hoy estará en su última entrega, así que a concurrir los que todavía no lo hicieron, porque bueno, uno no conoce todavía el cronograma de cómo continuará este operativo y en dónde, ¿no? Si continuará en la provincia o se trasladará ya a otra ciudad. A tener precaución en zona de aquí, Avenida Independencia, por la circulación en este momento de una ambulancia que va en sentido hacia el hospital de escuela, que va a tener cuidado, banda central norte, banda central norte en este caso, hacia el hospital de escuela, así que a tener mucho cuidado a las personas que están circulando por este lugar. Y para cerrar, hoy no hay ferias de la ciudad, sí lo habrá durante el fin de semana en el Parque Mitre, a partir de las 8 de la mañana hasta la 1 de la tarde, y en el Paseo Arasaquí, como también en el Punta Tacuara, desde las 10 hasta las 22 horas, esto es el día sábado, mismo horario para el día domingo, allí en el Paseo Arasaquí y Punta Tacuara, de 10 a 22 horas en la Feria de la Ciudad, durante el fin de semana en la capital, Cristina.
0: Sí, también se confirma el mercado de pulgas, ¿no? Va a ser en el Parque Cambacuá al final. Recordemos que hay una convocatoria para que todas las personas que quieran vender cosas usadas tienen que tener un lote de al menos 10 cosas, ¿no? Para ir bien, inscribirse y pedir un lugar en esta novedad que, bueno, busca ver cómo funciona un mercado de pulgas. Recordemos que la iniciativa está destinada a las personas que quieran vender cosas de segunda mano en buen estado y que, bueno, puedan hacerlo a través de una especie de feria que se va a hacer en el Parque Cambacuá este fin de semana. Puede participar cualquiera, tengo entendido, pero se tenés que inscribir previamente. Y el otro requisito es este que les decía, tenés que tener un lote de al menos 10 cosas para ir y vender. No se buscan vendedores individuales, así que por ahí si vos tenés menos cosas que esta cantidad, lo que podés hacer es juntarte con otra persona y de esa manera cumplir con este requisito. Pero sí, lo que faltaba era confirmar el lugar, se va a hacer en el Parque Cambacuá. Bueno, gracias, Roberto.
7: Hasta luego.
0: Vamos con Miguel, que está también del otro lado. Hola, Miguel.
8: ¿Cómo estamos? ¿Qué tal? Buen día para todos los oyentes también y los televidentes, por supuesto. Bueno, tres temitas de agenda para el día de hoy, brevemente. La primera, que tiene como protagonista al gobernador de la provincia, Juan Pablo Valdés, que en la tarde de hoy va a estar en la provincia de Misiones, concretamente en Iguazú, participando de la 47ª edición de la convención anual del Instituto Argentino de Ejecutivos de Finanzas. Como decíamos, va a ser en Iguazú, va a exponer sobre, este panel es a las 5 de la tarde, 17 horas, va a exponer sobre competitividad e inversiones en las provincias, va a compartir panel con el gobernador de la provincia de Mendoza, con Alfredo Cornejo de Catamarca, Raúl Jalil y obviamente Hugo Pasalacqua de la provincia de Misiones. Concretamente te iba a decir, el nombre del panel es El rol de las provincias en la transformación competitiva del país. Dicho seminario, digamos, lo va a cerrar el presidente Javier Milei pasada las 6 de la tarde, que va a estar presente allí haciendo una exposición de cierre de esta convención anual del Instituto Argentino de Ejecutivos de Finanzas. Tal vez lo más destacado para el día de hoy. Después, la segunda noticia, y tiene que ver con una invitación que llega, una actividad que llega al sur de la provincia de Corrientes, concretamente al municipio Malvinas. Es el operativo integral Corrientes Cerca. Esto es a partir de ahora en un rato, a las 9 de la mañana. Es una actividad en la cual interactúan varias áreas del gobierno provincial: atención médica y vacunación, asesoramiento social, trámite de DNI, peluquería, todo lo que es documentación, también atención de mascotas y el área de epidemiología. Todo están desembarcando allí en el municipio de Malvinas, próximo a la localidad de Esquina, a partir de las 9 de la mañana. Esta es un circuito que ya viene visitando principalmente los días viernes varios municipios de la provincia de Corrientes. Y después tengo como tercera noticia algo que creo que le va a interesar, porque en realidad un poco hablábamos de esto estos días con la llegada de esta semana, que se habló mucho de la llegada del equipamiento de CLT y la construcción de viviendas de madera. Particularmente esta capacitación que pone a disposición el Ministerio de Industria, que arranca la semana que viene, el 12 de septiembre, por la localidad de Santo Tomé. Capacitación sobre el sistema de construcción Wall Frame, justamente estamos hablando de viviendas de madera, es un sistema diferente al de CLT, pero estamos hablando de construcción de viviendas de madera. Básicamente, lo que yo preguntaba ayer respecto de esto, y me decían, la idea también es un poco dar a conocer las características, las formas, el tipo de construcción de vivienda de madera, y sobre todo desmistificar la cuestión de la vivienda de madera. Insisto, esto es la próxima semana, el 12 de septiembre, de 9 a 12 en Santo Tomé, pero me indicaba gente del Ministerio de Industria ayer que estuve consultando, es el primero de 6 capacitaciones que irá luego por el municipio de Paso, a ver si me acuerdo de todo, Paso de los Libres, Mercedes, Montecaseros, Goya y Esquina. Van a estar con este circuito de capacitaciones y retomarán el año que viene con este, como para tirar el anzuelo, ¿viste? Si a vos te gusta el tema de la construcción de vivienda de madera, uh-huh, el año que viene lo que se va a hacer es capacitar a aquellos interesados en estos formatos de construcción, un poco para dejar en cada una de estas localidades mano de obra calificada o mano de obra que pueda colaborar con quienes vayan a construir viviendas bajo este sistema de Wall Frame, de viviendas de madera. Así que esto es lo que teníamos para compartir con ustedes a esta hora de la mañana.
0: Gracias, Miguel.
8: Hasta luego.
0: Muy bien, 7:23 de la mañana. Marce.
1: La justicia chaqueña decretó la quiebra de Carsa Sociedad Anónima. Recordemos que se habían presentado a un concurso preventivo el 17 de julio. La justicia dijo punto final a esta empresa, que es la que opera Musimundo para Chaco, Corrientes, Formosa y Misiones. A partir de ahora habrá que ver cómo se hace para saldar las multimillonarias deudas que tiene. Le debe a todo el mundo. Arranco por los bancos, bancos de Chaco, Banco de Corrientes, Banco de la Provincia de Misiones, arranco con una banca internacional, arranco con los proveedores, incluido mercado internacional, y por supuesto hoy 450 personas las que se han quedado sin actividad. Importante destacar de que lamentablemente a los primeros desafectados de la plantilla no le han respondido, ¿eh? Tienen 2 pagos de 12 y hasta el momento nada.
0: Esos son los primeros despedidos.
1: Los primeros despedidos del mes de abril, 2 meses se le acreditaron del 50% de la indemnización, después nunca más nada, y así que habrá que ver ahora en el marco de la quiebra cómo puede hacer para saldar esta triste realidad de mucha gente.
0: Bueno, se hizo una nueva audiencia ayer por el juicio de Loan y viste que había mucha expectativa porque Maciel pueda llegar a, por lo que Maciel, el ex comisario que estaba a cargo de la comisaría 9 de julio, pueda llegar a decir, se plantea, se rompe el pacto de silencio, etcétera, etcétera. Al final sí usó la palabra, pero en realidad era por una cuestión meramente procesal. Pidió que se incorpore un codefensor a su defensa, o sea, no. Pidió, habló, pero no lo hizo en relación a lo que se está juzgando. Así que me parece que se desinfló esa posibilidad de que pueda surgir algo en el juicio, claro, por parte de los imputados. Como había pedido uso de la palabra, no se sabía para qué. No fue para ampliar su indagatoria, que era lo que podría haber significado que aporta algún dato sustancial, sino una cuestión formal, que pidió que, como su defensor tiene que viajar mucho, tiene algunas ocupaciones y no va a poder estar, si se puede hacer cargo el defensor de otro. Que el tribunal le dijo que no, en realidad la fiscalía se opuso y dijo, no, pero ahí oposición de intereses. Y bueno, en algún punto todas estas cuestiones a mí me dejan la sensación de si realmente es porque surgen y son casuales, o si hay una intención de que este juicio, viste, se empioje y en algún punto se puedan plantear algunas nulidades. Pero bueno, en definitiva se desinfló esta expectativa, habló Maciel, pero simplemente para una cuestión técnica. Bueno, estamos con algunas dificultades, sí, bastante severas, no, pero ya las vamos a resolver con el tema de la imagen, así que...
1: No está la imagen, pero estamos al aire, estamos, esto nosotros, es importante, ¿eh? No, no, estamos embelleciendo la imagen con la, el puente que era Manuel Belgrano.
3: Que nos diga, prefiero que pasen esto, no le quiero ver más sus caras.
1: Y sí, viste, es muy viernes, mira, con esas caras de viernes que tienen ustedes, es preferible el puente, dentro un ratito.
4: Qué lindo día se ve igual.
1: Sí, sí, sí, sí, va a ir limpiándose.
3: Gracias.
1: Así que
4: va a ir limpiándose Pablo Miguel.
1: Claro, va a ir saliendo dentro de un ratito el sol, va a ir subiendo la temperatura, 20 es la máxima para el día de hoy, así que aunque de aquel lado mira estos curongues, medio nubes, pero bueno, no hay pronóstico de lluvia, hasta la semana que viene.
0: Los románticos, vamos a tener que farmear mucha aura, ajá, para volver a activar el municipio digital, que después de la caída de este apagón, sí, parecemos Grok ayer, viste que ayer se hicieron todas las IA,
1: sí, no, momento, sí, no sí, no sí leí
0: pasó, pero sí, se empezaron a tener problemas. Bueno, nosotros también nos caímos, no por inteligentes, sino porque sí, se nos salió un cable.
1: A mí lo único que me puede afectar un día a la tarde es que no aparezca mi chipacero y ahí sí se me va a
0: joder. No, se cayó todo. Bueno, tenemos que farmear ahora para ir sumando nuevamente, contándoles a nuestros, ajá, habitantes del municipio digital que vamos a estar de nuevo presentes. Y les anticipo la consigna. Ahora Pablo va a desarrollar lo que fue el tema de ayer.
1: Sí.
0: Habló Milei por cadena nacional. Mucha expectativa había, mucha gente vio la cadena nacional, siguió lo que el presidente anunció. Hay reacciones ya de Gran Bretaña, esto tiene que ver con la causa Malvinas. Yo le quiero preguntar esto, ¿no? ¿Qué sintieron en relación a este tema? Por un lado, lo que anunció, cómo esto se podría concretar, cambia lo que es la manera en la que Argentina reclama su soberanía a partir de ahora. Y después el impacto que tiene este anuncio en un contexto muy peculiar, y las implicancias que podrían llegar a tener en torno a las chances reelectorales que quiere tener Milei. Así que bueno, yo quiero que charlemos un rato de eso. Les pregunto así, pregunta abierta, ¿qué piensan de la cadena nacional? ¿Qué piensan de lo que dijo ayer el presidente Milei cuando a las 9 de la noche emitió este mensaje grabado? Lo había grabado previamente, recordemos que estuvo en Chile. Después, bueno, grabó el mensaje, se emitió a las 9 y como bien decía Miguel, tiene previsto viaje a Misiones e Iguazú para participar de este encuentro vinculado al Instituto Argentino de Finanzas. Ahora después de la pausa, Pablo, lo desarrollamos porque fue el tema del día, es el tema de la semana, entonces si la imagen lo permite, compartimos algunos momentos, lo charlamos y ustedes están habilitados también para dejarnos sus mensajes. Son las 7:30, primera pausa en este día viernes, ya venimos.
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10: Ahora noticias. La temperatura 15 grados 3 décimas, la humedad 65%.
11: Javier Milei convocó a toda la dirigencia política por Malvinas.
10: El presidente dijo por cadena nacional que aplicará sanciones a empresas que exploten recursos de las Malvinas sin autorización argentina.
12: Procederemos a inhabilitar de operar en territorio argentino a las empresas involucradas directa o indirectamente en proyectos en las Islas Malvinas sin autorización argentina. Quienes operan en nuestras islas a espaldas del gobierno argentino tendrán que elegir entre una apuesta ilegal en un territorio disputado y una operación rentable y segura en un país soberano con reglas claras y previsibilidad.
11: El gobernador Juan Pablo Valdés habló del desdoblamiento electoral.
13: Sí, seguramente que nosotros vamos a desdoblar, no es una novedad, lo hicimos siempre, lo vamos a estar avisando seguramente cuando tenga la decisión en qué fecha va a ser.
11: Regulación para tierras raras.
10: El Congreso de Brasil aprobó la ley que busca acelerar la exploración e inversiones. Brasil es la segunda reserva mundial de estos insumos.
11: Gran Premio de Italia.
10: En breve comienza la primera práctica libre en el circuito de Monza. Franco Colapinto de Alpine contará con las mismas mejoras en el monoplaza que Pierre Gasly. La temperatura en la ciudad de Corrientes, 15 grados 3 décimas.
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11: En LT7, equipo de noticias, hasta las 10 de la mañana.

0: Sí, 7:36 de la mañana, ¿volvimos? Hola.
1: ¿En serio? ¿Estamos todos? Sí, buen día, volvimos. Acá estamos de vuelta. Nos fuimos a la cara, estamos muy dormidos.
0: A farmear ahora porque tenemos que contarles a todos los del municipio digital que volvimos. Ajá. Bueno, tampoco están apareciendo. Sí, se nos cayó la señal, así que...
2: No sé, otro.
3: Ahí vienen.
0: ¿Vamos?
4: ¿Cuánto estamos
0: bajando.
1: 177. Algo como ese que rompió la remera, la mamá le retó. ¿No vieron ese?
0: No.
1: Uno que salió campeón.
0: De farmear aura.
1: Y la madre le dijo: sí, todo muy lindo, pues esa remera te la regalé yo, no hacía falta. Pero es un punto, pero mamá, ¿qué me importa tu punto?
3: Bueno, también un punto para el niño.
4: Ah, qué difícil ser madre.
0: Bueno, Anto, ¿qué consejo tenemos?
3: ¿Sabías, Pablo, esta vez,
1: Pablo,
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3: 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Y esta vez le voy a hablar a Cris.
0: A mí, dale.
3: ¿Estás buscando comprar o vender una propiedad?
4: Ah, yo quería
0: ¿Me interesaría?
3: No, Pablo, mañana. Bueno, el lunes es para Pablo.
4: Bien.
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0: Viste que acá yo estoy mirando por la transmisión en el canal y es como que venía un poquito retrasado. O sea, venía
1: 27 segundos.
0: Entonces los vi a ustedes.
1: Farmeando aura. y también bloqueaste después de eso.
4: No, bueno, quiten a todo, que yo te lo miro más.
1: El que no pudo.
3: No me gusta.
0: ¿Qué están haciendo estos pavotes?
1: El que no pudo farmear aura es Federico Clinis Canal, quien la justicia le negó o le rechazó el pedido de excarcelación y la prisión domiciliaria. El motivo es que puede entorpecer la investigación.
4: Había quemado los papeles,
1: claro,
4: ¿no?
1: Recordemos que en su domicilio particular, en la parrilla y en la pileta, se encontraron papeles, algunos con tinta tratando de mover y otros que se prendieron fuego. Y entonces, por ese motivo, considera la jueza Nierenberger de que podría entorpecer. No habla de posibilidad de fuga, porque él se presentó y no tuvo ningún inconveniente, más allá de que fueron a su casa a buscarlo, en el momento en que no se encontraba, pero después sí, encontraron que estaba quemando papeles, documentos que muchos consideran son importantes para la causa. Hablo de los gimnasios Exen, que recordemos que tienen sucursales Chaco, en la capital del Chaco, Barranqueras, en el interior, me imagino la capital provincial del Chío, la cantidad de gente que se quedó sin ir al gimnasio, y aquí en la ciudad de Corrientes.
0: ¿El otro gimnasio involucrado en otra causa del VIA se está funcionando o no?
1: VIA está funcionando normalmente.
0: Pues me habían preguntado la otra vez.
1: Sí. Recordemos que VIA tiene dos sucursales en la ciudad de Resistencia y uno acá en Corrientes, y en ningún momento, bueno, la actuación que ha tomado o la forma de trabajo que ha tomado la justicia no ha secuestrado ningún elemento del gimnasio.
4: ¿Sabes? Yo quiero saber si la gente que nos está escuchando nos puede contar un poco qué pasó con la gente que pagó la cuota del Excel y duró dos días. Se la devolvió.
1: Lo que te puedo decir.
4: Porque decía que le iba a devolver, pero se concretó eso.
1: Lo que te puedo. No, mira, si todavía están esperando los empleados para cobrar también.
3: Muchísima gente encima.
1: Son 80 y pico de personas que están esperando para cobrar. Lo que sí te puedo decir es cómo se trataron de reacomodar, porque hay gente que si no va al gimnasio no se siente bien, buscando a ver dónde van. Tanto del VIA como del Exen, buscando alternativas. Porque, indudablemente, si bien el Exen no, el VIA no funcionó un solo día, la gente ya.
4: ¿Te asustó?
1: Sí, sí. Vale, hermano.
0: Es que la gente. A ver, que pierde. A ver, Excel ya no funciona.
1: Excel no funciona. No tiene máquinas, además.
0: Pero que le genera una baja en la cantidad de gente que va al gimnasio, o a las personas no le importa.
1: No, hay un grupo de personas que, por ejemplo, uno lo nota en la ciudad de Resistencia, sale a hacer actividad al aire libre.
0: Son porque los conozco. Tienen miedo también.
1: No, que te allanen cuando estás haciendo. Pero lo del Excel. Hay cosas que se descubrieron que realmente son insólitas, como por ejemplo ese Tinder interno.
4: El Tinder interno. Ah, sí, pero era una publicación que tenían, sí.
1: No, pero era un Tinder únicamente y exclusivo para los que iban al gimnasio.
3: No, si son adultos, no
1: sé. Sí, no, son todos adultos. No, pero te quiero decir cómo se comercializaban otro tipo de cuestiones, ¿no?
0: Es bastante interesante, bastante un servicio adicional. Sí, un servicio adicional.
4: ¿Tenía que pagar un extra o venía con la cuota?
1: No, con la cuota y con tu autorización.
4: Ah, claro.
1: ¿Te interesa participar? Sí, autorizado. Y bueno, y ahí tenían, hay uno de los gimnasios que tenía un lugar de para compartir, una especie de cafetería, y bueno, después quedaba.
4: Te cuando dijiste compartir,
3: era peor.
0: Bueno, ¿con quién hablamos? Marce, está el ingeniero Hugo Rothman con
1: nosotros. Sí, recordemos que hay una cuestión vinculada a esto que se viene. También desde las Naciones Unidas se ha emitido en las últimas horas una información al respecto, ¿no? De lo que puede llegar a pasar en los próximos meses. Dice la Organización Meteorológica Mundial que el fenómeno del Niño se va a intensificar durante los próximos meses y va a alcanzar una magnitud muy fuerte. ¿Qué irá a pasar con Chaco? ¿Qué irá a pasar con Corrientes? Vamos a hablar con el ingeniero Hugo Rothman, que durante mucho tiempo se desempeñó al frente de la Administración Provincial del Agua en el Chaco, es docente universitario y nos va a explicar un poquito cómo ve este panorama. Ingeniero, ¿cómo le va? Buen día, gracias por atendernos.
2: Buen día, muy bien, un gusto charlar con ustedes.
1: Hay preocupación, ¿es para tanto, ingeniero?
2: Y si uno se acuerda de los otros fenómenos del Niño que alcanzaron una intensidad muy fuerte, sí, hemos vivido situaciones bastante críticas con el río Paraná, con mucha lluvia, y por lo tanto, ante esta certeza, porque ya se sabe que el fenómeno del Niño se está dando en el Océano Pacífico, es la mayor superficie evaporante que tiene el planeta Tierra, y por lo tanto está generando mucha humedad, y la gran pregunta es a quién le tocará esa humedad en forma de precipitación. De algún modo ya los servicios meteorológicos, tanto de Argentina como de Brasil, han sacado recientemente la perspectiva de lluvia para el trimestre en curso, o sea, septiembre, octubre, noviembre, la primavera, y están indicando, especialmente Brasil, que el corazón de la cuenca del Paraná en Brasil es el lugar donde se pueden dar precipitaciones claramente por encima de lo normal. Algo parecido dice Argentina en cuanto a la Mesopotamia, al este de Santa Fe, Chaco, Formosa, pero recién empieza la temporada de lluvia en octubre, que va hasta abril, y por otro lado nos están diciendo que el máximo calentamiento de esas aguas en el Pacífico van a ser a fin de año. Por lo tanto, esa transferencia de mayor evaporación en mayor precipitación no es automática, le lleva al clima 2 o 4 meses en manifestarse con más lluvia. Por lo tanto, en mi opinión, las mayores consecuencias van a ser a principio del año que viene, y de vuelta, mirando lo que ha pasado con fenómenos del Niño muy fuerte, como 1983, 1998, donde, en el caso del río Paraná, las mayores crecidas se dieron entre mayo y julio. Así que sí, es una preocupación que tienen básicamente todas las provincias, todos los municipios que están ubicados en la zona húmeda del país, porque ya saben lo que ha pasado en otro fenómeno del Niño.
1: Ingeniero, en estas circunstancias lo importante es destacar de que, por suerte, tomando como referencia esos 2 años que usted mencionaba, mucho se ha mejorado, mucho se ha invertido en materia hídrica y también en torno a lo que significa la construcción de las ciudades.
2: Sí, en líneas generales estamos, de cada experiencia negativa que fueron esas grandes inundaciones, se aprende. En líneas generales, hay casos en los cuales eso no se da exactamente. Primera cuestión, me parece importante, el fenómeno del Niño es muy mediático, si de todos los fenómenos del Niño, este es el más mediático, todo el mundo está hablando sobre ese tema. Por lo tanto, como primera recomendación, y especialmente a la población, es escuchar la información oficial del Servicio Meteorológico Nacional, de las provincias, de los organismos hídricos encargados del tema, de Defensa Civil, de los municipios, porque hay demasiada información y muchas veces no es cierta y lo único que persiguen es alertar a la población. Por otro lado, es muy importante que en función de esa experiencia vivida, todos los organismos, tanto a nivel nacional, provincial, municipal, entren a coordinar previamente qué es lo que se puede hacer, dónde estoy parado, qué me falta, qué me sobra, mirá, tomá vos esto, aquello. ¿Por qué? Porque cualquier emergencia hídrica, y eso está demostrado, tiene un impacto mucho menor si uno está preparado, preavisado, a que si lo agarra de sorpresa. Entonces, en líneas generales, en este caso se está actuando bien a lo largo de vuelta a Buenos Aires, Entre Ríos, Corrientes, Misiones, Santa Fe, todas las provincias están trabajando en ese mismo sentido. ¿Por qué? Y porque saben que si nos toca a nosotros, la cosa puede ser complicada y por lo tanto, lo mejor posible hay que prepararse para enfrentar esa situación, ¿no?
1: Por último, y para quienes deseen profundizar y escuchar un poquito más, lunes, hora 19, en el ex Regimiento de Infantería 9, en el Espacio de la Memoria, lo vamos a escuchar, lo vamos a ver.
2: Sí, correcto, ahí vamos a dar toda la información, qué se sabe, qué no se sabe, qué se puede esperar. Me parece muy importante porque de vuelta hay demasiada información y mucha no es cierta. Así que sí, correcto, lo espero el lunes a las 19 horas.
1: Ingeniero, muchas gracias por su tiempo, muy amable.
2: A ustedes, que tengan muy buen día.
1: Hugo Rodman, ingeniero de recursos hídricos, recordemos, fue durante mucho tiempo titular de la Administración Provincial del Agua y es docente universitario.
0: Bueno, dice Lisandro, ya estamos de nuevo, ahora funciona, así que le doy like y llama para este fin de semana que vamos a tener. Vamos a esperar que sea lindo. Dice Víctor, buen día, como siempre nos escucha desde Molina Punta. Por acá también Antonella pregunta, ¿quién quiere participar por las entradas para el cine?
3: ¿Quién quiere entradas para el cine?
1: ¿En serio hay entradas? ¿Podemos participar nosotros?
0: Sí, cine participen. No, gracias, dice Pablo Miguel, que ya tiene otros planes, parece, para este fin de semana. Alicia dice, buen día equipo, buen viernes, quiero ganarme las entradas, yo también quiero ir al cine, dice Blanca. Temprano ya lo salude, feliz y bendecido día. Sí, pero nos caímos, entonces bueno, tuvimos que
4: arrancar. Pero igual ya estamos bien, ya estamos casi llegando al promedio.
0: Betty dice, es que la gente del municipio digital es fiel, o sea, se va a ir un ratito cuando estamos, pero cuando volvemos, vuelve con nosotros, porque por eso somos una comunidad, porque nos une un sentimiento acá, hay más que un intercambio, así ellos nos dan mensajes nosotros, y nosotros le damos, ponele noticias. Dice Peti, buen día desde Empedrado. ¿Ella es la preceptora de Anto?
1: Sí, sí, sí. Sí, así es. De ella se trata. Ella.
4: Igual todo mal. Le salió solamente a Anto y no a nosotros.
0: Solo Anto, sí, sí, sí. Graciela dice, buen día equipo de mañana. Mira, señor Cristina, señorita Anto, don Marcelo.
1: Sí.
0: Y a el invitado de hoy. Pero no es un invitado, o sea, es Pablo.
4: Ay, está bien.
0: Te está, no sé, no te
3: ¿qué
0: está
3: preferís,
0: conociendo?
3: ¿Invitado o don?
4: Invitado. Ah, bien, ahí está.
0: Bueno, está planteada la consigna. ¿Qué te pareció el discurso de Milei sobre Malvinas? Pero mucha gente nos dice, yo no lo vi o no lo escuché.
1: Claro.
0: Explíquenme qué fue lo que anunció. Así que el invitado vino a hablar de ese tema.
4: No, bien, la verdad que sí, me invitaron especialmente para esto, nada más porque ya me voy enseguida, ¿no? Pero la verdad que fue ese el asunto del día, el tema que fue el tema de la semana, ¿no? Porque recordemos, esto comenzó el día martes, cuando se comenzó a hablar de la posibilidad de que, bueno, que algo con Malvinas iba a haber, ¿no? Porque el día lunes, Donald Trump lo que dijo, como que está tan decepcionado por la actuación de Gran Bretaña en la situación del Estrecho de Hormuz, que analizaba cambiar la postura de Estados Unidos con el tema Malvinas, ¿no? Después, ese mismo día, Javier Milei en una entrevista dijo, esto es muy importante que Donald Trump haya dicho esto, Y ahí como que comenzó a decirse, epa, ¿qué puede pasar acá? Y el martes se confirmó que el jueves iba a haber una cadena nacional. Esos son como que los tiempos, ¿no? Y finalmente el jueves terminó llegando. El jueves a las 21 comenzó una cadena nacional que la verdad que fue de las más vistas de los últimos años. Porque todo lo que habla Milei con el paso del tiempo, lógicamente, la tensión, el rating fue bajando, ¿no? Pero con esto fue repuntando, más de 35 puntos de rating en la televisión. Más de 35.000 personas mirándolo en cadena nacional. ¿Y qué dijo Javier Milei?
1: ¿Qué dijo?
4: Javier Milei, lo muy llamativo, ¿no? El discurso, porque en definitiva termina siendo un giro de 180 grados de todo lo que Javier Milei dijo, no solamente como presidente, sino durante toda su vida pública, ¿no? Dio un discurso muy soberanista y anunció, a ver, por ejemplo, anunció que va a mandar un proyecto de ley para sancionar a las empresas que busquen extraer los recursos naturales de las Islas Malvinas sin autorización del Estado Nacional. Eso fue una de las cosas que anunció Javier Milei. Habló de que es un reclamo irrenunciable, y a diferencia de lo que dijo Javier Milei también meses atrás, no dijo que la autodeterminación de los pueblos en este caso no corresponde porque es una población implantada. Recordemos que Javier Milei tuvo muchas declaraciones que fueron contrarias a estas. Y después también anunció la creación de una base naval, sí, en Tierra del Fuego. Ushuaia. Esos fueron tipo los anuncios más importantes, ¿no? Del presidente de la nación. Hay que ver qué dice, ¿no? Este proyecto de ley que va a mandar. Porque en definitiva, si Javier Milei quiere que se sancionen a las empresas que trabajen sin autorización argentina sobre los recursos naturales de Malvinas, esa ley ya existe de 2013. Y Javier Milei anunció que habló mal puntualmente de un proyecto petrolero contra dos empresas, una empresa británica y una empresa israelí.
1: Pero habló de la británica, no habló tanto de la israelí, no sé si te diste cuenta.
4: Sí, pero ¿qué pasa? Este proyecto se anunció en diciembre de 2025, o sea, ¿qué pasó en el medio de diciembre de 2025 que se anunció este proyecto, que se conoce este proyecto, a hoy, que ahora dice que va a mandar un proyecto? O sea, Milei ya tiene las herramientas para poder hacer este tipo de sanción. Después también hubo muchas críticas con respecto a la creación de la base naval. La creación de la base naval se anunció en 2022 y se frenó en 2024. Y ahora vuelve diciendo, vamos a crear una base naval.
1: Se anunció en un gobierno anterior, uh-huh, y la dejó sin efecto este gobierno.
4: Claro, en el marco del ajuste.
1: Yo estoy convencido de que los tiempos que vivimos, el tema que unifica el discurso argentino es Malvinas.
4: Yo celebro, ¿eh? O sea,
1: por supuesto.
4: Pero estoy muy contento de que Milei haya hecho este cambio en su discurso, en su postura. Me parece fundamental que como argentinos sigamos insistiendo en este reclamo, porque, como bien te está diciendo, Marce, es algo que nos une, digamos. Y la prueba más palpable de los últimos años fue la bandera.
1: La bandera en el Mundial.
4: Sí, sí, totalmente. Sí,
0: así que hay que ver este proyecto de ley, como bien decís. O sea, ¿en qué se traduce? Lo que él anticipó es que va a buscar sancionar a las empresas, a los directivos y a los inversores.
1: Las sanciones van a ser dentro de nuestro territorio nacional.
0: Y ahí estaría el punto para ver si esto te facilita que...
1: Va mucho más allá.
0: Claro.
1: Pero ¿y cómo haces para sancionarlo?
0: Y a través de los organismos internacionales.
4: Pero ¿sabes qué pasa? A ver, hablando de geopolítica. Hablamos de geopolítica, ¿no?
1: ¿Quién tiene que sancionar? ¿Naciones Unidas? ¿A través del Consejo General de...?
0: No es el Consejo de Seguridad que interviene acá.
4: Para. No, hay muchos otros
0: organismos. De la Organización Mundial de Comercio, hay otros organismos que pueden aplicar. Viste que cada vez que hay una pelea, dice Estados Unidos aplicó sanciones a tal país, o sea, son sanciones internacionales que se aplican. Yo creo que acá fundamental es el respaldo de Estados Unidos.
4: Más o menos, también. Porque ¿qué pasa con esto? A ver, mira, hablando de geopolítica, ¿no? Estados Unidos está en declive.
0: Sí, su economía está complicada.
4: La verdad que Estados Unidos viene con problemas. ¿Qué pasa con esto? Hablando puntualmente y estrictamente de geopolítica, ¿no? En estos organismos. Argentina tuvo históricamente una posición no intervencionista en muchos aspectos, que le valió tener que la opinión, la postura argentina en determinados temas tenga cierta influencia. Entonces Argentina con esa postura tuvo históricamente el apoyo de muchos otros países. No apoyo, sino simplemente un visto bueno. La causa Malvinas históricamente tiene muchos votos en la ONU.
0: Sí.
4: ¿Sí? Todo. En los últimos años esa postura fue cambiando mucho, con muchas críticas a China, muchas críticas a Rusia. En este momento tenemos un conflicto diplomático con China. Entonces, ¿qué pasaría si nosotros al momento de hacer algún tipo de intervención como esta tenemos solamente el apoyo de Estados Unidos, pero como Argentina cambió su postura con muchos temas, con Rusia también, esos países te dejan de apoyar? También es una situación que te va a generar problemas.
0: No lo veo desde lo declarativo, porque es cierto, Argentina ha logrado el apoyo en Naciones Unidas por la causa Malvina. En realidad lo que plantea la ONU es siéntese a negociar.
1: Claro.
0: O sea, no es que te da la razón, dice, se tienen que hablar, se tienen que abrir instancias de negociación por la vía pacífica, cosa que Inglaterra nunca ha habilitado, considerando que es una cuestión resuelta, porque claro, está resuelta a favor de ellos, sus intereses. Exacto,
1: seguro.
0: No es que el fuero internacional dice son Argentina las Malvinas, sino hay una disputa de territorio legítima, siéntense a negociar, cosa que nunca se ha dado. Lo que yo digo, el apoyo a Estados Unidos, me refiero a las sanciones económicas que Argentina puede imponer si es que en un marco de esta alianza estratégica, Estados Unidos decide también, digamos, sancionar de la misma manera o acompañar las sanciones. Ahí sí, porque más allá que esté en declive Estados Unidos, no deja de ser una potencia a nivel mundial, con una economía mucho más fuerte que la nuestra, sin duda, y que le puede significar a estas empresas o a estos directivos o a estos inversores alguna consecuencia.
4: Y después otra cosa, ¿qué pasa con esto? ¿Qué pasa si Gran Bretaña pone más plata con estrecho, con la cuestión, bueno, de Irán?
0: Claro.
4: ¿Qué pasaría si en dos meses Trump pierde las elecciones?
1: Ayer apareció una entrevista por parte de una periodista británica a Donald Trump y que le dice eso, de que no recibió el acompañamiento que esperaba de Inglaterra y por eso este cambio de posición.
0: También hay una cuestión estratégica. Yo creo que ayer Milei no disimuló mucho en cuanto a que acá no hay quizás un sentimiento original o una convicción, sino una cuestión de conveniencia. Sí. Y planteó el lugar estratégico de la Argentina, planteó los problemas que tiene Europa. Dijo, hoy, digamos, hoy nosotros estamos en el lugar indicado en el momento justo, que por una causa para mí genuina, un sentimiento patriótico.
4: Otra cosa que me resulta muy contradictorio fue que Milei, ¿qué dice Milei? Milei habló hace horas nada más, digamos, o sea, no, porque uno dice, bueno, cambió su postura.
0: Sí.
4: Y yo entiendo que muchas veces, no sé, aprendemos, cambiamos de postura. Milei horas antes había elogiado, por ejemplo, a Pinochet. Y es famoso, digamos, lo que hizo Pinochet en las...
1: Claro.
4: O sea, no me resulta verosímil, digamos. Y además también, ¿qué pasa?
1: Lo cierto es que ayer el presidente chileno respaldó a Argentina en cuestiones vinculadas a Malvinas.
0: Bueno, y en previa Milei también tuvo una declaración en cuanto a Magallanes.
4: Sí, pero después también está el tema que en Chile abrió en Punta Arenas una vía comercial con Malvinas.
0: Por eso. A ver, o sea, yo creo que hay
4: muchos temas
0: que no
4: me resultan verosímiles.
0: Para mí hay un cambio de escenario. Viste cuando decís se movieron algunas piezas, esto podría ser la oportunidad bien manejada de que la causa Malvinas pueda resurgir con fuerza y en algún punto lograr esa negociación con Gran Bretaña y recuperar el territorio, podría, pero veremos en qué deriva. Hay mensajes ya que tienen que ver con este tema. Muchos dicen es una cortina de humo, muchos únicamente lo analizan en clave electoral. Como decía Marcelo, la causa Malvinas unifica a los argentinos. Milei necesita, sin duda, generar una conexión emocional con otras personas que no sean los libertarios más cerrados, o sea, con quienes sí tienen mucho apego y demás, pero con el resto de la gente, viste, como que tiene una distancia importante. Y dicen, ¿cuál es la mejor causa que unifica a los argentinos para intentar esa conexión emocional que se pueda traducir en un acompañamiento electoral? Malvinas. Y por este lado va. Está habilitado el tema. ¿Qué les pareció? Y Pablo recién les contó en concreto qué fue lo que anunció Milei. La continuidad de esta base en Ushuaia. Sanciones a través de un proyecto de ley para las empresas que hagan explotaciones de recursos o de petróleo en la zona. No solo para las empresas, sino para los inversores y para sus directivos. Estas sanciones incluirían, entre otras cosas, la imposibilidad de que puedan tener ningún tipo de acción en el propio país. Y bueno, veremos en qué puede derivar esto. Tengo algunos mensajes, algunos hablan de la cortina de humo, que es la que utiliza Milei para esto. Hay uno de revista Anfibia que recién le leía a Pablo, dice, viste la marcha Malvinas, dice, tras su manto de neblinas.
1: Sí.
0: Bueno, utilizando ese tras su manto de humo.
1: Y sí.
0: Y lo ponen ahí. Dice por acá, soberanía de cotillón, la cortina de humo de Milei sobre Malvinas para ocultar la crisis y el alineamiento de Estados Unidos. Acá me está pasando una columna que es larga. Bueno, hay de todo. Repercusiones en el Reino Unido. Bastante moderadas las repercusiones. Estaba viendo las tapas de algunos de los medios más importantes. Decía, bueno, Argentina amenaza con sancionar a empresas que hagan la explotación de recursos y reitera su reclamo por Malvinas. Recordemos que algunos medios británicos plantearon, después de lo que fue el despliegue de la bandera en el Mundial, la necesidad de discutir esto. Ese es el que lo plantea neutro el título. Hay otros que dicen, es derecho de los kelpers por la autodeterminación explotar sus recursos naturales. Por ende, en ese sentido, Argentina no tiene nada que reclamar.
4: No, y quien tampoco es cierto, claramente, ¿no?
0: Claro, ahí lo que Milei ayer dijo, que en algún punto se contradijo con lo que en otro momento pensaba, que ¿por qué es el derecho a autodeterminación? Es que una población elija a quién, o sea, qué quiere hacer. Quiere autogobernarse, quiere ser parte de otro estado, en este caso de Gran Bretaña. Pero ¿por qué no aplica acá?
4: Porque,
0: no es una población natural. O sea, cuando se hizo el desplazamiento allá en 1830 y pico, se sacó a toda la población nativa de las islas, se implantó una colonia, por ende tiene una ilegitimidad de origen. Porque ¿qué va a elegir esa gente que fue...

0: De diferencia, de disyuntiva o cambio de discurso, lo importante, como bien dijiste, lo de fondo, es que las Malvinas son argentinas y que tiene que ser una causa que nos tiene que unir a todos.
1: Bueno, acá el otro invitado dice que llega más tarde, así que si querés te invitamos un rato más. No. Hacemos la pausa.
2: Hacen lo que quieren los invitados.
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0: 8 de la mañana, 10 minutos en la República Argentina. 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
2: ¿Cómo está, Miguel?
3: ¿Cómo le va? ¿Qué tal? Buen día a los...
0: ¿A cuánto el dólar?
3: Ah, no, pues... No.
0: ¿Está parece empleado? Sí, banquero. No sabemos si es bancario o banquero él, en realidad. Son dos cosas diferentes.
2: Un poco puede ser.
0: Sí, sí.
2: ¿Lo escuchaste ayer a Milei o no?
3: Sí. En realidad pareció? Ya escuché algunos recortes, sí.
2: ¿Y?
3: Y en realidad yo soy de la teoría... insisto con lo mismo, ¿eh? Yo entiendo que quiere instalar una idea fuerza respecto a este tema de Malvinas. Es más, le llamó un poco a dejar las, creo que usó esa frase, ¿no? Dejar las armas y unirnos todos detrás de esta causa, digamos, que es la causa Malvinas. Más allá de lo que él anuncia como medida, lo que va a enviar y demás, un poco también está indicando una especie de pausa y vamos detrás de todos detrás de este objetivo.
2: ¿Lo logrará?
3: Y no sé, vamos a ver, digamos, no, yo creo que también, y en cierta medida también un objetivo que más allá de que puede ser como, es un gran objetivo de unidad nacional, digamos, en general este tema, hay que ver si efectivamente lo logra, y más allá de eso, digamos, está la actitud colonialista también de los Estados Unidos, digamos, yo creo que acá... hay una cuestión que no tiene los integrantes de las Fuerzas Armadas mal pago, no tiene el equipamiento, no tiene la radarización, no tiene un montón de cosas, digamos, como para poder ir a instalar una base, como decía, en el sur, que supuestamente sea como control, vigía allí en las operaciones sobre Malvinas. Entonces uno ahí es donde entra también el interrogante respecto de el rol de los Estados Unidos en esto, que en cierta medida también le anda como pasando factura a Inglaterra, sobre todo a Europa, pero particularmente a Inglaterra, por el no acompañamiento respecto al tema de Irán, ¿no?
2: Bueno, tengo mensajes. Dice sí. Víctor Gómez, buen día, saludos a Arnulfo y Juana desde Paraje Ramones. ¿Dónde queda Paraje Ramones?
3: En el límite,
0: cuarta sección de Gozo, ¿no?
3: Sí, está entre San Luis de Palmar y Empedrado.
2: Uh-huh. María Mercedes Esquivel dice, buen día para todos, los escucho todos los días desde las 6 de la mañana.
0: Mira vos, buen día.
2: A ver, ¿me pueden decir cómo se hace para escuchar la radio a la tarde? Es decir, ¿cómo se hace para entrar a la página? Aplicación, me parece.
0: Claro, tiene la aplicación a través de un teléfono celular y después creo que estamos en lt7noticias.com. Si es por lt7noticias.com, nos puede escuchar a la tarde a través de internet.
2: Dice María Mercedes, dice, porque por la tele los veo, pero después a la tarde cuando quiero escuchar la radio no sé cómo hacer. Bueno, ahí les dijeron.
0: Ahí está. Dice... AM900, FM Capital 95.3, lt7noticias.com. o en su defecto en la aplicación en el celular, en la plataforma se dice aplicación Play Store, vaya ahí nos encuentra.
2: Raúl dice, buen día equipo, con respecto a la consigna he visto en redes muchos kirchneristas que son muy anti Milei apoyando abiertamente lo que dijo el presidente anoche, es increíble, la empezaron a ver. Dice por acá Mariano, hola equipo, hola Anto. Siempre hay un personalizado de Mariano con
0: Mariano
2: con
0: tiene esto. Una intención personalizada y bienvenido sea.
2: Sí, sí, yo pero soy nosotros el, que somos los chaperones.
0: Yo soy el gestor de todo tipo de acercamiento con Antonella. dos saludos
2: gestor
0: son...
2: Gestor de acercamiento suena raro.
0: Y no, yo sí, pues la próxima le bloqueo el mensaje y no hay más saludos. Quiero chipá.
2: Buen día, dice, feliz viernes, ¿cómo están? ¿Cómo pinta el clima el fin de semana? Pregunta
0: fresquito,
2: Sandro.
0: Fresquito, va a bajar la temperatura. Mañana mínima de 12, máxima de 21. El día domingo va a estar más fresco, 8 será la mínima, máxima de 22. Y el día lunes, ni te cuento, 5.
2: Ana dice, buen día, por acá Lourdes, qué bueno, ya volvieron, sí, ya volvimos. Adolfo dice, buen día equipo, acá dice con 3 grados, ¿por dónde estás, Adolfo?
0: Bahía Blanca, es un hombre nacido en Ibarreta, trabaja en Bahía Blanca y nos escucha todos los días. Lo que pasa es que más tempranito suele mandar mensaje, hoy llegó tarde el mensaje, en virtud de estos problemas técnicos que tuvimos.
2: Sandra también está presente, buen fin de semana, dice que quiere las entradas para el cine. María Mercedes Esquivel también está presente desde Cacati. Por acá dicen, con respecto a Milei, me parece nada más que patada de ahogado. Si el mismo presidente se quejó de los jugadores de la selección en su Twitter llamándolos inmaduros por mostrar el reclamo. Gonzalo dice, buen día chicos, me gustaría que hablen de qué pasó con los vendedores ambulantes del Parque Mitre. Son correntinos sin trabajo. Isidro dice, buen día equipo, con respecto al discurso de Milei, estuvo muy coherente y sensato. Tenemos que fortalecer el sur y nuestra soberanía. Ana también desea buen fin de semana. Las islas, dicen por acá, y la soberanía se defienden todos los días, no cuando a uno le conviene. No nos olvidemos de que Milei es fanático de Thatcher. Dicen por acá, Gonzalo, me gustaría... Ah, bueno, el tema de los vendedores del Parque Mitre, dice... están en regla y sin embargo no se les permite trabajar. Susi dice, hola, es una estupidez, solo un discurso para los giles. Por acá dice, Trump dejó muy claro en su discurso que solo nos apoya porque a su país les conviene para explotar los recursos. Las Malvinas son únicamente argentinas. No seamos una Venezuela 2. Dice por acá, no es más que una patada de ahogado. Alberto dice, bueno, esto es pura cháchara, cortina de humo. Aunque nos duela, los ingleses no van a permitir convenios con Malvinas donde no se vean favorecidos. Solo es política. Sofía desea un buen día. Por acá también dice Antonio, buenos días. Lo de Milei es extemporáneo. La verdad es que desde Estados Unidos, Inglaterra e Israel son socios siempre los tres votan contra Argentina y eso no va a cambiar ahora. Buen día, dice, en relación al discurso de Milei, fue una medida de campaña política, ¿no? Porque nunca le importó a Argentina y ahora nada es creíble tratándose de Milei. Y por último, Dani dice, buen día, vamos, que tenemos que unirnos y recuperar las Malvinas, son nuestras. Sé que no va a ser fácil, pero vamos, presidente, los que opinan o hablan tirando M, siempre que sigan hablando abrazos. Bueno, está como bastante dividida también las opiniones, pero es lo que ha generado el discurso de Milei. Nosotros te preguntamos, ¿qué te pareció? Contanos, déjanos tu comentario, ya sea a través del WhatsApp, a través de un audio cortito, así lo podemos compartir y escuchar tras la pausa, o en el chat que tenemos en la transmisión de YouTube, donde somos ya casi 400 y vamos a poner me gusta para aumentar esta comunidad digital. ¿Qué tenés, Miguel?
3: Bueno, en este caso vamos a ir por una cuestión política, digamos, que se dio en los últimos días y que por lo menos irrumpió en el escenario político, que venía como un poco calmado así de movimiento. Ahí te pasé una fotito. Anteayer, en realidad, a la noche, día miércoles a la noche, una reunión de Vamos Corrientes en Bellavista.
0: Epa, se anticipó la campaña.
3: O Vamos Los Azules, como se denomina este sector que está dentro de Vamos Corrientes.
2: Los Azules.
3: Claro, en realidad de los colores, fíjense que en alguna de las... ahí sí, hasta donde alcanza a ver esa fotografía atrás, hay como una modificación del logo tradicional que era Vamos Corriente.
2: Incorpora, ¿no era verde?
3: No. El verde... El Vamos Corriente...
2: ¿Era verde? ¿Era verde? ¿Multicolor?
3: No, el Vamos Corriente era multicolor.
2: Bueno.
3: El Vamos Corriente era multicolor. El verde está asociado a Eco, digamos. Sí. No, pero a la alianza Vamos Corriente, después, digamos, el verde estuvo dentro de lo que era el eslogan de la gestión de Gustavo Valdés, y ahí sí había verdes, digamos. Pero en el logo partidario, prevalecían siempre el multicolor ese de atrás. Y ahora se sumó ese azul detrás. No sé si tiene que... Después veremos si se mantiene o tiene que ver exclusivamente con identificar a este sector particularmente. Acá al que vemos es al ex intendente de...
0: Veo muchas hormigas ahí, ¿eh?
3: ¿Mucho qué?
0: Muchas hormigas.
3: Claro, porque son los ex Eli, podríamos decir así, que están... En algún momento, ¿te acordás cuando se produce la fractura dentro del Encuentro Liberal? Se habló de la posibilidad que puedan conformar una nueva fuerza
0: política.
3: Fuerza política, exactamente. Este hombre es el intendente Salvarredi, ex intendente Salvarredi, intendente de Alvear. El que está, el de barbita, digamos, que está del otro lado, más próximo al cartel, es el actual intendente de Alvear. Estoy tratando de acordarme su nombre, pero bueno, va a quedar. Y después está junto a Gustavo Valdés, y junto a Gustavo Valdés, Ana Améndola, que fue concejal, fue parte del Ejecutivo junto a Juan Pablo Valdés, es actualmente diputada, y vence su mandato el año que viene, como dato. Por ahí, no sé si será candidata nuevamente, si será convocada al Ejecutivo,
0: a la otra estructura.
3: Adentro de la estructura de gobierno, habrá que ver, digamos, eso, qué es lo que pasa. Pero de esta foto general, por ejemplo, acá... Y vos podés empezar a especular y decir, che, no, de acá puedo sacar, si miro así rápido, y capaz que cuatro candidatos hacia el vuelo, que son claramente potables para ir dentro de la lista legislativa.
0: ¿Y uno puede hablar de el máximo referente, el actual ministro Lanari, o eso son todos?
3: Y vos sabés que me llamó la atención que lo pongan en el centro de la
0: escena. Por eso digo, porque lo veo siempre en el medio.
3: Me llamó la atención que lo pongan en el centro de la escena. Veremos de... Después, yo creo que Vamos Corrientes tiene una cuestión el año que viene, que yo le dije a más de uno, que es quién va a encabezar la lista. Necesitan una figura de...
2: ¿Y quién va a encabezar?
3: Y no sé, pues...
2: Pero, ¿quién te parece pero, que puede ser?
3: Porque si vos entras a repasar, digamos, entre los diputados y los senadores que tiene actualmente y que vence el mandato,
0: sí.
3: Hay algunos que son bastante resistidos, digamos... socialmente, que por ahí no pueden encabezar una lista, me parece, ¿no? Uh-huh. En este contexto, en este tiempo de la política. Entonces habrá que ver cuál es la estrategia que trae finalmente Vamos Corrientes de cara al año que viene, y quiénes encabezan esas listas legislativas.
2: ¿Pueden sacar una ficha a un lugar, por ejemplo, no sé, te estoy diciendo una barbaridad?
3: Sí. Un tapado, me quería decir.
0: No, una especie de enroque.
2: Te voy a decir una barbaridad porque no tengo que la idea que me pasó volando ahora por la cabeza. O sea,
0: a ver.
2: Viste, vos decís, me llama la atención que esté tanto Lanari en el centro de la escena. ¿Podrían, digamos, sacarlo del ministerio?
3: Pensando en vos, no sé, puede ser un enrosque, sí, tranquilamente.
2: Pero teniendo en cuenta esto, que se necesita para encabezar las listas siempre dirigentes que sean
3: conocidos. Y vos sabés que Lanari...
2: Muchos te dicen que los que encabezan las listas son los que ganan la elección y el resto van...
3: Y por supuesto, y el gran desafío está con... Bueno, en realidad ya viene siendo una práctica acá el tema del desdoblamiento de elecciones, un poco... no va a variar ahí el año próximo, y por eso mismo, además, que pone a consideración la gestión de Juan Pablo Valdés, digamos. Pero en este caso ninguno de los Valdés va a estar en la boleta de la provincial,
2: entonces vos tenés que buscar de la alianza, ya tienen trabajo.
0: Y... ¿Quiénes renuevan? O mejor dicho, no quiénes renuevan, quiénes vencen su mandato.
3: Sí.
0: Pellegrini,
3: senador.
0: Osela,
3: senador.
0: Flinta no, Flinta tiene 2 años más. De los más conocidos son esos, Carballo,
3: Noel
0: y Noel Brear.
3: Y Noel Brear.
0: Después
3: Carballo Pitín, del Pro, Pitín, que se... deberá, Carballo, que en realidad jugó su en la interna dentro del Pro, porque yo creo que ella Carlota Carballo, que después terminaron arreglando, y no sé bien qué arreglaron, pero la cuestión es que se unificó en una sola lista. Pero quien entiende un poco decía, no, y Carlota Carballo te disputa la interna porque intenta posicionarse porque quiere su reelección el año próximo. Bueno, ahora el partido, el PRO, deberá definir, primero, la alianza, si es que le da un lugar al PRO. Segundo, si ese lugar es para Carlota Carballo o para otra persona del mismo partido, digamos, que tiene dirigentes también que están por ahí dando vueltas. Después hay varios del radicalismo.
0: En diputados vence Norberto Haas, que hoy se ha manifestado como uno de los hombres más emblemáticos dentro del recinto legislativo.
3: Claro, es un poco el vocero, ¿no?
0: Exacto,
3: es el que fundamenta. Creo que es el jefe de la bancada también.
0: Sí, sí, sí, así es.
3: Bueno, Ana Améndola, que decíamos, finaliza su mandato el año que viene. Hay varios ahí, digamos, que hay que ir viendo. Pero por lo pronto, llamó la atención un poco, incluso, fíjense,
0: y la oposición tiene pesos pesados que vencen el año que
3: sí,
0: viene.
3: Sí, exacto.
2: A ver, yo también. Estoy
0: Cantero,
2: Ana Améndola dijeron que sí.
0: Casani, Marlene Gauna. Son los pesos pesados los que están venciendo el año que viene.
3: Mirá. Pero el peronismo también tiene la disyuntiva hoy de que está fracturado, digamos. Hay mucho enfrentamiento con la actual presidenta. Veremos cómo recomponen sus cosas el año que viene. Algunos se quedan nomás cerca de la presidenta porque le conviene por la boda para mí para entrar dentro de la lista. Pues no está por lo bajo, te dicen que no están muy de acuerdo con cómo se está manejando el partido.
2: Ardoy vence también mandato.
0: Eduardo Ardoy, exacto.
3: Que ha renovado la presidencia del Partido Liberal, digamos.
2: Lorena, ¿no? Lazaroff.
0: Y hay un dato acá importante, porque indudablemente vienen embalados por el crecimiento que han tenido en el distrito provincial, de qué irá a pasar con la Libertad Avanza.
2: Claro. César Lescano, Jesús Lescano, Méndez Bernengo.
0: Sí, sí.
2: Sí. Hay bueno, un variete, pero igual nosotros como que partimos de la base que todos tienen que renovar y no necesariamente.
3: Partimos de la base de que
0: quiénes vencen en realidad, sé si van a renovar.
3: De que puedan, veremos que cada una de sus fuerzas políticas, digamos, qué es lo que deciden respecto al futuro.
2: Valeria Pavón.
3: El radicalismo todavía tiene que, y va a entrar ahora, digamos, al proceso de renovación de autoridades. Porque vence el mandato del presidente, digamos, ¿no? Gustavo Valdés, y bueno, se va a poner a... La idea es no prorrogar los mandatos, sino poner a consideración no solamente la cabeza provincial, digamos, sino la jefatura de cada uno de los distritos. Esto te lo dicen los propios varios referentes radicales con los que uno por ahí conversa respecto de esto. Habrá que ver si Gustavo Valdés se presenta a revalidar títulos ahí como presidente del partido, si es que es lo que, bueno, eso un poco se va a empezar a conocer en las próximas semanas, porque va a arrancar este proceso que buscará llegar a diciembre con la renovación de autoridades por parte del radicalismo. Pero te diría un dato que no es menor, que a veces si uno no conoce el entramado de alianzas del interior, pasa como desapercibido, pero el miércoles Gustavo Valdés, digamos, que irrumpe ahí en la escena política, digamos, como podríamos decir, como el jefe político de Vamos Corriente, más allá de ser de la alianza Vamos Corriente, más allá de ser presidente del radicalismo.
0: Pero tú, porque hasta el propio gobernador lo reconoció.
3: Sí, sí, es por el líder supuesto. Es el jefe político. El que se va a encargar un poco. Ayer estuve viendo una entrevista que dio en Bellavista. Él habla de que están trabajando juntos con el gobernador, que es el gobernador el que va a tomar las decisiones, y a él un poco le toca hacer el trabajo político. Pero una cuestión: el miércoles, como que tuvo un día de a lo Vamos Corriente, digamos, ¿no? Porque arrancó acá por el sombrero.
2: ¿Porque empezó la campaña?
3: No, pero puede ser.
0: Este tipo de acto de campaña.
3: Este tipo de acto. Sí, sí, es para sacudir un poco así, sacarse el.
2: No te digo, muchacha, hombre. Que es el fragor de. Pero tiene toda pinta campañera.
0: Campaña sin nombre, pero ya es campaña.
3: Pero visitó dos municipios que le pertenecen a Vamos Corrientes.
2: Pero casi todos son de Vamos Corrientes.
3: No, del partido Vamos Corrientes. Porque una de las Alianza, otro del partido. ¿Entendés? Una es la Alianza, en la cual están todos los partidos, después está el partido Vamos Corriente. Sí.
2: Ese es el partido.
3: El partido Vamos Corriente lo integran, por ejemplo, el partido Vamos Corriente lo integran los Eli, digamos.
0: Claro.
3: Ahí referente está Ana Méndola, Emilio Lanari, Emilio Brear, un montón de gente que está ahí, que se refugió, por decir de alguna manera, políticamente. Es más, en las últimas elecciones termina votando en la boleta de Vamos Corriente. Pero en la pasada elección, en el entramado de alianzas, el partido Vamos Corriente colocó varios intendentes. La intendente del sombrero es de Vamos Corriente.
0: Ah, mirá vos.
2: ¿Cómo se llama la
3: Araceli chica? Ponte, Araceli porque Ponte. El ex intendente González era el que tenía el sello ahí del partido. Después, Raúl Peloso, el intendente, el intendente de San Roque, exactamente. Él llega a ser concejal hace 2 años, como el contador Raúl Peloso, como Vamos Corrientes, digamos, como partido Vamos Corrientes dentro de la alianza.
2: ¿Y antes de que era Peloso?
3: No sé, no tengo.
2: Pues son como todos muchos los desahuciados, ¿viste? Todos. Sí.
3: Y después, y como partido Vamos Corriente, integrante de la alianza, él es candidato a intendente y se alza con el triunfo en la intendencia de San Roque. En esos dos lugares estuvo Valdés, estuvo reunido con los intendentes. Peloso y después cerró acá en la.
0: Era liberal.
3: Y venían de Extracción Liberal.
2: Yo digo, es como un sello que se utiliza para. Porque los que teníamos.
3: Pero bueno, movimientos
2: de
3: la
2: pinta ya de empezar
3: movimientos a de la política, así como esto, digamos, hace algunos días también yo he visto, creo que en Burucuyá se reunieron los peronistas también, estuvo la presidenta del partido ahí, después en algunos otros puntos de la provincia que andan recorriendo también, empiezan. Otros me dijeron, no, mirá, Perucho también anda. Bueno, Perucho Casani también
0: estuvo, digamos, en San Roque.
3: Estuvo en San Roque, estuvo en Perugorría, estuvo en varias localidades.
2: Dicen que
3: Ricardo Colombi también anda haciendo sus recorridas. Sí. Ricardo Colombi también vence su mandato el año que viene.
0: No, en 2029.
2: No, pero viste que todo se acapara con la elección nacional, ¿no? Pero, ¿cómo será la elección provincial? Que ya es un hecho que van a ser desdobladas. También se va a polarizar. O sea, Vamos Corrientes por un lado y después todos esos dirigentes que nombraste de la oposición formarán un solo frente.
0: Repito, ¿qué va a pasar con la Libertad Avanza en Corrientes? ¿Podrán capitalizar y retomar lo que... metieron un diputado. No tenían nada y tienen hoy un legislador provincial que entró por la boleta de la Libertad Avanza, que es Caíto Leconte. ¿Podrán repetir?
2: Yo creo que no van a.
0: ¿Serán aliados al gobierno provincial?
2: También tienen de lo que acuerden a nivel nacional.
3: También tiene el mismo dilema la Libertad Avanza, que es encontrar una figura potable que encabece sus listas.
2: Si es que decidir sola.
3: Si es que deciden ir
0: sola. Por eso.
3: Exacto.
2: La otra es que hagan
3: que acuerde en algunos lugares, que vaya dentro del.
2: Vamos Corrientes.
0: A ver, este acuerdo también puede darse en el marco de lo que significa. A lo provincial votamos así, no te olvides que en lo nacional al presidente les interesa Corriente los vota 3 senadores. Senadores.
2: Bueno, hacemos la pausa, ya venimos.
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6: Extracto, quiniela, nocturna, correntina, primer premio, 7002, segundo, 3103, tercero, 1945, cuarto, 2523, quinto premio, 9237, sexto, 0745, séptimo, 4845, octavo, 0494, noveno, 5909 y décimo, 2825. Ciudad de Buenos Aires, primer premio, 9907, segundo, 4379, tercero, 2402, cuarto, cuarto, 9.975, quinto premio, 2.270, sexto, 1.500, séptimo, 3.709, octavo, 1.472, noveno, 6.192 y décimo, 1.495. Bonaerense, primer premio, 4.569, segundo, 7.615, tercero, 7.361, cuarto, 6.921, quinto premio, 1.993, sexto, 2.047, séptimo, 1.921, octavo, 6.729, noveno, 8.749 y décimo, 4.540. Santa Fe, primer premio, 5.844, Córdoba, 0.369, Entre Ríos, 8.006 y el primer premio de la quiniela del Chaco, 0.745. Reiteramos el extracto de la quiniela nocturna correntina, primer premio, 7.002.
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0: 8:38 en la República Argentina. 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Se lo vengo avisando hace tiempo, ustedes no me escuchan, no me creen. 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Y vos...
1: Esperás para llegar temprano, Marcelo.
0: No sé. Mira, lo tuyo es preocupante.
1: ¿Por qué?
0: Hasta el niño te ganó hoy.
2: Imagínate.
0: Eso ya es.
2: Esa es de nota.
3: Saluda a la Graciela Beatriz Morales. Gus dice: hola, señor Peloso. Decía, porque ella nos va pasando lista. Ahora falta el señor Gustavo.
2: Ay, yo no falto. Oh,
1: perdón.
0: Vos faltas siempre.
2: Ay, yo no falto.
3: Vos faltas siempre.
1: Morales. Le estoy hablando a Graciela. Hola, Graciela, ¿cómo estás? Acá estamos. Hola,
2: Graciela, ¿yo no falto o qué?
0: Sí, vos faltas siempre.
2: Graciela, yo no.
3: Ni siquiera para tomar lista. Tan incierto que viste.
2: No, pero ¿hace cuándo fue el día que
3: viniste? Es verdad, vení viniendo.
2: Claro.
1: A las 9:30 pasada.
2: Claro. No, señor.
3: Es que él se autopercibe de regreso, entonces.
2: No, soy de. Es mi programa, discúlpenme. No es que me autopercibo, discúlpenme. Por favor. No,
1: sí, ayer. Varela te pegó un corte ahí en el aire impresionante.
2: Eso es cierto también.
1: ¿Qué pasó con tu amigo?
2: No, le quería robarle tiempo para pelear a la Pepa, dijo, no, tenemos otra cosa.
1: Usted no es nadie acá, te digo, así.
3: Te plantearon las jinetas,
2: Por después del fin de mes vamos a ver.
1: ¿Cómo dice De Paul?
2: Después del fin de mes vamos a ver, no pasa nada.
1: ¿Qué te dijo? Hay que respetar los rangos.
2: Ahora cuando pase, cuando haga así en la oficina, a ver qué dice.
0: Te hago una consulta. En esas circunstancias, yo me siento maltratado y lo soluciono con una saba allá en el quincho de la gorila. ¿Cómo es?
2: Pero soluciona las cosas de otra forma. Esas son tus formas.
0: ¿Y si vos no solucionás nada?
2: Si le me vemos, ¿y qué?
1: ¿Sabes cómo soluciona? Y nada. ¿Cómo diría el árbitro? Siga.
3: Bueno, dice, yo quiero las entradas. ¿Tenés entradas para el cine para regalar?
2: Tengo entradas para el cine para regalar. Y entradas para ver a Boca Unidos el domingo. Así que...
3: Expliquen qué tipo de entradas quieren.
2: Tengo entradas para ir a Cinema Center y tengo 3 pares de entradas para ir a ver Boca Unidos, Gimnasia de Concepción del Uruguay, el domingo 16 horas en el predio Leoncio Benítez. Así que pueden mandar su mensaje al mensajero, que me encantaría ver la letra desde acá, pero no llego.
3: No está tampoco. 3-3-7-9-4-25-05-51.
2: Así está. Yo veo unos garabatos ahí y dije, no llego ni.
3: ¿Por qué tiene tantos guiones nuestro mensaje?
0: ¿Y por qué 4, ¿sí 25? No, no es así, pero es 3794.
3: Si paremos en cita,
0: 250551, claro, 4 va solo.
2: El que escribió, ayer aprendió eso en la primaria.
3: Por ahí es un nuevo. Los diseñadores, viste que son una casta muy especial, por ahí es un nuevo estilo del.
2: Diseñadores.
3: Diseño moderno.
2: Diseñadores y técnicos de televisión, el rubro más especial de, no de toda esta gran gama de personas.
0: ¿A qué hora juega no Boca Unidos?
2: 15 de la tarde del domingo.
0: A las 4.
2: En simultáneo, mismo hora que Mandiyú.
3: Ah, porque es para más fácil acordarse.
2: Mandiyú no tengo, no me pierdo.
3: Mandiyú no tengo.
2: Todavía.
3: Entonces, que manden un mensaje al 4-25-05-51 y digan si quieren participar por entradas para el cine o para entradas para ver Boca Unidos.
0: Exacto. Dice Stern. Respetemos los rangos. Boca Unidos está en el federal, Mandiyú está en el amateur.
3: Exacto. No voy a leer ningún mensaje que esté pasando, que ponga algún alias para pedir plata. Si tienen algún drama, alguna situación, bueno, manden un mensaje al WhatsApp y nosotros vemos si a través de Roberto hacemos algo, porque mucha gente utiliza a la comunidad digital haciendo pedidos de plata. Yo no sé si alguien le llega a mandar o no, pero tenemos que preservar también que no haya vivos que se aprovechen de esto. Así que si lo de Carmen es real, que nos mande un mensaje, que nos cuente su historia, vamos a chequearla y de esa manera podemos sin duda sumarnos a cualquier campaña solidaria. Pero así porque sí, porque no. Y a la gente del municipio digital le digo, no pongan, no le manden plata a nadie porque no sabemos ni quiénes son, esa es la realidad. ¿Alguien sabe si cómo le fue a Mili? La chica ayer nos contó su historia.
1: Ah, sí, estuve charlando con un vecino recién. Que,
3: para recordar un poco la historia, no sé si tenés el videito de ayer, está el recorte, está en el canal, en los shorts y también. Pero bueno, Mili es una chica de 18 años. Que, ¿cómo te llegó la carta de Mili, vos?
1: El vecino.
3: Ajá.
1: Un vecino, viste que él le contó en un momento dado de que el vecino le había dicho de que existía la posibilidad de tener un nexo con alguien del programa de tele, de radio, etcétera. Y es una persona que me conoce, digamos, que sabe que estoy acá y que estoy en el diario. Entonces se acercó hasta el diario y ahí me contó la historia y llevó ese
3: papel que estamos viendo.
1: Esa carta. Y entonces uno con la carta en la mano me contó la historia y lo charlé con Roberto. Y Roberto bien me dijo, yo voy a ir a verla, voy a ver de qué se trata bien. Como vos decís siempre, nosotros chequeamos de qué se trata en la historia, no es que tiramos, pasó esto, damos un número de según y nada por el estilo. Que tratamos de ver, porque este es un caso muy especial, pero así como este caso, hubo cientos de casos que son vivos, sí, lo que fuera.
3: Mentira, bueno.
1: Bueno, pero... entonces Roberto fue, habló con la chica, averiguó de qué se trataba, y bueno, y termina yendo a este lugar y encuentra que todo lo que le ha contado en su carta era verdad. Es una chica que ella ayer contaba de que, bueno, la mamá murió y vivían con la mamá. Ellos eran del interior de Chaco y vinieron acá a Corrientes en busca de un futuro mejor, digamos. Y lamentablemente en esa búsqueda la mamá fallece y queda ella a cargo de todos sus hermanitos, menos el más chiquito, que ella lo contaba, yo ese dato no lo tenía, que el más chiquito va a vivir con
0: su papá.
1: Con el papá, que no es, por lo visto, no es un solo padre de todos. Y ella contaba de que el otro padre o los otros padres no se hicieron cargo de los chicos, se dijeron, no tengo para mantenerte, y la dejaron a la buena de Dios. Y de que ella se hace cargo de los del resto, sus hermanitos, son 5 total, que ella se hace cargo de todos los otros hermanitos que más chicos, siendo una nena que cumplió, nena digo porque es una nena,
3: y sí, hace
1: una 15 semana. Días cumplió 18 años y se hizo cargo de los chicos y bueno, y cómo no quiere dejar la escuela secundaria, está estudiando acá en Corrientes, no quiere dejar la escuela secundaria y los mantiene a todos vendiendo torta parrilla, vendiendo, me dijeron que hacen paradas de pollo muy ricas.
0: Ya, mira.
1: Así que aquellos que puedan acercarse hasta allí o pueden conocerla, que le compren empanada, por ejemplo, la empanada de pollo le salen riquísimas. Y bueno, vendiendo comida se mantiene y mantiene a todos sus hermanitos. Se hizo, ella hoy es la mamá cuí, creo que le dicen, ¿no? A las madres jóvenes. El sostén de la familia, esta chica que ya te digo, es una nena, 18 años, recién cumplido.
3: ¿Y pudiste saber si más allá de...? Porque ella pasó su alias, yo creo que por la cantidad de gente que después me preguntó por el caso, habrá tenido una buena repercusión, pero como decíamos ayer, eso es temporal, o sea, esto necesita que alguien la contenga, la cita, porque como dice Gustavo, no deja de ser una chica muy joven que tiene una responsabilidad demasiado grande. ¿Supiste algo más?
1: Sí, no, mucha gente se puso en contacto con ella, mucha gente le ayudó. Lamentablemente también hay muchos vivos.
3: Sí, ese es un drama.
1: Lamentablemente me estoy diciendo que este vecino habló con ella, le dijo, tenés mucho cuidado porque mirá, fíjate, está liando este mensaje, este otro mensaje. Hay algunos vivos que son...
3: Porque la quieren estafar, claro, le quieren proponer que...
0: ¿Ofreciendo algo o qué?
1: Cosas no santas.
0: Ah, mirá.
1: Lamentablemente. Vos sabés que... Pero bueno, por lo pronto está contenida, digamos, pero tiene buenos vecinos.
3: Para ofrecer, me imagino que le ofrecieron que, imaginan lo que les deben haber ofrecido, o lo que le deben haber pedido para darle dinero.
1: Sí,
3: es eso lo que estamos todos pensando.
1: Más o menos, hubo gente muy
3: desubicada.
1: Sí. Y bueno, pero afortunadamente son los menos y los más le intentaron darle una mano.
3: ¿Qué te tiene que pasar por la cabeza para
1: mandar
3: un mensaje?
1: Tenés que tener caca en la cabeza. Eso.
0: Tenés que ser una basura.
1: Sí,
3: porque no... Bueno, no... Para aprovecharse.
0: Aparte que saben el momento de vulnerabilidad que están viviendo.
3: Por eso digo, esta chica lo que necesita, además de, obviamente, el dinero, que es lo que le permite ahora al mediodía hacerle un almuerzo a sus hermanos, necesita una contención y un acompañamiento, porque esto es una cuestión de... El más chiquito tenía 3 años, es el que está con el papá, pero el otro creo que tenía 5.
1: Cinco,
3: o sea, todo el tiempo que tenés por delante para poder contener a esta familia. Así que bueno, qué bueno que se hayan comunicado, habido algunas respuestas. Y
1: por, ya te digo, hay gente que no, hubiese dicho una ex compañera nuestra, pero afortunadamente son los menos, y afortunadamente los más dieron una mano, se pusieron en contacto con ella, de qué manera la pueden ayudar, colaboraron con ella, así que bien. Y ella misma decía, yo no quiero, no le salía el tema de pedir ayuda, ella quiere a su manera trabajar para poder mantener a su familia.
4: Y contaba que vendía, ¿no?
1: Vendía torta frita. Yo te digo, me dice, las empanadas de pollo son riquísimas, así que si la ven, ahí está.
3: ¿Pero dónde vende ella? ¿O solo por el teléfono le tenés que encargar? ¿Cómo trabaja?
1: No, ahí me dejaste con una pregunta que no te puedo, voy a tratar de responderte, pero por lo pronto, bueno, ahí está el número de teléfono, estamos viendo si alguien quiere... ¿Dónde estás? Me dijeron que tus empanadas son muy ricas y tus empanadas de pollo son muy ricas, te podemos comprar una docena o lo que fuera. Bueno, allí está el teléfono en pantalla, 364, así es, 364. Esto es código de Chaco, repito, porque ellos son chaqueños que vinieron acá a Corrientes en busca de un futuro mejor y lamentablemente murió la mamá. 364-488-0784, repito, 364-488-0784.
2: En nuestro canal en el canal de YouTube de LT7 está también la nota completa que le hace Roberto ayer en el móvil en vivo, contando también la historia con todo el detalle, así que también pueden ingresar al canal de YouTube de Radio LT7 en la parte de videos y van a para conocer tablet y piensan de qué están hablando y más, claro. Es una nota que hizo Roberto ayer y está ahí la nota completa.
4: El prefijo es de la zona de Quitilipi. Desde esa zona vino esta familia a buscar un futuro mejor y lamentablemente, tras la pérdida de la mamá, la chica tiene que hacerse cargo de sus hermanitos y de seguir estudiando, como decía Gustavo, que es lo que particularmente ella quería, ¿no?
3: Bueno, dice María Ernestina, buen día equipo de noticias, que tengamos un fin de semana. Yo no le creo nada, Milei, todo es puro negociado. Por acá otra María dice, bendecido viernes, a mí lo que menos me importa es el discurso del presidente, yo estoy pensando en cómo pagar mis cuentas. Dice Daniel, hola, buenos días, todo es puro humo. Alberto dice, pura cháchara. Francisco dice, buenos días, a ver, quiero saber si el gobierno puede mandar a limpiar todos los desagües y el gran reservorio del barrio La Olla por el tema de las lluvias que se vienen. Dicen por acá también, buen día equipo de mañana, sobre el discurso, puro bla, bla, bla. María Angélica dice, buenos días, nunca están conformes con nada. Recordemos que en tiempos kirchneristas una secretaria de defensa fue una inglesa, hija de un canciller, y colocó dos radares ingleses en Tierra del Fuego. Dice por acá, está perdiendo aura. Graciela también dice, hola Gustavo, hola niño.
2: Hola Graciela, ¿cómo estás?
3: Gonzalo dice, chicos, los escuchamos todos los días, me gustaría que, bueno, el tema del Parque Mitre también, bueno, vamos a averiguar qué pasó con los vendedores del Parque Mitre, dicen que están en regla y que sin embargo no los dejan vender en el parque. Son 7 las familias que viven de esto. Y por acá dice Inge Bruja, dice, yo no le creo a Milei, para mí está haciendo campaña. Bueno, déjennos sus mensajes, sus opiniones en relación a este tema. Gus, ¿qué tenés?
1: Bueno, Nico, tenés por allí los videos que casi producción en vivo, porque la verdad, voy a ser sincero, no le he mandado con el tiempo adecuado.
3: ¿Por qué pasó eso, Gustavo? ¿Lo querés que lo charlemos?
2: No. ¿Tenés algún problema en casa?
4: ¿Has tenido algún problema con el switcher?
1: No, con el switcher no, ninguno.
4: Porque le mandas toda última hora, le querés complicar.
1: Hoy le mandé. Switcher.
4: También.
1: Dígame switcher.
4: Ayer dijiste, producción al aire.
1: No, porque eso es una cosa que pasó hace 5 minutos. ¿Qué quiere que haga? Si quiere, yo le mando a la noche lo que va a pasar el otro día. Si quiere.
4: Y eso es periodismo de anticipación.
3: Así estamos trabajando.
4: Nosotros trabajamos periodismo de anticipación.
1: Bueno, switcher, el domingo te mando un accidente, va a pasar el lunes, ¿te parece?
4: Pues está buenísimo.
1: Ok, listo, bueno. Para que se quede contento y sorralde. ¿Te parece?
2: Yo te mando enseguida cómo va a salir River el domingo, ¿eh? No sé cómo, pero seguro pierde.
1: Bueno, Switcher, ¿siempre te mando temprano o no, Switcher?
5: Sí, manda.
1: Ah, bueno, una vez.
5: Manda a las 4 de la mañana.
3: Tan temprano que es de madrugada. Bueno, ¿qué tengo? Robaron moto de cliente de una carnicería.
1: Exactamente. Como le doy el nombre a la carnicería, si quiere, Carnicería Manhattan.
4: Mira vos.
2: ¿Cuál de todas?
4: Está terrible el Estados Unidos.
1: Te digo, el propietario David Ismael Almirón fue quien hizo la denuncia. ante la policía.
3: ¿El propietario de la carnicería o el propietario de la moto?
1: No, el propietario de la moto. Fue 8:15 de la noche. Estaba haciendo compra en la carnicería Manhattan. Cuando al momento de terminar las compras, estoy leyendo lo que dice el parte, al momento de terminar las compras y dirigirme hacia mi moto, la faltante de la misma, de marca Honda CG 150 cuadro, bla, bla, bla, bla, que tenía detalles correspondientes en espejo y en el asiento con un forro de descripción de Honda. Esta moto estaba allí fuera de la carnicería al momento en que este muchacho llegó allí. Esto es lo que decimos siempre, la velocidad con la que dejan la moto. No, pasa todo, deja tu moto ahí, entras al negocio,
2: total,
1: son 5 minutos nada más, que voy y compro un kilo de carne molida, que se duda algo, ya me voy a hacer el guisito y todo lo demás. Con demasiada facilidad rompen la
6: tengo
1: una rompe la
6: tiene traba. No, pero tiene una llave.
1: No,
6: con el destornillador.
1: Está clavando ahí donde va la llave.
6: El destornillador, claro, rompen la cerradura. Esa forma automáticamente destrabas y pasa lo que decíamos. Es horrible decirle a la gente, en virtud de que está sufriendo la pérdida de un elemento tan importante, pero candado, cadena, cadenita, todo, métanle para que por lo menos a estos hijos de mil les cueste. Que por lo menos le cueste.
1: Lo que pasa es que, fíjate que, bueno, si querés robar una moto que tiene un candado, no solo vas a tener que tardar lo que tardaste para romper el traba manubrio, sino que tenés que tener otra herramienta para agacharte, cortar la cadena y todo lo demás. Es mucho más visible, por decirlo de una manera, y entonces lo podés hacerlo. En cambio, de esta manera, ahí te haces loco, te acercás, te miras para otro lado.
2: Y 50 arranca a robar, según el segundero que tenemos acá nosotros.
1: A ver.
2: Fíjate cuánto tarda. Y 50 arrancó con toda esta maniobra, como te estaban describiendo, el destornillador, el... 14 segundos tardó. 14 segundos. Lo estaba controlando acá con el reloj de aire. Uh-huh. 14 segundos tardó en destrabar la moto y 21 segundos en robársela. Lo que estaba hablando Gustavo de... ¿Son 5 minutos o no?
6: Y allá está el cómplice.
2: Claro, esperando,
6: el
2: campana, ¿no?
6: Si no arranca, veniendo la moto.
3: Claro, pues andan en dos. O sea, dos, sí, en una dos. Moto. Uno se baja, acá roba.
2: Claro, ahí se ve delante de la camioneta azul.
1: Ahí está.
2: Fíjate, delante de la camioneta azul cuando
1: llega. Ahí llega.
2: Paran. Ahí delante de la camioneta azul. Baja uno, le dice, estate atento por si tengo que salir a correr.
3: Esperó que pase, viste que hay una mujer pasando por la vereda, espera que quede más o menos despejada la vereda.
6: Nunca se sacó el casco.
2: Sí, tantea, vista periférica un lado al otro.
6: Además van derecho a esa moto.
2: Sí. Van y había derecho. Otras dos ahí, sí.
6: Por eso te digo, van derecho a esa moto.
3: Pero yo esa no sé debe si ser no... la que estaba más fácil.
1: Ah, estaba medio más fácil.
3: Yo no sé, es medio que es al azar, viste, porque... No sé, ando como para 150. Pero, ¿con qué facilidad? Y esto habrá sido por el tránsito y con el negocio abierto, que tardecita.
2: Y 8:15, dijo Gustavo.
7: Y por el horario tenés mucha circulación. Esa avenida Cazador, enfrente tenés el Facori y un Farmar ahí. Hay mucha circulación en esa zona.
3: Hay mucho robo.
2: Y esa carnicería de por sí es muy
7: concurrida.
2: Concurrida, exacto.
1: Sí, llegan,
2: tiene mucho movimiento de gente.
1: Y a lo mejor venía, sí, lo pasa es que la otra está en uno al lado de la otra, más difícil moverla. En cambio acá, viste, arrancaron, tenían el espacio para salir delante de la camioneta y se fueron.
2: Tardó 14 segundos en destrabar la moto y 21 segundos en robársela.
1: Por eso es algo que siempre aconsejamos en esta mesa de trabajo. Yo sé, como decía Marcelo, es un bodrio, tenés que bajar a comprar, qué sé yo, 3 alitas, viste, tenés que estar poniéndole candado a tu moto. Ponerle candado a la moto.
3: Sí.
1: Porque ponerle candado a la moto. Y si tenés 2, mejor ponerle la 2. Yo sé que te vas a tardar más tiempo poniendo y sacando los candados que haciendo la compra. Pero te vas a asegurar que tu moto esté ahí cuando vuelva. Porque, viste, lo contó el niño recién, 14 segundos para robarse la moto. Con un candado no. Te va a llevar más tiempo, tenés que tener otra herramienta, tenés que cortar la cadena, tenés que estar a la vista de todo el mundo. Así que te va a costar. Yo siempre lo cuento acá en esta mesa de trabajo. Mi portón tiene todas las trabas del mundo. Es más, ahora le puse una cadena al portón ya para que ya completo.
2: Estamos
1: que
2: hablando de una paranoia, igual ya de Japón, pero.
1: Y adentro de casa, en la moto con el traba volante y dos candados adentro. Exacto. De casa.
6: Sí, digamos, sí. Yo no dos candados, pero una cadena a la rueda trasera más el traba volante.
3: Sí, más alarma.
6: Y como recién decía él, en el caso puntual de Gustavo, que tiene la cadena en el portón, yo tengo el portón eléctrico más un candado al costado, que no me agarre nunca fuera ninguna necesidad. Permiso le va a tener que decir al árbol, ¿viste? Porque no, de la cantidad de que vivimos mal pero como nos cuesta tanto, la única vez que me dejé el portón lateral me robaron una garrafa en 10 minutos. Sí. 10 minutos, entonces.
3: Bueno, ¿tenés algo más, Gus?
1: Tengo más, como quiera.
2: Acá algo que me dice la producción, que todos aquellos que quieran ganarse entradas para de lo que sea, de Boca Unidos o Cinema Center, es nombre, apellido y últimos tres del DNI. Si no cumplen uno de esos tres requisitos, directamente pasan a la lista de descartados. Así que nombre, apellido y últimos tres del DNI para el mensajero. No vale decir, soy Pepe y quiero las entradas para Cinema Center. No, de última es, soy Ignacio de los Reyes, 185, quiero las entradas para ir a tal lado.
3: Quiero que lo miren al niño. Quiero que el niño mire y quiero ver su reacción a este mensaje.
1: A ver, ¿le miramos a él o la gente que lo
6: vamos a mirarle por imagen?
3: Miramos a él.
6: Vamos a mirar la pantalla, mira la pantalla. Vamos a mirar. A ver.
3: Dice Mercedes García.
2: ¿Qué dice Mercedes?
6: La mamá del sargento.
3: Buen día, niño Reyes.
2: Ah, Jos, ¿qué tal? ¿Cómo andan?
3: Sos el colágeno que el doctor me recomendó.
2: ¡Epa! No creo que sea. No creo que sea. ¡Epa! Mira, hay mejores.
6: Pero si la señora.
2: Hay mejores.
3: Bueno, le recomendó el que tiene.
2: La doctora le dijo. ¿Cómo que es genérico? ¡Salí! Yo seguro que hay mejores y no creo que haya sido lo que.
1: O sea, bueno. Hay mejor el colágeno y el colágeno en la obra social.
2: Le dijo que le dio la droga y no la marca.
1: Con la genérica del gran laboratorio y el genérico.
2: Claro, el culo genérico. Viste que toda la farmacia está el 70% de descuento en la unidad.
1: El que está a punto de vencer, ¿viste? Bueno, ahí está.
6: Deja de ser colágeno en breve, dice.
2: De cualquier momento. Ya no sé si cuenta, igual, ya estamos del otro lado.
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9: Sí, para mí que mi ley es. Porque está llegando para el año que viene para el voto. Y él está queriendo que la gente le vote. Entonces, para mí que esto es política nomás. Mi ley no le interesa la Malvina, porque él tiene plata. Él mucha plata tiene.
10: Buen día a todo equipo de noticias. El discurso de Milei me pareció un discurso de manotazos de ahogados, debido a que su imagen está cayendo y cayó estrepitosamente y se le vienen las elecciones y no va a ser reelecto. Se está acomodando, quiere acomodarse con palabritas técnicas y no es más que eso. No le creo nada, me defraudó totalmente. Soy Alejandra 490.
11: Buenos días, soy Rosa Gutiérrez, nuestro último 747. Realmente no lo miré porque me parece que esto es estrategia política. Y ya no más cuenta. Gracias por todos los premios. Que tengan un buen día.
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13: La temperatura 16 grados, la humedad 69%.
14: Javier Milei viaja a Misiones.
13: El presidente encabezará esta noche en Iguazú la convención anual de ejecutivos de finanzas.
14: Los yerbateros se manifestarán contra las políticas para el sector.
13: Sobre este tema habló el titular de la Cámara de Diputados de la Nación, Martín Menem.
15: Hay que avanzar el sector yerbatero, más allá de los conflictos puntuales que está teniendo en tema precios. Hoy representa la segunda industria que más exporta en la provincia de Misiones. Ha aumentado casi un 15% de un año al otro. Todo este cambio que está sufriendo la Argentina, siempre se generan tensiones, el reacomodamiento de la economía y los procesos de desregulación generan tensiones. Llega a manifestarse, no deja de ser un derecho, pero bueno, hay que avanzar.
14: Alarma en la estación de Bruselas.
13: La policía detuvo a un hombre armado con un fusil Kalashnikov en la estación Gare du Midi, una de las principales terminales ferroviarias de la capital belga.
14: Absuelven a rugbyers franceses.
13: La Suprema Corte de Mendoza confirmó el sobreseimiento de Oscar Aradú y Oscar Gigú, acusados de abuso al no hallarse pruebas suficientes.
14: Roberto Ojeda con el operativo Cielo Limpio.

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0: nuestro lado es la pavada más grande, porque de esos proyectos, de esas leyes, creo que ya fueron hablados años atrás. Entendí mucho la verdad. Y de la consigna le puedo decir eso. Mi tres últimas cifras, 043, Argentina de Laguna Seca. Espero alguna vez sacar un premio. Besos y muchas bendiciones para ustedes.
1: Buen día, Cristina y equipo. Soy José Carlos, 652. Con respecto al discurso de Milei, es otro de los delirios a los que ya lamentablemente nos estamos acostumbrando. Gracias.
2: Buen día, chico lindo. A mí no me parece nada el discurso de Milei. Pura pavada, habla pavada nomás.
3: Buenos días, equipo de noticias, señora Cristina, el equipo completo, el señor Gamboa, el chaqueño. Que tenga un excelente viernes. La verdad que yo no escuché al señor presidente. La verdad que nunca fue de mi agrado. La verdad que de que él está, mira, retrocedimos en vez de adelantarnos. Eso es mi opinión. Soy Cardoso Dolores, San Luis del Palmar, 694. Nosotros los jubilados no tiene pero el piso. Ojalá que haya un aumentito para nosotros. Eso es mi opinión. Soy Cardoso Dolores, San Luis del Palmar, 694. Que tenga un excelente viernes.
4: Mañana 10 minutos en la República Argentina. 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
5: Ajá.
4: Vos ya está cuajado. 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
6: No conozco.
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4: Perfecto. No.
5: Aparte,
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5: Acualocos, aparte, tiene una parte de un parque enorme acuático. Tiene Beto tres. Carrero, sí, ¿no? Una especie de Beto Carrero,
6: sí, pero
5: de agua. Pero aparte, también tiene un parque como lo conocemos, digamos, montaña rusa y demás. O sea, tiene de las dos cosas.
6: Escribir
5: pero,
6: a la gente de Sabona sí, para que te lleve.
7: Claro. ¿Cuánto sale ir? ¿Podemos hacer un pack para todos y nos vamos al parque acuático? Así.
5: No, es muy lindo, muy grande. Debe pasar la. Fui a Torres una vez y bueno, fuimos hasta
7: estamos muy tentados.
5: Hasta Capado.
6: Hoy es muy viernes.
5: Y me hablaban, no, este parque es grandísimo, ¿no?
4: Sí.
5: Bueno, ahora cambiaron el acceso, pero en ese momento se entraba por un lado. Y entramos y estaba lindo, ¿viste? Había un 15 juegos por ahí que soy. Y está lindo, pero decían, che, tanto hablaron de acá, de este parque, pero. Está lindo, pero un parque chico, hermano.
4: Parquecito.
5: Parque, claro. No, había sido que ese era la. Tipo, ¿viste las pistas de baile de los boliches que tenía 3-4 pistas? Bueno, esa era una pista. O sea, y quedamos dando vueltas en esa pista como 3 horas hasta que encontramos. Ah, no, hay un caminito que te lleva a la segunda parte y otro camino te lleva. Enorme. Y hay una parte, por ejemplo, del parque que es todo techado. Ponerle que se den dos manzanas, que es absolutamente techado con todo juego ahí abajo. Espectacular. Así que hoy te van a ir a Torres.
4: Listo, perfecto.
7: A Torres, es que no. Pero para ir a Capao.
5: Para ir a Capao, Capao está cerquita. Es el sur de Brasil.
6: Claro, Santa Caterina. No, Santa Catarina todavía.
5: Río Grande. ¿Sabe qué queda a la altura de Paso de los Libres, más o menos?
6: Sí, claro.
5: Más o menos, ahí bueno, a esa altura está.
7: Mandar un mensaje a Sabona, ¿cuánto sale un paquete para ir 1, 2, 3, 4, 5, 6, 7, 8?
5: No, perdón, si usted no está por salir de vacaciones primero.
7: Ah, no, este año tiene que esperar
8: hasta acá. ¿Quién se queda todo esto?
7: Claro, a mí me, yo este año
5: para
7: tengo,
5: eso está el,
7: yo me quedo en enero. Verano.
5: ¿Enero te quedas con el niño?
6: No, yo enero, o sea.
5: No. El año pasado sacaste. Este año
8: ya sacaste. ¡Vos lo decidís! ¡Vos no sos jefe! ¡Vos lo decidís!
7: Urgente.
5: Sí.
7: Roberto en exteriores, accidente de tránsito, atropellaron un inspector. A ver qué pasó.
5: Roberto.
9: Gracias, Cristina, chicos. Estamos tratando de establecer el vínculo a través de la imagen. Pero mientras tanto, vamos a pasar el videito de algo que ocurrió hoy más temprano. Le chocaron a el queridísimo y conocido Walter País, ¿no? El director de la zona de transporte. Estamos aquí en la Dirección de Transporte de la Municipalidad de la Ciudad de Corrientes, bueno, para que nos cuente qué es lo que ocurrió, ¿no? Con tantos años trabajando, te lo tomaste hasta incluso como una forma de humorada, pero es una situación muy grave lo que te ocurrió, Walter. Buen día, primero preguntarte cómo estás.
10: ¿Qué tal? Buen día para toda la audiencia. Estoy bien, algunos raspones nomás, pero consecuencia de lo ocurrido, gaje del oficio, como le llamo yo, y sí, lo tomo como una humorada, porque después de 35 años de servicio, en fin, ya experiencia en este tipo de situaciones de esta naturaleza sobradas. ¿Sí?
9: ¿Cómo ocurrió, Walter?
10: Estamos hablando del calle Rioja, el corredor Rioja, corredor no solo para colectivos, sino también para los alumnos en corredor escolar. Está a 100 metros de la escuela Centenaria y a 100 metros está la escuela normal de la parada ahí de Río G. Bolívar. En esa circunstancia estábamos trabajando, yo estaba controlando el personal, como usted bien dijo, el director de transporte, estoy controlando el personal, colaboro por supuesto dirigiendo también, y se ha desplazado un joven que se detiene porque todo el flujo vehicular estaba detenido. Y él se detiene cuando advierto que estaba con un acompañante que no tenía casco. Le digo que se pusiera a un costado, se pone a un costado. Veo que el acompañante tenía las piernas vendadas. Le consulté si sentía bien, si necesitaba ayuda o algo. Y me comenta que no, que había tenido un accidente en moto y podía tener las dos piernas vendadas. Le pedí que se bajara porque no tenía casco y al joven le pedí la documentación, carnet de conductor, o sea, todo lo que corresponde. Con procedimiento, no tenía nada excepto su DNI, y estamos hablando del joven Alegre Ariel Benjamín, no más de 18 años, y en las circunstancias se quiere, le digo que el vehículo, se habla de un acto infraccional, que el vehículo ha sido retirado de la vía pública de circulación, ya que transportaba un acompañante sin casco, y en esas circunstancias ustedes van a poder observar las imágenes, él acelera la moto para poder escaparse, llevándome por delante, no me estaba por correr porque caímos al piso los dos, la motocicleta y yo, por supuesto, que fue donde me lastimó las piernas. Bueno, eso se fue todo el procedimiento. El vehículo fue retirado con destino al corredor municipal.
9: ¿Nosotros exhibió las pocas documentaciones que tenía?
10: Ninguna documentación. Lo que sí, yo como abogado voy a iniciar acciones legales contra este joven, porque no puede seguir ocurriendo la situación. No, hoy no la veo tan común como años a, como dije antes, tengo 35 años de experiencia trabajando en la Dirección de Tránsito, en la Dirección de Transporte, y pero por ahí ocurren este tipo de situaciones y se tiene que terminar. La gente tiene que entender de una buena vez y para siempre de que nosotros estamos tratando con un fin de ordenar y de proteger. Es una esquina bastante peligrosa a las 7 de la mañana porque hay muchísimos alumnos que descienden de los colectivos para ir a sus respectivos colegios, y lo que estamos haciendo es dirigir el tránsito y protegiendo a esas niñas. No puede ser que esta persona desaprensiva no quiera cumplir con la ley, no quiera proteger a la persona que la acompañaba y además agredir chocando al inspector tratando de darse la fuga. Ese tipo de cosas no lo vamos a permitir. Ustedes pueden observar que la ciudad se está transformando. Se está trabajando arduamente desde todos los sectores, los cordones se están pintando, cuidamos las escuelas, en fin, hay una transformación en este momento de la ciudad que no puede pasar inadvertida para nadie. Entonces lo que pedimos nosotros es la colaboración de todo el mundo, de los peatones, pedimos colaboración de los conductores, sea de motocicleta, bicicleta, automóviles, camiones, colegios, pedimos colaboración nada más y que anden en regla. Es todo lo que solicitamos, y que se respete. Nosotros damos respeto, por lo tanto yo voy a exigir respeto.
11: Exactamente. Chicos, en el estudio, si tienen alguna consulta para Walter.
7: No, bueno, simplemente, bueno, creo que contó todo lo que pasó. Hay algo que nos llama la atención, Walter. ¿Había un operativo ahí o vos actuaste de oficio porque viste que la persona estaba sin casco?
10: No, a ver, en toda la ciudad en ese horario de la mañana, como también en algunos horarios de la tarde, se implementa el servicio de seguridad para que los niños puedan ingresar o egresar. Sí. Con la mayor seguridad posible a la escuela. Como le decía, hacia ahí el corredor Rioja discurren muchas líneas de colectivo y variadas líneas de colectivo donde descienden de esas unidades gran importante cantidad de alumnos.
5: ¿Pero usted estaba solo, Parisi, o estaba, porque no se ve, no se aprecia que haya otros agentes, digamos?
10: Claro.
5: ¿Estaba solo usted? Y habitualmente uno pasa por ahí y no ve que haya gente de tránsito en ese lugar.
10: Mire, en ese momento estaba el inspector Luna, que yo le dije, retírate, que ya prácticamente está terminando el servicio, porque eran las 7:30, ya para esa hora los chicos prácticamente están arribando todos a los colegios. Así que le dije, anda nomás, le envía que hiciera unos controles en otro lugar. Y en esa circunstancia fue que ocurrió este hecho, o sea, no más de un minuto que se había retirado el inspector que me acompañaba.
7: Está bien. Walter, gracias, un abrazo, sí.
10: No, gracias a usted, gracias a usted. Y bueno, le pido a la gente, a la ciudadanía, la máxima colaboración. Estamos tratando de tener una ciudad mejor, más ordenada, un tránsito más seguro. Un cariño para todos.
7: Un abrazo. Bueno, ahí está Walter Parisi, conocido inspector del área de tránsito. No sé si el inspector en sí es funcionario del área de tránsito, bueno, con este incidente que quedó registrado en la imagen y que nos estaba contando. Está Santiago Segovia con nosotros. ¿Cómo estás, Santi?
12: ¿Cómo andan? ¿Todo bien? Súper, todo bien. Hoy viernes.
7: Día viernes. Bueno, ¿qué dejó esta semana en materia económica y financiera?
12: Bueno, continúa el tema de la... Bueno, para Salvador Wering. Esa era una de las noticias. Vicepresidente del Banco Central estuvo haciendo unos anuncios en Puerto Iguazú, un evento del Instituto Argentino de Ejecutivas de Finanzas.
7: Ahora que lo cierra Milei hoy.
12: Se está haciendo, claro, exactamente. Y bueno, cargó bastante, no duro, pero un reclamo hacia los bancos, ¿sí? Que sigan la baja de tasas y que asuma una pérdida. A ver.
7: Ah, él es el que dijo, yo escuché la declaración, pero no sabía quién había dicho. Dice que los bancos también tienen que asumir parte de la pérdida de los morosos, o el riesgo que asumieron.
12: Exactamente.
7: Y que en parte la morosidad está asociada a las altas tasas de interés. Entonces que ellos tienen que también asumir parte de la pérdida.
12: A ver, lógica, el juego financiero es así, los bancos por ahí estaban un poco reticentes, pero de hecho no voy a decir que los morosos están ganando la pulseada, pero el gobierno está viendo que esto se necesita reactivar, y que el banco tenga que asumir un margen de pérdida por prestar la gente por ahí que no estaba muy bien o no tenía fondos o un flujo de fondos necesario para afrontar eso, y bueno, asumí y vamos para adelante, pero las tasas van hacia abajo y estoy haciendo bien las cosas como para que vos des a plazo, digamos.
7: Refinanciame. Pero en la práctica, ¿cómo se asumiría eso? ¿El banco le va a decir a los morosos, te hago una quita, te refinancio a menos tasa? ¿Cómo
12: puede
7: se
12: ser,
7: traduciría?
12: Mirá, entiendo que hubieron varios proyectos. Puede ser con quita, puede ser bajando el o no teniendo en cuenta el nivel de situación, viste, irrecuperable, sacando irrecuperable a los clientes y volviéndole a otorgar unos créditos blandos, por así decirlo, a más largo plazo y a menor tasa. Sabemos que las tasas todavía necesitan comprimir. Hoy consultás a un banco y las tasas no es como que todavía te da un poquito de miedo a asumir un compromiso de crédito.
7: ¿Cuánto están más o menos? ¿65, 70 por ahí? ¿O no?
12: Exactamente, sí, más o menos por ahí el costo financiero total está eso. Y nada, contra una inflación que no anualizada que está debajo del 30%, los bancos están muy holgados.
7: Y una tasa activa que no está más del 17-18%.
12: Exactamente. Y bueno, eso... Teníamos una placa ahí también después de la penetración que tienen en el sistema en relación al PBI, el crédito, Nico, si tenés, el crédito en Argentina comparados con otros países de Latinoamérica. Es bajísimo y eso es un tema donde Caputo siempre lo dice. En la Argentina no hay crédito, ¿sí? El sistema privado, o sea, los bancos no dan crédito en relación a otros países y bueno, así es muy difícil crecer y bueno, obviamente está ahí puesta la atención hoy en día.
7: A ver, me parece que se trata de ese crédito interno, esos gráficos.
12: Exactamente.
7: A ver si lo tenemos por ahí, lo que pasa es una cuenta de X, a ver si la repasamos. A ver, en 2025, ¿esa?
12: Esa, exactamente. Eso es hasta 2025, hoy más o menos la película sigue igual, o sea, por eso vale, digamos, crédito interno al sector privado otorgado por bancos. Fíjate, Brasil, 75%, ¿sí? 70% Chile, Paraguay, Colombia.
7: Argentina está último.
12: Bueno, obviamente eso demuestra una flaqueza en el sistema financiero y de que también es importante sacarse la idea de que la deuda es mala, digamos. Como pasó últimamente por todos los medios, hablando del atraso y la mora, que muchos lo tienen como malo y no es malo, es una de las únicas formas de crecer.
7: Sí, no, a mí me parece que lo que fue malo fue como. Yo no sé si hay. A mí me cuesta creer que los bancos hayan errado en su cálculo de riesgo. Entonces digo, ¿realmente erraron en la proyección del riesgo prestando de esta manera dinero a créditos tan chiquitos que se dan cuenta que son para consumo a personas que probablemente no iban a tener como respaldar estos intereses tan altos o quisieron agarrar y exprimir al máximo la situación general? A ver, los bancos son entidades que tienen especialistas de todo tipo como para errarle en el riesgo así.
12: Yo entiendo eso, hoy está muy automatizado.
7: ¿Quién ganó con todo esto?
12: Hoy está muy automatizado todo, acordate que las fintech tampoco otorgaban créditos gigantes, capaz que te leían un poquito el sistema como estabas, o si tenías todavía capacidad, si eras monotributista, digamos, tenías una capacidad de crédito de endeudarte, y bueno, te la dan muy rápido, y bueno, eso también tuvo que ver.
7: ¿Alguna vez alguno se fue a averiguar por algún crédito importante, un crédito hipotecario, un crédito grande, digamos?
5: No.
12: Sí.
7: Lo primero que te plantean, te hacen cuando analizan tu carpeta y tu situación, o lo primero que te dicen es anda bajando todo tu nivel de deuda porque la cuota no puede afectar claro. Más que tanto porcentaje de tu ingreso.
12: Y supuestamente es el 30, sí, sí.
7: Y te recomiendan anda cancelando tarjeta, anda preparándote para eso porque claro. Llegado el momento. Entonces, ¿cómo puede ser que esto se haya otorgado a mansalva? Cuando hablamos, si vos estás hablando de un crédito grande y esto que vos te das cuenta que probablemente esté destinado a personas con menos capacidad adquisitiva, no te hayan preguntado absolutamente nada, entonces hoy tenés personas de que automáticamente todo ingreso que tienen, el 100% se le va a pagar créditos.
12: Bueno, pará, quédate ahí. Evidentemente, como dice el gobierno, es algo entre privados. O sea, y si vos podés hacerlo como empresa, a ver, muchos lo tienen en los bancos como una institución, vinculada al Banco Central, que te diga, obviamente están reguladas por el Banco Central, pero son totalmente independientes, autónomas y pueden hacer lo que quiere. Ahora, si el cliente va y acepta eso.
7: Bueno, pero para mí ahí es donde yo digo, es cierto, son entidades privadas,
12: exactamente.
7: Se supone que con libres todos tomamos las decisiones que queremos. Pero también hay una situación abusiva en algún punto cuando
12: totalmente.
7: Esas condiciones, o sea, cuando no están en igual negociación un banco y una persona.
12: Totalmente, coincido.
7: Y ahí es donde yo creo que el Estado tiene que poder, porque después, la bola de nieve, ¿a quién perjudica? Por más que sea un acuerdo entre privados, vos mismo dijiste, ahora el gobierno en algún punto está tomando nota de esta situación.
12: Exactamente. Pero obviamente, bueno. Termina perjudicando al gobierno y bueno, tarde o temprano tenía que salir a hablar de este tema. Para mí, llegaron tarde, sí. Igual. Porque este tema veníamos viendo hace mucho tiempo, necesitaba la baja de tasa. Están llegando tarde los bancos también.
7: ¿No? Ayer hizo otra simulación, a mí también me gusta la simulación.
12: Sí.
7: Jubilado que cobra la mínima.
5: Sí.
7: El banco en donde cobra la jubilación, un banco privado, le ofrece 500.000 pesos,
12: sí.
7: 36 cuotas de 91 mil pesos.
12: 36 cuotas de 91, sí.
7: Una locura.
12: Se va mucho, sí, exactamente.
5: Ahora, vamos de vuelta. ¿Cuánto? 36.
7: Un jubilado que cobra la mínima.
12: Sí,
7: la calculadora. Jubilado nacional. Cobra sí. Su jubilación en un banco privado X, no importa sí. Cuál. Le ofrecen por la misma aplicación, así con un solo clic, 500.000 pesos a 36 cuotas de 91 mil pesos. Es por sí, el sistema sí. Francés, o sea que la cuota va a ir decreciendo un poquito.
5: 500.000 pesos y termina pagando 3.200.000.
12: Sí, muchísimo. En tres años.
7: 36 y 12, 12.
12: Exactamente. Bueno, es mucho. Y
7: eso
12: bueno,
7: es hoy, ayer.
12: Obviamente no conviene, obviamente sería interesante que pase que ahí tenés jubilado que a veces no le alcanza y entra.
7: Claro, entonces decís, es totalmente libre ese jubilado que gana 300.000 pesos cuando tiene que comprar un remedio y el banco lo ofrece así en esas condiciones. No, tiene que haber otra manera, claro. Me parece.
12: Bueno,
7: son ahí sí es lo que
12: son
7: es
12: la, temas y posturas, obviamente, y que están
7: mucho ideológico.
12: Que están afectando, obviamente.
7: Bueno, ¿qué más tenemos, Santi?
12: Bueno, tenemos también, traje otro gráfico de presión impositiva comparado con otros países de Latinoamérica también. Nico, si lo tenés. Otro de los temas importantes, débitos y créditos, está en el centro de la cuestión. El gobierno todavía no hay noticias sobre la posibilidad de sacar este impuesto, pero para que vos tengas una comparativa, cargas, fíjate ahí, cargas sociales, comparado con Brasil y México, están un poco a la par, pero empezás con ingresos brutos, débitos y créditos, tasas municipales, hace muy pesada la carga impositiva en Argentina, para emprendedores, para cualquier tipo de persona, digamos. Entiendo que esto es un punto que, de continuar este gobierno, ¿sí?, de que continúe el oficialismo en el poder, es inminente que se debería trabajar en la quita de muchos impuestos para más o menos ser más competitivo también, porque es lo que se le reclama al gobierno. A ver, más allá de las medidas que viene tomando macroeconómicas, que me parecen excelentes, la parte impositiva es la que va a terminar también empujando y no sacando afuera de competitividad a las empresas.
7: Bueno, a tener en cuenta para estos días.
12: A tener en cuenta, seguimos financiando empresas y personas físicas a través de la caución bursátil, instrumento que está liderando el mercado con una tasa que está rondando el 19-20% anual. No hay comparable, ¿eh? Estamos buscando a alguien que nos haga competencia con el tema de financiamiento y no existe. De segundo puede venir el descuento de cheques en el mercado financiero también, con tasas que rondan del 24% anual. Sí, sinceramente, lo que estamos haciendo es mostrándole al público inversor o al ahorrista o también a las empresas que existe una manera muy fácil, no muy fácil, es fácil realmente, pero muy accesible de que puedan empezar a bajar todos sus costos financieros de esta forma, en el mercado financiero, con caución tomadora, con la caución bursátil y con un descuento de cheque en la bolsa.
7: Sí, sin duda, ante estos escenarios estamos contando de cómo ofrecen todas.
12: Es una salida abismal.
7: Es claro, por eso está bueno tener las herramientas. Yo sé que por ahí no son para todos, que muchos deben tener más prejuicio que otra cosa, pero las diferencias son muy notorias.
12: Realmente se siente satisfactorio cuando una empresa viene con problemas, viene con tasas muy altas, sí, y vos le ves al empresario o emprendedor un poco pinchado o angustiado de la situación y no conoce o no opera estos instrumentos. Y al empezar a ver, pone todo lo que tiene en esto, digamos. O sea, se da cuenta que es la solución, es un mercado regulado, está todo legal, digamos. Y bueno, que vos le puedas competir con 15 o 20 puntos menos de tasa a un banco.
7: Y eso es una cosa.
12: Es un golazo. Y aparte, lo decidís vos. El plazo que vos querás devolverlo, lo devolvés. O sea, no hay una obligación que te diga hasta acá me tenés que devolver. Sinceramente, es muy accesible, versátil y no hay con qué darle a este tipo de instrumento.
7: Gracias, Santi. ¿Dónde te encontramos?
12: SGB Consultores y Santiago Segovia también en las redes.
7: Hasta la semana que viene.
12: Gracias.
7: Pausa.
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14: La temperatura 16 grados, la humedad 62%.
15: La pesca creció en julio.
14: El INDEC informó que la actividad registró un crecimiento interanual del 300% y un aumento mensual del 7%.
15: El impacto del Niño.
14: La opinión del ingeniero en recursos hídricos, Hugo Rohrmann.
16: Mi opinión, las mayores consecuencias van a ser a principio del año que viene y de vuelta mirando lo que ha pasado con fenómenos del Niño muy fuerte como 1983, 1998, donde en el caso del río Paraná las mayores crecidas se dieron entre mayo y julio.
15: Estados Unidos aplica nuevas sanciones a Cuba.
14: Incluye al nieto de Raúl Castro, Fidel Ernesto Castro Calis, al Banco Exterior de Cuba y a cuatro entidades vinculadas a recursos naturales y energéticos.
15: El contrato con Costas fue una mala decisión.
14: El presidente de Racing, Diego Milito, admitió que firmar un vínculo por 3 años con el entrenador fue un error y que lo terminaron echando para que las cosas siguieran mejorando.
15: Roberto Ojeda con el programa Ver para Ser Libre para niños y adolescentes.
9: En 2 puntos aquí de la ciudad, allí en el barrio Doctor Montaña, en el Centro Deportivo Papa Francisco, y también en el barrio Inpe, en el Centro Comunitario, estarán allí a partir de las 9 de la mañana para niños de 6 a 17 años.
14: La temperatura en la ciudad de Corrientes, 16 grados.
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0: 9:40 de la mañana, los chamanes de la Patagonia.
1: Mirá,
0: esos son, mirá, no, con razón que veía no. Puro prado y estepa ahí.
1: Sí,
0: mirá,
1: mirá.
0: Bastian, todo el mundo a cantar, dice.
1: El Bastian.
2: ¿El Brian no anda por ahí o no?
0: No, no sé. Bueno, pero le sale
3: bien, ¿no? Para un fundito, ¿viste? Sí. Se está bien.
4: Tenés razón, está mejor que muchas canchas acá.
1: No, está mejor que muchas, está mejor que todas las canchas acá.
0: Los chamanes de la Patagonia junto a chamameceros, conjunto chamamecero más austral del mundo.
1: Mirá vos.
0: Nacido en la ciudad de Punta Arenas, Chile, y bautizado en Corrientes. Íconos del chamamé en Chile. La vez pasada ya había comentado que está aprendiendo mucho el tema. Atención, atención, artista chamamecero, si quiere.
1: El lejito.
3: Tenemos noviembre, diciembre. Ya
0: arranca la.
3: Ya está todo.
0: No, pero vos sabés que está creciendo mucho la adhesión al chamamé en Chile. Y obviamente, mientras más al sur te va, porque encontrás mucha gente del norte de la provincia de Corrientes, el norte del país, que está
1: picada. Gente está
0: por
1: trabajando
0: ahí,
1: allá, claro.
0: Y que está trabajando y que fue llevando nuestra música también hacia esos lugares.
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3: Está Daniel Pepa, que nos había dicho que viajaba a Bellavista hoy. Hola Dani, ¿cómo te va? Buen día.
6: ¿Qué tal, Cristina? ¿Qué tal, equipo? El saludo para todos allí. Estamos aquí, exactamente, Cristina, en Bellavista. Se está desarrollando el tercer encuentro de periodistas agropecuarios de la Mesopotamia. Un encuentro muy amplio con colegas de varias partes, de varias provincias. Hay colegas de Entre Ríos, de Misiones, de Chaco, de Formosa, por supuesto también de Corrientes, organizado por el grupo de periodistas agropecuarios de la provincia de Corrientes.
1: Pero Formosa era en Mesopotamia.
6: Sí, lo estamos extrañando. Hola Pepe, ¿qué tal?
1: Extrañando
6: a Miguel Peloso, que te extrañamos, Miguel, ¿qué pasa?
0: No viajó, Miguelito. Un abrazo grande. No, tengo otros compromisos para
1: compromisos contraídos con anterioridad.
0: Es exacto, sí, usted estoy complicado.
6: Usted tiene todo planificado.
0: Sí.
6: Te quiero comentar, Miguel, que es muy importante señalar que se le ha dado mucha trascendencia a este encuentro. Ha sido declarado de interés por la provincia de Corrientes y también por la municipalidad de Bellavista. Está presente aquí el ministro de Producción, Walter Chávez, el ministro de Turismo, Juan Enrique Brariar Pocar, está la señora intendente de la ciudad, la licenciada Noelia Bassi. Es decir, mucha importancia política se le está dando a este encuentro, porque nosotros obviamente somos el nexo con la producción. Bellavista, Miguel sabe mucho más del tema que yo, obviamente, y me puede corroborar lo que estoy diciendo. Bellavista es uno de los lugares de mayor diversidad productiva. Fíjense ustedes que nosotros vamos a visitar hoy plantas y lugares de producción de arándanos, de frutilla. Vamos a visitar mañana una cabaña a Bradford. Es decir, la diversidad productiva es un poco, obviamente los cítricos también, la diversidad productiva que muestra Bellavista es muy importante, por eso está muy bueno que se haya elegido este lugar y salir un poquito de la capital y del centro de la escena, digamos. Así que va a tener mucha trascendencia, sobre todo por la labor que nosotros cumplimos, que intentamos que cada día sea mejor, y la interrelación con los colegas también es buena, Cristina. No sé si tienen alguna pregunta por allí.
4: ¿Les dieron de comer?
6: ¿Tú Todavía no. En este momento están comiendo y Pepa está saliendo al aire, pero me estoy perdiendo la...
2: Está ¿sabe cómo corto la llamada?
0: Es muy, muy interesante, Pepa, el recorrido que van a hacer por los establecimientos. Hay uno, uno en particular, el que está haciendo... está en plena cosecha de frutilla, la que está ahí en la zona de Desmochado, que en etapa plena realmente contrata mucha, concentra mucha mano de obra en ese en ese lugar, y el mismo establecimiento
6: el
0: también,
6: panqueque, Miguel, también.
0: ¿Cómo?
6: En el panqueque vamos a estar, que debes conocer, el panqueque planta de arándanos.
0: Sí, exactamente. Dos, una de las dos localidades que tiene más desarrollado el tema de los arándanos, Bellavista, Virasoro, también en la provincia de Corrientes, ¿no?
6: Sí, sí, va a estar muy bueno y muy... Y es una forma de aprendizaje, bueno, en lo personal ni hablar, sí. ¿No? Yo soy bastante nuevo aquí en la provincia, como aprendizaje para salir un poco de la capital y cumplir nuestra labor cada día un poquito mejor, ¿no? Así que quería contarles eso, y ya seguramente para el lunes vamos a tener mucho material, Cristina.
3: Bueno, dale, te esperamos, un abrazo, que pases lindo.
6: Un abrazo grande, saludos.
3: Ahí está Daniel Pepa, entonces en Bellavista, donde se hace este encuentro de periodistas agropecuarios.
0: El tercero o cuarto, creo, porque arrancó por Misiones, pasó por Entre Ríos y ahora llega a la provincia de Corrientes.
3: Bueno, después de la propuesta que recibió el niño, se ha activado acá el municipio digital.
2: Así
3: voy a retomar.
2: De nada, lo que hago por usted, muchacho.
3: Entre quienes contestan la consigna y quienes ya lo llaman... Colágeno de los Reyes.
2: Mira vos.
3: Tenemos acá toda la... Estamos ahí, ¿viste? Bueno, Mónica dice... Colapinto y Colágeno.
1: Colapinto terminó la primer tanda de entrenamientos en Monza, noveno.
3: Así no se puede.
1: Mirado. Bastante lejos.
3: ¿Y colágeno?
2: Colágeno está empezando la mañana. Todavía estoy dormido. Es más, segundo día que tengo problema con el agua, así que ya estoy enojado.
3: ¿Qué pasó?
5: Y le entra,
2: no le entra tanta agua. Está con poca presión.
5: Por todos lados, claro, por
2: eso, como en el edificio estoy en un quinto piso, se ve que nos llega, hay un problema, no sé si con la bomba, con el tanque, con el caño, con la manguera, no sé con qué.
1: Lo probó pagando.
2: O sea, vino más,
3: Subió el agua. Para
2: vino más, subió
3: para,
2: el agua.
3: Le pegó un saco.
2: Vino más.
3: Yo no sé por qué no... No sé cómo.
2: Hay que ejercer que está usando poco.
3: Que uso.
2: ¡Claro!
3: Pero yo venía pagando casi siempre lo mismo, salvo en verano, viste que por ahí tenés un uso mayor.
1: Claro.
3: Y ahora, tipo, en invierno.
0: ¡Cling! Cuando dices. Sí, yo venía pagando.
3: No sé cuánto pagan ustedes de agua.
2: A mí viene con la despensa, pero no sé.
3: ¿Vos no te acordás? ¿No pagas el agua?
5: Sí, pago, pero. No, 30, 40. Sí,
1: 30. 40, yo también pago 30 y pico. 30. Es más. Este mes me vino más el agua que la luz, imagínate cómo estamos.
3: Bueno, subió el agua, sí, está. Bueno, sí, al margen subió. De eso. Quería saber si a mí nomás me pasaba o a todos les pasó. No. Pero ya no en la boleta, sino en la boleta anterior.
0: No, lo primero que pensé es que tengo una pérdida.
3: Ah, ¿vos también te pasó?
0: Sí, porque tuve una modificación importante.
3: Bueno, qué bueno charlarlo, entonces uno
2: pensá en positivo, que en la próxima boleta te va a venir poco, pero no lo estoy usando.
0: Socializar como agua de corriente nos mete la mano en el bolsillo.
2: Pero tú, pues la expensa, claro, ese...
0: A veces abrí la canilla,
2: ese mugre o un total del edificio y la división de todos los departamentos. Yo estoy pagando el agua que no estoy usando.
3: Claro.
5: Tenés ahí, y con el tema del agua, por ejemplo, mamá está pagando, tuve que hacer yo todos los trámites, pero mamá está pagando por una reparación que fue fuera de la casa.
3: Sí, viste que salió. Sí. Vos sabés que llevaron a la justicia ese caso, ¿no? Pasa que, como siempre, los fallos son individuales y si vos querés invocar ese fallo, vas a tener que hacer una presentación judicial. Pero salió que es inconstitucional eso que le cobren al frentista el arreglo del caño en el medio de la calle. Es cierto, tiene sustento legal en una norma de hace previa a la Ley de Defensa del Consumidor, imagínate. Entonces,
5: ¿cuándo privatizaron agua?
3: Entonces, hay algunos que, digamos, hicieron la acción judicial y ya lograron fallo favorable. En la práctica, ¿qué pasa? Pasa que, digamos, vos cuando vas tenés que reclamar y judicializar. Y sí. No son fallos erga omnes, como se
5: dice. Y te digo una cosa, no te reparan hasta que no pagues.
3: Claro.
7: Yo no quiero tanto, yo quería bañarme antes de venir. Pero no era tanto el problema.
3: Son caros.
5: Pero es otra cosa. O sea,
7: bañarme en agua caliente.
5: Una cosa
7: antes de venir.
5: El tema que vos puedas tener con la bomba, que yo lo que fuera en tu edificio. Y otra cosa es.
3: Acá que vos pasó, te vas a arreglar lo que pasó en la mitad de la calle.
5: Por ejemplo, lo que pasó por Calle Ríos, que te acordás que se rompió un caño ahí. Los frentistas tuvieron que pagar el caño que pasaba por la mitad de la calle.
3: No tiene nada que ver con los judiciales que dicen que eso, digamos, es.
5: Pero insisto, yo en el caso de mamá, claro, señor, esto es. Reparar esto, mamá no tenía presión de agua, o sea, vos abría y caía un chorrito. Bueno, sale tanto, pero es un caño afuera. Bueno, si usted quiere, le reparamos y va a tener agua a su mamá y tiene que pagar tanto. Y si usted no quiere pagar o quiere hacer trámite judicial o lo que usted quiera, bueno, su mamá se quedará sin agua hasta que la justicia resuelva.
3: Sí.
5: Entonces, ¿qué hace vos? Y pagá.
3: Y obvio que pagás, pero bueno, después
7: puedes reclamar. No te queda otra, te terminás diciendo.
5: ¿Y quería dejar a mi mamá sin agua?
3: No, yo arreglo, pago, pero después pido que me vuelvan de alguna manera.
5: Sí, bueno.
3: Porque es mucha plata.
7: Pero el tema es si no la tenés.
3: No son arreglos baratos.
7: Claro, si en ese momento no tenés un problema.
3: No, lo que pasa es que te van con la factura, te prorratean,
1: incorporan con cuotas.
7: Y si vos estás a veces financiando el agua.
3: Para mí lo que habría que hacer es revisar ya la normativa, adaptarla a las leyes que hoy existen y que entonces en algún punto todos los usuarios estén protegidos, no por la necesidad de ir a la justicia.
5: ¿Quién lo va a hacer?
3: Y lo tendría que hacer el ente regulador. No sé quién es el que regula eso. Lo tienen que hacer. Porque, a ver, si no, ¿en qué llegás? En que todo se tiene que judicializar. Después hablamos de la industria del juicio. Después hablamos de todo. Para el Estado le sale más caro después a la larga.
5: Sí, bueno, pero para eso necesitas legislar nuevamente. ¿A qué legisladores? A ver, en serio, hoy estaban viendo ustedes en el primer bloque, estaban hablando de que los legisladores vencen su mandato, quieren van a renovar. ¿Usted cree que los legisladores están más preocupados en legislar este tema o el año que viene su renovación de banca? La verdad, en serio, ¿en qué cree que están pensando?
7: Ya estamos en campaña.
5: Bueno, entonces.
3: Bueno, a ver.
5: Perdón, esto fue un paréntesis. Esto fue una pelea con mi hermano. Mi hermano no quería que paguemos. Claro, él no quería que paguemos.
1: Que pasa que, como vos decís, ¿no? Adentro está una persona esperando a la utilidad.
5: ¿Qué va a hacer? Bueno, y ahora el problema lo tiene él. También le pasó lo mismo. Tiene una factura muy cara y están viendo a ver dónde está la pérdida. Si quiere hacer afuera, otra vez. Y a lo mejor es el mismo, porque es un caño que pasa por la casa de mamá y mi hermano, digamos, a lo mejor el mismo caño. Pacho no sabe.
3: Bueno, a ver, ¿dónde me quedé? No sé por qué nos quedamos.
5: Perdón, acá. Yo sí. Por otro lado.
7: Pues yo me estaba quejando que
1: vine. No tiene agua en la casa.
7: Claro,
3: viniste por lo del niño, claro. Dice. A ver. Lo del colágeno ya te lo dije, se ríe por acá. Hay que denunciar al doctor ese, pasen el nombre.
7: Saluda a Riquelme, Silvana, que está atento a todo lo que digo.
3: No pensé reírme tanto, pobre nene.
7: Pobre niño.
3: Dice por él.
1: ¿Qué pasó, bueno, a algún niño? Este de Patiño ya dejó de ser niño.
3: Pago de plus para la administración pública.
1: Sin información por el momento, normalmente arranca el 6.
7: ¿El plus?
3: ¿No sigue el lunes?
1: Y el lunes.
3: ¿El lunes?
1: Más bien lunes. Y si sale, va a ser la última hora, donde van a tener que cobrar el fin de semana.
7: ¿Será la otra semana recién?
1: No te olvides que hay dos plus.
7: Tienes razón.
3: Bueno, niño, dale. Vamos, porque
7: yo tengo
3: colágeno que solo no vive loco.
7: Claro, por favor, no soy simplemente una cara bonita, diría uno. Arrancó la fecha número 3 del torneo oficial o de la Asociación de Básquet de la Ciudad de Corrientes.
5: Baja hasta la vara.
7: Mira, tengo 7 minutos, tengo que dar 5 noticias y dar ganadores. Bueno, así que, por favor, síganme el ritmo. Gracias. Sí, Alberto.
5: Pero lo voy a defraudar.
7: Claro, exactamente. Ayer arrancó la fecha número 3 del torneo oficial de la Asociación de Básquet de la Ciudad de Corrientes. Estuvimos en un partidazo.
5: Sí.
7: Que estuvo tan bueno como el horario. 12:15 de la noche terminó.
3: La porquería.
7: No, el partido fue buenísimo.
3: Ah, entonces no estaba tan bueno como el horario.
7: El partido fue buenísimo.
3: El horario era una porquería.
1: Sí, no, porque el horario. Al menos dijo el responsable de la transmisión, ofendido. Dice, ¿por qué empiezan tan tarde?
3: Igual me parece muy tarde, sí. Más allá que, vos dices, porque la gente deja materia y la gente trabaja. Y bueno, pero al otro día la gente también trabaja.
7: Acá se complicó porque en la misma cancha hubo dos partidos.
3: Ah.
7: En primer turno, en cancha de Colón, Pingüinos le ganó 83-48 a Don Bosco. Sí. Ese partido fue a las 9 de la noche, que suele ser el horario del primer turno. Y en segundo turno, a las 22:30, arrancó el duelo de dos equipos que venían invictos, que eran Colón, el local, y Regatas.
3: Y que dieron la cancha por la mitad, jugar al mismo tiempo.
1: Sí, claro. Un 3x3, qué bueno.
7: Por favor. Allí se impuso Regatas en un partidazo, verdaderamente, 71-67. Partido de básquet parejo, es... Jugada, posesión, minuto. Posesión del rival, minuto. Posesión del otro, minuto. Porque claramente va
1: tan... Razón terminó tan tarde, ¿no?
7: Va reñido el partido y los técnicos tienen que sacar el laboratorio de la cancha. Sándwich
5: milanesa, minuto.
7: No, yo en un momento me fui a buscar una hamburguesa a la vuelta y le dije, Nico, poné los numeritos. Así que bueno, arrancó la fecha 3 del oficial. Entre otros, hubo victoria deportiva contra el Tala.
1: ¿En estos eventos no tienen cena todavía?
7: No.
1: Está fallando la asociación de básquet.
7: No, pero no tiene nada que ver la asociación. Y la victoria de Hércules contra Juventus. Hoy se completa la fecha con un par de partidos más. También este fin de semana se cierra... hablando de básquet también, pero a nivel Liga Provincial de Básquet, se cierra la primera rueda de la fase de grupos. Recordemos que la Liga Provincial de Básquet la juegan 10 equipos divididos en dos zonas de 5 cada uno, y en cada grupo se juegan ida y vuelta, todos contra todos. Este fin de semana, arranca mañana, se juega la fecha número 5, es decir que el otro fin de semana arranca de vuelta a jugarse los mismos rivales que la fecha 1, pero invirtiendo las localías. Hay dos partidazos en Corrientes Capital mañana por la noche. ¿Por qué? Transmisión de Fair Play mañana 21:30 en Cancha de Pingüinos, el local La Banda Negra recibe a San Martín de Curuzú Cuatiá. Y en simultáneo... En cancha de Córdoba, el local Córdoba, recibe a San Lorenzo de Monte Caseros, que hasta ahora es el único invicto que tiene este torneo. Así que muy lindos partidos que hay durante este fin de semana en el cierre de esta primera rueda de la fase de grupo. Se completan los partidos el domingo, Juventus recibiendo a Sportivo, Fútbol recibiendo al Tala y Español recibiendo a Colón. Lo que decíamos, hablando, ya cambiamos de deporte, vamos al fútbol. El domingo recibe Boca Unidos a Gimnasia de Concepción del Uruguay. En un ratito vamos a conocer los tres ganadores de los pares de entradas. Boca Unidos recibe a Gimnasia con, entre comillas, la obligación de sumar puntos.
1: Pero por un punto más necesita.
7: Exacto, ¿sí? de sumar para asegurarse la clasificación a la tercera fase de este Federal A. Recordemos, el Federal A, 38 equipos divididos en 4 zonas en el inicio del año. De allí los mejores 4 de cada zona avanzaban a la zona campeonato para pelear por el primer ascenso. El resto de los equipos iban a la reválida para luchar por no descender. Los que zafan del descenso clasifican, los mejores 4 en realidad de cada reválida, clasifican a una tercera fase donde juegan por el segundo ascenso contra los que perdieron de la zona campeonato. Muchas veces, hasta para los que estamos en esto todos los días, se nos cuesta explicarlo y entenderlo. Imagínate para alguien que no está al tanto de esto todos los días. Pero bueno, el domingo a las 4 de la tarde recibe Boca Unidos a Gimnasia en el Leoncio Benítez.
1: Pero el partidazo es mañana.
7: Sí, Lipton que
1: no,
7: va.
1: No, mañana, porque es de alto riesgo, con 150 efectivos de policía.
7: ¿Sarmiento?
1: Sarmiento, Tucumán Central.
7: Sarmiento al borde del descenso.
1: ¿Los dos?
7: Claro.
1: Los dos están al borde.
7: Claro, porque Tucumán podría haber descendido si perdía con Boca Unidos y terminó empatando.
1: Sí, sí.
7: Así que bueno, también arranca, se juega la segunda fecha del regional. Mañana vamos a estar en cancha de Lipton a las 4 de la tarde, donde la Marea Azul va a estar recibiendo a Sportivo Surubí. El domingo juega Mandiyú aquí en Corrientes Capital contra Unión de Bellavista. Y la particularidad se da en Italia, donde va a estar corriendo Colapinto. Recién hablaba Marce de que Colapinto salió noveno en las primeras pruebas, pero va a tener una visita estelar, la Fórmula 1.
1: ¿Quién?
7: Este fin de semana.
1: ¿Quién va a estar?
7: ¿Será Colapinto?
1: No es Colapinto. Colapinto es parte integrante.
7: ¿Será Lewis Hamilton? No.
1: Participa.
7: Este fin de semana,
1: sí,
7: en Italia,
1: sí,
7: el Rayo McQueen va a estar en la Fórmula 1. Nada más y nada menos. Fíjense la foto que publicó la Fórmula 1. Está, creo que vuelve al cine porque cumple 20 años, Cars.
3: Ah, puede ser.
7: Una cosa así. Entonces está viendo una campaña y el Rayo McQueen va a ser el safety car de la carrera del domingo.
3: Lindo.
7: Exactamente. Está generando mucha
3: expectativa. El camioncito.
7: Mate. Así que bueno, esa es la novedad del fin de semana, que el Rayo McQueen va a ser el safety car. Claramente una acción de marketing, pero que le está dando resultado a la Fórmula 1 este fin de semana, ¿eh?
3: La cara de Marce dice que nos hemos convertido.
5: ¿En quién nos han convertido?
3: Entre Farmear Aura y el Rayo McQueen.
1: Te lo imaginás con la Pinto.
3: Les pido 10 segundos. Sí. Acá Marce, tomá, pasala a Miguel también. Me un lazo amarillo. ¿Viste que tenemos un lazo amarillo en la pantalla?
7: Sí.
3: Porque septiembre es el mes de la prevención del suicidio. Se utiliza para concientizar, se utiliza para, bueno, plantear esto de que una de las maneras de prevenir es estando en comunidad, fortaleciendo los lazos y hablando. Cuidar, acompañar y escuchar salva vidas. Cuidar, acompañar y escuchar salva vidas. Y el 135 es la línea de prevención de suicidios. Así que, bueno, nos sumamos a esta campaña. Septiembre es el mes del suicidio. Se reconoce con este lazo amarillo, que es el que tenemos en pantalla y el que nos han traído también para sumar nosotros. Ya lo tenemos. Reitero esto. Cuidar, acompañar y escuchar salvavidas. Ahora sí, nos vamos.
7: Mercedes García, 371. Antonio Benítez, 576. Eduardo Luque, 035. Mercedes García, Antonio Benítez, Eduardo Luque, los tres ganadores de los pares de entradas para ir a ver a Boca Unidos. La producción se va a estar comunicando con ellos a continuación y haciéndoles llegar las entradas, que son virtuales. Así que en cualquier momento se las enviamos.
3: Ah, qué genial. Nos vamos, chicos. Que tengan un lindo
5: buen fin de.
7: Gracias.
8: Estás enamorada.
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10: La temperatura 17 grados, la humedad 55%.
11: El conflicto por Malvinas escala en la medida que el Reino Unido decide la exploración de petróleo, afirmó la senadora nacional de la Libertad de Avanza, Patricia Bullrich.
12: Están robando nuestro petróleo. Entonces, en ese sentido, el presidente planteó una serie de medidas muy concretas, una ley que ya está vigente, que se va a modificar, la creación de un consejo de seguridad, una plataforma logística de las Fuerzas Armadas en Tierra del Fuego, en Ushuaia, y sobre todo un cambio geopolítico muy importante, estratégico para la Argentina, que es el hecho de que el presidente de los Estados Unidos ha variado la posición que históricamente perjudicó a la Argentina.
11: Bacteria come carne.
10: Las muertes en Estados Unidos subieron a 10 en lo que va de este año. Los infectados rondan los 40.
11: Las autoridades piden precaución al sumergirse en el mar con heridas abiertas o al comer mariscos crudos, en especial ostras.
10: Gran Premio de Italia, el piloto de Alpine Franco Colapinto terminó noveno en las primeras pruebas libres. La segunda se correrá a partir de las 11 en el circuito de Monza. La temperatura en la ciudad de Corrientes, 17 grados.
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0: ¿Qué tal? ¿Cómo les va? Muy buen viernes. Estamos arrancando la última emisión de esta semana de regreso. Soy Martín Varela y junto a todo el equipo periodístico y glamoroso de LT7 y Canal 13 de Corrientes, estamos listos para compartir esta mañana con la compañía de FM Capital, Radio La Red, nuestro canal de YouTube, el más visto de toda la provincia de Corrientes, y nuestra página web, que tiene la mayor cantidad de suscripciones digitales. Acá estamos, para recorrer esta mañana. Nadie me preguntó por qué glamoroso.
1: Te estaba por decir, te estás transformando en el mini Gamboa de a poquito.
2: Sí, yo no quise interrumpir.
0: Saluden a Diego Romero.
1: Se va.
2: Arrancó el tirano.
0: Saluden a Diego Romero.
1: Mini Gamboa,
0: no. Eso ya no.
2: Voy a hacer.
0: Una cosa es la broma, otra cosa es la descalificación.
2: ¿Estás seguro de glamoroso? Porque mirá que yo empiezo a mirar acá alrededor y...
0: ¿Hablo de usted? ¿No me dijeron que es el nuevo sex symbol de la radio?
2: No, señor.
0: Acá me está diciendo Insaurralde por línea interna.
2: Pues Insaurralde.
0: ¿No es una persona creíble Insaurralde para...?
2: No. La respuesta es no.
0: O sea, estamos pegándole a todos los ausentes.
2: Claro. 485 a 193.
0: ¿Por qué le dicen el sex symbol de la radio?
2: No tengo idea. Yo no me autopercibo de esa manera.
3: ¿Tiene fans?
0: ¿Tiene fans?
1: ¿Tiene fans?
0: Bueno, inevitable entonces.
2: Hay público para todo.
0: Pero por supuesto, inevitable. Bueno, hoy es día de sorteos. Es día de consigna como todos los días. 3794-2505-51. La consigna del día. Apaguen el aire que ya comenzamos mal. Ya comenzó a toser Diego Romero. Nico, sí, por favor, apaguen eso. Ponen a 22 grados el aire acondicionado hace 2 horas. Sí. Es una congeladora el estudio.
2: Todavía
0: no ha llegado el verano tan temido.
1: Imagínate en el verano.
0: Nico viene con canguro, capucha, viene como si fuera a hacer trekking y prende el aire. Y Diego Romero,
1: la gente que viene del Chaco, la que pone.
2: No.
1: 20 grados.
2: No, mira cómo señala ahí de un lado.
0: Siempre
2: para otro.
0: Es más fácil pegarle al que no está.
1: Es Nico,
0: dice Marcelo.
1: Ah, el señor Nicolás Romero.
0: Bueno, la consigna es: la cadena oficial de ayer, el discurso de Milei, ¿lo ayuda? Creo que el programa anterior habló. ¿Qué opinás del discurso de Javier Milei, no? Me imagino que esto va a ser complementario. ¿Por qué? Y bueno, Malvinas es una causa nacional. El 80% del contenido seguramente genera coincidencias cuando habla fundamentalmente de que es una causa irrenunciable de los argentinos, es una causa que está instalada en nuestro ADN identitario, es una causa que no puede reconocer el derecho a la autodeterminación de los pueblos en Malvinas porque la población es una población inglesa instalada a partir de una toma colonial del territorio. Es la primera vez que habla con esta energía el presidente de la cuestión de los Kelpers, de los habitantes de Malvinas. Durante más de una ocasión, me tocó escuchar alguna referencia libertaria decir que hay que pensar en los pobladores y seducirlos. Y nos olvidamos de lo que determinó la Organización de las Naciones Unidas en la década del 60. Malvinas es un territorio a descolonizar. Después pasó lo que pasó en el conflicto del 82. Margaret Thatcher reaccionó a la toma violenta del archipiélago por parte de un gobierno militar, como el de Leopoldo Fortunato Galtieri, con bajas de los dos lados y con, seguramente, el chauvinismo potenciado también de los dos lados. Son las 10 y 14. Yo había arreglado 10 y 20. Déjenme terminar 10 y 20 esta línea y después seguimos, porque si no puedo concatenar nada. Y este tema es un tema que indiscutiblemente, en términos mayoritarios, va a generar adhesiones. Porque además el presidente habla de la confirmación de la construcción de la base integrada de Ushuaia, que lo que busca es consolidar la presencia en el Atlántico Sur mirando a la Antártida. Pero no nos olvidemos que la realidad también nos interpela. Yo tengo una pregunta que le planteo a todos y quiero ser razonable. ¿Por qué debería pensar yo que el gobierno va a destinar una inversión muy importante para concretar una base integrada que requiere una inversión de dinero grande si no ha puesto plata en las rutas argentinas? Esto a mí me genera dudas. Porque un gobierno que ha desafiado a la comunidad argentina a mejorar competitivamente en la producción de sus productos primarios para ganar mercados internacionales, debería de haber garantizado que la red logística esté en condiciones. Y hablo de las rutas. Y hablo de inversiones que tienen que ver en esto. De hecho, sepan ustedes que el famoso corredor bioceánico que está a punto de ponerse en marcha entre el cordón industrial de San Pablo en Brasil y los puertos del norte de Chile, tiene un tramo de 100 kilómetros que atraviesa el territorio argentino. O sea, sale de San Pablo, cruza el Mato Grosso, hay un puente que une dos localidades, una del lado de Paraguay y otra del lado de Brasil, cruza el Chaco paraguayo, se mete en Salta y Jujuy y después llega a Iquique y Antofagasta, los puertos del norte de Chile. Esos 100 metros son los únicos de todo ese tramo que hoy están en discusión porque no se invierten las rutas de ese tramo. Por ejemplo, no hay que irse muy lejos. Rutas correntinas nacionales, ruta 12, ruta 14, ruta 123, ruta 119.
1: 120, Martín.
0: 120.
1: Virasoro y Ituzaingó.
0: Por eso, corredores importantes para la movilidad de la producción industrial. Entonces yo tengo mis dudas. Ojalá el presidente concrete esas inversiones, porque no tengo dudas de que para la Estrategia Nacional de Crecimiento, Malvinas, Tierra del Fuego, Antártida, es un trípode fundamental para afianzar la presencia en el Atlántico Sur. Ahí está la plataforma petrolera del grupo Sea Lion, a punto de comenzar a sacar 1.500 barriles de petróleo por día del subsuelo marino. Ayer el presidente habla de amenazas de sanciones que yo con franqueza no sé si se van a materializar, si se pueden materializar. Me parece mucho más enunciativo que un tema concreto. Concreto. Pero, bueno.
1: Es más una toma de posición, Martín, ante los dichos en los últimos días, tanto por el presidente Trump como por la Cancillería o la Oficina de Relaciones Exteriores del Reino Unido. Más que nada, sentar también una postura que de hechos concretos que puedan realmente dañar, si es que se busca eso, al Reino Unido con esto de las inversiones que anuncian. Me parece que más importante lo que dijo el presidente chileno, ratificando el apoyo de Chile a la postura argentina. Eso, por ejemplo, es lo más importante.
0: Sí, claramente, porque se hablaba mucho de que había una logística organizada entre Chile y Gran Bretaña para dar sostén a toda esa población industrial que va a trasladarse desde la plataforma petrolera de Sea Lion hacia un territorio continental y se va a ir moviendo para ir rotando en su esquema de producción. Eso me parece importante. Si vos le cerrás todas esas posibilidades, los obligás prácticamente a que el territorio que tengan que visitar después de trabajar, qué sé yo, dos semanas y descansar otras, sea solamente Malvinas.
4: Y lo marcó Milei más de una vez en el discurso, habló de una cuestión actual de países cercanos que son favorables para tomar estas decisiones, lo remarcó, creo yo, al menos dos o tres veces en el discurso hablando de esto.
0: Bueno, todo esto en la consideración. Guillermo Crampet nos contacta desde Asunción. Hay mucha información también del agro argentino y ustedes saben que nuestra referencia es Valor Agro. Hoy el amigo Daniel Pepa está en Bellavista también en una reunión, en un congreso de periodistas agropecuarios. Pero hoy tomamos contacto con la capital de Paraguay para, bueno, escuchar a Guillermo hablar de las cuestiones que tienen que ver con el campo. Guillermo, buen día. Te saluda Martín Varela. ¿Cómo estás?
5: Martín, ¿qué tal? Buenos días. El gusto enorme de poder saludarte a vos y bueno a todos los compañeros ahí. Te escuchaba recién muy, muy atento en lo que era el aspecto logístico, ¿no?
0: Sí.
5: Nosotros estamos bajando ahora en este momento, estamos en plena Traschaco, bajando del Chaco paraguayo, de donde se está a muy pocos kilómetros de lo que es ese corredor bioceánico que conecta estos puntos que mencionabas.
0: Sí.
5: Carmelo Peralta con Pollo Hondo, ahí frontera seca con la provincia de Salta. Y realmente ese avance logístico en la región chaqueña acá de Paraguay ha generado unas perspectivas muy interesantes dentro de lo que es el poder económico del sector agropecuario y ha llamado la atención realmente de grandes inversiones. Así que, sin lugar a dudas, creo que es un punto fundamental la logística y sobre todo en estos países, ¿no? En estos países que la necesitan mucho por el tipo de producción,
0: Guillermo,
5: por el tipo de movimiento. Creo que es un dato muy interesante que estabas apuntando.
0: Guillermo, el puente Héroes del Chaco en la capital, ¿cuántos años tiene?
5: ¿El nuevo?
0: El nuevo. ¿Debe tener cuatro años, tres años?
5: Es reciente, dos o tres años más.
0: Bueno, ponele que tres años. Ponele que tres años. Cuando se inauguró, yo conversé con un industrial paraguayo y él me decía que eso se construyó pensando en el Chaco y en el corredor. Y yo decía, si en el Chaco no hay nada del Chaco paraguayo todavía. Y él me decía, pero va a haber, y ya los planes están absolutamente diagramados, fundamentalmente con los industriales brasileños para establecer una comparativa logística mucho más barata que cruzando por el canal de Panamá. Y me pareció una locura. Y sin embargo, hoy están a punto de concretarlo.
5: Sí, sí. O sea, el puente está obviamente que operativo, ha dado una dinámica muy, muy atractiva. Eso ha generado desarrollo también del otro lado de la capital, digamos, en lo que sería esa región occidental, región chaqueña.
0: Sí.
5: Inversiones principalmente bolivianas, después de todo el escenario político y económico que se ha vivido en Bolivia en estos últimos años, mucho capital boliviano ha llegado a esa zona a hacer desarrollos muy atractivos y bueno, obviamente que eso empuja todo lo que es ese poder chaqueño que tiene Paraguay. Y hay que pensar que en el caso de Paraguay esa región concentra el 60% de la ganadería, se está empezando a explorar la agricultura, hay condiciones muy, muy positivas para el desarrollo de la agricultura en esa región. Por más de que hay gente que no es optimista de que eso pueda pasar, bueno, se está avanzando y los menonitas principalmente son los grandes promotores de ese poder agrícola ganadero y bueno, finalmente se va a ir dando en un plan de mediano y largo plazo que creo que le va a dar mucho valor a Paraguay en ese sentido.
0: Guillermo, la gran noticia de la semana por impacto fue la decisión de la Unión Europea de no permitirle a Brasil comercializar carne en el marco del acuerdo con la Unión Europea por cuestiones de antibióticos en la cadena productiva. ¿Cómo ve Paraguay y cómo ve Argentina esta posibilidad, que quizás no dure mucho tiempo, vaya uno a saber cómo se va a seguir negociando esta cuestión, pero que hoy abre una ventana de posibilidades?
5: Bueno, Martín, el más optimista entiende que Brasil puede volver en poco tiempo, ¿no? En algunos meses. El más pesimista entiende que esta decisión puede extenderse al menos hasta dos años. Sabemos el peso que tiene Brasil en el mercado internacional de la carne, principal proveedor mundial de carne bovina a todos los mercados. En el caso de la Unión Europea, creo que es un impacto muy importante. Brasil acumulaba prácticamente unas 100.000 toneladas colocadas en este 2026. Yo creo que los grandes beneficiarios van a ser principalmente Argentina y Uruguay por sus capacidades de cuota Hilton, por sus capacidades dentro de la cuota 481 y bueno, todo lo que pueda darse por fuera. Sabemos que por fuera hay una carga arancelaria que es importante. Y otro punto muy sensible, Martín, que creo que es clave para analizar, es lo que pasa en el acuerdo Mercosur-Unión Europea, ¿no? En estas últimas horas, el miércoles, estuvieron reunidos los cancilleres del Mercosur en Montevideo, en Uruguay. Uno de los temas a tratar es el reparto de la cuota.
0: Claro.
5: Son 99.000 toneladas de carne, 55% de congelado, 45% de enfriado y los...
1: Se colgó.
0: Bueno, se nos colgó la comunicación. Hay que decir que, en definitiva, esta es la expectativa que está generando fundamentalmente en grandes productores cárnicos la posibilidad de incorporar más mercados. Argentina, obviamente, tenía su cuota inicial, pero con la caída de Brasil va a incrementar sin dudas esta posibilidad. Y a eso hay que agregarle, en términos de cuestiones de operatividad y fundamentalmente de posibilidades de mercado externo, que ya tiene también una muy buena relación establecida con Estados Unidos. O sea que los productores ganaderos en el país tienen una ventana de exportación muy interesante. Guillermo, ¿te escuchamos de nuevo? ¿Ayer? A ver.
5: Sí. Perfecto. No sé hasta dónde me estaban escuchando.
0: No, justo cuando hablabas del reparto y de las reuniones, el tema de congelados y cómo se distribuían todo.
5: Bueno, está ese gran desafío, ¿no? De cómo se va a repartir. No hay decisión, al menos entre los privados. Ya no va a pasar en el 2026. Se va a medir en el 2027. Lo más importante para Argentina es la baja arancelaria de la cuota Hilton, sobre todo por las capacidades de volúmenes que tiene Argentina en la Unión Europea. Es una reducción arancelaria importante del 20%, eso le da mucho valor, pero lo fundamental va a ser cómo se reparte esa cuota, saber si Brasil va a tener una participación o no en el corto plazo por el propio peso de Brasil, pero bueno, creo que es un hecho más que significativo ese.
0: Uh-huh. ¿Qué pasa con el grupo Minerva, cambiando de tema, respecto de su inversión en Argentina y sus intenciones de seguir creciendo y que sea uno de sus, bueno, destinos de inversión más importantes?
5: Bueno, Minerva es una de las grandes multinacionales productoras, procesadoras y productoras y exportadoras de carne de Sudamérica. Se han dado transiciones importantes a nivel de la región. Minerva ha quedado como la empresa líder de Sudamérica. En Argentina cuenta con 6 plantas frigoríficas, tiene 4 plantas operando en Uruguay, 4 plantas aquí en Paraguay, bueno, varias en Brasil. Y en estas últimas horas, que creo que, Martín, es una noticia muy, pero muy importante, el propio propietario, director de Minerva Foods, Fernando Queiroz, ha comunicado que Argentina va a pasar a tener un rol fundamental dentro del esquema exportador de Minerva en estos próximos años, enfocado en el 2027. Uh-huh. Argentina era su cuarto país en facturación de los del Mercosur, lideraba Brasil, segundo Paraguay, tercero Uruguay y cuarto Argentina.
0: Sí.
5: Y ha dicho que van a poner tanto énfasis en la Argentina que va a ser el segundo país en facturación para Minerva dentro del Mercosur, por detrás de Brasil. Primero por ampliaciones que están haciendo en la planta Swift de Rosario, que es una gran planta frigorífica de las más importantes que tiene la Argentina. Segundo por la buena performance que está trabajando Argentina en lo que es la exportación. Si bien la producción, la faena, ha disminuido, hay un aumento y una mejora en la exportación de carne de la Argentina. Y tercero, que creo que era un punto que tocabas recién, por las oportunidades que se abren para la Argentina en mercados claves, importantes y tradicionales, como es el caso de China y los Estados Unidos. Principalmente Estados Unidos, donde se ha ampliado el cupo, donde Argentina disfruta de 100.000 toneladas con un arancel bueno, prácticamente del 0%, donde hasta el momento ya lo ha ocupado en un 80% de esa posibilidad en este año. Pero, bueno, esta gran multinacional tiene un foco muy, muy puesto en la Argentina como un jugador clave en estos próximos años en lo que es su pool de negocios exportadores. Y, bueno, hay que ver cómo eso incide en lo que es la formación del precio del ganado, en lo que puede ser la demanda de Hacienda, en lo que es el comportamiento de la faena, en un contexto muy particular, porque estamos entrando, y lo conversábamos hace poco tiempo contigo en el estudio, en una nueva etapa de la ganadería regional, que es un ciclo de recomposición de stocks, donde hay menos oferta. Es el gran desafío también que marca la multinacional para Argentina y el resto de los países, la falta de materia prima. Y bueno, sin lugar a dudas, Martín, creo que el mensaje más claro es que vamos a tener, al menos en Argentina, y por parte de la presión de la industria, alta demanda, buena exportación, y eso sin lugar a dudas va a levantar los precios de la hacienda, o por lo menos mantener un piso, lo que marca una proyección de corto y mediano plazo muy atractiva y previsible también para el productor ganadero.
0: Bueno, el productor de parabienes aumenta el precio de la hacienda y uno calcula que también se le abren mercados. ¿Y el mercado interno qué pensás? Porque en definitiva todos coincidimos cuando se analiza todo lo que ha pasado, que probablemente al haber menos carne en el mercado interno, el precio vaya hacia arriba, ¿no?
5: Sí, a ver, por supuesto, ¿no? Si bien los destinos a veces no chocan con los, dependiendo un poco de los cortes, no chocan con lo que se consume internamente. Por ejemplo, si miramos Estados Unidos, el gran porcentaje del volumen de carne que se manda a los Estados Unidos es para la industria, es para elaborar hamburguesas. No estamos hablando del asado, no estamos hablando de un bife de chorizo, o sea, es carne para elaborar hamburguesas. Sí, en el caso de Europa se manda el famoso rump and loin, que son los bifes, el ancho, el angosto, los lomos. Ahí hay un poco más de competencia y hay que ver esas oportunidades que pueda tener Argentina en este mercado y, bueno, pueda incidir en el mercado interno. Pero, Martín, creo que el mensaje más claro es que la carne en el mundo está valiendo mucho. Hay un déficit de carne, la demanda está ampliamente por encima a la oferta. La realidad es que el precio promedio a nivel global se ha valorizado en el entorno de un 20%. y sin lugar a dudas, en un momento donde está faltando ganado, eso va a hacer que los precios suban. Entonces, tenemos de aquí para adelante, un par de años para la proteína roja, para la carne bovina, de valores importantes. Y bueno, ahí entra en juego otro tipo de proteínas, como la carne porcina, como la carne aviar, como alternativas más
0: económicas. Se abren otras alternativas y otras oportunidades para el cerdo y para el pollo aquí en Argentina también, claramente, ¿no? Bueno, sí, te mandamos... Claro,
5: obviamente, Martín, obviamente que a nosotros, argentinos, uruguayos, sí, también aquí en Paraguay, sí, no poder acceder al asado por precio...
0: La carne roja, sí, en cuanto a la preferencia, la carne roja sigue estando arriba de todo. Guillermo, te mando un abrazo enorme y hasta el próximo encuentro.
5: Dale, perfecto, que pasen bien, que tengan una buena jornada.
0: Guillermo Clampett, de Valor Agro, en contacto con nosotros desde Asunción, Paraguay. Pollo y cerdo, grandes oportunidades. Carne, bueno... Hay que seleccionar bien el momento del asado.
1: No es un problema exclusivamente argentino, digo, el precio.
0: No, es mundial. Claramente es mundial. Bueno, estamos arrancando. Discurso de Milei, cadena de Milei por Malvinas. ¿Le hizo bien? ¿Le hace bien al presidente o genera algún tipo de duda? ¿Ayuda a Milei este discurso que dio ayer en términos de opinión pública? 3794-250551. Estamos arrancando, no se vaya.
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7: La temperatura 17 grados, la humedad 56%.
8: Juan Pablo Valdés a favor de la eliminación de las PASO.
9: En Corrientes no podemos dar de baja las PASO porque no tenemos PASO, pero si no las eliminaríamos también.
10: Bueno, nuestra posición a nivel nacional sigue siendo la misma siempre. Nosotros estamos a favor de la eliminación de las PASO porque creemos que es una elección que está de más, donde los partidos políticos no deberíamos poder poner de acuerdo para decidir quiénes son los candidatos, al igual que lo hace el espacio Vamos Corrientes hace tanto tiempo.
7: El gobernador Juan Pablo Valdés asiste hoy al encuentro de ejecutivos de finanzas en Misiones, donde expondrá en el panel de gobernadores sobre el potencial productivo y beneficios fiscales de invertir en Corrientes.
8: Tercer encuentro de periodistas agropecuarios de la Mesopotamia.
7: Se desarrolla en Bellavista. Escuchamos al periodista Daniel Pepa.
11: Está presente aquí el ministro de Producción, Walter Chávez, el ministro de Turismo, Juan Enrique Brariel Pocar, está la señora intendente de la ciudad, la licenciada Noelia Vaz. Vamos a visitar hoy planta y lugares de producción de arándanos, de frutilla. Vamos a visitar mañana una cabaña a Bradford. Es decir, la diversidad productiva, obviamente los cítricos también.
8: La advertencia de Corina Machado.
7: La líder opositora venezolana señaló que los enemigos de Estados Unidos están dentro del gobierno de Venezuela. Machado reaccionó a la reciente firma del acuerdo petrolero que otorga a Washington el control de más del 20% de las reservas de crudo venezolano.
8: El Inter Miami presentó a su nuevo refuerzo.
7: Se trata del mediocampista paraguayo Galarza Fonda. El jugador de River va a préstamo con opción de compra. La temperatura en la ciudad de Corrientes, 17 grados.
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0: día, saludos al Gutiérrez, Mistreo Último 747, por todos los premios, por favor. Si no, no lo ayuda para nada mi ley, porque es un manotazo de ahogado. Una vez más nos mienten la cara, nos subestima. Así que yo ni lo miré, ni me, mucho menos escucharlo. Gracias.
1: Hola, soy Eugenio Centurión, 452, del barrio Pantón. La verdad es que yo no le tengo nada a mi ley, nunca le creí, nunca le tuve fe. Especialmente gracias, el programa tiene bueno.
2: Hola, Martín, buen día. Con respecto a la consigna de mi ley, le ayuda sobre la soberanía de Malvina. Está muy bueno el programa. Soy Eduardo Luque, 035 del barrio La Olla. Quiero participar de los sorteos.
3: Buen día, Martín. Buen día, equipo. Buen día de regreso. Excelente programa. Siempre lo miro. Oscar Domínguez, 839, mi último número de documento. Espero ganar algún premio algún día. Y con respecto a la consigna de hoy, mirá, sinceramente, hasta que no cumpla lo que dice, es todo chacha nada más, porque hay muchas otras cosas que dejó pendiente con palabrerías nomás. Un abrazo.
4: Hola, Martín Varela. Por la consigna, sí le va a ayudar a Milei para las elecciones. También quiero participar por los sorteos de hoy. 291, mis tres últimos del documento. Carlos Saucedo Canilla.

0: 10:39, estamos compartiendo la mañana de regreso, vamos hasta las 12 del mediodía, Diego.
1: Homenaje a Cerati, hoy aniversario del fallecimiento del gran Gustavo Cerati, promotor de grandes éxitos y alma mater de Soda Stereo, ¿no?
0: Ajá. Un año más de pasar una canción de Cerati es un homenaje.
1: Sí.
0: No, la dimensión de Cerati merece algo más, ¿no, Nico?
1: No, bueno, es un recuerdo en realidad.
0: O sea, hoy estamos haciendo economía de homenajes.
1: También.
0: Yo pensé que iban a hacer un repaso de la trayectoria, dónde arrancó, cuando Soda Stereo comenzaba con esos raros peinados nuevos, sí. Onda New Wave.
1: El único,
0: que parecía la versión argentina de Duran Duran.
1: Claro, claro.
0: Y después, fue cambiando.
1: El único fracaso que tuvo como en recital fue en Corrientes, por ejemplo.
0: Es cierto.
2: ¿Qué pasó? No conozco esa historia.
1: No fue nadie al recital. No fue muy poca gente.
0: Bueno, ¿en serio? Era una etapa fundacional de Soda.
1: Sí. Estamos hablando de años no tan fundacional, ¿eh? Año 89, 90.
0: Bueno.
1: No tan fundacional.
0: ¿Habrá arrancado el 86?
1: Sí. Pero venía de un éxito
0: Claro, era inexplicable que no vaya
1: gente. Acá no fue nadie, fue poca gente.
0: Pero
1: tengo varios amigos que entraron por lado, gracias. Bueno, entraron gratis, en
2: realidad. No, el protocolo.
0: A ver, ¿Corrientes qué sería? ¿Territorio de quién? De rock nacional.
1: Y en esa época.
0: Siempre vino Calamaro y siempre llenó, por ejemplo.
1: Pero Calamaro después en la década del 90. Pero en esa época, en la década del 80, vinieron varios. No, estamos hablando de rock. Vinieron varios. Vino Charlie García.
0: Por favor, bajen el micrófono a Pepe.
1: Sí, fuera.
0: Vamos a dejarlo afuera, que él hable de Elegante.
1: Sí.
0: Vos.
2: No, yo soy con un alfa.
0: Con todo su gusto.
2: Ahí está, mira, gracias.
0: Espera. Te voy a mostrar.
1: Como te decía, en la década del 80, Martín, vino. Charlie García llenó. Está bien, actuó en Regatas. Miguel Mateos llenó varios años. Estuvo Fito Páez también. Los Enanitos vinieron y llenaban los estadios, las canchas donde actuaban. Pero te estamos hablando de la década del 80.
0: Nico, ahí te mostré una foto de un disco que estaba escuchando ayer a la noche, para los radioescuchas. De Paulo Londra, Woz, todos esos que dicen que ahora hacen rock.
1: Todos los Coco Ramones.
2: No, eso no es rock.
0: Mira la foto de lo que estaba escuchando.
2: Oh, buen disco.
0: Escuchame una cosa: Queen haciendo rock. Sí. Como pocos, ¿eh? Espectacular. Para mí es el mejor disco de Queen. Pero bueno, qué sé yo. Alguno me va a decir.
2: Disco. Normalmente me subo a todas las discusiones, pero acá soy un analfabeto musicalmente hablando, así que.
0: ¿Y cómo va a hablar de Arjona cuando estamos hablando de Gustavo?
2: No sé, porque mi mamá escuchaba los sábados cuando limpia la mañana la casa. Está bien.
0: Acá tengo otro en línea, otro de los fantoches. Sí.
2: ¿Otro arjonense?
0: Otro fantoche tipo Diego Romero que con tal. Mirá cómo suena.
2: ¿Pasó usted?
0: Mirá lo que es. Necesito tu amor esta noche. El disco de Game. El lado A de The Game. Todo. Primero, Play the Game. Después, El Dragón Ataca. Después, Otro Muro del Polvo. Another Bites on the Dust. Después, Necesito tu amor esta noche. Y cierra, Cosita loca llamada amor. Mirá lo que es ese. Es el lado de ese disco. Lo pones y lo dejas. Chau. Tremendo. Coco Ramón, buen día.
3: Buen día, chicos.
2: Se ríe, Coco.
0: ¿Cómo anda? Falso adolescente.
1: Le digo un tongo de paso,
3: yo,
1: Coco.
3: Creo que ya.
0: Falso adolescente. Usted y Diego Romero. Me gusta Woz. Me gusta Paulo Londra.
1: Paulo Londra sí, a mí me gusta.
0: Pero por favor, anda a agarrar un pico y una pala.
3: No, bueno, a ver. Yo todo esto que estaban hablando ustedes lo estaba googleando ahora, pero justo como me engancharon.
0: ¿Qué estabas googleando? ¿A Queen estabas googleando?
3: Queen es premium.
0: Gustavo Cerati, Soda Stereo, no, eso no, ¿no?
3: Mira,
2: Soldado de Duki.
0: Soldado de Duki, la que te faltaba.
2: No, yo me declaro Soldado de Duki.
3: Te voy a decir una cosa, por lo
0: soldadito,
3: que
0: soldado.
3: Qué rari que somos, ¿no? Qué puesto de Stereo y no llenó.
0: ¿Cómo me gustaría que esté? Sí, es cierto, pero ¿cómo me gustaría que esté vivo Papo y que los agarre a todos estos?
3: A mí, ¿sabes quién me gustaría que esté vivo? Cerati. Yo no sé qué música estaría haciendo en este momento.
1: Cierto es.
0: Y sí, porque era muy experimental. Tenía la mente muy abierta y sí, es cierto. Sí, es cierto.
3: Bueno, de hecho todos los álbumes que vinieron de él después de solista, cuando ya estaba un poco más electrónico.
0: Estaba mucho más pop, electropop estaba.
3: Es claro, al principio era muy difícil de digerir, pero los escuchás hoy. Y son discos, la pucha, qué música hacía. Hoy que no sé, o uno evolucionó o le evolucionó la música y te das cuenta que él era un adelantado. Pero sin duda, si escuchás hoy los álbumes solistas de Cerati, y evidentemente tenía una cabeza mucho más allá, ¿no? Igual que Papo, por supuesto, igual que Papo. No, Papo los agarré a Ariel y le dije, pendejo, ¿sabés lo que es un acorde vos?
0: Sí, sí. Yo hoy estaba viendo el reportaje que le hizo Jorge Ginsburg a Papo. Imperdible, porque yo creo que Papo me parecía que era un admirador del humor de Ginsburg, porque le perdonó una cantidad de ataques en ese reportaje y se mataba de risa. En cambio, en otro reportaje fue bastante ácido, fundamentalmente por eso de las tendencias nuevas, ¿no? De los DJ que decían, yo toco, vos no tocás, vos ponés música, no tocás, vos no sos músico, le decía.
1: Buscate un laburo honesto, le digo.
0: No, tremendo, tremendo, tremendo. ¿Qué le preguntaría? ¿A vos te gustaría, le dice Jorge Ginsburg, ¿a vos te gustaría entrevistar músicos o artistas? Sí, le dice Papo. ¿Y qué le dirías a Palito Ortega? Palito Ortega no es músico, dijo. ¿Cómo dijeron? No, no es músico, es cantante, le dijo. Y ahí ya, ¿viste? El tipo estaba aplicándote todo, ¿no?
3: Pero bueno. Tremendo, bueno. Sí. Yo creo que estamos ya para el Café Varela Music, ¿no?
1: Estamos preparando. ¿Sabes algo?
0: Usted algún día va a ingresar a mi living. Cuando venga a Corrientes con tiempo, porque viene siempre corriendo y tiene toda una agenda de actividades.
2: Ah, pero para asumir.
0: Sale a navegar, se va a la pileta del turismo, se va al carnaval, se va a todos lados y siempre tiene la agenda ocupada.
2: A su amigo Jorge Popovich lo visita siempre.
0: Sí, está bien. Un día va a venir y va a comer un asadito en mi casa, se va a quedar conmigo disfrutando ahí una tarde de verano y vamos a el living, a donde están los vinilos, los CDs, los Blu-ray, los DVDs, y después me da su opinión. Porque, por ejemplo, acá tengo el imberbe este que dice Arjona, dice. No, estamos hablando de música y sale con Arjona. Pepe.
2: Bueno, yo usas Arjona, ojo,
0: Por favor.
2: Hay que verlo.
0: Listo. Cortemos el debate.
2: Buenas letras.
0: Hablemos del deporte.
3: Bueno, vida de River y de Boca. De Boca va a tener a Ener Valencia como titular. No se agarren nada, lo único que les pido.
0: ¿En serio?
3: No se agarren nada.
2: Doy de baja el pack fútbol. Directamente.
0: Por favor. Ener Valencia me parece que está en otra velocidad, pero bueno. A ver.
3: Yo creo que lo tiene que hacer sí o sí obligado el Vasco Rabarrena. Me parece que en las últimas horas tuvo una reunión con los preparadores físicos, los ayudantes de campo, y el visto bueno de los preparadores físicos y ayudantes de campo y los médicos y kinesiólogos que dieron el informe final que le dieron al Vasco Rabarrena es tienen que parar muchos. Tienen que parar casi todo el equipo. Están al límite todo porque se está jugando Copa Argentina, se viene el martes frente a San Pablo en la Bombonera. Eso es Copa Sudamericana, más el torneo. Y todavía falta lo del torneo.
0: No puedo entender la actitud de Riquelme, que tiene dos ventanas abiertas para incorporar con jugadores que van a tener lesiones muy prolongadas como Vareiro y Aranda, y no incorpora, porque tiene todo el equipo tocado. Prácticamente todo el equipo tocado. Y comienza a enfrentar etapas decisivas. Cuartos de final de Copa Argentina contra Racing. Ahora cuartos de final de Sudamericana contra San Pablo, pelea el torneo, la tabla general del torneo, pelea la clasificación para entrar entre los ocho. O sea, yo no sé qué piensa Riquelme. Si tiene un plantel muy largo, yo creo que no.
3: Yo creo que no tampoco, sobre todo ahora con las lesiones. Por el caso de Aranda, yo pregunté por el caso de Aranda. A mí lo que me llama mucho la atención es que no hayan ido por Lescano, que ahora se fue de Argentinos al club brasileño. Ese es un jugador que era para Boca. Pero claro, lo que pasa es que en la medida en que vos lo tengas sano Aranda, como Aranda no hay. Aranda es un distinto,
0: Pero lo vas a tener recién en marzo del año que viene.
3: Claro, este es el problema. El problema es ese. El problema es que para mí no tuvo la reacción como para ir a sacárselo a lo que salga, a lo que cueste, al Escano argentino. Por ejemplo, River ahora está tratando de sí sacárselo a Francisco Álvarez.
0: ¿Pero en cuánto vendió Argentinos al Escano?
3: No tengo la cifra.
0: Me dijeron siete.
2: Cinco y pico leí yo.
0: O sea, me dijeron siete bruto que le queda cinco argentinos.
3: Algunos objetivos, sí, claro. Y también tiene algunos objetivos. No era muy caro. No era muy caro. Lo que pasa es que, bueno, Boca tiene la política y Riquelme tiene la política por ahí de no gastar demasiado.
0: Pagó nueve por Villa, Pagó nueve por Villa.
3: Claro, exacto. Pero está bien. Lo que pasa es que, está bien. Yo ahí entiendo. Ahí yo sabía que Ceballos se iba a necesitar. necesitaba un extremo, que ahora estoy jugando mal vida es otro tema.
0: Lo que pasa es que Aranda yo digo, si está conectado el departamento fútbol y fluye la información, ¿nadie le dijo que estaba Flores ahí, esperando para subir?
3: Y evidentemente sí lo tenían, pero la explosión de Flores...
0: ¿Como para pagar 9 por Villa, digo?
3: Sí, está bien, pero la explosión de Flores es rapidísima. Es no partido juega.
0: O sea, pero está bien, pero en primera, en primera, pero el año pasado ya la rompió en la reserva y yo creo que tiene que haber una conexión entre el departamento fútbol de reserva y Riquelme o el consejo o el ex consejo, el consejo del mate como le dicen algunos, para decir, "Che, no te apures por pagar tanto por Villa, que tenés este pibe en gatera que en cualquier momento entra y la rompe o la va a gastar".
3: Y ahí creo que hay, más allá de lo que tienen abajo, creo que hay un, y a mí me parece muy bien que era hora que lo haga Boca y que lo haga Riquelme, tiene un técnico con personalidad que toma decisiones y tomó la decisión de subirlo y darle continuidad.
0: Y vos dijiste cuando estaban los dos comenzando a tener muy buenas actuaciones, Aranda ya consolidado, dijiste, el jugador distinto es Flores. Flores es el jugador distinto.
3: Sí, Flores es un jugador absolutamente distinto. Bueno, Aranda es distinto en lo suyo, pero Flores es un chico que se encara mano a mano, pero además tiene todo, tiene velocidad, inteligencia y potencia.
0: Sí.
3: Entonces todo eso en un combo, en un solo jugador y joven, con un techo que todavía no lo tiene, bueno, yo creo que sin dudas Boca iba a poder hacer buena caja. A mí me extraña que no lo hayan ido a buscar al Escano. Por ejemplo, River ahora, que se lo quiere sacar de encima a Martínez Cuarta, aunque Martínez Cuarta no se quiere ir, todavía hay ventanas abiertas en algunas ligas como Arabi y demás, ahora está tratando de sacárselo de encima a Rivero. ¿Cuál es el informe que ha recibido Poncio, que tiene ahora el departamento de fútbol con Rivero de parte de River? El informe que tiene es que es quizás más de lo que Dios ya no va a dar.
0: Rivero.
3: Ese es el informe de Rivero. Entonces están tratando de negociar la salida de Rivero, ¿para qué? Para que de esa manera puedan ir a buscar a Francisco Álvarez. La primera oferta no convenció, fue muy muy floja la primera oferta de River, que fue alrededor de 3 millones y medio de dólares, obviamente no va a convencer. Pero es un chico que vos, a Francisco Álvarez, es un chico que vos lo podés sacar en 7, 8 millones de dólares y está bien pagado, no está mal pagado. Y si lo sacás por más también, es un central, vamos a hablar mucho acá en River, si va en River, en Argentina, o sea, en el exterior, vamos a hablar mucho en futuro selección de ese chico.
0: ¿Es un chico que juega de segundo central o de primer central?
3: De primer marcador central.
0: ¿Y qué haces con Otamendi ahí? ¿Lo pones de segundo?
3: No, Otamendi no se duda, acá es el tema de Rivero Martínez Cuarta. Juega en los dos lugares, hay que ver después Otamendi dónde se ubica.
2: Sí, Otamendi fue el segundo central del Cuti Romero mucho tiempo. Para mí, Otamendi es más 6 que 2, aunque el otro día fuera de aire con Martín lo hablábamos. Hoy en día el 2 y el 6 es prácticamente... ya no es que uno sale y el otro queda de cuevero, sino que muchas veces aprietan.
0: No, además algunos técnicos no tienen problemas en poner dos jugadores con la misma pierna hábil, claro, en tanto y en cuanto rindan.
2: No es tan alto Álvarez, 1.80, eso estaba buscando recién, 26 años y 1.80.
0: Es una altura promedio para un central.
3: Juegan los dos lugares de la zona central.
0: Sí.
3: De todas maneras, además tiene gol, esto yo te decía el otro día, los centrales de River no tienen gol. Sí. Otamendi no hace goles, ahora no hace goles, y Martínez Cuarta hace goles, pero en su propio arco. Genera goles en su propio arco. No genera goles del otro lado. Pero de todas maneras, es un chico que vamos a hablar mucho de él. Lo que pasa es que Argentinos está... Eso es lo que no aprovechó Boca. Argentinos está... Los jugadores, Argentino pobre, Nico Díez, lo están desmantelando. Argentinos que además tiene ganas de ser campeón y de volver a la Copa Libertadores.
0: ¿Está cuánto de la tabla general de Independiente Rivadavia? ¿A 2 puntos creo que está?
3: Claro, sí, está, no lo tengo acá, pero sí, es exacto. Está, por eso te digo, Argentinos es una pena lo que le está... Pero bueno... Malaspina lo que tiene como objetivo, lo que están haciendo ahora en aquellos que pueden ir a la cancha de Argentinos, están remodelando toda la cancha de Argentinos.
2: No, 45 los dos.
0: O sea, está puntero con Independiente Rivadavia.
2: 45 los dos, Independiente y Argentinos, 41 Vélez, 40 Boca.
0: ¿Qué partido se juega el domingo en el Monumental, en la tabla general? Porque, a ver, si Independiente pierde con River, River va a subir en su ambición de estar dentro de los 8 para ir a los playoffs, pero Independiente se puede pegar un golpe con todo lo que viene atrás o lo que está a la par, porque hasta hace 3 o 4 fechas parecía cortado.
3: Sí, yo creo que para River es una gran final. Primero porque vuelve al Monumental, después la salida de Coudet y demás.
0: Sí.
3: Segundo porque necesita juntar puntos. Tercero porque necesita consolidar algo. Algo tiene que consolidar este equipo, que no ha consolidado nada, Coudet. y necesita encontrar, más allá del funcionamiento, consolidar por lo menos, bueno, estamos juntando puntos. Es lo primero que tiene que hacer River. Sí. Es lo primero que tiene que hacer River. Y después, consolidar algo de juego. Yo creo que sí se comenzó a ver algo con Coudet, y el otro día frente a Banfield lo que se vio es la sociedad muy buena, ese triángulo Driussi, Ángel Correa, Thiago Almada. Sí. Yo le pido más a Thiago Almada.
0: Sí, hasta ahora los que están rindiendo en base a lo que todo el mundo sabe que pueden aportar son Driussi y Correa, y Almada todavía está en el debe.
3: Sí, yo creo que Almada todavía necesita mucho mayor funcionamiento atrás de él, en la espalda de él. A mí me parece que lo hacen retroceder demasiado, bajar demasiado, recuperar demasiado. ¿Te acordás como cuando en la selección hablábamos que Messi al final, fíjate dónde termina, termina de 5 o al lado del 5?
0: Sí, bueno, ahí no rendía.
3: Cuando se corrigió eso, es donde vos le das la libertad. Yo creo que vos le tenés que dar un poquito más de libertad y no tanto compromiso. Hoy todo el mundo marca, todo el mundo corre y todo el mundo ataca. Uh-huh. Pero yo creo que le tenés que dar un poco de coberturas ahí atrás, sobre todo por la banda izquierda. El otro día se movió mejor haciéndose doble enganche, Correa, Almada, se movió mejor cuando se tiró del medio, como interno del medio hacia la derecha. Ni siquiera como interno, pero estaba suelto ahí, zona de la medialuna, pero un poquito más a la derecha. Ahí se conectó mejor porque ahí tenía mayores coberturas. Vos tenés un Tomás Aranda que ahí, Andrada, siempre me los confundo, que ahí le cubre bien las espaldas. Yo creo que Almada necesita eso, que le cubran las espaldas para después tener libertades para la creación. Pero eso es un triángulo que funciona muy bien en la medida en que Driussi tenga la posibilidad de jugar por lo menos desde el 70 hasta el minuto 80, 70 de cada partido, pero es un físico muy endeble que tiene.
2: Supuestamente ahora...
3: River y Boca en este momento están en esto de uno derrotar, porque el informe que le han dado al Vasco Robarrena que tiene que parar, por eso el partido frente a Gimnasia de Mendoza me parece que ya hay casi una confirmación que va a jugar en Ener Valencia,
0: sí.
3: Después hay que ver quiénes paran, y sobre todo quienes vuelven, si es que ya está para volver Pellegrino, si está para volver o va a jugar Dylan Gorosito. Entonces ir rotando de esa manera para lo que le viene tanto a River y a Boca.
2: Supuestamente, cerrando lo de Driussi, leí que iba a verse o que iba a acudir a algunos especialistas que iban a hacer un plan similar a lo que hacen muchos futbolistas, cambiar la dieta, cambiar la forma de recuperación, cambiar la forma de entrenamiento, tratar de cuidar un físico que... Ya no es tan joven Driussi, o sea, tiene 30 años, él es categoría 96, si mal no recuerdo, para tratar de tener al menos unos buenos últimos años de carrera.
3: Bueno, nunca es tarde para hacerlo, lo tuvo que haber hecho antes, ¿no? Hace 2 años que viene con desgarro tras desgarro.
0: Sí.
3: También deberían, por lo menos, debería dejar de jugar un poquito a algún otro deporte, sobre todo uno que nos gusta a nosotros, el pádel, que para los jugadores por ahora es bastante perjudicial. Eso es una vida más de profesional, y sí, es cierto, debería también con todo lo otro. Pero yo, si hubiera sido Driussi, al tercer desgarro consecutivo me hubiera ido a buscar un especialista. Algo le pasa a ese chico, pero bueno, o es la pisada, como te dije. Antes hablaba, ¿te acordás de las muelas? Si tenía caries o no. Uh-huh. Ahora, es la pisada. Hoy son los botines nuevos, la forma nueva.
0: Sí.
3: Buscaría a ver si hay que cambiar la plantilla. No,
0: hoy te sorprenderías de lo que las máquinas te diagnostican rápido respecto de qué es lo que te puede estar haciendo mal a tu salud muscular. Porque una simple postura, sentado o parado de una forma, te afecta.
3: Sí, o le hicieron cambiar en ese tiempo, salvo que él haya cambiado, que haya dejado de lado algo de entrenamiento que tenga que ver con... no solo la postura, sino por eso te digo, la pisada, hoy es milimétrica las plantillas que usan, la pisada más la nueva concepción en la forma de fabricar los botines,
0: sí,
3: con los nuevos tapones, todo eso es muy importante hoy para el futbolista, y todo eso es ser profesional.
0: Uh-huh.
3: Hoy tiene que ser profesional.
0: Uh-huh.
3: Bueno, vos tenés que preguntar por qué el resto no se lesiona tanto.
0: Yeah.
3: Salvo que hagas una vida muy desprolija. Yo, hasta donde esté, Driussi no tiene una vida absolutamente desprolija, pero tiene que controlar algunas cosas,
0: no solamente
3: dieta, sino también tiene que empezar a controlar eso.
0: Es un muchacho que, de acuerdo a lo que dicen algunos periodistas, engorda muy fácilmente, sube de peso muy fácilmente.
3: Y bueno, ¿cómo le dicen?
2: Sí, el gordo.
0: Ah, no sabía.
3: El gordo le dicen, gordo Driussi. Entonces tiene que controlar. Yo ya lo hubiera hecho antes, cuando volví a River ya lo hubiese hecho.
0: Uh-huh.
3: Y hubiese sido yo Driussi. Pero bueno, tampoco en River lo orientaron, tampoco lo agarraron de la oreja y le dijeron, flaco, se pagó 10 palos por vos.
0: Sí.
3: Vos tenés que rendir por 10 palos.
0: Sí,
3: entonces,
0: sí.
3: tenés que controlar todo eso. Y después todo lo otro, todo lo que es biomecánica dentro del jugador, que hoy se cambió mucho, hay mucho más estudios, más adelantos. Hoy los jugadores, porque si no, bueno, date cuenta, los hiperprofesionales, como es el caso de Otamendi, por ejemplo, es el caso de Di María, por ejemplo, es el caso de Messi, por ejemplo. ¿Por qué rinden tanto? Y bueno, porque son hiperprofesionales y además hoy el jugador tiene mejores cuidados, mejores elementos técnicos para cuidarse.
0: Y sí,
3: para entrenarse. Hay que ver cómo se está entrenando.
0: Aprovechar todo lo que te ofrece hoy el mercado de la tecnología para mejorar, claramente, claramente.
3: Claro, hay que ver también los cambios de entrenadores también, si lo han perjudicado o no. Si uno agarró Gallardo varias veces, pero lo agarró de Micheli, también sí. Ahora lo agarra Coudet. Sí. Los distintos preparadores físicos, cada uno tiene su escuelita. Hoy están muy modernos los preparadores físicos, todos.
0: Pepe tiene una pregunta para vos, Coco, rápido, solamente porque estamos con el noticiero encima.
2: Como anticipo, y algo que se puede... ¿El lunes dan a conocer los amistosos de septiembre y la selección?
3: Sí. Uh-huh. Y además comienza ya a delinear la lista de Scaloni. A mí hay algo que me llamó la atención, y esto te lo digo cortito, pero no... Te lo digo sin información, con una sensación.
0: Sí. A ver.
3: ¿Por qué si Messi no viene a despedirse, hicieron una gira por el interior? Buenos Aires, Mendoza o Córdoba y Santiago. Viste que todavía no está determinado, pero va a ir por el interior la selección.
0: Sí.
3: Yo creo igual de toda manera que no viene. Pero a mí me...
0: Te llama la atención.
3: Vos vas a hacer una selección, claro. Vas a hacer una selección nueva, sin Messi. No se sabe si viene Enzo Fernández, porque recién se incorporó al City. No se sabe si viene el Dibu, porque recién se incorporó al Chelsea. No se sabe si viene Ezequiel Palacio, porque recién se incorporó al Ipswich Town. No se sabe. Entonces, si no se sabe mucho de todo eso, ¿y por qué se arma una selección así más federal? No lo sé. La verdad no lo sé. Yo pregunté, no me lo supieron contestar, y pregunté justamente, o va a venir Messi acá a acompañar a la selección? Porque está bien, pasó poco tiempo. Pero Messi se va a ir solamente con un posteo de Instagram.
2: Sí. Es lo que nos preguntamos todos.
0: No, yo creo que claramente en algún momento va a haber que hacerle un gran homenaje como se merece. Coco, un abrazo enorme.
3: Chao, chicos, hasta mañana.
0: Nos vamos a la pausa, son las 11 de la mañana. Recuerden que hoy es día de sorteos. ¿Qué opinás del discurso de Milei? ¿Ayuda al presidente en la cadena nacional que hizo ayer? Bueno, tras la pausa vamos a tener el mejor chamamé. El chamamé del mejor.
1: Entraron, ¿eh?
0: ¿Eh?
1: Entraron, ¿eh?
0: ¿Entró la tropa? Sí. ¿Entró la tropa? Bueno, vamos a disfrutar de muy buena música en vivo. Ya venimos.
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5: La temperatura 18 grados, la humedad 47%.
6: Las empresas que operan en Malvinas serán excluidas de Vaca Muerta.
5: Afirmó el canciller de nuestro país, Pablo Kirno, y aclaró que las petroleras navitas de Israel y Rock Hopper del Reino Unido ya están sancionadas.
7: Como dijo el presidente ayer también, las empresas que operen en Malvinas van a tener que decidir si opero en Malvinas, en una zona disputada con una legalidad incierta, o vienen a Argentina a hacer sus negocios también, porque tenemos reglas claras, previsibilidad y un enorme potencial en diferentes sectores. Tanto es así que el decreto reglamentario que el presidente dijo que iba a firmar anoche fue firmado, ya está en el boletín oficial e introduce celeridad en el proceso.
6: Nepal, cifras de la tragedia.
5: El número de desaparecidos subió a 5.083 y los muertos a 1.259 tras la riada en el centro y norte de ese país.
6: Octava fecha del torneo clausura.
5: Estudiantes de Río Cuarto, Sarmiento a las 16.45, Belgrano Huracán desde las 19, Platense Deportivo Riestra a partir de las 19. La temperatura en la ciudad de Corrientes, 18 grados.
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0: por 11:09 sonaba Villanueva en la voz de uno de nuestros visitantes hoy aquí en el estudio principal del ET7, en simultáneo obviamente con Canal 13. Acá a mi derecha está, para mí, el mejor bandoneón del chamamé correntino, ¿eh? Así que tenemos una selección de músicos, de grandes cantores, de guitarreros, de compositores, porque el amigo Cristian es también un gran compositor. Esta noche Cristian Vallejos está en el flotante, ¿eh? y nos viene a visitar para hacernos un adelanto de lo que usted va a encontrar en una noche mágica con lo mejor de nuestra música. Siempre decimos que por este estudio pasaron los más grandes de nuestra música, y ese es el legado al que estamos obligados a tratar de acompañar y continuar, traer a lo mejor de lo nuestro, de nuestra identidad, de nuestro querido chamamé, a las entrañas de estas dos casas que, yo digo, no son medios tradicionales, son casi referencias culturales de la identidad correntina. El ET7 y Canal 13 de Corrientes siempre acompañaron Pampa y Cielo, La Flor del Espinillo, El Patio de Don Tunque en Canal 13, los programas de Raúl Báez, bueno, en fin, siempre estuvimos cerca de nuestra música.
1: Bajada de la Flor, Serenata y Zapucay.
0: Eso, hay innumerables oportunidades para continuar con esto.
2: Qué riqueza.
0: Sí, entonces estamos obligados a continuar con ese legado, lo hacemos con gusto, así que esta media hora va a ser de muy buena música. Muchachos, buen día, ¿cómo andan?
2: Buen día, Martín, ¿cómo estás?
0: ¿Todo bien?
2: Pero demasiado bien, gracias a Dios.
0: Qué bien acompañado estás, ¿eh?
2: ¿Pero viste?
0: Sí.
2: ¿Eh? ¿El Laura cómo está?
0: El Laura de Juan Benítez. Gran bandoneón. Sí, está farmeando Aura. Claro, es un adelantado él. Se adelantó al tiempo. Sí. Ahora está de moda decir farmeando Aura.
1: Claro.
0: Y él nos hablaba hace un tiempo de tu Aura. Él me decía, no está bien tu Aura, Martín, ¿eh?
1: ¿Qué te pasa, Martín? Un visionario.
0: Sí, un tipo
1: bien. Un adelantado, sí, un pionero.
0: Un gran analista de la cuestión del aura y de la magia personal. ¿Eh?
3: Y futbolero también.
0: Sí.
4: Eso es lo importante.
0: Futbolero, él está más identificado con el fútbol, Bocha Serian con el básquet.
2: Ah, sí.
1: Bocha Serian.
4: No lo tenía en esa faceta el Bocha.
0: ¿Así o no, Juancito? Sí, así, ¿no?
4: Así dijo.
0: Claro, no está muy autorizado a opinar de fútbol, Bocha, sí de básquet. En cambio, Juan fue compañero de Chacón en algún momento.
2: ¿Eh? ¿Andan bien con la pelota los muchachos?
0: Sí.
2: Manzanita.
0: También. Es un fenómeno, Juan. Una historia notable. ¿Cómo andás, Cristian?
2: Bien, Martín, bien.
0: Y... Hola, Seba.
2: Hola, Martín. Un placer.
0: Gracias. Sebastián Serian, Juan Benítez, Cristian Vallejos.
2: Sí, señor.
0: ¿Esta noche?
2: Esta noche.
0: ¿A qué hora?
2: 22 horas aproximadamente. Estaríamos arrancando.
0: Qué lindo ciclo está armando el flotante, ¿eh?
2: ¿Viste? Sí, ¿no? Sí. La verdad que importante tener...
0: Muy buenas propuestas.
2: Exactamente, sí.
0: Bueno.
2: Así que estamos con todas las expectativas.
0: Últimamente, yo que tengo bastante contacto con Cristian, he conocido de sus composiciones, de sus apuestas, y obviamente también de su homenaje a lo tradicional. Recién escuchábamos esa versión hermosa de Villanueva. Ahora tenés la suerte de que tenés un gran representante también.
2: Exactamente, ¿eh? Sí. La verdad que...
0: El amigo de Héctor Suárez.
2: Héctor Suárez.
0: ¿Sí? ¿Qué opinás, Juancito?
5: Sí, muy.
0: ¿Anda bien ese muchacho?
2: Me dijo, sí, me dijo a las 11 menos 10 voy a estar ahí.
0: Relojito.
2: Sí, sí.
0: Relojito. Bueno, a nuestra gente quiero decirle que Cristian y Sebastián vienen del linaje de los Vallejos, Serian, en el paraje de San Salvador. Sí, departamento Paso de los Libres, pero más cerca de Mercedes, me decía Bocha, como así para es. Que los mercedeños no se pongan celosos.
2: Claro.
0: Y toda su familia nos ha dejado un gran legado de protagonistas de nuestra música. Y Juan Hipólito Benítez, nacido en Concepción, mal criado en Santa Rosa, ¿eh? Así que siempre recurrimos a la tierra como referencia para entender de dónde vienen y hacia dónde van.
2: Sí, señor.
0: ¿Qué nos van a regalar?
2: Vamos a interpretar esta canción que es una de las creaciones nuevas, digamos, que está en el disco Pulsando Sueños, que tiene que ver con una canción que, a modo de homenaje al patriarca Isaaco, esta canción que se llama Brisa Celestial, que precisamente un amigo de Isaaco escribió, que ya se nos adelantó también ya el Negro Báez de Alvear. Y bueno, él una vez me pasa esa letra y me dice...
0: Si querés ponerle música
2: y me gustaría.
0: ¿Cómo no?
2: Para tenerlo.
0: No? Otro homenaje más a don Isaaco Atilbol.
2: Como lo es Isaaco, ¿no?
0: Sin dudas. Es
2: Brisa Celestial.

olvidar ese sentir tan genuino por tu acervo correntino y por tu pueblo Alvear. Tu impronta se va a quedar para siempre en notas largas, con acordes que engalanan esta brisa celestial.

0: patriarca.
1: Para el patriarca, sí, señor.
2: Sí, sí, sí. Qué legado hizo Caudigol, ¿eh? Qué marca, qué marca, qué legado, qué marca. Bueno, Cristian, ¿y en qué andan los tres? A ver, bueno, Juan, yo más o menos estoy al tanto, pero vos seguís componiendo.
1: Exactamente, sí, la idea es seguir sumando canciones nuevas al cancionero.
2: Me imagino. Me imagino que sos inquieto, sos creador, así que obviamente estás pendiente de todo eso.
1: La idea es seguir por ese camino.
2: ¿Y vos, Seba?
3: También, siempre componiendo, haciendo un aporte y reflotando también el repertorio.
2: Sí.
3: Y siempre es un placer inmenso compartir y pertenecer a la familia, tanto Serian como Vallejo, cada vez que nos convocan.
2: ¿Es tu primo o tu tío?
3: Él es mi tío.
2: Tu tío.
3: Él es primo, hermano de papá, de Bocha, de Gringo, todo.
2: Claro.
3: Sí,
2: claro.
3: Pues. Así y también comparto como con ellos. Yo aprendí música también de Chachel y también de parte de mamá aprender el piano. Entonces, después ensayar con todo ello, para mí es un sueño cumplido desde chiquitito.
2: Sí. No, y aparte, qué bueno que ustedes respondan a ese legado con responsabilidad creativa, porque obviamente ya han creado mucho los Sherian y los Vallejos, pero está el desafío de continuar. Yo me acuerdo que una de las últimas veces que conversé con Papelón Sherian, él me decía, si los pendejos aflojan, avísame que le meto unos sopapos. Me decía.
3: Hasta el teléfono. Estos yacarés con pluma y voladora.
2: Sí, por eso. Sí, así que el compromiso está.
1: Totalmente.
2: El legado obliga.
1: El legado obliga.
3: Y compartir siempre hablamos con tío Cristian, nos animamos en un tiempo parecido a abrirnos con nuestras propuestas solistas después de haber pertenecido a propuestas serias muy importantes, ¿no? Y hoy compartirnos y pasar para apuntarnos en esto que es nuevo, totalmente nuevo, apostando.
2: Es un lindo desafío.
3: A los pendejitos vienen allá.
2: Sí,
1: más allá de las propuestas, por ahí la de él en el caso de Seba, ¿no?
2: Sí.
1: Nos permitimos estas cosas también, ¿viste? Cada vez que podemos, nos juntamos.
2: Oportunidad de juntarse y también mostrarle a la gente que funcionan armónicamente.
1: Exactamente.
2: Armónicamente,
1: sí,
2: ¿no?
1: Sí, sí. Uh-huh. Y qué hablarte de Juan Hipólito.
2: El fuera de serie.
3: Institución.
2: El fuera de serie. Hay cosas que aparecen y que están fuera de los parámetros normales. Juan Benítez es una. Es un bandoneón excepcional, un queridísimo amigo, pero además con una capacidad de adaptación para todo.
1: Totalmente, sí.
2: Para todo, que lo pone a prueba de cualquier riesgo, por decirlo de alguna manera.
3: Sí, y circunstancias.
2: ¿No? Sí, porque...
1: Y bueno, la predisposición de él también para acompañar todas estas cosas.
2: Sí. ¿Viste? Gran salidor y mal volvedor.
1: Exactamente. Sí, yo lo estoy pensando seriamente, ¿viste? Ya,
2: él sabe que lo quiero mucho.
1: Cada vez que salimos juntos nos potenciamos también, ¿viste?
2: Ah, ¿sí? ¿Vos también?
1: Sí.
3: Un espíritu libre y soñador.
2: Sí. Qué desafío de las compañeras aguantar estos grandes salidores y malos volvedores, pero bueno.
3: Beso grande a las compañeras, ¿eh? Beso grande.
2: Se agarra el cielo.
3: Hay que ser agradecido.
2: Bueno. A ver, ¿qué más nos regalan, eh?
1: Porque quería hacerle tu tema, Juan, que...
2: ¿Cuál es el tema de Juan?
1: Y la peonada que te... De...
4: Ah, los concesionistas que...
1: Claro.
2: No le dejo hacer eso.
1: ¿No le dejas?
2: ¿Él quiere cumplir con Concepción? ¿Y por qué no cumplir con Pedrito Montenegro? Él sabe lo que me gusta a mí. Y además es uno de los grandes... de los grandes himnos de Pedrito Montenegro. Y él me habló siempre de lo que significó como influencia. Las teclas siempre a mí, cuando Juan lo interpreta, me genera un escalofrío, porque la verdad que en algún momento con el Topo Subieta, que es un estudioso, él me decía, el gran desafío es saber de dónde salió Pedrito Montenegro, porque ahí en el corazón de la provincia, entre Estero y Ausencia, para él apareció uno de los más grandes músicos de la historia de Corrientes, me decía.
3: Y, tal cual.
2: Y bueno, esta composición es soberbia y Juan la hace de una manera incomparable. ¿Vamos con las teclas? ¿Sí?

0: excepcional Juan Benítez. Las teclas de Pedrito Montenegro. Un abrazo grande a todos los amigos de Concepción, del Yaguareté Corada. Estuvo Tito Ramírez esta semana por acá hablando de turismo y de las apuestas de Concepción por seguir creciendo, pero no se pueden disociar del chamamé. No. Es una marca identitaria que también está muy arraigada y forma parte de la propuesta de toda la gente que quiere ir a ese maravilloso lugar a disfrutar de gastronomía, iberá y chamamé. Qué trilogía, ¿no? Qué trilogía. Nacido en Concepción, malcriado en Santa Rosa. Así. Qué buen como para pedido. Quedar derechito ahí, ¿eh?
1: Qué buen pedido que hiciste, ¿no? ¿Qué?
0: Es que a mí me emociona esta canción. Me parece encantadora la composición.
2: Sí, impresionante, ¿eh?
0: Sí,
2: tiene una cadencia hermosa.
0: Sí, preciosa, preciosa. Y la verdad es que Juan, en fin, es una de mis debilidades, así que cuando le pido esto siempre me emociona. Recordamos, ¿a qué hora arranca esta noche?
1: 22 horas.
0: Sí, 22 horas en el flotante.
1: En el flotante.
0: Acá.
1: Sí.
0: O sea, en el puerto.
1: Exactamente. ¿Ah? Sí.
0: Una linda propuesta para disfrutar. Voy a ver si armo con una expedición con los muchachos que conocés vos ahí del grupo del pádel. Sí,
1: seguro.
0: Veremos si llegamos buenísimo. En patota. ¿Eh?
1: Pero por
0: hoy tenemos el cumpleaños de un integrante, pero por ahí capaz que una vez decimos,
2: bueno, che. Y es interesante y para la gente que no conoce,
0: sí.
2: Que tiene la modalidad que tiene, que pueden comprar gastronomía y pueden consumir adentro,
0: sí,
2: o
0: sí,
2: afuera.
0: Sí. Sí, también puede ser, le metemos tranquilamente.
1: Pero ahí le llamamos al Flaco Museca, tipo 3 de la mañana.
0: Por favor.
1: ¿Eh?
0: Siempre tan oportuno con los horarios el Flaco Museca.
2: Es un genio.
0: No,
2: de Condorito.
1: Inspires ahora.
0: El amigo Miguel Museca, él me llama a cualquier hora. Yo estoy durmiendo, pero él me llama a cualquier hora. Me dice, levantate, ¿qué estás haciendo?
1: Viste, se acuerda de vos.
0: Sí, eso. Sí, bueno, lo tengo mal. Tiene todo el lomo marcado. Juan es testigo, lo tengo de hijo, de nieto al truco. Así que él está desesperado por tenerme cerca. Bueno, yo quiero decirles que me siento honrado y espero que ustedes ahí en su casa o en el lugar de trabajo o en la oficina estén disfrutando de algo que nos identifica y con lo que estamos comprometidos, con la continuidad del chamamé. ¿Por qué yo destaco mucho a alguien como Cristian Vallejo? Porque además de sus condiciones como excepcional cantante y además con toda la historia a cuestas de una familia indiscutiblemente musical que le ha dado mucho a toda la identidad chamamecera correntina, apuesta por crear, por nuevas canciones, y eso para mí no es poco. Es muchísimo, porque generalmente la gente te pide el clásico.
1: Sí, sí.
0: Pero no me quiero olvidar, yo siempre digo que en algún momento, cuando en Corrientes se hacían apuestas por la canción nueva, Cantalicio vendió su acordeón, ganó un concurso de canción nueva. Cielo de Mantilla ganó un concurso de canción nueva. Y hoy son clásicos. Entonces me parece que el camino es crear, es apostar, porque lo tradicional está consolidado y hay que seguir mirándolo. Pero para consolidar todo eso hay que seguir buscando nuevos oyentes, nuevos mercados y generando nuevos desafíos.
2: Y un mensaje para los muchachos por ahí, y más si todavía se trae, si uno tiene la capacidad y a veces no se tiene fe nomás, hay que meterle, porque sí. Ahí por ahí va.
0: En el riesgo está la ganancia.
1: Sí, señor.
2: A veces uno tiene miedo.
0: Sí, ¿verdad? Sí, pero en el riesgo está la ganancia. Abrazo enorme a los muchachos, los andamos extrañando aquí por Brucuyá. Sobre todo al tío Juan. Cristian y Sebat son también unos fuera de serie, pero el tío Juan es una eminencia, dice Juan C. Jensen.
2: Querido.
0: Dice Mario de San Luis del Palmar, un abrazo grande, música excepcional. Martín, gracias por la invitación y gracias por la propuesta. Los muchachos que son unos fenómenos. Sí. Fernando dice, los escucho desde Empedrado, estoy emocionado. Yo lo escuché a Sebastián Serian cantando Basilio Mago. Me está pidiendo que cantes Basilio Mago. ¿Le regalás al 80 televidente?
2: Puede ser,
1: una versión. Meter, no, sí, por
0: los dos, obviamente.
1: No, metele.
0: Vamos, no, a tu compañía también, cómo no.
1: Dale,
0: ¿sí?
1: Métale.
0: Basilio Mago, apellido de Fernando de Empedrado. A ver.

0: Qué linda versión. Es el más parecido a Mitchell, Sebastián Seriano, ¿no?
1: Sí.
0: ¿Eh?
1: Sí.
0: Qué bárbaro, ¿eh? Qué canto bien chamamecero, ¿eh? Viste que algunos dicen, Bocha es más melodioso. Y Mitchell era más chamamecero, por decirlo de alguna manera, ¿no? Y me parece que Seba está cerca de ese,
1: sí,
0: de ese,
1: sí,
0: ADN bien chamamecero. Porque Bocha te canta cualquier cosa bien. Te canta, sí, la samba, te canta, totalmente, una guaraña, sí, te canta lo que sea. Y en cambio, Mitchell tenía ese ADN bien, bien fuerte, sí, bien portentoso. ¿Eh? Agreste, chamamecero.
1: Sí, sí, sí, sí.
0: Qué gusto nos dimos. Qué gusto nos dimos esta noche, los que quieren disfrutar del mejor chamamé al flotante.
1: Sí,
0: está Cristian Vallejo con esta compañía estelar y van a ser seguramente un repertorio inolvidable, como siempre hacen cada vez que les toca protagonizar una velada entre amigos, proponiendo lo mejor de nuestra música. Muchachos,
2: gracias.
1: Gracias.
0: Desearles suerte, está de más.
1: Gracias, gracias.
0: ¿Eh? Gracias, el honor de tenerlos por acá y ojalá se repita.
1: Así va a ser, si Dios quiere.
0: Gracias.
2: Muchas gracias.
0: Cristian Vallejo, Sebastián Serian, Juan Hipólito Benítez. El linaje del mejor chamamé, aquí donde debe estar, en LT7 y Canal 13 de Corrientes. Última pausa y ya
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6: Extracto la previa de la mañana, quiniela correntina, primer premio 2032, segundo 1678, tercero 3503, cuarto 4207, quinto premio 8338, sexto 2956, séptimo 3648, octavo 0667, noveno 5855 y décimo 8978. Ciudad de Buenos Aires, primer premio 6755, segundo 0139, tercero 7293, cuarto 0663, quinto premio 7841, sexto 3927, séptimo 7232, octavo 8803, noveno 2348 y décimo 5644. Bonaerense, primer premio 9974, segundo 7042, tercero 4937, cuarto 5794, quinto premio 3305, sexto 6019, séptimo 0947, octavo 3823, noveno 2752 y décimo 8353. Santa Fe, primer premio 4038, Entre Ríos 8381, Córdoba 6.425 y Chaqueña 3.225. Quiniela Correntina, primer premio 2032.
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0: Muy
1: 11 y 40, tramo final del programa de hoy. La verdad es que estamos teniendo una mañana muy, pero muy chamamecera, pero también con muchísima información, como tal cual espera la gente habitualmente encontrar en este producto que de 10 a 12 hacemos todos los días por LT7 y Canal 13 de Corrientes. Nos vamos a exteriores para tomar contacto con Roberto Ojeda. Robertito, buenas mañanas para vos. A ver, ¿por dónde anda? ¿Lo tenemos ya? Ahí está Roberto, pero no tengo audio. Te veo bien. Aguantá un poquito, Roberto, que todavía
2: se cortó el audio.
1: No te enlazo con audio, pero muy buena calidad de imagen, así que yo calculo que en cualquier momento ya va a entrar Roberto con nosotros. Bueno, todas las repercusiones alrededor del discurso de Milei, ¿no?
2: Sin dudas, Martín, porque es un tema, lo dijimos ayer, lo dijiste temprano también, es un tema central, medular para la historia, para el sentimiento argentino. Uh-huh. Malvinas es quizás una de las pocas cosas, después de Messi y la selección, debe ser lo que más une a los argentinos, creo que primero, o en el mismo nivel, que une a los argentinos, así que que el presidente hable y haga referencias a esto, bueno, sin duda es que acapara toda la atención de la ciudadanía, ¿no?
1: Exactamente. No, hoy ya no solamente la prensa inglesa se está refiriendo fundamentalmente a este tema, sino que también a algunas empresas. Ahora sí, vamos con Roberto. Roberto, buen día, ¿por dónde andás?
3: Muy buen día, Martín, para vos, para el equipo, para toda la gente que está del otro lado. Buen viernes para todos. De esta mañana que me encuentra aquí en el barrio Anahí, donde se encuentra el intendente Claudio Poli realizando una recorrida por distintos lugares de este barrio, obras de entubamiento, obras también que tienen que ver con los espacios públicos, como pueden ver, una plaza que estuvo abandonada durante muchísimo tiempo, en este momento ya está siendo refuncionalizada y próxima a estrenarse o a reestrenarse. En este momento el intendente se encuentra en el interior de la capilla Cristo Obrero, dialogando con el cura párroco. Nosotros vamos a aguardarlo aquí afuera para poder tener un diálogo con él y que nos comente qué es lo que está realizando, qué es lo que se está llevando a cabo aquí en este lugar, en un populoso barrio de la capital. Recordemos, zona de Armenia, calle Cristo Obrero, sería el ingreso a la conocida como la Escuela 14, ¿no? La Edgar Romero Maciel, como para referenciarnos geográficamente. En este momento el intendente se manda dialogando ahí con las autoridades católicas aquí de este barrio. Uh-huh. Nosotros lo estamos esperando aquí, aguardándolo.
1: O sea que él fundamentalmente está haciendo una recorrida en una zona en donde se hacen obras de entubamiento, que obviamente también tienen que ver con las obras de mitigación y planificación, y por supuesto esta plaza, este espacio verde recuperado, con, estábamos viendo, inversión también en juegos, inmobiliario para los vecinos, para los niños y para los vecinos.
2: Sacanos una duda, Roberto, en esa plaza está el busto de José Hernández, ¿no? ¿Por ahí está o no?
3: Sí, exactamente.
2: Claro, ¿te acuerdas que hubo una controversia hace mucho tiempo? El busto estaba en el acceso al barrio y lo habían desaparecido y decía, no, ¿dónde está? Y está en esa plaza.
3: A ver si podemos dialogar con el intendente. ¿Cómo le va, intendente? Muy buenos días. Estamos en vivo para el programa de Martín Varela. Recorrida por el barrio Anahí, ¿a qué se debe?
4: Bueno, vinimos a ver el avance de una obra que tenemos acá, que es una plaza muy linda que la estamos haciendo, para nosotros una cosa muy agradable porque tiene que ver con 100% con presupuesto municipal, con personal municipal. Todo lo que hay en la plaza se construyó con fondos, no solamente con fondos municipales, sino con personal municipal. Y bueno, después ya fuimos a ver la delegación municipal y justo, bueno, los chicos estaban comiendo. Después ya nos cruzamos a la iglesia, ahora estamos yendo a ver algunos predios que tiene la iglesia para ver cómo colaboramos también. Y tiene que ver con la actividad de un barrio muy pujante de la ciudad de Corrientes, que está lejos del centro, pero que es un barrio donde hay muy buena gente, gente trabajadora. Y nos pone contento el hecho de que podamos nosotros de alguna manera también colaborar con buscarle una solución.
3: ¿Qué le dice el vecino?
4: No, la gente es muy afectuosa, muy respetuosa. Por supuesto, siempre hay algo que, un desagüe que nos anda, un basural en la zona, qué sé yo, todo ese tipo de cosas. Pero son las cosas normales de una ciudad que tiene su propia dinámica, digamos. Son cosas que tienen que ver con cuestiones que son normales, digamos. Y después, bueno, gente muy contenta con lo que se viene haciendo con respecto a las plazas, las calles. En este lugar se hizo mucho cordón cuneta y las calles están muy lindas. Ahora, si ustedes pueden, muéstrenlas. Estas calles están muy lindas, tienen que ver con cordón cuneta, con veredas, con cosas que estamos haciendo en este lugar. Y a poquito seguramente todo irá mejorando, pero se trata de eso, se trata de seguir acompañando a la gente que tiene ganas de producir la transformación.
3: Martín, si tiene alguna consulta para
1: sí, el intendente de la capital. Sí, una pregunta para el intendente Polich. Intendente, gracias por la gentileza desde ya. El otro día veíamos a los vecinos del barrio Pirayuí destacando el tema de cordón cuneta e iluminación. Sí. Usted recién habla de cordón cuneta. Evidentemente es un proceso de transformación que para la gente de los barrios populares es un cambio en la calidad de vida muy significativo.
4: Es muy lindo ver el proceso de transformación. Después, si pueden, ahora, bueno, seguramente cuando vean las imágenes de este lugar, de la plaza,
1: sí,
4: de
1: lo que se está haciendo. Ahí lo estamos viendo, ahí lo estamos viendo.
4: Bueno,
1: ahí lo estamos
4: viendo. Es muy lindo y es muy halagador, digamos. Recién terminamos una reunión, como te decía antes, en una delegación municipal, después nos cruzamos a la iglesia, ahora estamos haciendo algunas cosas acá con el párroco del lugar. Y, bueno, creemos que así es como mejora una sociedad, digamos, así es como, de alguna manera, van a ir mejorando las cosas dentro de la ciudad si todos nos proponemos colaborar y todos nos proponemos prestarle atención a las cosas que son necesarias.
2: Uh-huh. Intendente, buen día. Le habla Diego Romero. Dos cuestiones no vinculadas al barrio Anahí, sino al centro. Hoy trabajo también para quitar los cables ahí en la zona de la Plaza 25 de Mayo, un punto. Y el otro, sí, se avanza también en la cuestión de las veredas que usted había dicho en campaña. Bueno, queremos que sea también una gestión de veredas. Atacan dos puntos esenciales, digamos, de mejora para que el vecino pueda vivir un poquito mejor.
4: Sí, tenemos más o menos alrededor de 700 intimaciones hechas, porque como vos sabés, la vereda es responsabilidad del frentista.
2: Así es.
4: Pero tenemos alrededor de 700 intimaciones hechas. Hay más de 150 veredas que están siendo reparadas por vecinos, o sea, por los dueños de la vereda. Pero también nos tenemos alrededor de 100, 120 nuevos compromisos logrados a través del FOOP, donde en una interacción entre el vecino y la municipalidad, que es a través de este organismo, que es el FOOP, que no es otra cosa que la ordenanza de contribución por mejoras, nosotros lo acompañamos en el financiamiento del 50% de la realización de la obra. Uh-huh. Hicimos varias ya en la ciudad de Corrientes, en muchos lugares de la ciudad de Corrientes, y ahora yo creo que va a empezar a tener un auge, digamos, esto importante, y habremos logrado alrededor de nuevos 100 convenios para intervención en estos lugares.
1: Intendente, la última y lo liberamos. Se viene de alguna manera la cuenta regresiva para la llegada de las grandes lluvias, del efecto del Niño, y también uno observa que se está trabajando en el ámbito de influencia de la autovía de la Ruta 12 y fundamentalmente con el tema desagües. ¿Viene conforme con ese ritmo de trabajo también de las empresas nacionales o viene preocupado por algún tema en particular respecto de esta cuestión?
4: Mira, nosotros entre diciembre y enero tuvimos el primer impacto, digamos, cuando recién habíamos asumido la gestión.
1: Sí.
4: Y en ese momento logramos una reunión muy importante con el gobernador de la provincia, con Juan Pablo Valdés, y establecimos 5 puntos críticos para nosotros, que eran los lugares donde necesitábamos intervención urgente por parte del... Nosotros pedíamos del gobierno provincial porque nos exceden, son obras de más de 3.000, 4.000 millones de pesos, sí, que a nosotros nos excede largamente nuestro presupuesto. Y tengo que decir con satisfacción de que hoy hemos culminado la obra en esos 5 puntos que habíamos establecido y próximamente nos vamos a reunir de nuevo para seguir estableciendo 5 lugares que son los lugares más importantes, digamos, y donde más inversión hacía falta. Inversión importante desde el punto de vista presupuestario para nosotros. Uh-huh. Y hoy lo que te puedo decir, a modo gráfico, a ver si sirve, digamos, o podemos lograr que se entiendan, los grandes desagües que tenemos son como nuestras avenidas, digamos. Son los lugares donde se produce la mayor circulación. Ahora lo que hay que mejorar es el tránsito por las calles y cortadas, digamos, que son las que abastecen a esas avenidas.
1: Sí.
4: Entonces puede ser que tengamos algún problema puntual en algún lugar, pero ya no vamos a tener problemas estructurales. Siempre y cuando, hablando de esto, no hay que decir bajo ningún concepto que tiene que ver con que no nos vamos a inundar, porque esto tiene que ver con la cantidad de milímetros que llueva.
1: Claramente.
4: Si hay algo que no manejamos es el clima, si hay algo que no manejamos es la altura del río. Entonces, esas cuestiones tienen una implicancia directa sobre las consecuencias que reciba no solo la ciudad de Corrientes, sino cualquier ciudad del mundo. Ustedes vieron, hace 2 semanas se inundó la ciudad de Nueva York.
1: Sí, sí.
4: O sea, les quiero decir que el colapso no es algo que se pueda evitar, es algo que se puede prever de alguna manera.
1: Le agradezco los minutos.
4: Gracias, Martín. Gracias, padre. Gracias a Dios.
1: El intendente Claudio Polich en recorrida en el barrio Anahí y en contacto directo con nosotros. ¡Vendemos, Pepe!
0: Y arrancamos con la agenda del día. Mirá, Martín, por ejemplo, este primer evento del día de hoy, yo creo que a vos te va a gustar porque desde las 13 horas...
1: ¿Tenis?
0: pádel.
5: Ah, claro.
0: Y escuchá la dupla Coelho-Tapia.
5: Hoy es día de cuartos de final.
0: Exactamente, y la dupla Coelho-Tapia, una de las, sin dudas, que más figuran por todos lados.
5: El número uno del mundo.
0: Totalmente, que enfrentan...
5: Arturo Coelho y Agustín Tapia contra Coqui Nieto y... Mike Yanguas.
0: Exactamente. Sí. En el Premier Padel de que se está jugando en Madrid. Uh-huh. Así que importante también, hoy, por ejemplo, arranca la fecha número 7 de la Liga Profesional. Hay duelo de argentinos en el US Open en tercera ronda. Echeverry contra Mariano Navón. Así que ya sabes la agenda del día, que te la traemos todos los días, obviamente, de regreso. Y ya anticipando también el fin de semana que se viene con... Colapinto, que corre en Monza con el Rayo McQueen de Safety Car y muchas otras cosas. Así
5: qué particularidad tiene eso, ¿no?
0: Exactamente, una buena movida de marketing. Así que los destacados del día que te los trajimos para cerrar la semana.
5: Las petroleras que operan en Malvinas le respondieron al presidente Javier Milei y aseguraron que las sanciones no van a frenar el proyecto de explotación. Navistas y Rockhopper defendieron la legalidad de sus licencias y aseguraron que las medidas anunciadas por Javier Milei no afectarán en lo más mínimo el desarrollo ni los plazos del proyecto que ya está en marcha.
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2: Atención, en las esquinas de Bolívar y España, Roca y Moreno, Julio y Roca, porque hay aceite en el pavimento. Ya esto generó que varias personas se cayeran. Aparentemente un camión que transportaba aceite comestible, de esos que retiran de los locales gastronómicos, tuvo una pérdida y generó precisamente que se derrame este elemento por el pavimento, y decíamos generó la caída de personas, principalmente aquellas que andan en motocicleta. Reiteramos, Bolívar y España, Roca y Moreno, y en Julio y Roca, y ahí la peligrosidad es porque es la bajada. Y sí, hay varias varias líneas de colectivo.
5: Ojo con ese lugar.
2: Así
5: con
2: es.
5: Ese lugar.
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2: Resultados de la encuesta a través de YouTube, de la consigna de hoy: el discurso sobre Malvinas ayuda a Milei. Dijo que no el 53%, sí el 47%.
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2: Atención a aquellos que viven en la zona del Parque Industrial de Santa Catalina y zonas de influencia, porque de 12 a 18 la DPEC anunció que habrá un corte de servicio porque tiene que realizar tareas de mantenimiento en la zona. Reiteramos, Parque Industrial de la Ciudad, zona sur, Santa Catalina y zonas aledañas.
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2: La Corte Suprema de Justicia dejó firme la condena contra Sergio Urribarri, el exgobernador de Entre Ríos.
5: 8 años de prisión.
2: De cumplimiento efectivo e inhabilitación perpetua para el ejercicio de cargos públicos.
5: Claro, recordemos que él ya estuvo preso 3 meses.
2: Sí.
5: Pero le quedan 7 años y 9 meses por cumplir.
2: Así es, así que lo deberá cumplir de manera efectiva. Recordemos, juzgado por malversación de fondos y defraudación al Estado provincial, era embajador argentino en Israel cuando le llega el comparendo judicial, tenía que comparecer ante la justicia, renunció, le pidió a Alberto Fernández la renuncia, bueno, y después se sometió a la justicia, que hoy, o mejor dicho, ayer fue ratificada la condena por la Corte Suprema.
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5: Pablo Quirno, el canciller argentino, hizo declaraciones después del discurso del presidente Javier Milei y sostuvo que no hubo un pedido a Washington para que interceda ante Londres por la cuestión de soberanía sobre el archipiélago. Algunos declaran sin manejar buena información. También se habló de que cuando hablamos de base integrada, hablamos de una base integrada entre Argentina y Estados Unidos, y nosotros no vamos a entregar la base de Tierra del Fuego a los Estados Unidos. La integración pasa por integrar la base de Ushuaia con los destacamentos militares en la Antártida.
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5: ¿Tenemos los ganadores?
2: Tenemos los ganadores. Ya estaba. Acá están los ganadores del sorteo de hoy, señor. A ver, señor Pepe, si me puedo. Acá, a ver.
0: ¿Lo tiene o no?
2: No lo tengo.
0: Antonella,
5: me la. Está en el grupo, está en el grupo.
2: Acá está. Ahí está. Bueno. Ganadores.
5: A ver.
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5: Nos estamos yendo el domingo a las 20. Equipo de Noticias Televisión para resumir la semana periodística de Corrientes, el país y el mundo en 2 horas. Gracias a Rolo en la mesa de control, a Nico en la generación de video, a Juan Martínez en la producción y a Roberto Ojeda en exteriores, y a toda la gente que ha participado intensamente con la consigna de hoy. Buen fin de semana, Corrientes. El lunes volvemos, si Dios quiere, a las 10. Y como siempre digo, a cuidar a los chicos, porque ellos son el verdadero tesoro.

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1: La temperatura es 19 grados, la humedad 43%.
2: Caen acciones de las petroleras que operan en Malvinas.
1: La británica Rockhopper y la israelí Navitas Petroleum caen hasta un 7% en las bolsas de Londres y Tel Aviv, luego que el presidente Javier Milei anunciara sanciones.
2: Cuarto Congreso de Ecoturismo.
1: La ciudad de Corrientes es sede de las actividades. El gobernador Juan Pablo Valdés encabezó la apertura.
3: El ecoturismo en Corrientes ha logrado romper la estacionalidad de turismo, de hacer de Corrientes un destino que se puede elegir durante todo el año, que cada vez va mejorando más y que va en constante crecimiento. Por eso, muy feliz por esta participación récord de operadores que están hoy capacitándose y ampliando las ofertas para seguir creciendo con el Iberao.
1: El intendente Claudio Polich destacó la importancia del ecoturismo.
4: Que tiene que ver con la generación de trabajo, la generación de empleo para la provincia de Corrientes y en muchos aspectos también para la ciudad de Corrientes. Pero te decía, esto tiene una sinergia muy positiva que tiene que ver con que también estamos preservando el ambiente. Lo que estamos ofreciéndole a la gente que viene de otros lugares es nuestra gastronomía, nuestra arquitectura, nuestros paisajes y nuestra fauna. Todas esas cuestiones tienen que ver con la preservación y entonces es lo que hace que la actividad sea sustentable.
2: La respuesta de Brasil a la Unión Europea.
1: El gobierno de Lula da Silva cuestionó la falta de diálogo y advirtió que podría tomar medidas recíprocas tras la suspensión de importación de carne de vacuna brasileña por el uso de antibióticos.
2: Octava fecha del torneo clausura.
1: Estudiantes de Río Cuarto, Sarmiento a las 16:45, Belgrano Huracán desde las 19, Platense Deportivo Rieste a partir de las 19. La temperatura en la ciudad de Corrientes, 19 grados.
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0: qué bueno que sea viernes. Bienvenidos a todos. Hermoso día, venga como venga. Es un día espectacular porque tiene la connotación de viernes. Así que lo demás es cuento. Venga con lluvia, sin lluvia, con frío, con calor, como venga. Es viernes. Bienvenidos a todos hasta las 2 de la tarde. Vamos a estar juntos acá como cada mediodía para repasar algunos datos de la actualidad, pero también para escuchar buena música y divertirnos, como este Phil Collins que realmente no pasa nunca de moda. Hermoso. Bueno, vamos a saludar a ver cómo está la tripulación acá. ¿Cómo estás, Guidín? Buen día.
1: Buen día, Cristina. Nosotros estamos acá para ponerle el sol a lo de este viernes a todos los oyentes, porque viste que estaba medio como que se quiere tapar, sale, así está el sol en la ciudad de Corrientes, solo en la ciudad de Corrientes, pero con un clima, ayer estábamos con un clima hermoso y ahora está como un poco refrescando, estamos con
0: ¿a vos no te gusta el frío, acaso?
1: Sí, pero no.
0: Pero
1: no tan agresivo como...
0: Te vas a ir a Buenos Aires, te vas a... De frío.
1: Sí.
0: Sí, sí.
1: Exactamente.
0: ¿Estás ya sabiendo?
1: Sí.
0: Bueno, ¿cómo estás, Karina? Buen día.
2: Cris, muy buen día.
0: A vos el frío no te hace nada.
2: Y ayer me sorprendió a la tarde, porque de ayer.
0: Se enciende.
2: Ayer ya comenzó ya un indicio de que algo pasaba con ese vientito raro que comenzamos a sentir a la tarde.
0: Bueno, está todo en orden. ¿Todo bien, Andrés? Muy bien, muy bien. Pulgar arriba. Entonces, vamos a ponernos en marcha. Hoy vamos a hablar de varios temas. Hay un tema vinculado a los, voy a hacer una intro, a los remates ganaderos producto de la creciente que se viene de los riachos, las lagunas y las lluvias intensas que se presumen traen. Por todos lados los pronósticos son muy agoreros. Sí. Ya tienen que aflojar un poco, ¿viste? ¿Qué le van a decir a la gente? Que se viene el infierno.
2: Flor de los 40 años, decía.
0: Todos los pronósticos son apocalípticos. Bajen un cambio. Sí, ya pasamos por tantas corrientes.
1: Igual ayer tuvimos, nosotros tuvimos el adelanto acá con Juan Manuel Pomar, que salió al aire, ¿te acordás?
0: Sí.
1: Él estaba hablando sobre el remate y yo quiero aclarar esto. El miércoles 9 de septiembre.
0: No. Me llamó hoy y me dijo que es el 10.
1: Acá.
2: Claro,
0: bueno,
2: como vos habías dicho.
0: Pónganse de acuerdo. A mí me dicen el 10. Entonces yo le digo a él el 10, no el 9, me dice.
1: Bueno.
0: Y hoy me dijo que cometí un yerro, que es el 10. Ahora vamos a llamar al intendente de.
1: Bueno, ojalá que lo llame.
0: Está con la inauguración de la feria, hoy, la feria del libro.
1: Yo estoy tomando la información de.
0: Sí, de un flyer.
1: No.
0: ¿De qué?
1: De IDECOR.
2: Mira,
1: de Red Productiva, que conecta a productores, empresas e instituciones del agro, de la subagencia de Corrientes. Entonces yo no estoy diciendo cualquier cosa.
0: No, vos no.
1: O sea, si le ponen a los medios de decir, bueno, el miércoles 9, en la Sociedad Rural de General Paz, va a haber el remate. Y vos venís ahora y me decís, ah, no, ¿sabés que cambió de día? Porque el fulano se equivocó ayer y me dio mal la info.
0: Sí.
1: Nosotros no tenemos la culpa. Eso es lo que yo voy.
0: No. Yo nunca me siento con culpa.
2: No, nosotros informamos.
0: ¿Vos te sentís con culpa?
1: A veces me siento... No, con culpa, con bronca. No. Porque...
0: O sea, a ver, vamos a aclarar esto. Nosotros no tenemos ningún interés en pasar ninguna verdura, digamos. Entonces...
1: Bueno, acá, mirá, perdón. Hace una hora se acaba de actualizar en la página de la subagencia de Corrientes.
0: Sí.
1: El jueves 10.
0: Sí. ¿Qué?
1: El remate en la Sociedad Rural de General Paz.
2: Muy bien, Cris.
0: Muy bien. Entonces, 10. Ahí está. Muy bien, chicos. ¿Qué
1: vamos.
0: Dije ayer? 10, dije.
1: No, ayer dijiste 9.
0: No, para. Yo le dije 10. Y Pomar me dijo 9.
2: Claro,
0: entonces me quedé plantada ahí porque él es el funcionario.
1: Claro, él es la autoridad.
0: Exactamente, pero yo tenía con que era 10. Y entonces Cris. Hoy me dice, me cambiaron. Pomar me dijo, en privado.
1: Es que está el audio por ahí.
2: No me siento identificada.
1: Yo los desgrabé ayer, decía 9, Pomar. Decía 9.
2: Me siento identificada con Guido con el tema del busto a Sarmiento. porque tuve que ir al Parque Mitre a verificar.
0: ¿Y
2: es nuevo, lo están haciendo ahora.
0: Ah.
2: Está todo cerrado con un cerco y, así y de tela
0: negra. Y la gacetilla que decía que estaban remodelando.
2: Estaban remodelando, sí. Entonces, Cris y un oyente más, ¿no? Creo que te habían dicho que no había ni un busto de Sarmiento. Sí. Perdón, y en eso sí estaban.
1: Pero está el busto de Sarmiento.
2: No, lo están haciendo.
0: No, lo están haciendo.
2: Es nuevo, va a ser nuevo.
0: Andá, fíjate, Guido.
2: Yo fui a mirar ahora.
0: Andá, fíjate si tiene...
1: Yo quiero saber de dónde sacó la información pública acá de Corriente, el busto de Sarmiento que mandó la foto, que está en el Parque Mitre, un busto de bronce chiquito. Yo quiero saber dónde sacó esa foto, entonces.
2: ¿Viste entre la pista de patinaje?
0: Sí, ahí.
2: Y ahí
1: en un parque, sí, sí, donde, atrás de unos toboganes. Sí, no. Ahí
2: y
1: está.
2: Hay gente que se están quejando porque dice que... ¿Qué quieren hacer con el Parque Mitre?
0: ¿Por qué se quejan Escuchá, tanto?
2: ¿Qué quieren hacer con el Parque Mitre? Tanto defienden el árbol y no sé qué más, dice, sí. Y lo están llenando de cemento al Parque Mitre ahora.
1: Ah. Eso no le gusta a Cristina.
2: No, pero por eso hay que escuchar todas las opiniones. Eso no, es lo que todo, está... Todo.
1: Sí, pero a Cristina no le gusta.
2: Voy a verificar, como vos dijiste.
0: Hoy en privado me encontré con una señora... Y mira, escuchá esto, Guido, porque yo lo que digo en público, digo en privado también. Me dice, ay, porque a mí no me gusta. Dice, ¿viste las críticas del parterre ese que están colocando frente? Y le digo, ¿sabés que a mí me gusta? Le dije. Me dije, no, dice, no queremos más cemento, no queremos más cemento. Y eso
1: ¿Y ahí te gustó? ¿Y ahí
0: no,
1: te gustó?
0: Eso es pertinente. Acá tenemos que tener una réplica de los jardines de Babilonia. Eso está bien hecho. Y ahora cuando esté verde, crecido y aparezcan las flores, vas a ver que te vas a enamorar, Guido.
2: Hermoso, sí.
0: Guido, te vas a enamorar de eso.
2: Ayer en el casino, en el Salón Gran Paraná, lo tuvimos a Polich y le dije, ¿escuchó que hay gente a favor y en contra? Y me dice, sí, pero bueno, pero tenemos que mejorar y salir adelante, así es que...
0: Ahí está, así, Polich.
2: Y me preguntó si me gustaba, le dije que sí.
0: Sí, hermoso. Sí, no le puedes decir que no al intendente.
2: Pero
0: no,
2: aparte
0: no.
2: Ahora vi unas flores, Cris, están muy lindas.
0: Yo no tengo ningún problema en decir que no me gusta. Gusta algo, pero eso me parece que está era una zona horrible esa, chicos.
2: Está muy lindo. No,
0: inclusive les digo más, esa zona, esa cuadra frente al puerto, no tenía árboles. Y fue Nora Nazar la que plantó uno o dos ejemplares que perduraron, porque por ahí se secan. E inclusive el lapachos que vos ves un poquito más acá, de Rioja, sería... un poquito más hacia San Juan, hay un lapacho gigante en el parterre, ese lo plantó la gestión de Nora. Y si vos te vas un poquito más atrás, está la plazoleta Brown, y ahí Viñolo plantó otro, él no, digamos, la gestión estoy hablando, ¿no? Otro lapacho, y está hermoso. Y yo sigo todo lo que plantan todos, y Tassano también plantó en el Parque Mitre, él no, sino los que estaban a cargo.
2: Bien, les vamos
0: mucha arboleda.
2: Sí,
0: mucha
2: está
0: arboleda.
2: Lindo, está.
0: Y hay que seguir plantando. Vos sabés que yo hoy justo estaba leyendo un informe que decía que los árboles, ya para las ciudades, a esta altura de los acontecimientos, debido a la necesidad que existe de modificar el aire en verano y también de modificar el aire que no esté tan contaminado, es parte de la infraestructura, la arboleda es considerada parte de la infraestructura urbana, chicos. O sea, ya no es que plantar un arbolito de acá para allá para que parezca más lindo. No, no. Es parte de la infraestructura urbana, así como el desagüe es necesario. Uh-huh. Es parte de la infraestructura urbana. Bueno, muy bien. De paso, Cañazo, ya que me acordé de esta señora, me estaba comentando, y es verdad, en la plazoleta, yo creo que será el próximo objetivo de la gestión de Polich, la plazoleta Italia. Pero ahora... No le vamos a poner como está en otros lugares trabajando, que le arreglen la iluminación. La plazoleta Italia. Está muy oscura la noche. Sí. Nunca se olvide en la parte electrotecnia de la municipalidad que hay zonas que son turísticas. O sea, fíjense que hasta ese desprendimiento tengo que yo no hablo por mí. Por eso a veces cuando me dicen, porque vos decís. No, yo no hago periodismo autorreferencial. Siempre cuando estaba Luis Nicolini en la municipalidad, en la gestión de quién, de Viñolo, ya le hablaba. de la necesidad de hacer una plaza gastronómica en la Plaza Italia. Miren, no sé ni qué es la vida de Luis Nicolini.
2: Estaba ese reclamo.
0: Exactamente, y yo lo hago público, ¿sí? Porque si vos estás apuntando a una ciudad que querés que sea turística, tiene que tener distintos lugares, no solo los locales que están ahí en la costanera, acá un poquito más acá, y lo hablo por el Cristóbal, que no sé cómo se llama ahora.
2: ¿Cristóbal del Puerto? ¿O cambió nombre?
0: No sé. Lo hablo por, ¿cómo es? Martínez, el Café Martínez, y en la otra cafetería. Antes, cuando yo hablaba, había una pizzería donde estaban ahora. Había una pizzería, y yo ya reclamaba esto. Porque un día la pizzería tenía, ponele, 20 mesas en la plaza, y un día apareció con 5 mesas. Y le digo, ¿y qué pasó, señor? ¿Por qué 5 mesas? Y no, porque la municipalidad me cobra demasiado y no puedo
2: hablando de
0: pagar.
2: Eso, me voy un poquito a la entrada del Parque Mitre, le sacaron a los vendedores ambulantes. ¿Sabías eso?
0: Sí,
2: ese también
0: sí.
2: Hay opinión a favor y en contra.
0: No, chicos, no me toquen.
2: Yo le digo
0: los
2: a Cristina que ella
0: hable. Estratégicos de la ciudad por donde viene el turismo y tiene que estar seguro, bien iluminado, sí. Y tenemos que vender una idea. ¿Y cuál es esa idea? De que esta es la mejor ciudad que usted puede visitar en el nordeste argentino, llena de flores, de árboles, todo lo más parecido a eso, y también con el monumento que va a venir pronto de San Martín en la entrada, Guido. Y después voy a firmar autógrafo en el monumento.
1: Dale.
0: A San Martín.
1: Quiero robarte un minuto para confesarte algo.
0: Todavía, ¿eh?
1: No, pero para confesarte algo.
0: Este es el confesionario, señoras y señores.
1: Sí. Vos sos la sacerdotisa y yo soy el pecador.
0: Karina es la monaguilla.
1: Bueno, yo soy el pecador. Quiero comentarte algo. Hay un contingente de personas de Buenos Aires que está visitando nuestra ciudad de Corrientes. Y ayer yo los estaba visitando, estábamos tomando unos mates y estaban enamorados de la ciudad de Corrientes.
0: ¿Y cómo no te vas a enamorar?
1: Esperá, sí. Que todavía no terminé. ¿Sabes lo que me dijeron? Estuve caminando por las veredas de la ciudad y no encontré un papelito.
0: Ah, no, esperá.
2: Pará, pero estaba
0: fuerte eso.
1: Y yo me quedé y le pregunté, ¿pero de qué zona viene usted? No, yo vengo de Moreno. Entonces, como yo conozco Moreno, ya dije, bueno, la ciudad de Corrientes, donde la señora caminó, no encontró el papelito en el suelo, que para mí es un logro importante. En serio lo estoy diciendo, que exista una política de higiene,
0: sí,
1: principalmente
0: sí.
1: Para todos aquellos turistas que vienen por primera vez a Corrientes, porque es la primera vez que están llegando gente de Buenos Aires, uh-huh. Y que encuentran todo lindo con la florcita, como vos decís, con los árboles, oh. Y con una costanera muy linda, que es atractiva, no solamente de día, sino de noche. Solamente eso quería aportar.
2: Mira, Miami Beach.
0: Yo me voy a Resistencia también y miro, obviamente no estoy hablando en desmedro de Resistencia porque los amo. Son parte de nosotros. Nosotros somos.
2: Somos hermanos. Son lo más cercano que tenemos.
0: Somos hermanos gemelos.
2: Sí.
0: Escucha. Lo único que nosotros tenemos 400 años y ustedes tienen 100, 80, no sé cuánto. ¿Cuántos tienen?
2: Al chaqueño hay que
0: hermanos. Solo que nosotros somos los hermanos mayores. Bueno. ¿Dónde ustedes vieron? Búscame porque le vamos a poner un tema, Andrés, a los que nos visitan, al turismo y también a todos los que nos escuchan desde fuera para que sepan dónde estamos. Uh-huh. Está por salir el tren y ustedes no se dieron cuenta. Súbanse a este tren, ¿eh? Vamos a escuchar. ¿Ustedes vieron alguna vez en Resistencia motorhome estacionados?
2: No.
0: Y claro, mi querida Karina, ¿cómo van a ver? Es hermosa Resistencia, tiene sus parques, su Avenida Sarmiento,
2: sus esculturas, pero su 3 de febrero, ¿eh? 3 de febrero del parque.
0: Pero ahí no van a ir los motorhomes. Los motorhomes vienen y se instalan en la costanera porque.
2: Y vi varios, ¿eh?
0: Y es un paisaje único, chicos. Qué privilegio tener la. Porque esta infraestructura no se hace de la noche a la mañana. Se hace a través de procesos. Por ejemplo, los baños que se hicieron. Antes no había baños,
2: Karina.
0: Ay,
2: no, y era una locura.
0: Llevaron el zoológico a otro lugar. Instalaron ahí el Museo Bonpland. una modificación que fue todo un proceso, y ahora inclusive están trabajando para reforzar la costanera, ¿viste? En un tramo.
2: Sí. O sea, la zona costera.
0: Todo tiene que ver con todo. Y varias veces modificaron el parterre central, para mi gusto, pero bueno. Todo eso.
2: Está hermoso.
0: Y está divina.
2: Sí.
0: Y está divina. Bueno, vamos a hacer que el tren. De pronto, ¿estás en el andén, Guido?
2: Está esperando el tren.
0: ¿Estás esperando?
2: ¿Te agrego algo más a la costanera? Que deberían después tratar de sacarles.
0: Sí.
2: La gente en situación de calle. Yo ese día anduve con mi hijo. Vi mucha familia que me encantó, tomando mate con su silleta detrás de la Virgen Estela Marí.
0: Ajá.
2: Me pintó la curiosidad y fui detrás de la imagen.
0: Y
2: hay abajo gente. Hay gente.
0: Viviendo.
2: Colchón, chapa, bolsas.
0: Sí.
2: Un panorama feo. ¿Y sabe dónde también vi? Detrás del museo. ¿Viste que tiene una reja? Entré, porque es un hermoso lugar para sentarte, sí, a meditar, si querés.
0: Sí.
2: Y también hay gente en situación de calle. Y dije, qué raro. Me llamó la atención porque no acostumbro yo a andar por esa zona, pero yo decía, no pueden venir a instalarse acá.
0: No, claro, es un trabajo constante porque a veces se los invita a ir a los hogares que hay.
2: Sí.
0: Y solo quieren ir de noche a pernoctar, digamos, pero durante el día andan, o si no, se instalan en algunos lugares.
2: Y eso queda feo.
0: Ahí está. Entonces, ¿y saben por qué todo esto? No es porque a uno le gusta salir a caminar, esto no es purgalería lo que estoy diciendo, sino porque todos vamos a vivir del turismo.
2: Sí.
0: No hay otra. O sea, ustedes no piensen que va a venir acá y se va a instalar la sede central de McDonald's de Estados Unidos, o no piensen que va a venir físicamente la Coca-Cola. no voy a ir por ahí. Está en Paraguay, ¿eh? Bueno, o sea, yo creo que a lo que tenemos que apuntar es a que venga el turismo a Corrientes, porque tenemos todo, tenemos hotelería que antes no teníamos, toda esta cantidad de camas que tenemos ahora, y tenemos para todos los gustos, o sea, para todos los bolsillos. Eso es muy importante. El Estado, que somos todos nosotros, con los impuestos, ha invertido en remodelar el Teatro Vera, Guido, ha invertido en poner en valor, como le gusta decir a los agentes culturales o culturosos, en las iglesias. ¿Viste que la iglesia de San Francisco es una cosa divina?
1: La están refaccionando ahora, ¿viste? Hay una parte ahí de un ala que lo están refaccionando en la parte exterior, ¿no?
0: Y porque el mantenimiento tiene que ser permanente. Lo que pasa es que a veces no hay morracos y a veces hay. Entonces es demasiado. Nosotros tenemos el MAC también. Entonces todo eso hace que a la gente le guste mucho venir a Corrientes. Así que bueno,
2: se avanzó mucho, para bien, aunque algunos se opongan a los cambios, pero los cambios duelen, ¿eh?
0: Sí,
2: pero estamos re bien en comparación.
0: A mí me gusta el pensamiento crítico, porque si no hay oposiciones, tampoco mejoramos, ¿viste? Con decir todo, ¡ay, qué lindo, qué lindo!
2: No,
0: ¿viste?
2: Claro.
0: Que cuando yo digo, a mí me gusta, y digo por qué.
2: Y si no te gusta, ¿por qué?
0: Exacto, también. Eso es fundamental en el periodismo especialmente, ¿no? Porque si no es como rasca, rasca, moretón, ¿viste? Todo te gusta. Bueno, chicos, después de todo esto, les voy a contar luego lo que me dijo alguien que participó del remate, de un pequeño remate en Cacatí, en el mes de marzo. Y me escribió abundantemente dándome detalles. Yo le pasé el contacto a Pomar, yo no me quedo con la opinión, digamos, de reflejar la opinión, para que ellos se ocuparan a ver si de pronto no se le fue la mano a alguien.
2: Claro, porque habló de control, si es que le controlaron entonces.
0: Con el descuento
2: que
0: le hacen, ¿viste? Y Anga me dio tanta pena porque vendió 19 animalitos, 19, y otro vendió 6, o sea...
2: Oh.
0: Tengan en cuenta esto. Yo le dije ayer a Pomar, sin conocer este caso, le digo, pónganse del lado de la gente,
2: sí,
0: ¿viste? Porque va a haber de cada avivado, ¿viste? Así que ahora le cuento el caso. Me voy a la pausa de las 12:30 y ya repasamos los datos. Vamos.
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0: 20 grados la sensación térmica en la ciudad de Corrientes. Los vientos soplan del sector sureste entre 16 y 37 kilómetros en la hora. Hoy tendremos una máxima de 22 grados. Mañana comienzan a bajar un poco las temperaturas. La mínima será de 12 grados y la máxima de 21 grados. El día domingo es un día muy frío, lo mismo que el lunes. El domingo la mínima será de 9 grados y la máxima tan solo de 16 grados. El lunes 7 la mínima y 17 la máxima. Vamos a ver cómo van cerrando los mercados, Guido.
1: Cristina, el dólar blue no ha mostrado muchos cambios. Hace dos días que está clavado en 1545. El dólar oficial sí se movió, ahora está en 1530. El dólar tarjeta está en 1989, bajan los dólares financieros, el dólar MEP está en 1527,20, el contado con liqui está en 1588,35 y el riego país ahora está en 495. Recordarás que ya es el segundo día que continúa bajo los la escala de los 500 puntos, ¿no? Esto era un logro después de unas semanas que estaba arriba de los 500 puntos.
0: ¿Y ahora?
1: 495. Okay. Ayer estaba en 496, ¿eh?
0: 495. Vamos a ver que quiénes cobran hoy. Hay perspectivas.
1: No hay cronograma.
0: Pero hay perspectivas de.
2: Sí, hay un posible, ya un probable, una probable fecha de pago para lo que es el Plus Unificado. Estaría iniciando este día martes 8. Como siempre, por terminación de DNI, el martes estaría entonces con 0 y 1 y así sucesivamente hasta finalizar el día 14 con terminación de DNI 8 y 9, que ya lo pueden estar haciendo efectivo en el respectivo cajero día sábado.
0: Bueno, ayer hubo un encuentro de los en Bella Vista, otro político.
2: Los radicales.
0: Radicales, pero también estuvo ahí Emilio Lanari.
2: Sí, es porque o tiene un partido o tiene un frente. Estuvo con Gustavo Valdés.
0: Estuvieron juntos. Sí. Claro, yo estaba pensando hoy los caminos de los partidos políticos en Corrientes. Con el reinicio de la democracia hubo una robustez político-partidaria en Corrientes que inauguran el primer gobierno autonomista. Eran autonomistas y liberales esa sociedad. Vean ustedes la transformación a lo largo del tiempo, ¿no? Autonomistas y liberales. Luego, bueno, de Pocho Romero Feris asume Ricardo Leconte, partido liberal tremendo, potente. La gente se identificaba mucho con el gobierno, con el discurso del gobernador Leconte, pero porque era propio de la época. Sí. Tenía un discurso Leconte, una oratoria muy privilegiada, igual que, recordame, León, el que fue dirigente en el Chaco, era una cosa, escucharlos era un deleite, pero era propio de la época, no había tecnologías, ahora todo esto que utilizan para proyectarse no era la época, apenas la televisión y la radio. Luego comienza el proceso que nos conduce hasta hoy. O sea, el radicalismo siempre fue una minoría en el poder legislativo. Hubieron varios quiebres institucionales producto de los desencuentros de los correntinos. Y también la transformación comienza con la ruptura del Partido Autonomista, que se quiebra y una parte va al Partido Nuevo. De esas, de ese desmoronamiento del Partido Autonomista y el Partido Nuevo, no queda casi nada, digamos. Queda una fracción, que es el Partido Nuevo, ¿sí? Lo que queda. Inclusive ahora están discutiendo su propio liderazgo porque es una cuestión generacional. Tato es el presidente, pero trata de conservar aunque sea lo más mínimo. Y vean que lo más mínimo, nosotros podríamos ir a otra época y mirar la cantidad de intendencias que tenía el Partido Nuevo. Porque el Partido Nuevo fue muy hábil, Tato Romero Feris, en cooptar a dirigentes de otros partidos políticos, del peronismo. El peronismo siempre fue cooptado en esta provincia. Del peronismo, del Partido Liberal inclusive, sí, y muchos autonomistas que creyeron en Tato, ¿no? Pero eso se fue diluyendo con el tiempo, especialmente con el quiebre del 99, ¿sí? Donde él estaba acusado, fue acusado y juzgado por hechos de corrupción. Y bueno, creo que fue el único político en la Argentina, eso es verdad, que ha estado preso, porque ahora viste que Uribarri va a ir, pero por otros temas.
2: Por otros temas.
0: Bueno, de ese desprendimiento entonces del Partido Autonomista, y después hay un gran Partido Liberal, que yo creo que fue una gestión fenomenal, la de Carlitos Flores Durán al frente del Partido Liberal, y después viene la gestión de Josefina Meave, y ahí de Mató, y ahí comienza cada vez más a desgranarse el Partido Liberal. Y entonces, miren, del Partido Liberal se escinde o se fractura en una porción de Eli con Cassani. Y Eli hizo, Cassani con su Eli hizo un espacio...
2: Hermoso grupo.
0: Muy potente, sí. Muy potente, con muchos, la mayoría eran todos referentes del Partido Liberal. Horacio Pozzo, por ejemplo, que me estoy acordando en este momento, ¿no? Entre otros, unos cuantos. Bueno, ahora se vuelve a escindir cuando Emilio Lanari decide... y Emilio Lanari, porque Emilio Lanari era un ariete very important. Ahí era Cassani, Emilio Lanari. Y en la última elección, Emilio Lanari dice, no, yo no quiero ir con La Libertad Avanza, que fue la sociedad que decidió Cassani hacer, y él dijo, no, yo por ahí no voy, y entonces se escinde, se autolimita y va por fuera solo, ¿no? Entonces vean, Partido Liberal, Eli, y ahora Emilio Lanari está llevando una porción de ese Eli. O sea, ahora hay otra transformación del Eli, ahora hay otra transformación que vamos a ver cómo se va a llamar, que va con Emilio Lanari.
2: Sorpresa.
0: Que le gusta la política, Emilio, le gusta.
2: Juega calladísimo. Todo esto se está gestando en la...
0: Igual que Tassano, viste que Tassano no es muy efusivo, no está todo el día en los medios, pero el tipo sabe cómo se revuelve el guiso.
2: ¿Viste? No están en campaña, pero están.
0: Todo el tiempo. El que se duerme, lo cocina. Bueno, entonces, ayer hubo ese encuentro ahí en Bellavista del que voy a indagar un poco más, porque hay varias cosas. Y quiero decirles que no es para hablar de mí, pero habla de mi trabajo, porque yo todo el tiempo estoy averiguando, cotejando, discuto también con algunos dirigentes, ya me conocen. Pero yo sabía desde principios de agosto, y yo lo dije acá, Guido, ¿te acordás que dije las elecciones provinciales van a ser en mayo? ¿Dije o no?
2: Sí.
0: Yo dije.
2: Sí.
0: Van a ser en mayo.
2: Dijiste también en la tele.
0: Sí, y también en la tele. Las elecciones provinciales van a ser en mayo.
2: El gobernador dijo ayer que sí, lo iba a desdoblar.
0: Y aparentemente Valdés habría deslizado también esa fecha de mayo. Bueno. Entonces vamos a ir por ahí siguiendo, averiguando
2: cómo sigue esto.
0: Muy bien, entonces ahora lo tengo al intendente, ahí le vamos a preguntar, Julián Salazar, el intendente de Lomas de Vallejos, porque viste que es el mar, Mesa, está en la apertura de la Feria del Libro en Acatí. ¿Cómo estás, Julián?
3: Buen día, Cristina, buen día a la mesa y bueno, a la audiencia. Todo bien por acá.
0: Bueno, Julián, en definitiva, el remate ganadero, ¿es el 9 o el 10?
3: Bueno, es lo que dice Pomar, él es el que organiza la del Intercor.
0: ¿Y?
3: A mí me habían mandado en realidad la invitación, o sea, para avisarle a los pequeños productores. Para el día 9, ¿entendés? Pero bueno, es ahí estamos. No sé quién le mandó el tema del 10, ¿le dijo Pomar o fue otra información?
0: A ver, a mí me dijo Pomar que... Ajá. Que es el 10. A ver, vos qué dijiste, Guido.
1: Yo tengo... ¿Qué
0: el
1: tal, 10, Julián?
0: Me dice, mirá,
1: yo tengo el 10.
0: Para, me dijo, sí. Me mandó un mensaje porque le pregunté por otra cosa y me dijo el 10.
1: Sí,
0: dijo,
1: jueves 10.
0: ¿Es?
1: Jueves 10 de septiembre en la Sociedad Rural de General Paz.
0: ¿Y vos qué tenés, ajá, Julián?
3: No, y es lo que yo tengo en el, lo que te había mandado, esa es la fecha que yo tengo en realidad. Pero bueno, es el 10, así que...
0: El 10,
3: si Pomar, sí, dice que es el 10.
0: Es el 10. Sí. Sí. A ver, te traslado a vos, pero ya se lo comenté a Pomar. Hay un productor de la zona de Caacatí que me dijo que en el mes de marzo parece que se había hecho otro remate así pequeño, el 18 de marzo, no, me referencia. Sí. ¿Se hizo o no?
3: Sí, hubo ya remate en la zona, siempre eso, y se viene haciendo para adelante durante todo el año, desde hace varios años atrás. También se hizo este año y así se va haciendo en toda la provincia. Bueno, ¿Qué problema tenía?
0: Bueno, ahí te paso a contar. Bueno, en principio yo le pedí más precisiones y esta mañana me contestó que el remate se hizo el 18 de marzo de este año y que en mayo recién le dieron su dinero. Eso también dijo Pomar ayer, que demoran en liquidarle unos 2 meses, creo que dijo, ¿no?
1: Sí, pero se está tratando de que sean 30 días.
0: ¿Cómo?
1: Se está 30, tratando
3: 60 días.
2: 30, 60, iba a tratar de que sean 30, dijo Pomar ayer.
0: Sí, hay que achicar eso, hay que achicar el pánico. Bueno, ellos dicen que tuvieron una retención, esto para que vos lo hables con los otros que están intendentes o no sé qué, una retención del 56%. A mí me pareció una tremendo, ¿viste? Entonces, Pomar me pidió el teléfono de la persona afectada y yo le dije, por favor, fíjate esto, porque, viste, los tipos, vos sabés esto, Julián, los tipos venden, en este caso, 19 animales, otro me dijo 6 o 7 animalitos nada más, me dijo, o sea, vos estás ahí, vos sabés que los productores, viste, quieren vender 10 animalitos, 10, ¿entendés o no?
3: Sí, entiendo, pero la retención de qué sería del comprador.
0: Y dice, mira, yo no, a mí no me consta, pero yo leo lo que me dijo este oyente. Inclusive tengo el teléfono.
3: Porque ¿qué? Con esto que tiene que la se hace cargo de la provincia, podría aplicar a hacer Pomar, son lo que el mayor costo en realidad para el productor, así que no, la verdad que no. De 50 y pico de detención en la factura, no sé, pero no puede ser, eso no creo. No. Por ahí capaz que hay alguna equivocación en algo, pero bueno, vamos a ver esa situación de cómo para que no suceda, ¿no es cierto?, con los otros productores.
0: No, claro, porque viste, viene esta inundación y vos viste que la gente. Es conveniente que si está dentro de lo que le conviene a cada uno sabe por dónde, que de pronto pueda vender, ¿no es cierto? Y fíjate vos que el Estado hace un esfuerzo muy grande, vos lo sabés, porque le lleva gratis, dijo la hacienda al remate. Eso es todo un movimiento de logística muy muy grande. Entonces,
3: totalmente, por eso tiene mucho costo eso para el Estado y es para... ayudar a los pequeños productores que no tengan que solventar ellos su gasto para que les pueda quedar más neto, ¿no es cierto?, la ganancia de su, o sea, la venta de sus animales.
0: ¿Eh?
3: Y eso, ¿no?
0: Y bueno, yo te voy a pasar este mensaje para que ustedes tengan en cuenta a ver dónde está el incremento de las retenciones a esta familia, 56%, dice. Le hicieron una retención de 14 millones, parece que vendió 19, 20 animales, y solo le pagaron 9 millones al señor. Él había llevado casi 19 animales entre vaquillas y desmamantes. Bueno, te paso esto, Julián, a ver qué pueden hacer ustedes, porque hay que cuidar a la gente, ¿viste? Van a venir momentos... Yo me acuerdo, vos estabas de intendente cuando vino la otra corriente del Niño, ¿o no?
3: Claro, yo estuve en el 2015, 2017, dos crecientes, 2015, que fue la más grande, después el 2017 también fue bastante grande, pero un poquito menos, ¿sabes? Y sí, tuvimos muchísimos problemas en la zona, con los pequeños productores. En esa época, por ejemplo, sacaban todo en la Ruta 5, la zona de Bense, bueno, casi todo el trayecto de Ruta 5.
0: Mira.
3: Hasta San Miguel sacaban su hacienda, los centros de la sí. Ruta, para darle pastura, para que tenga la lomada, y bueno, pueda hacerlo lo máximo posible, ¿no es cierto? Que era lleno de agua. Nosotros, por ejemplo, en esa época, en lo que se recuerda que entramos con tractor a ese rincón, pero sí. Íbamos caminando al lado del tractor para que no vaya a la zanja, ¿no es cierto? Porque teníamos 80 centímetros de agua sobre la ruta.
0: Bueno.
3: Teníamos que ir caminando al lado para ir guiando al maquinista.
0: ¿Y sabes qué? Y también me acuerdo que le barrió las alcantarillas, que son los puentecitos que existen.
3: Sí, eso, por ejemplo, cuando hay mucha agua, ustedes por muchos lugares, porque la correntada es fuertísima.
0: Sí.
3: No hay forma de parar eso. Entonces, eso llevaba, se quedaba, después tenía que entrar a reparar, ¿no es cierto? Hay que bajar la agua por todos los lugares, así que eso pasa. Cuando hay la creciente, los caminos en realidad se destrozan.
0: Sí, y la otra pata, no sé cómo está ahora, era que se caían todos los postes de electricidad, porque también ahora se dice que esta corriente del Niño va a tener mucho viento. Así que ese es otro tema,
3: Sí, el tema del servicio eléctrico, las líneas rurales, siempre también muchísimos problemas, caen los postes, se cortan cables. No, en realidad la creciente trae un montón de problemas a toda la gente, a toda la comunidad, y ahí tenemos que estar del municipio, de la provincia. Como en su año, por ejemplo, le dimos un apoyo fuertísimo con el forraje, con la atención del tema eléctrico, la salud, por ejemplo, entrábamos al sector para sacar a luz a gente que estaba aislado en el fondo, por ejemplo, un paraje. Así, en fin, todos los problemas que puede haber, eso es la creciente, es
0: sería
3: algo que uno no puede calcular nada.
0: No.
3: O sea, estos temas, estos fenómenos, así que
0: bueno.
3: Hoy, por ejemplo, estábamos buscando prepararnos, limpieza de canales, buscar que no impacte tan fuerte, ¿cierto? Ya, y como ahora, por ejemplo, los remates, trabajar con los pequeños productores para que hoy puedan vender, hoy tienen un precio todavía de mercado, pero cuando sucede eso,
0: ya aparecen los vivos.
3: Los compradores, los productores vienen. Te ofertan cualquier cosa porque ven que están desesperados.
0: Tal bueno, cual.
3: Esta política del gobierno provincial de ya sacar a tiempo lo que está para vender y bueno, ir ya calculando, porque en realidad en la zona de aún no sé por qué es un fenómeno.
0: Escucha, Julián, ese lugar se llama Lomas de Vallejos. Ahora bien, ¿qué tanta loma tiene ese terreno, esos lugares?
3: En realidad le llaman Lomas de Vallejo. Ahí tenemos tres pequeñas lomadas en el pueblo. Y en el pueblo en realidad está en la zona más baja, donde viene el transito económico, donde pasó el pueblo y ahí se formó el pueblo. No es la lomada realmente.
0: Ah, mira.
3: Y después estamos rodeados de bañados. Lomas de Vallejo está rodeado de bañados. Y el pueblo sí está a nivel casi de bañado.
0: Mira, ¿qué querías preguntar, Guido? Escuchá, Julián, que acá viene la pregunta más difícil.
1: No, ¿qué tal, Julián? ¿Cómo estás? No, quería preguntarle. Quería preguntarle justo a Julián qué trabajos se están realizando para enfrentar este fenómeno al Niño ahí en la zona de Loma de Vallejos.
3: Y hay, como decía, limpieza de canales. En realidad, nosotros tenemos ya un canal que después de la creciente de 2015-2017. Ya mi gestión y después la gente anterior se logró la canalización del estero Maloya al arroyo ahí que cruza la ruta 12 hacia el río Paraná, hacia el norte. Ese canal, por ejemplo, hoy en la lluvia, la grande lluvia que tuvimos en enero, que fueron bastante también en poco tiempo, y tuvimos una crecida de los bañados y todas las lagunas. En poco tiempo, y eso en una semana bajó totalmente el nivel nuevamente de los bañados. Significa que eso funcionó perfectamente, así que eso estamos controlando. Estamos recorriendo también los otros canales que tenemos, que es la zona de tres puentes hacia el río Empedrado, que también otra parte de todo el estero Longaninos y todas las lagunas que tenemos en la zona centro, va hacia el río Andrade. O sea que todo eso estamos recorriendo. Bueno, nosotros tenemos un problema que el agua viene de Caracatí y viene, baja hacia Loma de Vallejo y viene hacia el río Andrade, y una parte ahora que ya mandamos por el nuevo canal hacia de la ruta 5 hacia el norte, hacia el ruta 12 hacia el norte. Que son las cosas, que las obras importantes que se hizo en la zona.
0: Sí. Bueno, sí, te escucho con alguna dificultad. No sé si estás arriba del caballo o dónde estás, Julián.
1: No, no, que Julián siempre está trabajando, ¿eh? Siempre está trabajando, Julián. No,
3: estamos trabajando los caminos, trabajando los caminos, preparando, pero por supuesto llueve, lluvia, de mucha lluvia, eso después los mismos vehículos que transitan en la zona, pues ahí van rompiendo y quedan, ¿no es cierto?, los problemas. Cuando, por eso yo siempre le pido a la gente, a la gente que vive en las zonas rurales, que esperen un poco después de la lluvia, para que más o menos se seque un poco los caminos y se rompa menos, ¿no es cierto? Porque con el agua en la lluvia transitan los tractores o las camionetas 4x4 y eso empieza a formarse huella, queda el agua. Y ahora cuesta muchísimo para reparar, porque la humedad no se va a salir.
0: Sí. Bueno, te mando un abrazo, Julián. Muchas gracias. Che, el otro día te dije que ahí en tu pasaje, ¿cómo es? Paraje Puisoye, ¿es de Lomas? ¿Es de Lomas o no? No,
3: paraje Puisoye pertenece en la parte a Caracatí.
0: Ah.
3: Y a Palmar Grande, están ahí entre los dos límites ahí. Y
0: bueno,
3: la misma iglesia, ¿cómo? Otro paraje que es Zapario, sí.
1: Saldaña,
3: Villanueva,
1: Saldaña, ¿eh? Rincón Salazar.
3: Rincón Salazar ya pertenece a la jurisdicción de Caracatí.
1: Ah, claro.
3: Saldaña, sí.
0: Sí.
3: Ahí está el límite.
0: Ahí falleció la otra vez Emilio Raste, che, un gran radical. Que tenía una,
3: sí.
0: Que tiene una producción enorme de nueces pecan. Espectacular, el tipo había apostado a eso y bueno, tuvo un problema de salud que se lo llevó, pero sí, Emilio Raste.
3: Sí, le conozco.
0: Una
3: gran persona, el papá también, fue uno de los primeros que, una persona que trabajó muchísimo con mucha producción en la zona, tenía quinta, tenía todo, y bueno, después siguió el hijo que falleció hace poco, así.
0: Sí.
3: ¿Verdad?
0: Bueno, sí, te mando un abrazo, Julián, muchas gracias.
3: Bueno, gracias, Cristina, y un saludo.
0: Adiós, hasta luego. Yo tengo que hacer un programa, Guido, de...
1: ¿La gente del interior?
0: Te escucho. Hablar de los... hablar de los problemas del interior. A mí me gusta mucho el interior profundo.
1: A mí también.
0: ¿Sí? ¿Eh?
1: Sí, a mí también. Sí, sí.
2: Ya se ha formado entonces un nuevo programa.
0: Un nuevo programa. Te escucho. Bueno, nos vamos a ir a la pausa. Nos falta un montón de temas. Tenemos que hablar de lo que dijo anoche el presidente
2: por
0: de la
2: supuesto.
0: Nación.
2: Por supuesto.
1: Vengo acá a eso.
2: Por supuesto.
1: Cuando me estabas por decir algo, yo te iba a encarar por ese lado.
2: Muy bien. Después de la pausa.
0: Después de la pausa, vamos, vale.
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0: Chicos, qué lindo la semana que viene. Se viene el Día del Maestro. ¿Tiene alguna marcha, algo? Sarmiento, ¿no?
1: Debe... Sí, Sarmiento sí. Tiene un himno, Cristina.
2: Sarmiento inmortal.
1: Un himno.
0: Vamos a buscar eso, a
2: ver. Me acuerdo solo eso.
1: El próximo viernes.
0: ¿Al viernes?
1: Sí, sí. Entonces, y yo lo único que voy a pedir es que...
2: ¿Qué vas a pedir?
1: Yo soy muy crudo también a veces cuando pido las cosas. Que en sus posteos o en las publicaciones que escribe el común de la gente, no le salude a cualquier persona feliz día del maestro. El maestro es la persona aquella que nos enseña las primeras letras, aquella que nos enseña a leer, a calcular. Ese es el maestro. Después está el día del profesor también. Es otro día.
2: Es otra cosa.
1: Pero yo digo porque después veo las publicaciones y saludan a un músico, un pintor, feliz día, maestro. Y entonces caemos en la banalidad. Y está muy mal eso, Cristina. Perdóname que yo me atrevo a decir esto, ¿no?
0: ¿Quién es el para vos? ¿Quién es el maestro en tu vida? ¿Quién es el...?
1: Mi señorita Amneris, la primera de primer grado, se quebrantó mucho conmigo para enseñarme a leer.
2: ¡Qué lindo!
0: Y todavía me haces quebrantar a mí.
1: Bueno.
2: Ahí está, se lo dijo.
0: Yo soy tu... Y yo soy tu maestra.
2: Ella es tu maestra radial, nuestra maestra radial.
0: Andrés dice y no aprendí.
1: ¿Cuántas veces le dije a Cristina? ¿Cuántas veces? Andrés está de testigo que yo, ¿cuántas veces le dije que es como una docente acá, fuera del aire, no, y ella no le gusta que le diga eso?
0: Yo soy maestra de Ciruela. ¿Vos sabías que no se dice maestra Ciruela? Se dice, porque era un pueblito de España, era. Entonces, de ahí surgió.
2: Maestra Ciruela.
0: Maestra de Ciruela.
2: De Ciruela.
0: Se acostumbra a decir maestra Ciruela. Bueno, entonces el maestro Andrés dice que no aprendiste nada.
1: Bueno.
0: Eso dijo.
1: Está bien.
2: ¿Qué dirá el chaqueño de esto?
0: Bueno, quiero saber también que, quiero decirles también, perdón, que uno aprende toda la vida. Si vos te crees que ya la sabes todas.
2: No sabes nada.
0: Yo me sorprendo a veces. Y también me genera ansiedad todo lo que no sé.
1: Es más, ¿sabés qué? Te voy a decir algo.
0: ¿Qué?
1: Con Bautista, que lo tenés ahí gateando, todos los días te va a enseñar algo.
0: Sí.
1: Estoy seguro de eso.
0: Sí.
1: Bautista te va a ir enseñando todos los días algo nuevo.
0: Va a ser un astronauta, porque como vienen ahora. Ahora vienen todos los
2: ellos
0: niños.
2: Ellos están criados ya en otra era.
0: ¿A vos no te enseñan tus hijos?
2: Sí,
0: todo el tiempo.
2: ¿Sabes cómo agarran eso? Y,
0: no,
2: y me pasan por arriba con TikTok, con las músicas, con los juegos.
0: Las preguntas, en qué cosas se entretienen. Es tremendo. Bueno, repasemos entonces, Guido, para terminar la semana. Vamos a ver cómo está el río Paraná en toda su extensión. Comenzando, sí.
1: Por bueno. Andresito.
0: Ok.
1: 3.70, están bajantes.
0: ¿Cómo?
1: 3.70, sí, sí.
0: ¿Tres?
1: Tres.
0: ¿Estás viendo?
1: Tres.

0: bien o no?
1: Tres, 1, 2, 3, 3.70.
0: Miren que eso es tremendo, porque Andresito entra
1: en alerta en 10.50.
0: En 10.50. Generalmente altura media es un metro claro. 30, ¿y ahora?
1: 3.70. En Iguazú está en 16.20.
0: Ahí creció también.
1: Faltan 9 metros para que entre en la alerta, okay. Porque entra en 25 Iguazú. El río Paraná, el puerto...
0: Puede ir tranquilo el presidente esta tarde, no va a pasar nada.
2: Se cuide nomás de lo que van a esperar para...
1: Tranquilo, tiene que ir.
0: Tranqui. Tiene que ir. Venga, señor presidente, al norte, no sabe lo que se pierde.
1: Tiene que ir.
0: Sí.
1: Tiene que ir tranquilo, no lo asusten. El río Paraná, el puerto de Ituzaingó, está en 1.70.
0: Sí.
1: Y comienza a crecer en Itaibaté con 2.55, Itatí 3.42, Paso de la Patria 2.97, Corrientes, el puerto local 2.84, Barranqueras 2.81, Empedrado 2.28, Bellavista 2.50 y baja a partir del puerto de Goya para Ormachea está el río en 2.56, Reconquista 2.35 y Puerto de Esquina 2.27.
0: Ahora, me gustaría saber, porque sé que nos escuchan en Goya, si llega a crecer hoy, ¿cuánto está Goya?
1: Goya está en 2.56 y entra en alerta en 5.20.
0: Vamos a suponer que vaya a 4. ¿Toca la costanera nueva? O sea, ¿el agua se llega a tocarle la piel a la costanera nueva o no? A ver, la gente de Goya, porfi.
1: 3794-250551.
0: Miren que el presidente Javier Milei, el ministro de Economía Luis Caputo, llegan a y Sturzenegger, por si faltaba alguien, llegan a Misiones. Ya deben estar hoy, ¿eh?
2: Hoy, claro, hoy viajaba.
0: Hoy. Y el gobernador, Juan Pablo Valdés...
2: Al mediodía estuvo en Corrientes Capital, Juan Pablo Valdés, el gobernador.
0: Pero debe tomar un
2: Y seguramente un avión.
0: Va
2: en avión.
0: Sí, es el 47º Congreso del Instituto de Altos Ejecutivos de Finanzas. No puede estar ausente, ¿eh? Es una cumbre de empresarios... de empresas corporativas, es la más importante del año y se comenzó en el día de ayer en un hotel que se llama Low Suite de Puerto Iguazú. Ahí debería estar entonces alrededor de las 6 de la tarde el presidente Javier Milei, que va a hacer su segundo discurso. Anoche fue sobre las Islas Malvinas.
1: Claro,
0: entonces,
1: brindó una cadena nacional ayer, volvió a reclamar la soberanía argentina sobre las Islas Malvinas y anunció que va a enviar un paquete de medidas al Congreso de la Nación y recalcó que aplicará sanciones a las empresas que intenten explotar en las inmediaciones del archipiélago. Javier Milei dijo que el gobierno va a utilizar todas las herramientas del Estado, tanto diplomáticas, económicas, judiciales, legales, para disuadir a los actores estatales y no estatales que violenten nuestra soberanía. Y también dijo que desde hace 50 años las Naciones Unidas solicitan, tanto para la Argentina y el Reino Unido, no realizar acciones unilaterales sobre el territorio mientras se resuelve la controversia de soberanía. Esto incluye la explotación de sus recursos naturales. Y también agregó que el proyecto Sea Lion implica algo especialmente grave que no había sucedido nunca: la extracción de un recurso no renovable que pertenece a los argentinos. Y él dijo que si no actuamos con firmeza y celeridad, en pocos meses tendrán la capacidad material de apropiarse de las reservas de petróleo que yacen bajo nuestro mar. Así lo dijo Javier Milei. Y quiero agregar algo. El Reino Unido acaba de reaccionar a la cadena de Javier Milei. Yo no sé si llegaste a mirar hoy temprano, Cristina, la serie de diarios británicos que estuvieron publicando, ¿no?, sobre la reacción de Javier Milei. Y el ministro de Defensa del Reino Unido, Wes Stringtin, afirmó hoy viernes que las Islas Malvinas son británicas, que el compromiso de su país es absoluto e inquebrantable, y además lanzó una advertencia. Porque dijo, nuestras fuerzas armadas están en alerta las 24 horas del día, los 7 días de la semana, para proteger el Reino Unido y nuestros intereses. Bueno, esto fue publicado por la BBC de Londres.
0: A mí me parece muy interesante revisar quiénes son los inversores, si hay inversores británicos que están interviniendo en Vaca Muerta, porque por ahí...
2: Británicos e israelí tienen un proyecto.
0: No, los británicos me interesa porque si ellos están tan interesados en invertir en Argentina también... habría que ver eso, porque si no nos colonizan de dos formas.
2: Sí.
0: Nos colonizan desde la inversión en gas o petróleo desde las islas y también se llevan las pingües ganancias desde Vaca Muerta. Pero hay que hacer una lectura un poquito más profunda. Por eso, no sé si lo tenés, yo quería hablar con Darío Mizrahi, que es politólogo y periodista especializado en cuestiones internacionales, porque él echa un vistazo mucho más profundo. Acá lo que se discute no es lo que uno ve en la superficie. En estos días estábamos comentando aquí y a todos, prima facie, nos parecía que Estados Unidos había tenido ese posicionamiento público de Donald Trump producto de que Inglaterra no apoyó sus objetivos sobre Irán. Pero no es tan lineal esa, y que se iba a montar sobre esas declaraciones Javier Milei para posicionarse políticamente e internamente. Pero hay otra explicación que es más a largo plazo, que yo la voy a sintetizar después, si podemos, vamos a hablar con Darío Mizrahi, y tiene que ver con algo que se va a discutir mucho más adelante. Vieron que en política internacional hay que mirar un poco más profundo y más a largo plazo. ¿Qué es el 2048? Miren, el 2048, cuando se va a discutir el protocolo de Madrid que establece el statu quo actual en la Antártida, porque lo que está en juego es todo lo que está abajo de los hielos de la Antártida. Y ahí hay demasiado, ¿sí? Y también sobre, obviamente, la actividad minera. Porque ese lugar, la Antártida, está llena de riquezas. Y será un frente de la disputa, esto lo dice Mizrahi, por la primacía entre Estados Unidos y China. Vieron que China ya tiene una base militar.
2: Sí, tiene una base.
0: No sé si militar o estratégica o no, de observación.
1: En Neuquén.
2: De observación, supuestamente.
0: Que nunca se supo bien cuál era la misión. Entonces, vean, la Argentina no solo es la entrada a la Antártida, es el país con más años de presencia permanente. Entonces, ¿cómo Estados Unidos no va a querer tener una alianza con la Argentina si nosotros le abrimos la puerta a todos los que quieren entrar desde Tierra del Fuego a la Antártida? ¿Vieron?
2: Creo que Trump dijo, ¿cómo me dormí? ¿Cómo esto está en primero?
0: Exactamente. ¿Cómo se durmieron y antes no apoyaron a la Argentina, sí, para que la Argentina su soberanía fuera realmente potente, sí, para defender estos intereses que también a Estados Unidos le importan? Y China metió ahí una baza y vamos a ver. Entonces, ¿la idea del Pentágono cuál es? Contener a China. Esa es la prioridad absoluta. Bueno, ¿qué más, chicos?
1: Quería agregar, vos te estabas preguntando si había inversores británicos en Vaca Muerta. En junio se estuvo reuniendo el gobernador de Neuquén, Figueroa, Rolando Figueroa, estuvo en Londres en junio de este año buscando inversores.
0: Ahí tenés.
1: El primero de ellos, ya te lo voy a decir, eran tres firmas. Ajá. Tres firmas. La primera es los fondos Blue Bay. El Blue Bay es una firma de hoteles, sí, británicos, tiene su sede en Reino Unido. Después está la firma Zona, sí, que es una firma de abogados, y también MIG. Esa es otra, ajá, firma también británica que tiene su sede en Reino Unido.
0: Ok. ¿Cuándo anunció el gobernador que iba a venir una inversión hotelera a Corrientes, que iban a hacer un hotel 5 estrellas? ¿Fue este año o el año pasado? No, este año fue.
2: Este año creo que fue.
0: Vamos a mirar eso. ¿Cuándo dijo Juan Pablo?
2: ¿Que era acá sobre la ruta?
0: Vos sabés que ya me enteré.
2: ¿Un portugués? Porque, ¿cómo? Que viene a hablar con nosotros. ¿Un representante?
0: ¿De Brasil?
2: Así, habló con nosotros.
0: Vamos a mirar cuándo fue eso. Porque ya están notificando a personas que han utilizado terrenos en esas inmediaciones. Por eso son terrenos fiscales. Creo que hay esos terrenos, habría que ver a quién pertenecen, si alguna fuerza, si son nacionales o provinciales, pero ya están notificando, porque viste que la gente va construyendo.
2: Sí, hay una cantidad ahí.
0: Cualquier cantidad, sí. Naturalmente, en esos territorios. Y yo me enteré de muy buena fuente, de gente que vive ahí, que están notificando que deberán, parece que le dan un plazo, que tienen que retirarse porque ese es el predio donde van a construir el Hotel 5 Estrellas. ¿Cuándo se anunció eso, Guido?
1: El 3 de julio.
0: Ah, hace poco.
1: La inversión en Corrientes, van a construir un resort de 60 millones de dólares.
0: Ay, me encanta, resort.
1: Resort, digo, exactamente. Resort. Son capitales brasileños estos, Cristina. Y esto va a ser en las inmediaciones del aeropuerto, doctor Fernando Piragini Veiga.
0: ¿Viste que te digo? Y a mí me hacen llegar que ya gente que vive ahí, porque ahí también, ¿no está la policía montada por ahí? Creo que hay una sede ahí.
2: En proximidad al aeropuerto, un poquito más allá de la parte de atrás.
0: Bueno, y hay construcciones, de como eran terrenos fiscales, mucha gente fue construyendo. Están notificando. Guido, chámame a esta hora.
1: Estaba
0: no,
1: revisando algo y se me metió.
0: Ay, Dios mío, ten piedad de mí. Bueno, voy a hablar del. Cuando vos sos funcionario público,
2: sí.
0: Especialmente los que tienen tareas como la dirección de tránsito de la municipalidad o de pronto las fuerzas de seguridad, cualquiera sea, fuerzas federales, policía federal, gendarmería, ¿qué más? Marineros, los marineros, ¿cómo se llama?
2: Prefectura.
0: Prefectura, la policía, dije, ¿no?
2: Sí.
0: La policía de la provincia. Muy bien. Si vos sos funcionario público, vos tenés todo el tiempo, esto es inherente a tu función, tenés que ser muy parecido a un funcionario público. ¿Qué significa ser funcionario público, Guido? Ser un servidor.
1: Es un ejemplo.
0: Un servidor.
2: Paciencia. Hablar bien.
0: Ayer me tocó.
1: No.
2: Déjale que hable, Guido. Sí, contá. Pobre el que fue a parar ahí.
1: Cuando le pasa a Cristina, hay que atajarse.
0: Es que uno se nutre de todas estas pequeñas cosas porque la idea es que lo comento para mejorar.
1: ¿Qué pasó?
0: Vengo caminando por Costanera y voy a cruzar frente al hotel de turismo. Había más o menos, miro así, había como una fila de, 10 autos, vamos a ponerle ahí, 10 autos. En el medio de esos 10 autos, ninguno de los 5 adelante, había una camioneta que decía La Muni. Los 5 autos que venían adelante, ni uno paró, porque yo estaba en la senda peatonal. Ni uno frenó y dijo, adelante, claro, señora pase. O señorita. Señorita. Ni uno. Viene la camioneta de la municipalidad, no sé quién está, si estaba el director de tránsito, que es el más famoso, ¿cómo es? Bueno, el ese. No sé quién era, no sé quién era. Frenó y me levanta el brazo y me dice, adelante.
2: Muy bien. Un aplauso. Bravo.
0: Es lo que corresponde.
1: ¿Cómo? ¿Qué? El peatón tiene prioridad.
2: ¿Sigue parece? ¿Cómo digo?
1: El peatón tiene prioridad.
0: Eso
1: prioridad.
0: Lo respetan en Brasil.
2: En Brasil
0: cuando
2: me dijeron
0: van a
2: que
0: Punta del Este.
2: Frenan.
0: Cuando van a Europa.
2: ¿Y
0: cuando
2: pasa
0: van a Miami, miran el semáforo y lo respetan. Ahora vienen acá y ¿qué hacen? Te atropellan.
2: ¡Brum!
0: Muy bien. Entonces, el funcionariado, y especialmente los que están en tránsito, o la policía tienen que dar el ejemplo. Cuando iba a cruzar acá donde está el bar ese Filomena.
2: 25 de mayo, Quintana.
0: Venía un vehículo de la policía. Y esto va para el señor jefe de la
2: atención,
0: policía. Haga bajar esto que debe ser hiper sabido. Pero a veces tenemos que recordarnos. La policía, si no está en un operativo de urgencia que está siguiendo a
2: en persecución a alguien.
0: Exactamente. Tiene que ir tranquilo porque está presuntamente patrullando. Estos son los tipos, van esos vehículos geniales que compró.
2: Wow.
0: Gustavo Valdés le compró unos vehículos, ¡wow!
2: Los enlucen, suben ahí y son
0: ¡wow! Entonces va para todos. Cuando ustedes no tienen un operativo de urgencia, tienen que respetar al peatón, tienen que dar el ejemplo y tienen que parar en la senda peatonal y esperar que pase el peatón, cualquiera sea. No, yo no estoy hablando por mí, estoy hablando por el conjunto. ¿Por qué? Porque eso demuestra que ustedes son lo que dicen ser, verdaderos servidores públicos. ¿Entienden? Eso es como el ABC. Entonces, al jefe de la policía y a la escuela de policía que haga bajar eso, ¿sí? Y después, por ejemplo, ayer me pasa, bueno, eso en esta y yo me iba al mercado ayer. Miren, yo ando por todos lados. Me iba al mercado, allá por las afueras, por la ruta.
2: Camarandante.
0: Y iba una camioneta de la policía. A 20. Y vos tenés que ir atrás a 20. Pero, chamigo, si no estás en ninguna persecución, correte. Y lo mismo acá en el centro, ¿eh? Si ustedes no están en persecución, o sea, no molesten al que va detrás, que vos, viste, no tenés por qué irte a 20 con el tipo que está patrullando.
2: Claro, que te dé lugar.
0: ¿Entendés? Eso es como el ABC. Todo es importante. Es importante cuando ustedes le piden al gobierno que le compre estos vehículos modernos y demás, pero después también sepan usarlos y sepan respetar. Entonces así nos enchamigamos todos.
2: Bueno, esta mañana, bueno, ya prácticamente a las 11 de la mañana, el gobernador de la provincia, Juan Pablo Valdés, estuvo en los torneos interescolares que se está desarrollando en el Centro de Educación Física número 17. Hoy, 4 y 5 de septiembre, van a estar más de 500 estudiantes participando de esta competencia. Y en esta oportunidad, los competidores buscaron alcanzar la clasificación que se les permita poder representar a Corrientes en los Juegos Deportivos Nacionales Evita. Para estar ahí, tuvieron que vencer tanto las competencias locales como zonales. Y de acá van a salir entonces los que nos van a representar a nivel nacional.
0: Bueno, me olvidaba de esto, que es muy pertinente, vinculado al tema Malvinas, que hoy lo leí porque lo escribió, para que sepan que los leo, lo escribió Noel Brear, y tiene razón esto, viste que siempre están, nos están corriendo con el tema de cómo se llaman los que están, en los residentes de Malvinas, ¿cómo es que le dicen, Guido, a los residentes de Malvinas? Ellos dicen. No solo los Kelp, la famosa autodeterminación. ¿Y qué es la autodeterminación? Lo dice bien.
2: Lo dijo el presidente anoche.
0: Lo dijo, hay que rechazar la aplicación del principio de autodeterminación a una población implantada. O sea, no es que todos los que viven ahí es porque son Romero, hijo de Romero padre, del abuelo Romero, devenido en bisnieto del primer Romero, que no es así. Entonces, ellos insisten mucho que la población de ahí es la autodeterminación. No, hay cantidad de gente que fue de funcionariado que pusieron ellos, lo implantaron ahí para decir no, acá hay población, porque antes, ¿te acuerdas que cuando llegó la invasión a Malvinas, cuántos había? 4 o 5, no había gente. Ahora hay un montón, pero ellos se encargaron de llevar gente y ahora dicen que es la en su momento que votaron y demás, y que ellos se sienten británicos. Bueno, no saben lo que se pierden. Nos vamos a la pausa de la 1:30. Guido, dejase chamamé, Guido. Ya venimos.
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5: Quinela Correntina, la primera de la mañana, el primer premio La Correntina, 9.780, segundo 8.265, tercero 3.277, cuarto 2.077, quinto 9.598, sexto 7.769, séptimo 3.369, octavo 6.631, noveno 5.456, décimo 8.250. Quinela de la ciudad, el primer premio 4.600. 220, segundo 8.232, tercero 7.027, cuarto 0.607, quinto 8.523, sexto 3.195, séptimo 3.323, octavo 8.610, noveno 3.351, décimo 1.178. La quinela de Buenos Aires, el primer premio 1.757, segundo 2.677, tercero 3.170, cuarto 3.270, quinto 2.724, sexto 5.178, séptimo 2.127, octavo 2.013, noveno 8.812, décimo 7.811. El primer premio en la quiniela de Santa Fe, 3.836. En la de Entre Ríos, 2.672. En la de Córdoba, 4.716. En la del Chaco, 3.919. Reiteramos, el primer premio en la Correntina, 9.780.
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0: Bueno, muy bien, señores. Creo que este domingo en Equipo de Noticias, creo, no tengo que definir con Marcos, creo que me voy a dedicar a saladas.
1: Creo, ¿la cuna del Sargento Cabral?
0: Creo que sí, pero vamos a ver. Tengo que terminar el tema del PANU. Después está, ¿cómo es eso? ¿Cómo se llama el espacio nuevo de la Nari?
2: Vamos,
0: el nuevo Eli.
2: Vamos azules. Me encanta el color azul.
0: Vamos azules.
2: Vamos azules. Agrupación Vamos Azules, lo dijo el ex gobernador y actual senador de la provincia.
0: ¿Quién vino hoy de azul?
2: Gustavo Valdés. Y hoy vino Guido. Guido Rodríguez, señoras y señores. Y
1: vamos azules. Ahí Andrés también está azul, mira.
2: También el productor.
1: Ya está, tiene dos botitos, Emilio Lanari.
0: Celestita.
1: Y
0: celeste. Yo me quedo en el Partido Liberal. Yo me quedo con Argo. Y escuchá, y la hormiga. ¿Y este qué animalito sería este? ¿Qué? Está bueno, vamos a...
2: En esa foto se lo ve al senador Gustavo Valdés.
0: ¿A quién?
2: Se lo ve en la foto de la agrupación que estuvieron.
0: Sí.
2: A la intendente Noelia Bassi.
0: ¿Noelia?
2: De Bellavista. Bueno, ella era la anfitriona.
0: Sí.
2: Y Emilio Lanari.
0: Vamos azul.
2: Yo te dije, lo veo como potencial candidata a algo.
0: Me parece que él quiere cosechar un poco del Regatas, porque vamos azul, era azul. Un poco de Radio Corrientes, el ET7, que acá
2: hay azul. Ay.
0: Un poco de todos lados, ¿viste? Bueno, ¿no me buscaste la marcha
2: de Sarmiento?
0: Vamos a buscar. Bueno, tengo varias cosas para el cierre.

0: me impresiona la...
1: ¿Vos leíste, vos me prestaste el libro sobre la biografía de Sarmiento?
2: No, yo te presté el de Belgrano, vos me prestaste a mí el de Sarmiento.
3: ¿Lo tenés enumerado en los libros?
2: No lo tengo yo, lo tenés vos. Lo tenés vos.
1: Voy a ver, porque viste, cada autor toma algunos aspectos.
2: Pero es el mismo autor, el de Belgrano es el mismo autor que el de Sarmiento. Okay. Daniel Balmaceda.
1: A mí me impresiona, visto a la distancia, bueno, cómo Sarmiento, de no ser nada, de no haber pasado por las universidades, llega a presidente de la nación. Chicos, eso era brutal, pues, para la época. No cualquiera, ¿no? Llegaba a presidente. Qué bárbaro, ¿eh? Cuando él cuenta que era un lector voraz y que eso le dio todo, ya desde su cuna. Esto también tiene que servir para los chicos, porque ahora están todos iluminados con la IA y con las redes y demás, pero viste que hay demasiadas experiencias ya intentando que los chicos vuelvan a pensar, porque tenemos un pensamiento muy disruptivo. Todo el tiempo, como estamos viendo secuencias de historias, entonces hace que no pensemos en nada. Vamos una sobre otra, no tenemos cabeza para pensar. Y cuando apagamos o dejamos un rato el celular, estamos ansiosos. ¿Vieron todo ese fenómeno?
3: Te falta algo. ¿En serio? Sí, te falta algo.
1: Y que nosotros ya, viste, los periodistas tenemos mucho defecto de esto, porque parece que te estás perdiendo
3: algo.
1: Claro,
3: no estás actualizado, no, constantemente querés revisar qué salió.
1: Claro, te estás perdiendo algo, ¿no? Bueno, chicos, vamos a volver. Quiero hablar de algo. Yo varias veces dije por qué miro, qué es lo que me impresiona del fútbol. Guido, varias veces dije eso. Lo tengo en línea. Bueno, vamos a hablar con él. Por favor, pasame el nombre de mi amigo, Camilo, creo que es, ¿no? ¿Estaba en línea, Camilo? Camilo Plazas.
4: Sí, muy buenas
1: Pero,
4: tardes.
1: Claro,
4: para
1: esa vocecilla.
4: Qué alegría volver a saludarlos, hombre, después del mundial. No habíamos vuelto a conversar.
1: Escucha, no me había olvidado de ti, Camilo, ¿eh? Qué
4: capo. Ah, bueno, eso espero.
1: Camilo.
4: Porque yo no me he olvidado de ustedes.
1: Gracias.
4: Cuéntame. Aquí con un aguacero muy fuerte en Miami. Hemos tenido días con un clima fuerte, de dura lluvia, muchas tormentas, pero bueno, aquí estamos.
1: Uh-huh. Igual hay fútbol cuando llueve intensamente, porque bueno, el drama de la Argentina que ninguna cancha es techada, pero ¿ustedes tienen canchas techadas?
4: Sí, en algunos estadios de Estados Unidos hay algunas techadas. Aquí, ¿qué pasa? No es tanto la lluvia, es por la tormenta, por los rayos. Entonces, cuando hay truenos, hay una ley que se deben parar los partidos y aplazar. Entonces, un partido, si es 7:30 y está tronando, se aplaza 1 hora, 2 horas, que lo vimos en el Mundial en un partido, y el año pasado en el Mundial de Clubes como en 5 partidos. Pero el partido igual se juega. Mientras no haya tormenta o rayos, no hay ningún problema. Pero con lluvia se juega. Las canchas tienen muy buen drenaje, especialmente la de aquí, la del Inter de Miami, que es una muy buena cancha.
1: Mira, ¿cómo ha impactado en el periodismo con el que tú tienes contacto en Miami o de pronto en tu tierra natal, Colombia, el retiro anunciado de la competencia internacional de Lionel Messi?
4: Mira, te voy a contar. Mucha tristeza. El partido pasado del Inter de Miami había mucha tristeza con muchos colegas de Argentina, bueno, de Colombia, de Perú, porque pues, él es el ídolo es siempre el mayor goleador, el mayor asistencias, tiros libres. Y bueno, y ese día preciso, el Inter ganó 7-1 con 4 goles de él. Entonces sé que esos goles lo van a extrañar en la selección de Argentina. Compartiendo con varios colegas de Argentina, me decían que es muy triste porque él une a la selección, porque él es un líder y bueno, y eso va a hacer falta dentro del terreno de juego. Ojalá de pronto lo llamen los partidos, él esté en los camerinos, no sé, como un asistente, que eso le va a ayudar mucho a la selección argentina.
1: Esta semana escribió en el diario El País una columna, tú lo conoces, al jugador Jorge Valdano.
4: Jorge Valdano,
1: Sí. Que vive en España. Y,
4: sí.
1: Él dijo, escribió una muy buena columna, dice Messi, el rey que abdica, muy buen título también. Entonces sí. Dice que Leo nos enseñó en cámara lenta cómo es la esencia del fútbol. Caminando, vagando por la cancha como si le perteneciera, manejando los tiempos como un reloj y la pelota como un objeto sagrado. Me encantó esa definición. Es una extensa columna. Y finalmente dice que quizás sea el momento de entender la dimensión, ¿no?, de este Lionel Messi. El fútbol seguirá como siempre, sigue. Argentina encontrará otro 10 y nosotros otros ídolos. Mientras tanto, Leo mirará sentado en la mesa de los que caben en los dedos de una mano, y cada vez que lo nombren, yo pensaré, así se jugaba. Bueno, y habla de esa belleza que tenía su juego, ¿no?
4: Es hermoso. Mira, yo te voy a decir algo. Desde que Leo llegó al Inter de Miami en julio del 2023, que cumplió su primer partido, el Inter cambió y el fútbol de la MLS. Tú ves los estadios llenos a donde Lionel va. ¿Y cómo lo vamos a extrañar el día que diga no más con el Inter de Miami? Te puedo apostar que esos 26.800 que llenan el estadio van a ver a Lionel, ya va a bajar a 10.000. Porque es lindo uno como periodista, y te lo digo, el día pasado sábado hice una crónica con una familia que venía de Barcelona, 3 hijos, su papá y la mamá, con la camisa, y que venía solo a ver a Lionel Messi, que vinieron desde Barcelona, pagaron los tiquetes a Miami para ver a Lionel Messi. He visto gente de Ecuador, de México, de Perú, de Colombia, familiares, niños, familias enteras que vienen a ver al Inter de Miami por ver a Lionel Messi. Qué lindo, eso solo lo puede hacer Lionel, y lo que falta que le va a hacer al fútbol, a la selección, sí. Y el día que él mañana le diga al Inter chao, va a ser muy grande y nos va a dejar un vacío muy grande. Con una pequeña diferencia de la selección argentina, ustedes vienen trabajando muy bien en las inferiores y tienen gente muy buena, y Scaloni venía llevando jóvenes de 20, 18, que obviamente no van a reemplazar de un momento a otro a Messi, pero ustedes tienen una base sólida, cosa que Colombia no hace. Fíjate, Juan Fernando Quintero, que estuvo por ahí en River, salió hablando mal de Caudet, viene al Independiente Medellín con 33 años, que todavía puede jugar en la selección, y esta semana ya le dijo a Lorenzo, no voy más con la selección. Mientras que Lionel, con 39, yo sé que si él siguió jugando, dio lo mejor en el Mundial, dio todo de él, lo que él tiene, jerarquía, berraquera y amor por la camiseta del equipo que él juegue, especialmente la de su país, que eso no lo tiene ningún otro jugador.
1: Es tremendo. Ese estilo que él, argentino, muy argentino, el de la gambeta, que él lo pudo perfeccionar con técnica en el Barça, y lo llevó a un nivel que bueno, nos ha deleitado durante tantos años. Bueno, y el otro día estuve mirando un documental que es viejo, pero viejo del 2023, está en Netflix, sobre Higuita. El gran
4: René Higuita.
1: José René Higuita. Fue.
4: El loco.
1: Exactamente. ¿Ahora es entrenador?
4: Mira, él sí estuvo entrenador de arqueros. Ah. Algunos tiempos estuvo en Arabia. Ah. Estuvo en Colombia en algunos clubes. Ahorita no. Sí. Estuvo con el Atlético Nacional, pero ahorita no está de entrenador de arqueros. Mira, pero una gran persona. Mira, René, yo creo que es lo que al fútbol colombiano es la garra de Argentina y la berraquera. Un muchacho que viene de clase baja, de barrios pobres de Colombia, como René, llegar a donde llegó,
1: lo que muestra este documental, en su momento fue el mejor arquero del mundo.
4: El mejor arquero del mundo, llegó a serlo. ¿Sí? Recordemos ese Mundial de Italia 90, en donde él a Alemania le ataja más de 6 tiros que eran casi gol, y Klinsmann lo dice, qué arquerazo. Y bueno, en las eliminatorias, en las Copas América, y en el año 95, que es basado este documental, aunque también cuentan de su vida, sí, el famoso escorpión, que Maturana lo regañaba y no estaba de acuerdo, y el Bolillo Gómez, pero él como sí. loco, por eso era loco, lo hace, que
1: le
4: es lo
1: decían
4: más lindo.
1: El loco. ¿Por qué? Porque también tenía un estilo que eso ya no existe, y los técnicos cuando ven, los europeos especialmente cuando veían eso, viste que él entraba a jugar. A jugar en el...
4: Entraba a jugar, sí. No, él siempre jugó con los pies. Porque ¿cómo? Es que él jugó de defensa al principio y después de delantero y le quedó gustando, aunque después fue al arco. Además no era un arquero muy alto, él medía unos 75. Sí. Pues para un arquero no es un tamaño muy grande. Entonces él dice que él por eso usaba los pies y le gustaba salirse de la cancha. Lo regañaba Maturana, lo regañaba el Bolillo Gómez en los equipos en los que estuvo. Pero hizo del fútbol también esa magia que después lo tuvo Campos, el mexicano Jorge Campos. Pero Higuita, sin lugar a dudas, yo creo que fue un ejemplo primero de esa locura y de esa magia que tiene Messi y que el fútbol no debe perder.
1: Sí, es verdad eso, es verdad. Bueno, mírenlo, está en Netflix, creo que es del 2023 el documental.
4: Del 2023, 2023, sí.
1: Sí, está.
4: Como te digo, era más del Escorpión, pero con el tiempo él habla ahí de su vida, de lo que vivió en las comunas de Medellín, de la dura vida que le tocó para llegar a donde fue como arquero. Es una historia muy bonita y te lo digo, voy a contarte una historia. Cuando René estuvo en la cárcel en el año 95,
1: estuvo en la cárcel
4: cosas de
1: también,
4: la vida. Y bueno, mira que yo tendría unos 15, 16 años, trabajaba en un periódico del colegio y le mandaba cartas a René para que me diera una entrevista. No la logré por permisos y porque era menor de edad, pero las cartas después tuve la oportunidad de entrevistarlo y él me dijo que las cartas sí le llegaron, que las leyó, y fue para mí muy lindo que él me hubiera dicho, yo leí las cartas, gracias porque me diste ánimo en esos momentos difíciles en la cárcel. Un gran personaje, un gran ser humano, que es lo que deben ser los futbolistas, así como lo es Lionel. Yo tengo cada 8 días el gusto de verlo, así me pase por el lado, pero la energía, lo que irradia Lionel es muy grande y la selección argentina le va a hacer mucha falta a Lionel, así como el loco René le hace falta al fútbol.
1: Y quiero contar un solo detalle que también lo pinta, porque él ya estaba casado, tiene 2 hijos con la actual esposa, y de pronto aparece como
4: Magnolia, su esposa.
1: Magnolia. Aparecen como en la vida de tantos futbolistas, le aparece una hija.
4: Sí, sí.
1: ¿Eh? Porque viste que en el documental hubieran podido recortar eso. Sin embargo, lo dejan. La aparición de esta hija, que él la reconoce, dice que tuvo una noche de amor con una señorita y él se entera porque parece que la chica toma contacto con él porque su mamá había muerto y bueno, y la reconoce totalmente y lo cuenta. Es un
4: exacto.
1: Un personaje lindo para
4: verlo. Un gran personaje, de verdad que como tú lo dices, con un gran corazón, de esos futbolistas que ya no vemos hoy en día, que aman el fútbol, que le entregaron lo mejor y que antes de ser futbolistas pues eran personas, eran muchachos que salieron de la calle, de las comunas, que vivieron problemas del narcotráfico fuerte en Colombia porque a René le tocó. Sin embargo, salió adelante y bueno, desafortunadamente no pudo llegar a muchos otros lados, no lo dejaron jugar el Mundial del 94 porque estaba preso, desafortunadamente. Sí. Pero hubiera hecho muchas cosas más, René, el gran, el loco.
1: Te mando un abrazo. Gracias, Camilo, por tu gentileza, como siempre.
4: Bueno, ustedes siempre, y aquí estamos, ya saben, firmes para lo que necesiten.
1: Gracias.
4: Desde la Tierra del Sol.
1: Ahí está, Camilo Plaza. Bueno, muy bien, Karina, vamos.
3: Bueno, tarjeta Sapucay, desde este 4 de septiembre al 24 ya está disponible con los 2 montos, uno de 9.000 y el otro de 18.000. Así es que buena noticia para la gente que nos estaba preguntando la tarjeta Sapucay.
1: La tarjeta, ok. Guido.
2: Hoy es el Día Internacional del Taekwondo y podemos
1: recordar. Ojo, que yo dice Taekwondo.
2: ¡Buah! Recordar a este correntino Sebastián Krismanich, que había logrado la medalla de oro en Londres 2012 fue la primera medalla dorada en una disciplina individual para Argentina después de 64 años. Y las lesiones lo alejaron de la competencia y se retiró. Sebastián Krismanich, a quien le mandamos un abrazo.
1: Qué lindos chicos los Krismanich.
2: Sí.
1: Le mandamos un saludo.
3: Tiene un gimnasio hermoso acá en la zona cerca del shopping.
1: Es que hoy me fui ahí.
3: Bueno, yo fui a preguntar los precios, las cuotas, porque me queda cerca.
1: Ah, te queda cerca. No,
3: muy lindo.
2: ¿Por qué no van juntas al gimnasio?
1: Me fui a tirar lo que dice la municipalidad que hay que tirar ahí atrás.
3: Claro, cerca está uno de los
1: complementos de computación y todo eso que nos sirve bien detrás de ese centro que dice de los Krismanich. ¿Y qué hay ahí?
3: Tienes para hacer boxeo, gimnasia normal, sí, depende de lo que vos elijas. Y también sí, hay algo de taekwondo.
1: Ah, mira. 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
2: 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De Santa Fe. 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
3: Lo reitero.
1: Muy bien.
2: Vayan temprano porque el domingo a las 10 corre Cola de Pinto. 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
1: Bueno, chicos, les deseo buen fin de semana. Guido, portate bien en Buenos Aires y nos volveremos a reencontrar.
3: Traenos un pastelito.
2: El día lunes. El día lunes.
1: Se fue a comprar queso a la Heragia.
2: Sí.
1: Grande.
3: Que nos cuente después esa experiencia.
1: Sí. Bueno, hasta el lunes. Buen fin de...
2: Por

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2: Es la hora 14, un minuto. La temperatura 21 grados. La humedad 40%.
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1: Es la hora 14:33. La temperatura 21 grados. La humedad 41%.
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0: 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Es la hora 15 en punto. La temperatura 21 grados. La humedad 40%. 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
3: Es la hora 15:36. La temperatura 22 grados. La humedad 38%.
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1: Es la hora 16 en punto. La temperatura 21 grados. La humedad 38%.
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0: Bueno, retomamos 12 de noticias para aquellos que decían que estaba súper hiper archi acelerada. Ya llegaron las 4 de la tarde, te digo. En un abrir y cerrar de ojos se van a hacer las 5 de la tarde. Y pestañeamos un poquito más fuerte y vamos a estar en el 2027 cuando empecemos a replantearnos esta posibilidad de elegir nuevo presidente. A mí me genera mucha incertidumbre quiénes van a ser los candidatos, porque la verdad es esa. ¿Cuál puede ser un candidato potable?
1: Bueno, Milei va por su reelección.
0: Sí, bueno, pero yo no sé si es potable.
1: No sé, qué sé yo, viste, hoy en día es... Ayer hablaba un poco con el intendente de Alvear, si bien hablábamos un poco de

0: es el libertario, bueno, es libertario, pero no es un partido que vos decís tiene 50 años de trayectoria.
1: Bueno, en este contexto lo interesante es lo que decía el gobernador.
0: Eso no se descarta, eso yo.
1: Bien, lo anunciamos en el bloque anterior, se va a desdoblar justamente las elecciones. Seguramente vamos a desdoblar, fue lo que dijo Juan Pablo Valdés en declaraciones a los medios y dijo que, bueno, se va a tomar una decisión y van a anunciar la fecha correspondiente en el momento que corresponda a través de un comunicado oficial. Así que vamos a ver qué pasa con esto. De hecho, el gobernador está de acuerdo en que se eliminen las PASOS. Así que, bueno, y ver, no vamos a votar en las generales. Nosotros vamos a ser un país aparte nuevamente en estas elecciones de 2027.
0: Corriente República aparte.
1: Siempre, siempre, siempre es así, ¿eh? Siempre, siempre es así. Tengo por acá que irme. Ah, bueno. Tengo que irme. ¿Me deja ir o me puedo quedar?
0: Y bueno, ¿qué se lo anda? No se le prohíbe a nadie.
1: No, ¿no? ¿En serio? Estamos, no sé. Bueno, pero por ahí me deja ir con una canción.
0: ¿Con una canción?
1: No sé. Estoy como para que me dediquen una canción.
0: ¿Y Jorgito quiere?
1: Claro, no sé qué dice Jorgito.
2: Sí, hay que darse el gusto en vida, ¿no?
1: Hay que darse los gustos en vida. Qué bien que me cae.
0: Después de que no estemos vivos, me
2: complicado. Eso es otro tema, ¿no?
0: Pero bueno, qué sé yo.
1: Bueno, pero la pregunta...
0: ¿Creen que ahí continúa, que pasamos a otra vida mejor?
1: Sí, definitivamente. De hecho, este
0: Jorgito se ríe, ¿vos no crees?
1: Yo creo.
2: Yo creo.
1: También. Yo creo, confío, sí. Confío plenamente en ese sentido.
0: Por ser viernes hoy y porque vine bueno hoy.
1: Solo por hoy. Andy
0: no
1: dice que tiene un tema para
0: no
1: nosotros.
0: No va a suceder siempre. No sé, vos querías escuchar una canción.
1: Sí,
0: ¿no?
1: Yo sé que me la va a dedicar. Así que Andy me va a sorprender. Va a buscar en la rocola y va a decir, este tema dedicado no solamente para cantas. Claro, claro. En la rocola. Ahí está seleccionando el disco favorito de Andy y dice, en este viernes la gente de 12 de Noticias se merece escuchar algo más o menos como seguramente esto.

aprovechemos que se fue y cortemos esta música. Que es malo, Jorgito, ¿eh? Es muy malo, es muy malo. Bueno, bueno, este mensaje no es para nosotros por el horario, así que 3794-2505-51 es la línea de contacto. 12 minutos pasaron de las 16 en toda la República Argentina. En la mañana de hoy iba a haber una importante reunión del COE con bomberos, el Honorable Consejo Deliberante, la DPEC, Prefectura, el hospital y diferentes instituciones y también la municipalidad de La Valle, iba a formar parte del mismo. Estábamos intentando hablar con el intendente, vamos a ver si podemos hablar un poco más tarde, para ver en qué, si podemos interiorizarnos un poco más al respecto, para ver qué es lo que se trató en este sentido, ¿no? Nos llaman, si quieren, al 4423-560, viernes de resumen, aquí estamos en el aire de LT7 AM900, queremos aprovechar la oportunidad y

enviar un gran saludo a nuestros amigos que nos escuchan en FM Horizonte Azul, allí en Joffre. Sabemos que tenemos muchísima audiencia en toda esa región, así que muchas gracias a los que están también con nosotros a través de FM Zapucay, en la localidad de Perugorría. Grandes amigos, hace poco anduvimos ahí por la zona de Perugorría. No pudimos llegar a la localidad misma, pero pasamos por ahí. También estamos en el 96.1 en la localidad de Gobernador Martínez, que hace poco estuvo con las patronales de Santa Rosa, así que le mandamos un saludo muy pero muy grande. En el 88.5 del Lial, en la localidad de San Cosme, FM General San Martín, en FM Tapebicuá, también allí por la localidad de Tapebicuá, en el 94.5 le mandamos un saludo muy muy grande a todos ellos. Aquí en Capital también, por supuesto, le queremos enviar un gran saludo, porque más allá de estar en el 93.5 desde las 16, como es habitual de lunes a viernes, también estamos con otra de nuestras amigas emisoras. Por acá me preguntan cuándo va a salir el Plus Unificado, y tendríamos un panorama un poco más amplio. Todavía no es la comunicación oficial, pero el adicional mensual de 110.000 pesos que perciben activos y pasivos de la provincia estaría iniciando el lunes 14, ¿no? Para los documentos terminados en 0 y 1, miércoles 9, documentos terminados en 2 y 3, jueves 4 y 5, viernes 6 y 7, finalizaría el lunes 14 con los documentos terminados en 8 y 9, la salvedad del caso que el sábado 12 ya estarían depositados en los cajeros automáticos. Repito, esto todavía, porque si no después entra en el tema de la confusión, no está la noticia oficial en redes del gobierno de la provincia, sino que es la información que trasciende, sería o se va a efectivizar de esa manera el adicional mensual de 110.000 pesos, el plus que cobran los trabajadores activos y pasivos de la administración pública.

Bueno, lo que quería decir es, antes de que me haya ido por las ramas, pero bueno, teníamos mensajes consultando esto del Plus, es que acá en Capital también estamos en FM Super, así que a nuestro amigo Rodri le mandamos un gran, pero gran saludo. Y bueno, aquellas emisoras que quieran tomar el programa, contactarse con la producción de Dosis de Noticias. Para mensajes de la radio, 3794-250551. Para llamadas, 4423-560. A ver, hablando de mensajes, dame un segundito que voy por acá. Esto es de la provincia del Chaco, ¿no? Dame un segundo. Hola chicos, ¿cómo están? Claro, manda nosotros trabajando. Este es Guille. Me manda dando de comer a los bichos. Son unas gallinas. ¿Qué tenés? Son gallinas ponedoras. Mirá, qué hermosas gallinas, ¿eh? Un criadero de gallinas. ¿En qué parte del Chaco está, Guille? Contanos un poco. Qué lindo, dando de comer a los animales de la granja. 17 minutos de las 16 en toda la República Argentina. Señores, aquí estamos hasta las 5 de la tarde haciendo Dosis de Noticias.

Mira, Guille me dice, son gallinas de raza leonadas. Sí, pues son unas gallinas medio atigradas, así, ¿no? Parece un poco más grande que las comunes por ahí que vemos en los criaderos, ¿eh? Bueno, decía Guille, contanos desde qué parte de la provincia del Chaco estás. Mientras, les voy contando que detuvieron en el barrio Villa Belgrano a un presunto vendedor de drogas, esto en la localidad de Curuzú, Cuatiá, ¿no? Un hombre de 30 años fue detenido durante un procedimiento que se realizó el jueves por la noche en esta vivienda ubicada en Avenida La Priga, cuando la policía secuestró envoltorios con cocaína, dinero en efectivo, teléfonos celulares y una motocicleta en el marco de una investigación por presunta venta de drogas mediante delivery, ¿no? Este procedimiento se concretó luego de varias semanas de investigación y permitió secuestrar, como decíamos, cocaína, dinero, celulares y una moto. El operativo fue realizado y autorizado por el juez de garantías Martín Vega, pedido del fiscal Oscar Cañete. Participaron efectivos de la División de Investigación Criminal en colaboración del Grupo de Operaciones Tácticas Especiales y la División de Canes de la Unidad Regional 3. Durante el allanamiento identificaron a una mujer que manifestó ser la propietaria del inmueble. En el lugar encontraron dinero en efectivo, varios teléfonos celulares que serían utilizados en el marco de este tipo de operaciones que hacían los narcos y van a ser analizados por la policía. En el procedimiento también fue detenido, identificado un hombre de 30 años que llevaba varios envoltorios con sustancia blanca. Los efectivos realizaron la prueba sobre el contenido y determinaron que se trataba de cocaína. Según la investigación, el detenido estaría vinculado a una presunta comercialización de estupefacientes mediante entregas a domicilio. Además, le secuestraron una moto Honda Wave 110 cilindradas y el teléfono celular. El mismo quedó aprendido a disposición de la justicia. Bueno, cosas que van presentándose también. Repito, por otro lado, esto también nos estaban consultando en el 3794-250551. Lo de las tarjetas Apucay tienen tiempo hasta el 24 de septiembre, desde el viernes 4 al 24 de septiembre inclusive, para poder tenerlas a disposición, ¿no? Repito, desde el 4 al 24 entonces disponibles las tarjetas Zapucay. En las afueras de Resistencia, no está muy lejos, mirá los huevos caseros. Qué bárbaro, ¿no? Son un poco, si hablamos de tamaño, los huevos caseros son un poco más grandes que los que vos vas y compras generalmente en el supermercado o vas a... incluso a una avícola, ¿no? Tienen diferencia. Bueno, gracias por los mensajes, soy un fiel oyente de San Luis del Palmar. Hay un camino que se encuentra en la quinta sección de San Luis. Pedimos que por favor lo arreglen, a ver si tenemos suerte, dice. Va desde Lomas de Vallejo a Cerrudo Cue. Así que bueno, teléfono para Vialidad Provincial, si es que la ruta le compete, o la municipalidad al intendente Reni Buján. Bueno, a ver qué más hay. Hola, buenas tardes, los estoy escuchando. Quiero enviar un saludo muy grande a todos mis amigos de la localidad de Empedrado. Soy Juan Caballero. Un saludo grande para Juan también, que nos está escuchando en Empedrado. Bueno, muchísima gente que se está poniendo en contacto en el 3794-250551. Al final de la avenida Sarmiento, como yendo para Colonia Benítez. Me ubico. Así que ahí estás, Guille. Un abrazo grande, ¿eh?
Bueno, siempre escuchando la radio y de paso dando de comer a los bichos, a las gallinas. 24 minutos de las 16 han transcurrido en toda la República Argentina. Se viene un fin de semana también con actividades que ustedes pueden ir acompañando. Como por ejemplo lo que va a pasar y lo van a poder disfrutar, ¿no? Sábado 5 de septiembre la Feria de Artesanos, que va a estar en la Avenida Costanera Juan Pablo II y Necochea, de 10 a 12. Maratón barrial en el barrio Molina Punta para todos aquellos aficionados, aquellos que les guste el hacer un poco de actividad física. Plaza Forte en Las Gardenias y José Negro. La acreditación va a ser a las 14:30, la largada a las 4 de la tarde de mañana sábado. Y después va a haber deporte o recreación en el barrio Quintana, en la Plaza de los Excombatientes en Malvina, Avenida Frondizi y Cangallo, desde las 4 de la tarde también. Bueno, hay mucho. Después el certamen Interbarrios Jacinto Mamut, la Punta San Sebastián, Plaza 25 de Mayo, el Patio Cervecero, ¿no? Este es el paseo de terrazas del Paraná, que está en Avenida Costanera General San Martín y Edison, desde las 19 horas. Hay mucha actividad para el sábado, El domingo, Feria de Artesanos, Zumba y Ritmos Latinos. En esta te anotás, Andrés, ¿no? Zumba y Ritmo Latino, vamos con Jorgito, los tres. Oh, que, después deporte y recreación en el barrio Quintana, fútbol, tenis y tejo en el Cambacuá. Fútbol, tenis, ¿jugaste alguna vez? Yo no, No. Bueno, fútbol en la playa de Arasatí, Ciudad de Diseño, bueno, una cantidad impresionante de actividades, tanto el día sábado como el día domingo. Propuestas que ofrece la municipalidad de la ciudad de Corrientes. 25 minutos de las 16 en toda la República Argentina.

0: 26 minutos de las 16 han transcurrido en toda la República Argentina y decíamos, estábamos intentando charlar con el intendente de Lavalle, Hugo Perrotta, porque esta mañana tenían una reunión importante interinstitucional del COE. Bueno, decíamos, participaban bomberos, el Honorable Consejo Deliberante, la DPEC, Prefectura, entre otras instituciones, y obviamente también su presentación por parte municipal, ¿no? Y está en contacto con nosotros. Intendente, ¿cómo le va? ¿Cómo anda? Un gusto saludarlo. Buenas tardes.
1: Hola, ¿qué tal, Pablo? Muy buenas tardes. Muy buenas tardes a todo el equipo.
0: Bueno, esto efectivamente es así. Esto ocurrió en la mañana de hoy, ¿no?
1: Sí, efectivamente, gracias a Dios, tuvimos mucha participación de las instituciones, no solamente es Viva de acá de la comunidad, sino prefectura, bomberos, todos los directivos de los colegios, tanto primario como secundario, el hospital Rosenbaum, su director, policía, jefe de policía, y todos quienes somos actores y podemos y tenemos que estar preparados ante la inclemencia que se anuncia, ¿no? Esta corriente del Niño, que ya estamos empezando, y que acá en nuestra localidad hemos hecho mucho trabajo como para poder estar un poco mejor preparados.
0: Bueno, ¿y nos puede contar un poco de qué se trató o qué charlaron en la jornada de hoy? Porque no es la primera vez que lo hacen, ¿no?
1: La idea era coordinar un poco de acciones y de ver de qué manera podíamos trabajar en forma mancomunada, digamos, las distintas instituciones. Nosotros tenemos dos o tres cuestiones acá en la localidad que son importantes y que requieren de suma atención, ¿no? Una de ellas, por ejemplo, el sector productivo que cuando hay lluvias y por la cantidad de invernaderos, la cantidad de hectáreas de invernaderas techadas, hace de que tengamos una corriente hacia la calle importante, que cada hectárea de invernadero es un montón de agua que sale a los desagües,
0: claro,
1: y que teníamos los desagües acostumbrados, digamos, a todos estos años de sequía, y eso ha hecho de que nos ocupen en buscar la manera de poder darle más capital de agua, manera de poder darle un mayor escurrimiento en caso de que la lluvia sea muy intensa y en corto periodo.
0: Claro, que es lo que se prevé vaya a ocurrir, ¿no? Digo, los meteorólogos, los entendidos, dan cuenta de esto, ¿no?
1: Sí, totalmente. El INTA nos ha mostrado algunas herramientas que son sumamente importantes para poder estar prevenido hacia adelante, de poder ver zonas, de poder ver lugares donde podamos tener mayores inconvenientes, no solo en lo que es el sector productivo, ¿no? También en los parajes,
0: sí,
1: en el ejido urbano, y estar mejor preparados. Hoy le comentábamos y le decíamos que y todos estamos mejor preparados, trabajamos interinstitucionalmente, cada uno del lugar que nos toca vamos a poder llegar a mejores resultados, vamos a poder cuidar mejor a los vecinos.
0: Claro, digo, uno también como todos los que componemos la sociedad, todos tenemos que poner de nuestra parte, porque digo, de nada vale que las instituciones públicas, municipalidad, prefectura o todos los que estuvieron reunidos pongan todo de sí, después nosotros, qué sé yo, vayamos y tiremos una bolsa de basura en cualquier lugar, obstruyan donde el escurrimiento del agua, ese tipo de cosas también, ¿no?
1: Eso justamente también es lo que recalcábamos y por ahí charlábamos con los directivos de las escuelas, de hacer hincapié sobre todo en los chicos, en los niños, en los adolescentes, que son quienes llevan el mensaje a sus casas, de poder ser responsable también en ese aspecto, ¿no? De ser responsable en este esfuerzo de trabajo compartido que hemos hecho entre lo que es el equipo público de la obra pública de la municipalidad y demás.
0: Claro.
1: También pongamos cada uno su partecita en tratar de cuidar los desagües, de mantenerlos limpios, de poder dejar que escurra libremente el agua. Estamos trabajando aún, estamos calculo en un 65-70% de llegar a la totalidad de la limpieza de nuestros desagües pluviales a cielo abierto.
0: Sí.
1: Hemos hecho una gran parte desde el municipio con equipos de gran porte, excavadoras sobre oruga, que ha alquilado, rentado el municipio, pero también estamos trabajando a través de las directivas del señor gobernador a la Dirección Provincial de Vialidad con otros equipos que están hace ya una semana trabajando en la zona, haciendo, complementando lo que venimos haciendo nosotros, así que creo que vamos a estar mucho mejor preparados. Lo que no nos garantiza ni nos da una seguridad de que las inclemencias las vamos a sufrir en mayor o menor caída.
0: Obviamente,
1: pero estamos mejor preparados.
0: Más allá de lo que uno o lo que se pueda hacer, digo, uno no puede contra la naturaleza cuando se viene con todo, es muy muy difícil. Siempre el anhelo es de que no vaya a ocurrir de tal condiciones anunciadas, ¿no?
1: No, por supuesto. Yo creo de que desde el ámbito y desde el equipo municipal, tanto Obras Públicas, trabajando en esto que yo te comentaba,
0: sí,
1: nuestra Secretaría de Desarrollo Social, haciendo también una previsión de las cuestiones que pueden llegar a necesitarse, ¿no? De un primer momento, Dios nos lo permita, y que no tengamos que sufrir alguna inclemencia muy fea en nuestra zona. Uh-huh. Pero cada uno desde su área preparándose, teniendo un stock de, no sé, de colchones, de trazadas, de diferentes cuestiones que se puedan necesitar como para poder asistir de forma inmediata, ¿no? Teniendo en cuenta que si bien el Ministerio de Desarrollo Social siempre nos da una mano, pero hay 74 municipios, eso lo entendemos, y nosotros tenemos que hacer una asistencia urgente.
0: Intendente, tengo que ir a la pausa, pero la última, ya vamos a tener posibilidad la otra semana de ahondar un poco más, pero ¿han quedado con alguna fecha para volver a reunirse? ¿En algún otro lugar o...?
1: Sí, nosotros quedamos ahora en una próxima reunión con productores ganaderos, con prefectura, que es la institución directamente involucrada, uh-huh, y por supuesto vamos a tener otra reunión como para ir organizando. Nosotros no tenemos una comisión de defensa civil o una comisión operativa de emergencia, ¿no? Bien. Vamos a organizar otra reunión junto con el Consejo, participó la totalidad del Consejo Deliberante, que también hay que agradecer que se ha involucrado.
0: Sí.
1: Y vamos a tratar de estar avanzando en ese sentido.
0: Intendente, muy amable, muchas gracias, que tenga buen fin de semana.
1: Muchas gracias, igualmente para todos ustedes.
0: El intendente Hugo Perrota, de la localidad de Lavalle, charlando con nosotros. Pasadísimos, pausa.
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4: Tiene la matutina en la Correntina, el primer premio 6.405, segundo 8.213, tercero 3.039, cuarto 2.496, quinto 4.000, sexto 7.794, séptimo 4.638, octavo 5.500. Noveno, 2.198, décimo, 8.730. En la quiniela de la Ciudad de Buenos Aires, el primer premio 2.663, segundo 6.374, tercero 6.417, cuarto 4.036, quinto 8.331, sexto 3.612, séptimo 2.100, octavo 6.943, noveno 2.560, décimo 3.540. La bonaerense, el primer premio 4.238, segundo 2.998, tercero 5.505, cuarto 0.655, quinto 5.938, sexto 6.773, séptimo 9.493, octavo 6.169, noveno 6.376, décimo 1.545. El primer premio en la quiniela de Santa Fe 0.109, en la de Córdoba 6.705, en la de Entre Ríos 2.363, en la del Chaco 7.533. Reiteramos, el primer premio en la Correntina 6.405.
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0: Bueno, 45 minutos pasaron de las 16 en toda la República Argentina. Una muy buena reversión de este tema, ¿no? Loco, tu forma de ser. ¿Esto quién lo hace? Ah, no, yo no te escucho porque estoy en la otra. Bueno, después no pasa nada. A ver, nuestro oyente, Guille, del Chaco, que me contaba que está con el tema de criar las gallinas y demás, ahí en cerca de Colonia Benítez, en el Chaco, me dice, cuando quiera, ay, mira, tiene unos chivos también, la verdad, cría muchos animales, ¿no? Me dice, cuando quiera, date una vuelta y andamos a caballo. Mira, qué lindo, ¿eh? Este tema se titula Clorinda y está dedicado a todas las madres. Me mandan acá un mensaje. Bueno, no. Después lo vamos a escuchar. Hola, Pablito. Jorge, resistencia, dice. Karina estaba al mediodía con Cristina. Parece que no andaba bien la paz. Acá estamos con Jorgito, la nueva adquisición.
1: Yo la vi recién allá.
0: Ah, bueno, ¿la viste? Bueno, saludos a la gente de San Luis que está con mensajes también, pero...
1: ¿Te ve el dato de la música?
0: Los tipitos, Claro, la versión original. Bueno, me voy al fijo de la radio porque está en contacto con nosotros el intendente de la localidad de Tatacuá. Hemos charlado con él en otras oportunidades, si bien de esa parte a la actual no estamos manteniendo salidas al aire, pero siempre lo vemos por ahí en los actos que hay en la zona. Me refiero al intendente Rodolfo Maciel. ¿Por qué? Porque la localidad de Tatacuá va a estar de aniversario el próximo lunes y queremos ver un poco cuál es el programa de actividades y después hablar un poco de gestión también, ¿no? Intendente, ¿cómo le va? Un gusto saludarlo de Dosis de Noticias aquí de Radio LT7. Gracias por charlar con nosotros,
2: ¿Qué tal? Buenas tardes, ¿cómo están? Buenas tardes a toda la audiencia y al grupo de trabajo.
0: Bueno, esto efectivamente es así, ¿no? El lunes próximo están de aniversario ahí en Tatacuá.
2: Sí, así es, el lunes 7 de septiembre, la colonia cumple 82 años, así que estamos de aniversario.
0: Uh-huh. Bueno, 82...
2: Y seguidamente el día 8 se festeja el Día del Agricultor y de San Isidro Labrador, que es
0: el santo
2: patrono, el santo de los agricultores.
0: Ah, mire usted, o sea que doble festejo, el 7 y el 8.
2: 7 y 8 tenemos, sí, uh-huh. Doble jornada.
0: ¿Y cuáles son las actividades programadas primero para el día 7?
2: El día 7, bueno, tenemos a las 4, arrancaría 4 de la tarde, 16 horas, el acto...
0: Protocolar central, digamos, ¿no?
2: Protocolar, sí, central, sí, y bueno, con el desfile cívico, todo. Uh-huh. Después... por la noche tenemos ya un prefestival y bueno, seguimos el día
0: 8,
2: martes, uh-huh. 8, ya con lo que sería la fiesta del agricultor y de San Isidro.
0: Bueno, la zona, recién hablábamos también con el intendente de La Valle, de la microrregión, ahí toda esa zona también es una zona muy productiva, al igual que la zona de Tabaí, de Tatacuá, yendo hacia Santa Rosa también, ¿no? Que se dedican mucho a la producción, todo lo que tenga que ver con mandioca, arándanos, y bueno, y un montón de cosas más que realmente hacen a que pueda haber trabajo, a que pueda que puedan subsistir también los productores en tiempos por ahí que no son tan fáciles, ¿no?
2: Sí, nuestra colonia está representada por eso, por productores y pequeños productores que trabajan
0: claro.
2: La tierra, el suelo. Y es así, los pequeños productores se dedican mucho a lo que es la siembra de mandioca. Uh-huh. Se hace también algo de sandía, zapallo, morrón, tomate.
0: Claro. Y esa producción la traen hacia Capital, el mercado de concentración, y de ahí también para su distribución en otros puntos también, ¿no?
2: Sí, va para el mercado central. Después distribuyen también en acá en las colonias vecinas.
0: Bueno, la verdad, entonces, doble festejo. El día 8 me decía, ¿qué hora comienza esto, intendente?
2: Y el día 8 estaría arrancando ya 9 de la mañana.
0: Ya bien temprano.
2: Sí, sí, sí.
0: El 7, obviamente, no hay actividad laboral en la localidad, por lo menos en la parte municipal, ¿no?
2: Es Asueto.
0: Asueto.
2: Asueto municipal, sí.
0: Exacto. Bueno, intendente, dejando un poco, bueno, habrá que ver si el gobernador de la provincia, teniendo en cuenta su agenda, asiste al aniversario, ¿no?
2: Está invitado el gobernador. Uh-huh. Hasta ahora todavía no
0: hay confirmación.
2: No se define por el tema de su agenda, pero estamos a la espera, ansiosos de que venga.
0: En su gestión todavía no fue, como intendente no fue a la localidad, ¿no?
2: No, como en mi gestión no todavía.
0: Sí, porque recuerdo que el ex gobernador había ido a la localidad, pero todavía tampoco, no en su mandato.
2: ¿O exactamente, sí? Él vino a inaugurar un cajero y las viviendas. Pero, y Juan Pablo nos visitó también, pero como
0: intendente
2: todavía de Ituzaingó, candidato a gobernador.
0: Exacto. Bueno, y hablando un poco de la actividad en la municipalidad, ya después de dar el puntapié inicial, pasar la mitad de año, ya quedan algunos pocos meses para finalizar este 2026, ¿cómo se fueron acomodando ahí en el municipio, prestando los servicios básicos? El tema de, habíamos charlado oportunamente hace un tiempo con usted sobre el tema de las maquinarias, que por ahí las pocas que tenían no estaban en condiciones, y obviamente eso cuesta para mantener la localidad, ¿no? Con los servicios básicos.
2: Sí, nos tocó arrancar, porque era como arrancar de cero, y bueno, ahora se puso en condiciones las máquinas para brindar los servicios básicos. Uh-huh. Nosotros ayudamos mucho a lo que son los productores, al laboreo del suelo.
0: Ah, bien.
2: Y eso nos atrasó un poco.
0: Para preparar la tierra, digamos.
2: Sí, exactamente, sí. Tenemos aproximadamente 350 hectáreas que se preparan a los pequeños productores.
0: Bastante.
2: Y bueno, estamos ahí porque ya está finalizando casi la temporada de siembra.
0: Claro.
2: ¿Y los productores están un poco desesperados porque tenemos un solo tractor y bueno, no da abasto a eso.
0: Totalmente. ¿Y qué cantidad de productores más o menos tienen ahí en Tatacuá?
2: Y tenemos 200 productores aproximadamente.
0: Ah, muchos son, sí, ¿eh? Una, sí, cantidad, sí. Que por ahí no da abasto si me dice que cuentan con esta maquinaria nada más, ¿no? Parece poco, pero si uno tiene las maquinarias necesarias, es mucho más rápido el accionar, se puede, pero con una es difícil.
2: Exactamente, estamos, sí, gestionando para poder conseguir más maquinaria y poder brindarle un mejor servicio a los productores, porque el motor acá de la colonia es eso, la producción agrícola.
0: Recolección de residuos, arreglo de calles, en ese sentido, ¿cómo vienen? ¿Lo vienen prestando normalmente el servicio?
2: Sí, estamos haciendo, acá la colonia tenemos un consorcio que trabaja de forma independiente al municipio.
0: Bien.
2: Pero estamos trabajando también en conjunto con ellos, ayudando al consorcio también para mejorar los caminos.
0: Está bien. Intendente, ¿cómo anda con el pago de sueldo, los trabajadores? ¿Tuvo que acotar la planta? ¿Es la misma que recibió?
2: Sí, tuve que hacer una reducción de personal. Uh-huh. Al 50%. Porque si no, es imposible pagar todo.
0: Habían algunos, digo, por ejemplo, nos ocurrió que otros intendentes nos contaban que personal que figuraban en la lista o en la planilla de trabajadores y que no concurrían, pero cobraban. ¿Le pasó sí, a usted lo mismo?
2: Pasaba también, sí, como en todos lados, sí.
0: En cuanto a obras, sabemos que el tema de coparticipación, el tema de recortes realmente fue muy difícil, más para ustedes como municipios chicos, digo, porque por ahí ustedes no tienen la posibilidad de recaudar como lo puede hacer algún municipio más grande, ¿no? Pero ¿cómo vienen en cuanto a obras, charlando con el gobierno provincial?
2: Y es así, nosotros somos municipios chicos, por ahí ingresos genuinos casi no tenemos. Siempre estamos con la plata que ingresa de coparticipación. Entonces por ahí se nos complica un poco llevar adelante obras.
0: Claro.
2: Desde nuestro propio municipio. Siempre vamos a necesitar la ayuda por ahí de provincia, ¿no? Para poder realizar obras acá en la colonia. Empezamos, sí, con un plan de eliminación de letrinas.
0: Bien.
2: Y bueno, eso se está llevando adelante ahora.
0: Bien. ¿Eso ahora comenzó con su gestión?
2: Exactamente, sí, con mi gestión, sí. Con plata de coparticipación, ¿no?
0: ¿Tuvo que hacer algún cambio en su equipo de trabajo, en el equipo de gabinete que lo acompaña desde que comenzó hasta ahora?
2: No. Hasta ahora estamos trabajando bien. Tenemos un equipo que responde, que acompaña.
0: Está bien.
2: Así que no hizo falta
0: hacer modificaciones.
2: Ningún cambio, exactamente.
0: ¿Obras de la provincia prestas a terminadas, finalizadas, como para inaugurar en el caso de que asista el gobernador en el aniversario o cuando su agenda así lo disponga? ¿Hay algunas ahí en Tatacuá?
2: Y tenemos un jardín que puede ser que se inaugure el día 7.
0: Bien.
2: Sí, está terminada la obra.
0: Está. Eso está ahí cerca en el casco céntrico, ¿no?
2: Está en el casco céntrico, sí.
0: Está bien. El tema de viviendas, ustedes, digamos, medianamente están bien porque tuvieron dos oportunidades, dos entregas. Si bien no fue en su gestión, pero ayudó un poco al déficit, ¿no?
2: Sí, se había inaugurado 20 viviendas en la gestión pasada.
0: Está bien. Bueno, intendente, 82 años el próximo lunes, entonces por la tarde son los actos centrales y eso el 7 y el 8, el día del santo patrono y del agricultor también, a las 8 de la mañana comenzarían las actividades, 2 días.
2: Así es, así que más que invitados, si quieren venir a participar y conocer más Tatacuá.
0: Perfecto, vamos a ver que si el gobernador está también por la zona. Entonces, para este nuevo aniversario, 82 años, ¿no? Tan cerca de los 100, ¿eh? Ahí cerquita.
2: Ya estamos cerca, sí. Sí.
0: Bueno, le agradezco mucho la amabilidad de charlar con nosotros y seguramente no faltará oportunidad para volver a contactarnos y ahondar un poco más en detalle,
2: No, gracias a ustedes por comunicarse. Así que cualquier cosa, estamos acá a disposición.
0: Un abrazo muy grande y saludos a toda la gente de Tatacuá, que sabemos llegamos ahí con LT7 y siempre nos escuchan.
2: Un abrazo, gracias, hasta luego. Chao.
0: Rodolfo Maciel, intendente de Tatacuá, que el próximo lunes... Esta cabellera no es mía, Brite no es tuya, es largo el pelo, no es de ninguno de los dos.
3: Posible, no estoy en ese.
0: No. No, porque apareció acá una cabellera así como que se le cayó un mechón a alguien, ¿no? Mío tampoco, yo estoy por quedar pelado dentro de poco.
3: Sí, la vez pasada se perdió un diente también.
0: Claro, apareció, ahora
3: y aparece... uñas hay de todo. Por
0: ahí. Ah, hay uñas, sí, también. Sí. Che, pero...
3: Parece que no tienen tiempo.
0: Pero... Abajo de la emisora no habrá algo subterráneo, algo donde están matando.
1: Lo que quedaron. Pablo, cuando estaba acá yo le vi a Karina. Acá.
0: ¿Vos viste a alguien acá que se perdió?
1: Sí, Karina salió después de ahí afuera, yo estaba ahí.
0: Ah, ¿vos decís que Karina dejó la uña?
1: No, con el cabello.
0: Bueno, porque aparecen dientes, uñas, pelo, no sé, mañana aparece una mano, ¿eh? Saludos a Scioli, pero chiste malo, bueno. Son las 5 de la tarde, señores, en toda la República Argentina. Nosotros nos estamos despidiendo, no sin antes... No sin antes.
1: Yo tengo un cumpleaños, Pablo.
0: Bueno, contame.
1: Y soy el cumpleaños de mi hermano, Rubén Alfredo Ramírez.
0: Rubén, ¿dónde vive Rubén?
1: No, está en el geriátrico, está internado. Se quedó ahí, se rompió la columna y está ahí.
0: A la pucha. ¿Hace cuánto que está internado?
1: Ya hace más de un año.
0: Pero más allá de eso, ¿está bien él?
1: Está bien controlado, está un poco gordo, así que oye, cumple 70 años cumple.
0: Está un poco gordo.
1: Sí, 70 años cumple. Y saludo a Papaleo también, que estaba esperando la quinera, seguramente mañana me va a dar saludo en su programa, ¿no?
0: Bueno, escuchame una cosa, ¿cuándo es el cumpleaños de tu hermano?
1: Hoy es
0: el cumpleaños.
1: 70 años cumple.
0: Bueno, le mandó su saludo.
1: Fue un accidente, le robaron la bicicleta y primero se cayó en el baño, se rompió la columna a un lado, y después le robaron la bicicleta y se rompió al otro lado. Está allá por la calle Cuba, donde quería chico, está ahí por la avenida Maipú.
0: Está bien, ¿vos lo sueles ver?
1: Sí, me estoy por ir a verlo, sí.
0: Bueno, dale saludos.
1: Sí, Bueno, sí.
0: 21 grados 2 décimos la temperatura, humedad 33%, para lo que resta del viernes, cielo mayormente nublado. Mañana sábado, qué lindo día para jugarlo a la quiniela. Mínima de 12, máxima de 20, algo nublado también por la mañana, parcialmente nublado a la tarde. El domingo baja la temperatura, no guarden los abrigos. Mínima de 8 con máxima de 16, cielo algo nublado durante toda la jornada, e iniciaríamos el lunes con mínima de 7 grados. Frío, Máxima de 18 y cielo despejado. Buen tiempo. No se avizora en el horizonte precipitaciones, así que saquen la ropa, saquen al perro, corran las pulgas.
1: Al gato,
0: pónganlo al techo, al sol. Está para limpiar. Señores, son las 5 de la tarde. Nos vamos. Gracias a Andrés Gómez González, que estuvo en la operación técnica junto a Catalina Martínez. Mi nombre es Pablo Cabrera y hoy con la visita de
1: Jorge. Como siempre, como cada viernes, ¿no? Gracias a toda la gente que mandan su mensajito aquí a la radio, ¿no?
0: Bien. Buen fin de semana.
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5: La temperatura en la ciudad de Corrientes 21 grados 2 décimas, la humedad del 33%. Operativo de Gendarmería Nacional Corrientes. Expulsan a ciudadanos chinos con irregularidades migratorias. Ninguno de los involucrados poseía la documentación correspondiente que habilite el ingreso legal a la República Argentina. Provenían de Puerto Iguazú, Misiones, y tenían como destino la ciudad autónoma de Buenos Aires. Una base de Antártica, satélites y un nuevo proyecto de ley. El otro lado de los anuncios de Milei sobre las Islas Malvinas. El presidente explicitó diversas medidas ejecutivas y legislativas para marcar una agenda vinculada a la cuestión del archipiélago. Detrás de algunos cambios presupuestarios en el gobierno, afirman que quieren avanzar con proyectos complementarios. El próximo paso es el Congreso. AFA anunció el nuevo gerente de Soluciones Nacionales y presentó al vocero de la presidencia, Joaquín Orlando. Se hará cargo del puesto tras el fallecimiento del histórico Omar Souto. Además, Tapia tendrá su portavoz. La temperatura en la ciudad de Corrientes, 21 grados, décima, la humedad del 33%.
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1: Ahí estamos, ¿eh? ¿Cómo les va? ¿Qué tal? Muy buenas tardes, bienvenidos. Buenas tardes también a nuestros oyentes que están ahí del otro lado. Y nosotros aquí arrancando nuestro punto de referencia, escuchando algo de chamamé. Me estaba acordando de la Peña del Mariscal, que el otro día Armando me mandó unas invitaciones y la gráfica un poco para el fin de semana. Ahora vamos a repasar porque es viernes. Hay actividades en diferentes puntos de la ciudad, también en el interior. Así que con ese clima de viernes estamos arrancando nuestro punto de referencia de hoy. ¿Cómo les va, compañeros? Buenas tardes. ¿Cómo está Fabián Bocalón?
2: Hola, Miguel, ¿cómo estás? Buenas tardes para vos, para el equipo también, para toda la audiencia. Bueno, lindo viernes, más fresquito que ayer, sí. En este caso, ¿no? Raro el
1: tiempo. Le duda la muchachada, che, le dice, che, no, está por llover. No, pues no hay, está por ajano a la temperatura y le está metiendo viento sur con todo de anoche y bueno, y ahí se está como pero en realidad recién entre prácticamente domingo y lunes con las bajas temperaturas.
2: Uh-huh, exactamente, pero bueno, ahora vamos a repasar un poquito también de la agenda prevista para el fin de semana aquí en la capital correntina, por ejemplo, y patio cervecero. Así que ahora vamos a estar profundizando un poquito más en qué es lo que puede hacer la gente para disfrutar un poquito el fin de semana.
1: Ernesto Fernández, ¿cómo estamos?
3: Mira, entre la feria y el patio cervecero, bueno, lo perdemos bueno, este señor el fin supuesto, de semana.
2: Está bien. La oferta tiene que existir, después no, uno sí. Elige qué es lo que hace.
3: Por supuesto, buenas tardes a todos. La verdad que sí, ¿no? Se siente el cambio de clima aquí en Corrientes. Un cambio de clima que... Ay, perdón. Hoy estoy pegándole a todas las cosas. Sí, desde temprano. Hoy vine de pegarle al micrófono, no, pobre. Golpeador. Sí, no, che, no. Queda feo eso. No. Bueno, fue bastante tranquila la mañana en lo que respecta a zona de casa de gobiernos hoy. Tuvimos que salir a buscar noticias por otros lados porque no había nadie hoy en casa de gobierno. Estaban los guardias, los mismos guardias de siempre, a los amigos que tenemos allí, hoy no hay nadie, ¿no? Dijo así, en pocas palabras nos dijeron eso.
1: Y ya prácticamente que fueron a Situsengó, la mayoría, claro. Y yo supongo que el gobernador fue por vía aérea sí. Hasta Iguazú, debe estar comenzando ahora el panel. Claro. Del que iba a estar participando. Ahora vamos a repasar un poquito eso.
3: El gobernador que estuvo presente hoy en el CEF número 17 esta mañana. Y bueno, tenemos ahora, lo vamos a escuchar, una breve entrevista allí al gobernador. Qué bueno que fue a saludar a todos los chicos de todas las disciplinas que estaban compitiendo: atletismo convencional, atletismo adaptado, básquet 3x3, natación, triatlón y natación adaptada, entre otros deportes. Uh-huh. Qué bueno que estaban allí participando en esta nueva jornada, ¿no? Que se desarrolló justamente allí en el CEF número 17, al lado de la escuela regional.
2: Claro, atrás.
3: Atrás, ¿no? Exactamente, ¿no?
1: Lugar de referencia para la actividad deportiva aquí en la capital. Bueno, lo tengo en línea a Rafael Palacios, es colega de Goya, viene siguiendo el caso Loan prácticamente desde el principio, y ayer una publicación me sorprendió, pero y por eso queríamos consultarlo. Rafael, ¿cómo te va? Buenas tardes, Miguel Peloso te saluda, ¿cómo andamos?
4: Muy bien, buenas tardes, saludos para todo el equipo, para toda la mesa. Sí, contame, a ver,
1: quiero que me cuentes primero respecto de esta falsa perito que terminaron deteniendo en las últimas horas, pero ¿cómo fue su vinculación? ¿Cómo llega al caso Loan? Y un poco, ¿cómo detectaste, digamos, porque un poco también hiciste tus aportes como para desenmascarar en cierta medida a esta persona?
4: Pues, vos sabés que sí, que había pasado desapercibida hasta cierto punto y luego se hizo como una especie, o sea, mejor dicho, se llevó a cabo una investigación y aparece esta famosa perito Lescano que... En realidad el perito no tiene absolutamente nada. Viste que es una causa donde está lleno de peritos, hay más títulos que otra cosa, ¿no?
1: Sí.
4: Son abogados, que son psicólogos, que no son psicólogos, bueno. En realidad ella es perito falsa, se le ha puesto, o sea, de alguna manera se ha dominado, porque en realidad no tiene ningún título, ¿no? Inclusive ella también en un momento dijo que era grafóloga.
1: Sí.
4: ella todavía no queda muy en claro, sabe todo, cómo ha llegado hasta 9 de julio, ¿no? Ella era experta en búsqueda de personas en altura. Y si hay algo que carece justamente de la misma, es creo que 9 de julio, ¿no?
1: Exacto.
4: Ahí ya partimos de una premisa, digamos, falsa. Bueno, luego, posteriormente, se hace una investigación y ella cuenta que ella en un momento, unos argentinos en la cordillera de los Andes tuvieron un problema y, bueno, lamentablemente fallecieron, y ella fue la encargada de descubrir a estas personas, ¿no? Ella da una fecha en referencia, ella da noviembre y fue en diciembre. Ahí uno comienza a atar cabos de quién era esta mujer. Ella lo que hacía fundamentalmente, ella hacía la planimetría, es decir, utilizaba a través de satélite y demás, y ella daba un probable o un posible recorrido de Loan ese día. Loan pudo haber llegado hasta aquí, pudo haber llegado hasta acá, e hizo todo un trabajo. Y si te muestro el trabajo, es increíble, porque tuve acceso al trabajo, la verdad es que son 3 o 4 hojas prácticamente de Word, ¿no? Pero bueno, más allá de toda esta cuestión, siempre será la incógnita cómo llegó hasta allá. Ella lo que dice, que un profesional, digamos, de alguna manera le había indicado a Maciel, o sea, la había referenciado. Pero Maciel siempre dijo que ella se presentó como experto, y en esa altura, con todo lo que había, cuanto mayor cantidad de gente se sume, digamos, a la búsqueda, era mejor. Pero obviamente no era el modo, porque acá hay un punto que es central, ¿no? Que no hay que olvidarse. Mucha gente vino para ayudar, pero cada uno debía tener, obviamente, digamos, hay un sistema en el cual tienen que avisar a la justicia, justicia tiene que darle la razón, o sea, la justicia tiene que darle el aval, mejor dicho, para que ellos investiguen. No cualquiera puede ir a investigar. ¿Saben quiénes son los únicos que sí tienen la posibilidad de investigar? Son los periodistas. Los periodistas pueden investigar por su cuenta, pero el resto de las personas no pueden investigar si no tienen el aval de la justicia, porque podrían provocar nada más y nada menos que hacen que están investigando, pero en realidad lo que están haciendo es entorpeciendo la investigación. ¿Se entiende?
2: Rafael, buenas tardes. Fabián te saluda en este caso. Creo que también el periodista puede terminar entorpeciendo la situación, digamos, en algún punto. Hay varios que están citados a declarar, pero digo, ¿crees que un poco esto se da en ese contexto, que también es una de las hipótesis que tiene la fiscalía, digamos, que efectivamente, más allá de la sustracción y el ocultamiento, hubo un plan para entorpecer todo el proceso de investigación y que no se sepa nada?
4: Con relación a este tema, no, está bien, no, lo que debería dejar en claro es que mucha gente ha dicho, nosotros fuimos de buena fe a 9 de julio, pero vos la buena fe te vas al juzgado a decir, yo tengo este elemento, puedo participar en la búsqueda, obviamente se te toman tus datos, ¿se entiende? Sí. Y se hace lo demás. Yo lo que me refiero es que quizás un periodista no es necesario. Pero bueno, inclusive el perito estuvo en los momentos de la reconstrucción. Es un dato menor. Pero bueno,
2: ¿de la reconstrucción que llevó adelante la justicia o de esta suerte de reconstrucción impulsada en algún momento también por los denominados falsos Dupuy?
4: No, ella estuvo en las primeras reconstrucciones. Recordamos que le hicieron a Benítez y a Millapi, solamente 2 reconstrucciones se han hecho en la causa, o sea que la ha hecho la justicia, una fue a Benítez, recuerdo, y otra fue a Millapi. Ella estuvo en la reconstrucción. Bueno, el tema es que ella estaba ahí, no se entendía muy bien cuál era la función que ella llevaba a cabo, fundamentalmente, y bueno, cuando en un momento la situación se comienza a complicar para varias personas, ella hace algo que es muy importante, y ahí te explico qué es lo que pasó y por qué inclusive la fueron a citar. Ella toma, digamos, una foto de la firma de Benítez, de Millapi y de Ramírez, y hace como una pericia grafológica, ¿se entiende? De las mismas. Pericia que nadie la había solicitado. Y ella luego presenta esa pericia Y hablando con el fiscal Castillo, en ese momento, él decía que él nunca había solicitado una pericia grafológica para saber, digamos, lo que tiene que ver con la persona y demás, y que además, si fuera necesario, obviamente el juzgado en Goya, la fiscalía tiene gente probo para realizar la misma, ¿no? Uh-huh. Entonces, esto era absolutamente falso. Y ella se jactó en varios lugares, decir, yo fui la que realicé la pericia grafológica, pero no se entiende cómo logró sacar la foto, porque he visto la foto de la firma de cada uno de ellos y hay armas. Ella envía a una persona, yo te explico así para que vos entiendas todo, sí. Para que entiendas. Ella envía a una persona, a una grafóloga que está en Córdoba, Olga Cortese, le envía esto y le dice, mira, necesito una pericia sobre esto. Ella inició el curso de pericia grafológica, se inició, se inscribió, pero nunca hizo, no se fue ni un día, ¿sí? Bueno, uh-huh. A partir de ese momento le pide a la profesora, le dice, ¿me puedes hacer una pericia sobre esto? Le dice, no, pero esto no lo podemos hacer porque esto tiene que estar avalado por la justicia me tiene que solicitar a mí como corresponde, etcétera. No, pero quédate tranquilo que esto no es para la justicia, sino solamente es para tener una información y demás. Bueno, esta pericia ella presenta y le cambia arriba el nombre y le saca Olga Cortese y le pone María Luisa Lescano. Uh-huh. A partir de ahí, toda la situación. Comenzamos a investigar y nos damos cuenta que es una persona mitómana, que es una persona que ha hecho varios actos delictuales. Ella era voluntaria ahí en Concepción del Uruguay, donde nació, uh-huh. Y en un momento fue expulsada de la fuerza. Pasó el tiempo y luego ella se hacía pasar como perteneciente y tenía el grado de capitana. Entonces ellos haciendo contribuciones con la gente. Bueno, el tema es que le agarraron un día una contribución para el ejército. Mm. Un día la detienen y cuando la detienen ya había prescrito la causa. Uh-huh. Cuando volvemos a la causa Loam, ella hay un llamado que yo recuerdo que le dicen, María Luisa, cuando puedas, lo más pronto posible, vamos a utilizar las palabras textuales, ¿no? Uh-huh. Rajada ahí, diciendo, así fue, rajada ahí. Agarrá y se tuvo que ir la perito, se fue a Tunuyán, al Valle de Uco, ahí en Mendoza, y a partir de ahí se apareció. Las veces que la quisieron, digamos, de alguna manera notificar, convocar. Ella no atendía. ¿Qué pasó en el día de ayer? Y esto vale la pena aclarar, porque hubo un trascendido, digamos, que vino sobre todo de medios de Mendoza. Ella no está detenida, ella fue demorada, ¿sí? Uh-huh. ¿Ella qué pasó? Ella lo agarraron en un control vehicular, le pidieron la documentación y de golpe se miraron a la policía y dijeron, ¿esta no es la persona que andamos buscando? Bueno, uh-huh. la llevaron justamente a la policía. Le tomaron los datos biométricos y los datos biométricos no coincidían con la documentación que ella tenía, ¿se entiende? Por eso es que no la podía localizar. Entonces, a partir de ahí la demora, fijan dónde es el domicilio de ella más y la notifican. ¿Pero por qué te doy todo esto, este dato? Porque ella debe declarar en la causa Loan. Ella está citada como testigo. Claro. El problema es que no la pudieron citar. Ella hace aproximadamente un mes que tuvo, que ella estaba en el orden. Y no
1: para declarar.
4: Citada. Sí, y no podía ser citada porque la policía no encontraba el lugar.
1: ¿Dónde estaba?
4: Para notificarle. Bueno, ahora le ha encontrado el lugar para notificarle, así que va a tener, ahora ya no tiene excusa, ya corroboraron, o sea, la policía la acompañó hasta el lugar, sabe dónde es el lugar, la notificación, y sabe que obviamente va a tener que, no sé si lo va a hacer día 1, ¿no? Va a tener que declarar en la causa de Loan Danilo Peña. Yo creo que es otra más de las personas estas que es extraña, ¿no? A las causas y que nunca. Y
1: la increíble, que increíble queda, historia, Rafa, como la de un montón de otra gente que está ahí alrededor de esta causa. Realmente, por eso me sorprendía y por eso quise recurrir a vos un poco como para ponerla también en contexto, que no hicieron más que aportar al despiste cuando lo que se necesitaba era una pista sólida para tratar de esclarecer qué era lo que había pasado. Rafa, te mando un fuerte abrazo, muchas gracias,
4: No, por favor, te digo la última. Sí. ¿Sabes lo que ella utilizaba normalmente como un golpe bajo?
1: Sí.
4: Ella decía que era atacada y que tenía una hija que tenía una enfermedad grave y que por eso no la saquen. Y después se demostró que la hija no tenía ningún tipo de enfermedad. Estamos hablando de ese tipo de personas. La gran pregunta, ¿quién envió a esta persona?
1: Exacto.
4: Esta es la gran duda, ¿no?
1: Exacto. ¿A esta o al resto de los que vinieron a enturbiar la cosa?
4: Vamos a arrancar por esta. El resto también, ¿no?
1: Claro, obviamente, totalmente.
4: Recordamos que... Mira, con esto cierro.
1: Sí.
4: En todo lo que el escrito que ha hecho la jueza la semana pasada, el martes, le presentó, ella dijo, ¿qué es lo que pasó en la causa? ¿Qué es lo que está pasando? ¿Y qué es lo que falta pasar? Y en uno de los ítems de lo que falta pasar, es muy clara, dice, ¿quiénes fueron las personas que financiaron la llegada de este grupo de personas o grupo de personas o personas individuales a la causa?
1: Buen dato, ¿eh? Gracias, Rafa. Te mando un abrazo.
4: Un abrazo a ustedes.
1: Hasta luego. Rafael Palacios, colega periodista de la ciudad de Goya, uno de los colegas que, al igual que Dani Bruno, siguió esto desde el minuto cero, prácticamente, la causa Loan. Pausa, ya volvemos.
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6: La temperatura en la ciudad de Corrientes 21 grados décima, la humedad al 33%. La defensa de Victoria Cantero plantea una posible legítima defensa y cuestiona medidas de la investigación. La abogada Celeste Segovia, defensora de la única detenida por el crimen de Julián Álvarez Guardia, aseguró que la investigación todavía tiene pericias y testimoniales pendientes. También señaló una de las hipótesis de la defensa apunta a determinar que se podría encuadrar en una situación de defensa de la vida o integridad física. Pablo Quirno dijo que 180 compañías van a tener que elegir si quieren operar en Malvinas y ser sancionadas. El funcionario dio un discurso ante profesionales de finanzas en el que sostuvo que valoriza activos como Vaca Muerta, es lo que le da poder de negociaciones al país en el diferendo con Gran Bretaña. El dólar oficial cayó en la primera semana de septiembre y cerró debajo de los 1.510 pesos tras una semana de renovada presión sobre el tipo de cambio. El stock bruto de reservas en el Banco Central de la República Argentina volvió a consolidarse por encima de los 50 millones de dólares. La temperatura en la ciudad de Corrientes, 21 grados, dos décimas, la humedad del 33%.
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0: 42 de las 5 de la tarde en la República Argentina. Con esto de la venida del presidente Milei, que está previsto que suba suba a hacer el cierre de estas jornadas que se están realizando en Iguazú. Hubo toda una movilización de los sectores de la yerba mate. Un poco es la 47ª convención anual del Instituto Argentino de Educación de Finanzas, esto es en Iguazú, y te decía, hubo toda una movilización del sector yerbatero a raíz de lo que tiene que ver con la situación del INIM, el precio de la yerba, lo que los afecta a los pequeños productores yerbateros de esa provincia. Y ante esta situación, y consultado por los medios, ¿y quién vino? El gobierno nacional. Cerca del mediodía hablaba Schwarzenegger, después hablaba el ministro de Economía, Caputo, después estaba el panel de los gobernadores, que está transitando ahora, y 6:15 se prevé el cierre, 18:15, con el presidente. Entonces fue consultado a Schwarzenegger respecto al tema de la yerba, y consideró que regular el mercado yerbatero implicaría asignar a ese producto un precio que no tiene. Afirmó que el crecimiento del sector debería ser impulsado por las exportaciones y aseguró que el gobierno que integra está 100% a disposición de la industria. Se mostró optimista respecto de el desarrollo de la economía y de las chances de reelegir a Javier Milei. Entre otras cosas.
1: Es complejo igual el planteo de Schwarzenegger, Miguel, porque pienso que por la composición de la industria, quien más chance tiene de adaptarse a esta idea es Corrientes. Digamos, por la capacidad de industrializada que
0: por
1: tiene.
0: Por eso es que
1: exportar.
0: Corrientes no ha puesto tanto, no ha sacudido tanto la dispero, claro. Si bien volvieron sus directores a la órbita del INIM, están participando de las reuniones, sobre todo porque lo que se busca con el INIM es reorientarlo a su tarea original. Uh-huh. Porque muchos consideran, y sobre todo Corrientes, que se plantó durante muchos años, en el hecho de que al final el INIM tenía una situación casi existencial entre esto de la fijación de precios y la asistencia a los productores. Uh-huh. Y en realidad eso llevó a que se termine dilapidando mucho dinero en vez de ganar nuevos mercados, porque lo que no hizo la yerba, a pesar de haber paseado a sus directores con la guita de todos nosotros por el mundo, participando en cuanta feria iban a promocionar la yerba mate,
1: haber paseado como producto, porque siempre lo hablamos del hecho de que muchos futbolistas consuman mate, es casi una publicidad gratuita.
0: Exacto,
1: que se hace
0: como
1: producto.
0: Pero los tipos, digamos, feria que aparecía, iba al rollete ahí de paseo con el INIM, supuestamente a promocionar la yerba mate a Europa, Alemania, allá, la India, Japón, pititín, tirirín. La cosa es que no le vendieron yerba a nadie. A nadie. Para todo lo que gasta en sus directores el INIM, no le vendieron la yerba a nadie. Porque acá la posibilidad de que gane el pequeño productor es que haya venta. Porque hoy el precio, ¿por qué está caído? Está caído porque hay, y lo dijo...
2: No se vende.
0: Lo dijo la gente de Playadito, que bien es la industria, pero está compuesta por muchos pequeños productores. Es una cooperativa grande, digamos, que está bien, acapara el mercado interno. Pero nadie en la provincia de Misiones tampoco, ni el INIM, en ningún momento dijo, che, muchachos, la verdad que tenemos que buscar, o vamos por el lado del mate cocido, de entrar con esto en algún lado, o entrar como infusión a la India o China, porque
1: incluso te acordás, Miguel, que en algún momento, y ya hemos hecho nota acá al respecto de eso, se trabajaba en productos derivados como jabones para hoteles en Europa, por ejemplo,
0: ¿te acordás? Sí,
1: bebidas energizantes también muy solicitadas en el mercado europeo, norteamericano, productos derivados propios de la yerba mate que no necesariamente son bebida o infusión.
0: Exactamente.
2: Mira que tenemos que ser malos para no venderle té a China. Son una cantidad.
0: Y bueno, fíjate eso. O el tema este que se puso muy de moda en los últimos años, que era lo de las bebidas energizantes.
1: Uh-huh, exacto.
0: Eso es a base de la hoja de la yerba también, digamos. Consume parte del valor ahí. Pero nadie, digamos, en vez de haber hecho una obra social con la guita de los productores, uh-huh, y hubieran empujado para que haya una industria, digamos, que produzca estas bebidas, no sé, por dar un ejemplo. O sea, no hubo una política, uh-huh, ahí de empujar efectivamente al sector. Cuando cambió la dirección, con la llegada al gobierno de Milei, además vinieron buenos años, porque habíamos pasado el incendio, venimos de buenos años en cuanto a lluvias y demás, buen volumen de hoja verde por planta, hay sobreoferta, y como cualquier producto, cuando hay sobreoferta, te tira abajo el precio.
2: Claro.
0: Y el que entra primero con la hoja, le compran a mejor precio. Entonces, estaba esto, y hay muchas quejas y mucha bronca de los productores. Ahora le dijo el gobierno, sí, vamos a sacar una ley acá que vamos a poner un precio de referencia, qué sé yo. Pero es un precio, sigue siendo un precio de mentira, y ya era un precio de mentira, sí, claro, porque acá, así como dice Fabián, muchas veces hemos hablado de este tema con protagonistas y te dice, sí, el precio estaba 2.30, pero nos pagan 1.50 a pie de molino. Y entonces, ¿qué para el tema, digamos? Esto pasaba, esto venía pasando. Ahora simplemente no hay precio de referencia. Uh-huh. Es oferta y demanda. Pero esto era lo que ya pasaba. Hace rato pasaba esto. Y también se venía chanchando la situación de los pequeños productores. Y se le hizo un cuello de botella al gobierno de Misiones, que no sabe para dónde disparar. Está ahí como calmando un poquito la situación, le dice, no, diversifíquense, hagan otras cosas, además la yerba mate, qué sé yo. Mientras que de este lado, digamos que hay dos jugadores grandes nomás, que están Las Marías, y después está Playadito, que es el que nuclea a pequeños productores, viste, están tranquilos,
1: claro,
0: en cierta medida, por decir. Pero bueno, esto es lo que dijo Schwarzenegger, seguramente habrán otras repercusiones también, estamos siguiendo un poquito, casi el minuto a minuto.
2: Hablando de jugadores, que te recién, bueno, dos jugadores se quejaron, sí, pero de manera directa y muy brutal contra el Abierto de los Estados Unidos, porque bueno, había olor a marihuana en el estadio. Nada más y nada menos.
1: Ya vos.
2: Olor a marihuana en el estadio.
1: Es difícil jugar así, ¿eh?
2: Sí, sí, sí. Se quejó Harina Sabalenka, nada más y nada menos.
1: No cualquiera.
2: No se quejó cualquiera.
1: Número uno del mundo.
2: Se quejó Adrián Manarino, que es número 67. Dijo que esto es un zoológico. Bueno, ya de por sí ya sabemos que el Abierto de los Estados Unidos es el más ruidoso de los cuatro Grand Slam del mundo.
1: Y también se está notando a diferencia de otros años.
2: Y sí, totalmente.
1: Se está notando mucho.
2: Muy ruidoso eso. O sea, cuando los jugadores sacan en los otros Grand Slam, ya sea Australia, Francia o Inglaterra peor. Inglaterra más o menos te llevan detenido si te moves, pero bueno, es así. Hay mucho movimiento y se desconcentra el jugador. Uh-huh. El que está en ese momento en cancha se desconcentra y bueno, y le pide a la jueza otra vez, o el juez, en este caso de silla,
1: siempre
2: es el que pide.
1: Me pregunto si tendrá un impacto verdaderamente eso, ¿no? En la desconcentración del movimiento de saque.
2: Yo creo que es el movimiento.
1: Pero, bueno, puede
2: de
1: ser
2: la gente.
1: Que...
2: Yo no creo que sea tanto el ruido, sino es que la gente se mueva. Exacto, porque sí, te saca el foco al jugador, se desconcentra. Está metido acá y de golpe se te está moviendo uno de arriba, o te llora un bebé ahí arriba y listo. ¿Qué le va a hacer? Pero bueno, hay mucha gente, deja las puertas abiertas en el Abierto de los Estados Unidos, y además es inmensa la cancha, es el estadio más grande. El Arthur Ashe es un estadio gigantesco. Creo que de los cuatro es el Grand Slam, es el más grande de todos.
1: Sí, el estadio más grande de tenis del mundo es el...
2: Exactamente.
1: El
2: y bueno, y a eso le sumaron este año que parece que había un muchacho que estaba queriendo fumarse un cigarrillo.
1: Un
2: cigarrito se fumó allí y bueno, el olor que tiene eso es impresionante. Y bueno, se quejaron dos jugadores hasta el momento. Pero bueno, sí, hubieron varias quejas por debajo, pero bueno, Harina Sabalenka, bueno, tiene toda la autoridad como para decir, che, están fumando marihuana acá al lado mío y se lo puedo sacar porque el olor es inmenso, es terrible. Y bueno, recordemos que en el estado de Nueva York la marihuana es legal, o sea, para consumo propio, diríamos, ¿no? O sea que si sos mayor de 21 años podés fumar, pero bueno, que te vayas a fumar al estadio Arthur Ashe,
1: no, pues otra cosa.
2: En la segunda o tercera
1: fuera.
2: Y no.
1: Al borde de la cancha.
2: No da. Por eso se quejaron mucho y bueno, son noticias a nivel mundial, en todas las redes sociales en este momento. Arina Sabalenka, por supuesto, quejándose de que estaban fumando allí en la cancha. Y bueno, y a esto le agregó Adrián Manarino, este tenista francés de 38 años, diciendo que, bueno, Estados Unidos cada vez más es un zoológico en Nueva York. Le metió así de una, tranquilita las declaraciones que metió. Parece un zoológico el estadio, digo, así que imagínate cómo están los cómo es organizadores. Creo que no lo van a invitar para el año que viene.
0: Lo tengo ahí para compartir, estimado operador, si le parece, Adolfo Escobar Damus, el titular de puertos de la provincia de Corrientes. Creo que llegamos justo con el tiempo para escucharlo a Adolfo. No solamente respecto a lo que fue la noticia de esta semana, que era la llegada del equipamiento para Medium Timber, sino aprovechamos para hablar de las obras en el puerto de Corrientes y algunas cuestiones más. Dale.
3: Efectivamente, hace pocos minutos amarró el buque que trae la carga de Cambium Timber, esta planta de CLT que viene a instalarse en la provincia y que no es solo la única planta de la provincia, sino que es la única del país, con alrededor de 47 contenedores. Se iniciará en horas del mediodía la descarga y bueno, y en función a la necesidad que vaya teniendo la compañía, seguirán entregando los contenedores progresivamente.
0: En esto, la novedad acá es que esta gente compró la maquinaria en Suiza, embarcó y la trajo, si bien hizo varios transbordos, pero la trae directamente acá, digamos.
3: Esta era una planta que estaba en funcionamiento en Suecia. Esa planta se desensambló por completo. Toda la planta se puso en contenedores y se incorporó dentro de los contenedores también toda una línea completa de producción que es la que está acá. O sea, es una planta que se desarmó, se la puso en contenedores y se la va a armar acá.
0: Obviamente que poder lograr este hito habla también de la operatoria dinámica que hoy por hoy tiene el puerto de Corrientes.
3: Efectivamente, como verán ahí atrás tenemos dos barcazas completas con carga de Acon Timber, que está pronto a zarpar de acá, pero también paralelamente tenemos acá a nuestras espaldas una barcaza completa con la carga de Cambium Timber y también otra barcaza que está camino a Paraguay con importación también.
0: La posibilidad de trabajar con aduana, obviamente con organismos federales y poder hacer toda la operatoria aquí en puertos correntinos.
3: Sí, eso es una gran ventaja al tener la aduana acá en puerto. Nosotros estamos en constante comunicación, ya sea con aduana, con prefectura, con SENASA cuando es carga de origen animal o vegetal, o con migraciones cuando quiere desembarcar algún tripulante de alguna bandera extranjera. Nosotros constantemente estamos en plena comunicación para optimizar el movimiento logístico interno.
0: Quiero aprovechar para consultarte, porque estos días se conoció que la licitación para la obra del playón original aquí del puerto y además hay otras obras que están paulatinamente en ejecución para ampliar la dinámica de este lugar.
3: Sí, la del playón, ya como escucharán el eco, se escuchan máquinas funcionando. Esa es la primera etapa de las 5 o 6 etapas que va a tener la intervención del hormigón de todo el puerto. Sabemos bien que este puerto, si bien tuvo mucha tecnificación, nosotros en otro tiempo estamos calificando para hacer puertos verdes, tenemos energía renovable, tomas de energía eléctrica para buques, para evitar carbonización. El puerto no tuvo intervención en el hormigón desde el 1951, que fue la última vez, donde las estibas muchas veces hacían las personas con las bolsas al hombro. Y hoy tenemos maquinarias de última generación, los stackers con los contenedores, y estamos alrededor de 100 toneladas entre máquina y contenedor. Eso generó la necesidad de adaptarnos y optimizar diferentes infraestructuras y con la firma esta de la licitación, bueno, se está avanzando con el hormigón y después se seguirá con la demolición de este galpón para poder tener un, un mayor espacio.
0: Acá, además, lo que va a pasar es la demolición de uno de estos galpones para mayor espacio y después está la readecuación de otro para lo que va a ser el cargamento de litio que va a bajar también por este puerto.
3: Efectivamente, sí, se está esperando el forwarder, o sea, la empresa que se encarga de la comercialización, que es una empresa coreana. Está ultimando detalles y costos, ellos hoy los costos le dan. Están a la espera de una normativa nacional, que sabemos todos que es la ley de cabotaje, que eso va a hacer de que ellos puedan tener mayor oferta de convoyes para poder sacar la carga. Se espera de que en noviembre, diciembre venga una carga proyecto de un volúmenes chicos, lo llaman ellos, que son alrededor de 60, 70 contenedores, para si el acompañamiento normativo nacional va de la mano, ellos estiman de ir el año que viene entre 6.500 y 7.000 contenedores en el año.
0: Hoy la operatoria, o sea, ¿tienen horarios en cuanto a los movimientos, más allá de los contenedores que se bajan, digamos, horario para ingreso, egreso de los camiones para un poco convivir con la dinámica natural de la ciudad?
3: Sí, nosotros lo que... En un principio teníamos un rango horario bastante limitado, pero producto de la dinámica del ingreso y egreso de camiones decidimos tener un puerto 24/7. El puerto está abierto todo el tiempo y eso lo que nos permitió es poder hacer ingresos de camiones con una diferencia de 50 minutos a una hora, lo cual hace de que si los camiones se están cruzando a la altura del Águila. Acá en el ingreso de la ciudad se cruza el que ingresa y el que está saliendo. Tratamos de que eso suceda, tenemos un monitor en la zona de ruta que es el que va soltando y permitiendo el ingreso y el egreso a cada uno. Y bueno, con eso estamos tratando de no generar ningún tipo de molestia a la gente que circula cotidianamente por esa arteria de la ciudad.
0: Ahí estamos sobre las 6 de la tarde, digamos justito. ¿Cuánto es lo que se viene todavía para la cuestión del puerto de Corrientes? Bueno, esta semana también, entre tantas cosas que dijo el gobernador, habló bastante esta semana, dijo que en 60 días debería estar operativo Ituzaingó. El puerto de Ituzaingó, y se abre otro panorama para las empresas que están próximas ahí en esa zona. Y un poco también lo que deja esta semana es lo de la irrupción de Gustavo Valdés con el proyecto de...
1: Del sombrero.
0: Que no me acuerdo si alguien de ustedes me dijo lo del... Uh-huh. Bueno, hoy rastreé el tema y ya tengo el hombre que está con la...
1: Me sirvió el dato.
0: No me acordaba, decía... Sí, güey. Y hoy a la mañana, mientras que estaba acá, le digo, che, fulano, vos qué... Bueno, sí, efectivamente, fue así, tenés que hablar con fulano. Ahí está. Y me viene al pelo porque ese fulano también va a integrar la pero te pongo la firma que va a ir al viaje a la Argentina Week, digamos. Así que la semana que viene lo voy a rastrear para ir a chusmear un ratito con...
1: Un
0: pajarito importante, exactamente.
1: Vuela alto.
0: Es un pajarito que está así como el... No sé qué pajarito será, viste, debe haber, pero esos pajaritos que nos salen, que vos no le ves casi que vuela, pero que está adentro haciendo la casita, ¿viste? Le va haciendo para que no se caiga la casita y va...
1: Usando las paredes,
0: sí, despacito. Sí, el tipo, ¿viste? Lo que le están poniendo cerebro a las cosas que después salen. Bueno, pausa, ya volvemos.
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5: La temperatura en la ciudad de Corrientes, 20 grados, 4 décimas, la humedad del 33%. Motosierra, el gobierno ajustó 8% el gasto público en agosto, un fuerte recorte de fondos a las provincias. El gasto base caja de la Administración Pública Nacional tuvo un importante recorte. En el octavo mes bajaron las partidas para jubilaciones. Las acciones de la petrolera que impulsan las exportaciones en Malvinas se hunden hasta más del 5%. La británica Rockhopper y la israelí Navita Petroleum caen con fuerza en las bolsas y Tel Aviv luego del presidente anunciar sanciones. La queja de la mejor tenista del mundo, Arina Sabalenka, por el olor a marihuana en el US Open. El pedido de la jueza de silla, la campeona bielorrusa, debió interrumpir su saque por las molestias que le ocasionó el fuerte aroma a cannabis que invadió el estadio. La temperatura en la ciudad de Corrientes, 20 grados, 4 décimas, la humedad del 33%.
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0: 9 minutos que pasan de las 6 de la tarde en la Argentina, 25:05:51, nuestra línea de comunicación. Fabi, ¿por dónde vamos?
1: Bueno, vamos a repasar un poco la agenda del fin de semana, en este caso para la ciudad de Corrientes también. Mañana va a haber feria de artesanos en la zona de Avenida Costanera, Juan Pablo II y Necochea, de 10 a 21 horas prácticamente todo el día, al igual que el día domingo. Después tenemos maratones barriales, en este caso Barrio Molina Punta, en la Plaza Forte, en la zona de Las Gardenias y José Negro, acreditación a partir de las 14 y la largada a las 16, así que para los vecinos del barrio, bueno, seguramente, y aquellos que circulen por la zona, tengan la precaución correspondiente, ¿no? Porque deberá de haber un operativo de tránsito, algunas calles cortadas ante esta situación. Reitero, mañana maratón barrial a partir de las 16 horas en el Barrio Molina Punta. Barrio Quintana, en este caso en la Plaza de los Excombatientes de Malvinas, desde las 16 también va a haber actividades vinculadas al deporte. Después tenemos el certamen Interbarrio Jacinto Mahmud, que ha vuelto este año después de mucho tiempo. Es un certamen que, por ejemplo, fue en el que participaron en su momento los Saloncitos. Por mencionar un grupo nomás, va a tener su lugar en la Plaza San Pantaleón, en Pitágoras al 3400, desde las 4 de la tarde. Aquellos que estén interesados pueden seguirlo a través del canal de YouTube de la Municipalidad de Corrientes, Municipalidad de Corrientes Oficial, es justamente como lo pueden buscar. Mañana van a poder disfrutar de este certamen. Descubrí Corrientes también se va a estar desarrollando a partir de las 5 de la tarde. Punta San Sebastián y Plaza 25 de Mayo, dos postales, una historia, se denomina en este caso, con el punto de encuentro en la Punta San Sebastián, Avenida Costanera, San Martín y Tucumán, frente al Colegio General San Martín. Y como anticipábamos también, Patio Cervecero a partir de las 7 de la tarde en la zona de Paseos Terrazas del Paraná, Avenida Costanera, General San Martín y Tomás Edison. Estas son las actividades para el día sábado. Para el domingo nuevamente hay feria de artesanos, en este caso se repite también la situación de deportes y recreación en el barrio Quintana, como señalábamos. Va a haber fútbol, tenis y tejo en el barrio, en el parque Cambacuá. Va a ser a partir de las 4 de la tarde el torneo de fútbol Gualiqui, que se hace habitualmente en la playa Arasatí. Hay ciudad de diseño también en la jornada del día domingo a partir de las 4 y media de la tarde en el anfiteatro José Hernández, y la Peña de la Ciudad, que también la pueden seguir a través del canal de YouTube Municipalidad de Corrientes Oficial. Barrio San Jerónimo, en la zona de la Plaza de la Tradición, Avenida Alfonsín y La Prida, desde las 5 de la tarde, reiteramos, con transmisión en vivo a través del canal de YouTube de la Municipalidad de la Ciudad de Corrientes. Visit Corrientes o Municipalidad de la Ciudad de Corrientes para tener un poquito más de información acerca de lo que va a ser la agenda del fin de semana.
0: Señor Fernández.
2: Bueno, se está jugando empezó la octava fecha de la Liga Profesional Argentina. Está ganando Sarmiento de Junín en Córdoba, en la cancha de Estudiantes de Río Cuarto. Van 25 minutos del segundo tiempo, 1-0 el partido. El gol lo convirtió Maffini en contra del equipo de Río Cuarto. A las 19 horas van por ESPN Premium Belgrano ante Huracán, y a las 21 por TNT, a las 19 también, perdón, por TNT Sports, Platense Deportivo Riestra. Son los tres partidos de la jornada de hoy de la Liga Profesional de Fútbol, que abre la octava fecha. ¿Cuándo juega River? ¿Cuándo juega Boca? ¿Cuándo juegan los grandes? Empecemos por Boca Juniors, ¿no? Que juega en Mendoza, 16:30 horas mañana. Gimnasia de esa provincia recibe a Boca Juniors, un equipo alternativo totalmente.
1: Claro, Boca Juniors, porque Boca juega el martes por la Sudamericana, el partido de ida contra San Pablo.
2: Exactamente. Y bueno, y está bien, está acomodado Boca en el torneo. Se está

0: Ah, está bien, está como, por más que por ahí algunos hinchas no les guste la posición, pero bueno, ganando un par de
1: Está
0: partidos
1: cerca de
0: se acomoda
1: todo.
0: todo,
1: Está
0: así
1: cerca de
0: que
1: todo.
0: exactamente. A las 19 horas también mañana San Lorenzo en el Videgain recibe a Talleres de Córdoba, lindo partido porque San Lorenzo, bueno, vas a ver cómo estrena otra vez en técnico, está en busca de
1: ¿Ya
0: otro
1: asume
0: técnico
1: mañana
0: también.
1: o asume en la semana Insúa, que parece tiene todo acordado hasta diciembre del 27?
0: Y parece que todavía no cierran
1: No puso el gancho, digamos.
0: exactamente, así que bueno, veremos qué es lo que ocurre, si en las últimas horas de hoy, y bueno, y pueda subir mañana, o si no, será en el transcurso de la semana que viene, ¿no? Después, por supuesto, nos queda Independiente, que será visitante en Santiago del Estero, en el Madre de Ciudades, el
1: A Córdoba.
0: domingo a la Central Córdoba de Santiago del Estero. Ante Independiente a las 17 horas el domingo, y bueno, River Plate va a jugar ese mismo domingo a las 19:15 en el más monumental ante Independiente Rivadavia de
1: No
0: Mendoza.
1: juega Salas, ¿no?
0: Lindo partido, sí, el
1: Ya
0: partido
1: le
0: del
1: negaron a
0: morbo,
1: Salas la
0: ¿cierto?
1: posibilidad de jugar. O sea,
0: Sí,
1: no es que se la
0: exactamente.
1: negaron, sino que River puso una cláusula de que si
0: Exactamente.
1: Maxi Salas, el correntino, quería disputar el partido, tenían que
0: No.
1: pagar 500 mil dólares para que lo pueda hacer, porque está a
0: Exactamente.
1: préstamo de River, tiene que volver después. Entonces
0: Exactamente.
1: se hizo una cláusula absurda que no solamente la implementa River, la implementan muchos equipos que ceden
0: Exactamente.
1: a un jugador para evitar que se enfrente con el que es dueño de su pase y tenés que pagar y verte y confirmás un ratito que Salas ni siquiera va a viajar a Buenos Aires.
0: No, no, no, no. Salas no viaja a Buenos Aires para
1: El
0: este
1: equipo
0: partido.
1: de la familia Vila, de
0: Sí.
1: Daniel, sí, de Daniel Vila, ¿no? Propietario de medios,
0: Exactamente,
1: que
0: y que
1: pica en
0: está muy
1: punta
0: bien
1: acá.
0: el equipo,
1: Sí, sí,
0: anda
1: sí,
0: muy
1: sí.
0: bien ese equipo. Y el otro grande, el quinto grande, juega el domingo, 21 a 30 horas, a Racing en Avellaneda, en el Cilindro, recibe a Atlético Tucumán, cerrando justamente la jornada de domingo. Ya el lunes quedan dos partidos para completar la fecha, Barracas ante Argentinos y Unión en Santa Fe recibiendo a Instituto de Córdoba.
2: Bueno, me hizo acordar usted una con la historia de esta deportista que se quejó
1: Ajá,
2: por
1: de
0: el
1: Arina Zabalenka, el aroma a
0: Zabalenka.
1: cannabis que había.
0: Marihuana, le vamos a decir a la gente,
2: Sí,
0: ¿no?
2: pero yo voy a ir por el lado del cannabis medicinal.
1: Okay,
0: Ah, bueno,
1: te va por otro
2: porque
1: lado.
2: en realidad, hoy viendo un poquito bichos de campo, encontré esta información y después estuve chequeando un poquito. El impacto para corrientes, porque la ARICAME, hay una resolución de la ARICAME, la resolución 69 de este año, que es, espera que te digo bien, la agencia regulatoria de la industria del cáñamo y el cannabis medicinal. Y uno me puede decir, ¿qué es? Yo,
1: Es la que
2: ¿qué me
1: otorga, por
2: importa?
1: ejemplo, los carnets de la posibilidad de
2: Las
1: manipularlos,
2: licencias
1: es
2: para el
1: licencia.
2: tema de plantación, o sea, desarrollo de
1: Sí.
2: semillas. Desarrollo de plantas y comercialización. O sea, si vos no tenés el aval, sos
1: Un ilegal.
2: un ilegal.
0: Y sí, puedes ir
2: Exactamente.
0: preso, nada más.
2: Exactamente. Ahí hubieron algunas modificaciones y tenés que presentar cada 6 meses la documentación, porque viste que en
0: Claro.
2: Rosario, creo que era, que agarraron a uno, que le dieron en su momento la licencia y el tipo hacía falopa,
1: Sí,
2: digamos,
1: claro,
2: ¿no?
1: sí.
2: Terminó haciendo eso, digamos.
0: Exactamente.
2: Bajo el paraguas de cannabis medicinal. Hacía porro a mansalva. Bueno,
0: Qué lindo.
2: pero no, más allá de la ironía, el dato respecto de esta resolución es lo más interesante de esto, porque está otorgando licencia particularmente, y dice así: son cuatro licencias específicas para la producción agrícola, elaboración de productos derivados, servicios conexos y comercio exterior. La producción agrícola es el desarrollo de semillas y la planta.
0: Claro.
2: La comercialización, el comercio exterior, y acá es donde
1: Ahí
2: abre.
1: donde Corrientes puede recuperar la capacidad de vender sus flores.
2: Exactamente, que te acordás.
1: Sí.
2: ¿Te acordás que un poco yendo a que esta semana
1: No me
2: irrumpió
1: acuerdo
2: así
1: qué
2: Gustavo
1: país era.
2: Valdés?
1: Si
2: Hay
1: era
2: una.
1: Austria, Bélgica o alguno de
2: Ese,
1: esos países.
2: ese, ese, que en su momento Valdés, en una de las giras por Europa, publicó en X que habían cerrado un
1: Exacto.
2: acuerdo. Es más, una de las cosas que en su momento no se comentó de esta historia es que Corrientes llegó a llenar un contenedor. KA Cannabis, que es la empresa correntina, productores, productora de esas flores de cannabis, llegó a llenar un contenedor que terminó siendo una pérdida para la provincia porque quedó varado en la aduana porque el gobierno de Milei nunca autorizó la salida.
1: Hoy solo lo hace Jujuy, ¿no?
2: Hay cuatro distritos, cuatro provincias. Uh-huh. Corrientes y Jujuy son las que lideran, podríamos decir ahora, un poco porque siguieron en eso. Claro. Creo que Misiones abandonó el proceso. No sé si es Santiago la otra que está produciendo. Ahí hoy le estuve chusmeando a una persona y me dijo... Y lo cierto es que Corrientes tiene toda la documentación lista porque estuvo peleando hasta lo último la posibilidad de rescatar esas flores, digamos, que quedaron al final, que se echaron a perder.
1: Incautadas, digamos.
2: Quedaron incautadas en la aduana porque lo primero que dijo el gobierno de Venado, nosotros tenemos otra visión respecto a pelarse lo que necesitaban el aceite de cannabis y todo eso. A pesar de eso, Corrientes siguió desarrollando. Lo está colocando actualmente en el mercado, pero vos ese cannabis no lo podés sacar de la provincia.
1: Exacto.
2: Cosa que sí puede hacerlo Jujuy, esa gota de cannabis medicinal. Jujuy, sobre el final del gobierno de Fernández, logró la autorización en la buena sintonía que tenía Morales. Claro, esta semana leí que se fue a vivir a China.
0: ¿Qué nivel?
2: Morales, gobernador de Jujuy, buena sintonía con Massa, le dio los permisos y le permitió que sus gotas de cannabis medicinal salieran de su provincia. Porque vos necesitas vender volumen para que realmente te reditúe el costo-beneficio de lo que te significa la producción.
1: Uh-huh. Según la información que me pude encontrar acá, eran más de 20 kilos de flores, uno entiende, ¿no? Uh-huh. Para empezar a exportar a Suiza como una suerte de pequeña prueba piloto, a la espera de lo que eran los avales del Estado Nacional, para que, bueno, esto se pueda destrabar y sea como la puerta de entrada también a que este proyecto siga creciendo, ¿no? Recordemos que son más de 90.000 metros cuadrados lo que tiene la provincia destinada a la producción de cannabis.
2: Y tiene un predio en Goya, que justamente ahora estos días pasé por ahí, está en la entrada que te lleva hacia Costa Surubía, y tiene un predio enorme que adquirió para la elaboración. O sea, la idea era plantar ahí, digamos, ¿no? Plantar y producir cannabis en esos campos también, incluso creo que poner un laboratorio, pero después es como que todo eso se dejó en stand-by a partir de que el gobierno nacional no le daba bolilla a esto.
1: Fíjate, Miguel, que también Australia y Portugal estaban interesadas en la posibilidad de ser receptoras de flores de cannabis secas, que el objetivo era que se distribuyan en el continente europeo. Exacto. Era la puerta de entrada de Europa a este producto.
2: Así que por ahí, por ese lado, tal vez no por las gotas, pero sí por el tema de las flores, Corrientes puede llegar a tener alguna otra oportunidad de colocar esto. Lo voy consultado a una persona y me dice, vamos a desenterrar la carpetita que teníamos, porque con esa carpeta
1: desempolvar un poco
2: iban a golpear las puertas en Buenos Aires. No nos interesa el cannabis. El cannabis de los zurdos. Y no, los kirchneristas hacían esto, nosotros no. Bueno, va pasando el tiempo y las cosas se van acomodando. Insisto con esto, es una resolución oficial de la entidad, que es la agencia regulatoria de la industria del cáñamo y el del cannabis medicinal. Es la resolución 69, régimen para el otorgamiento de licencias para producción, comercialización y actividades vinculadas al cáñamo con fines hortícolas. Si bien la denominación hortícola nos puede remitir a que van a ser tomate, no, es la denominación nomás, pero no, se refiere a la forma en la que se produce. Y bueno, después en el anexo ahí va dando algunos detalles. Ahí hay una oportunidad para la provincia.
1: Son varias las provincias que en su momento han iniciado algún tipo de producción. Jujuy, como decíamos también, que tiene su empresa estatal. Uh-huh. Cánabas Salta cuenta con algunas extensiones importantes también de cultivo comercial. Buenos Aires, que tiene la mayor cantidad de productos habilitados, tanto privados como proyectos municipales, con cultivos en distintos partidos bonaerenses. Chaco incluso también tiene la concreción de algunas exportaciones exportaciones en términos de flores medicinales, Misiones, como bien decía Miguel también, con su biofábrica Misiones, y hay otras provincias donde está Corrientes también, que tienen distintos productos, porque ya no es solo la cuestión productiva, sino que está también la científico-técnica y la rama del Estado, ¿no? Recordemos que hace poco, un par de meses quizás, se anunció la distribución desde el Ministerio de Salud del aceite medicinal que produce la provincia.
2: Hoy para un médico que de Corrientes, para personas que lo necesiten, te receta y vos vas, en este caso hiciste un acuerdo vía IOSCOR con la gente de Farmar.
1: Como primera cadena,
2: que se extiendan a otras y más. Podés adquirir el aceite de cannabis aquí producido por cada cannabis en Corrientes.
0: Bueno, hablamos con el gobernador esta mañana, cortito, tuvimos la posibilidad de tomar contacto con él, 3 minutitos. Ahí lo escuchamos cuando quieras, tú fue en el CEF, el número 17 esta mañana, aquí en Corrientes Capital.
3: Así es, bueno, contento porque parte del trabajo de todo el año del Ministerio de Educación se empieza a concluir y bueno, hoy acá en estas finales van a estar los jóvenes participando y después de las finales van a estar los jóvenes que nos van a representar en los Juegos Evita, parte de ellos al menos.
4: Jóvenes que realmente vienen trabajando desde casi el comienzo de año y bueno, en esta final realmente la participación de cada uno de los chicos realmente lo pone a uno muy contento, nos imaginamos.
3: Muy, muy contento. Yo creo que cuando uno analiza su infancia, sus momentos de jóvenes, de las personas que más recuerda también son los profes, ¿no? Y eso lleva a pensar en el gran trabajo que hacen todos los docentes, los profesores en materia de deporte, el apoyo constante, palabras de aliento siempre y obviamente siempre trabajando en este espacio de contención que le va dando a uno la posibilidad de desarrollarse, aprender y de crecer sanamente.
4: Bueno, gobernador, también desde el principio de su gestión, el acompañamiento al deporte es fundamental, en este caso, en la parte de educación física.
3: Así es, bueno, el deporte es uno de los pilares del gobierno. Yo creo que desde que estuve en la intendencia pude ver y aprender y tener más cercanía con todo lo que significa el deporte desde una gestión pública y hoy lo seguimos sosteniendo, seguimos acompañando el crecimiento, vamos a estar haciendo inversiones importantes, estamos reprogramando lo que es el COAR y dentro de muy poco ya si Dios quiere vamos a estar comenzando con estas obras que son fundamentales para seguir potenciando lo que es el deporte de alto rendimiento y el deporte educativo que tiene la provincia y esta provincia que tan buenos resultados tiene va a encontrar en este COAR la herramienta necesaria para seguir mejorando.
5: El deporte y la inclusión, ¿no, gobernador? Porque fuera de este contexto deportivo se puede ver también muchas personas con discapacidad participando.
3: Por supuesto, yo creo que, bueno, ahí lo veo al profe Marcelo, a tantos profesores que realmente hacen un esfuerzo enorme por trabajar la inclusión, donde agarran a todos los jóvenes sin mirar su condición y trabajan como si fuesen la última vez que van a cruzarse con uno de los chicos y le dedican lo mejor de uno a cada joven que viene con la esperanza de aprender un deporte, de crecer o simplemente de divertirse.
5: ¿Viajando a Misiones?
3: Ya estamos viajando a Misiones en el momento más. Si Dios quiere, vamos a estar hoy en Iguazú, en un foro realmente importante donde va a haber empresarios brasileros, misioneros, pero sobre todo donde van a haber oportunidades para seguir haciendo crecer la industria de Corrientes. Muchas gracias.
0: Bueno, hasta allí las palabras del gobernador Juan Pablo Valdés esta mañana, previo a su viaje a Misiones, ¿no? Ahora ya debe haber terminado ya su alocución seguramente allí en este congreso que se está haciendo en Iguazú, en un hotel muy importante allí de esa localidad.
2: Muy bien, estamos a 3 minutos de las 6:30 en la República Argentina. Hoy empezó la intervención en el barrio Santa Rosa, detrás de la estación de la YPF, ahí están trabajando las máquinas, bajaron los tubos, todo, están haciendo un enorme agujero ahí que van a ampliar las tuberías que están en ese lugar como para poder agilizar el escurrimiento de las aguas en esa zona ante el tema o la posibilidad de la manifestación del del niño.
0: Uh-huh. Hay que decirle también a la gente que tenga un poquito de paciencia, porque hay que abrir todo ahí.
2: Sí, exactamente.
0: Hay que abrir todo y va a llegar su tiempito.
2: Es bastante. Y entonces, pero bueno, comenzó finalmente la intervención ahí en esa zona, algo que nos describían bien la vez pasada algunos funcionarios, cómo iba a ser. Son varios tramos en realidad, y este es el primero de ellos, el que se licitó, tal vez el más urgente, y bueno, veremos el tiempo de...
1: Pensaba que resta otra también, que incluso fue anunciada, zona de Don Bosco y Irigoyen, más claro, o menos.
2: Exactamente.
1: Es otro punto neurálgico.
2: Que esa me dijeron también que estaba para comenzar.
0: Exacto. Sí, lo que pasa es que Don Bosco y Irigoyen es así.
1: Exacto, es como una bajada. Digamos,
0: como que queda bajadas. Todo ahí.
1: Exacto, sí.
0: Por eso.
1: Pero bueno, tiene que ver un poco también con tratar de ganarle de mano al niño, ¿no? Y que por ahí el impacto no sea tan grande en la ciudad. Se empezó por ahí, por uno de los puntos más importantes para el escurrimiento en toda la capital, que es la zona del puente en el arroyo Pirayuí.
0: Sí, la avenida Maipú, ¿no? Que todavía se sigue trabajando. Claro, es impresionante, es una mega obra esa lo que hicieron ahí. Es una locura lo que está quedando.
2: Muy bien, 18:30 en la Argentina. Nos vamos a la pausa, ya estamos de vuelta en un ratito, dale.

0: 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Es la hora 18, 31 minutos. Temperatura 20 grados, 4 décimos. Humedad 43%.
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2: Tiene la Correntina Vespertina, el primer premio de la Correntina, 7.328, segundo, 6.230, tercero, 5.361, cuarto, 7.877, quinto, 8.838, sexto, 1.867, séptimo, 6.728, octavo, 1.833, noveno, 0.899, décimo, 3.233. 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

0: 41 de las 6 de la tarde en la República Argentina, casi tramo final de nuestro programa del día de hoy. Estaba buscando por acá, quería ver un poquito con qué nos vamos a despedir en el día de hoy. 19 grados dos décimas la temperatura para el final de la jornada. Terminaremos ahí en los 16 grados para mañana, mínimas de 12, máximas de 20, el domingo un poquito menos, mínimas de 8 y máximas de 19, y el lunes mínimas de 7 y hasta ahí, mínimas de 9 el martes.
1: Semana frío.
0: Fin de semana algo frío, nubladito por lo menos, ahí o entre las nubes el sol. Hay varias actividades en el interior, está lo relacionado al Congreso de Ecoturismo ahí en Concepción, la Feria del Libro en Cacatí, este fin de semana que tiene su público propio, digamos. Bueno, y un poco Fabián describía todo lo que hay ya previsto aquí también en Capital, con varias actividades, aprovechar el hecho de que va a haber, más allá de las temperaturas y el nublado, digamos, lluvia,
1: no va a llover.
0: Hay que aprovechar para salir a dar una vuelta por ahí.
1: Bueno, en la semana que viene va a haber también una movilización al Congreso de prestadores, familias, organizaciones vinculadas al área de discapacidad. Recordemos que hay una situación muy puntual. Primero, la nueva aplicación de la ley de emergencia en discapacidad, sí. Y después lo que hace también a la actualidad de la prestación por parte de algunos programas y o obras sociales, ¿no? PAMI, incluir salud, por ejemplo, que es la cuestión de incluir salud, incluso es uno de los temas que se discute y se lleva adelante el reclamo por parte de todos los ministros del área en los distintos consejos federales que se realizan. Incluso hubo un compromiso por parte de Nación en el último consejo federal de subir e incrementar el dinero que se destina. En Corrientes son alrededor de 40.000, entre 40.000 y 50.000 personas que dependen exclusivamente del programa Incluir Salud, que hoy creo que era algo así como 2.000, 3.000 pesos lo que el programa pasaba. O sea, imagínense, es ínfima la cantidad en comparación de lo que significa pagar una consulta médica, por ejemplo. Claro. ¿No? Pero bueno, se van a estar movilizando al Congreso, en este caso, pidiendo básicamente la prórroga hasta el 31 de diciembre de 2027 de la emergencia en discapacidad, pidiendo también que haya una discusión por parte del Poder Ejecutivo para fortalecer el Fondo Solidario de Redistribución, porque al haber más despidos, como peligra la recaudación de los próximos meses, es un poco lo que dice el flyer que han dado a conocer. Como decíamos también, que se pongan al día las deudas con los programas Incluir Salud y también con PAMI a nivel de prestadores, que se cumpla con la ley de emergencia, que se pague a los prestadores que ya recibieron la liquidación de la recomposición de aranceles y que se movilicen los expedientes de esa recomposición. Recordemos que también en su momento la deuda, por ejemplo, de el Cotolengo de Lorione y de una institución también aquí a nivel local en la capital, bueno, ha sido una de las cuestiones que por ejemplo desde Prestadores de Discapacidad Unidos han llevado al reclamo en alguna movilización, que haya diálogo entre el gobierno y el sector de discapacidad para transmitir cómo está el sector desde el lado de los prestadores y sus familias. Nos movilizamos por una respuesta urgente 9 de septiembre al Congreso, insisto, prestadores, familias y organizaciones unidos en defensa de la atención y de los derechos, ¿no? Un miércoles que habitualmente suele ser cargado de detención y de actividad y de movilizaciones en el Congreso de la Nación, la semana que viene se suman los prestadores de discapacidad y familias a reclamar justamente, entre otras cuestiones, la prórroga de la ley de emergencia en el área hasta diciembre del 2027.
2: Bueno, los equipos de la Liga Nacional de Básquetbol de Corrientes, tanto San Martín como Regatas, ya se están poniendo su puesta a punto, están en plena pretemporada. Regatas, bueno, ya se conoció un par de amistosos que va a tener, nada más y nada menos, contra Oberá TC, ambos en Misiones. Uno va a ser el 18 de septiembre en Oberá, y el 19 de septiembre en Posadas contra el mismo rival. Recordemos que Oberá también está jugando o va a participar, por supuesto, de otro grupo de la Liga Sudamericana, va a participar del grupo D. Este grupo se realiza en el Estadio Maracanacinho, que es el estadio enorme que tiene también, por más que sea el maracanacinho de básquet de allí, el equipo de Flamengo.
3: El diminutivo, digamos, es enorme.
2: El maracanacinho es el estadio de básquet que tiene el estadio Maracaná, está al lado del complejo, ¿vio? Y bueno, y va a participar, por supuesto, Flamengo de ese grupo, Paisas Basketball Club de Colombia y Defensor Sporting de Uruguay, junto con Oberá TC, del 23 al 25 de octubre. Y bueno, decidió realizar un par de amistosos contra el equipo de Regatas el 18 y 19 de septiembre, uno en Oberá y el otro en Posadas Misiones para esta gente. Esos son los dos primeros partidos que también se le conoce a Regatas. Ajá. Y a uno de los dos equipos correntinos previos a lo que es la apertura de la Liga Nacional de Básquetbol, que va a ser el 28 de septiembre.
0: Mirámos. Bueno, 47 de las 6 de la tarde. Vamos a escucharlo, Huguito, a Oscar Macías, que lo tenemos por ahí. Oscar Macías es subsecretario de Turismo de la provincia. Esta semana se lanzó lo que es la fiesta del agricultor. Es el otro fin de semana, la fiesta en el municipio Carolina. Pero yo fui detrás de Oscar Macías por otras cuestiones. Un poco porque mucho tuvo que ver en el origen de la propuesta para ser declarado fiesta nacional, la fiesta provincial del folclore de Santo Tomé. Ajá. Y ahora me enteré también, y lo vamos a escuchar en esta entrevista, de que también está detrás de la misma propuesta para la fiesta del mate y la amistad. Lo que pasa es que son declarados de interés por resolución. Y lo que busca, en paralelo a esto, Gabriela Valenzuela, que también dialogó días atrás con nosotros, es que sea por ley.
1: Esto es lo que le da mayor peso. ¿Ya se le dio media sanción en diputados?
0: Son cosas diferentes.
1: Okay.
0: Él va a obtener una resolución por parte de la Secretaría de Turismo de Daniel Scioli. Es muy amigo de Daniel Scioli, vienen del peronismo ambos. Más que uno sea libertario ahora, Scioli, sí, y Macías sea de Vamos Corriente, pero Macías llegó a ser diputado por el peronismo, digamos, en algún momento. Bueno, esa amistad le permite, digamos, gestionar y obtener esta... Pero en paralelo que va a tener esta resolución de la Secretaría de Turismo, va a tener, probablemente llegue tal vez antes la
1: ¿esto
0: ley...
1: ¿Esto en el marco de Santo Tomé?
0: No. Está lo de Santo Tomé, sí, que ya lo obtuvo.
1: Pero
0: lo de
1: Virasoro.
0: Lo de Virasoro,
1: que salió
0: Gabriela Valenzuela,
1: con...
0: ya tuvo la media sanción,
1: claro, pero
0: va a diputados.
1: Eso es ley.
0: Eso es ley.
1: Ahí está.
0: Y él estamos sacando una resolución también por la secretaría. Un embolleré.
1: O sea, pero ellos van a rubricar desde la secretaría el acompañamiento a la ley,
0: sí,
1: básicamente.
0: Sí, ponele que sí. Bueno, Oscar Macías, dale.
4: Sí, sin lugar a duda. Para nosotros es un orgullo y es realmente una alegría poder presentar acá en Casa de Gobierno la fiesta provincial del agricultor, esta 42 edición, y desde el gobierno de la provincia estar apoyando todas estas fiestas tan importantes para la idiosincrasia y es un homenaje también a todos los productores de Colonia Carolina, de Carolina, ya no es más Colonia, es Carolina.
0: Ya tiene unos cuantos años como municipio,
4: ¿no? Sí, ya tiene unos cuantos años. Yo le decía a Andrea, parece que se quisieron separar de Goya porque ellos trabajaban mucho y nosotros menos. Sí, porque era parte de mi querida ciudad y bueno, ellos hicieron su municipio y nosotros estamos apoyando fuertemente a todo lo que es producción y todo lo que es el desarrollo turístico. Y Colonia Carolina, yo lo decía hoy recién en la conferencia, tiene un desarrollo muy importante en lo que hace a alojamientos y la gente que hoy viene a la región y se alojan en Colonia Carolina. Y esto habla a las claras de que se está tomando muy en serio lo que es el turismo y el trabajo juntos desde la provincia y el municipio para desarrollar este producto que es muy bueno para la región.
0: Además, es uno de los eventos más tradicionales que se tiene en la cuenca de la microrregión del Santa Lucía.
4: Es la microrregión del río Santa Lucía. Esta es una zona muy productora de muchos agricultores y esta fiesta honra al agricultor de conoce ese trabajo desde que llegaron a nuestra Argentina y se radicaron en la zona a ponerle el lomo a la producción, y gracias a eso el gran desarrollo que tiene toda la región. Y hoy, en un contexto dificilísimo, que es el contexto económico, pero realmente el gringo, como le decimos afectuosamente, le pone el pecho y sigue produciendo, y gracias a eso nuestra región sigue creciendo.
5: Oscar, quiero consultarte por algo en lo cual también tuviste que ver en sus principios, por lo menos cuando acompañaste a la gente del municipio de Santo Tomé a verlo a Daniel Scioli hoy, y esa propuesta de que la fiesta del folclore correntino de Santo Tomé sea declarada fiesta nacional, y es un objetivo que se logró finalmente.
4: Sí, sin lugar a duda. A mí me vino a ver Joaquín Instauti, que es el director de Turismo de Cultura. Me dijo: Oscar, no tenés que dar una mano. Y cuando yo miro, Festival de Folclore Santo Tomé, algo que yo anhelé ir siempre, nunca pude llegar como músico. Calculo que este año voy a estar en el festival, vamos a estar por lo menos acompañando. Y realmente me puse a trabajar, nos pusimos a trabajar con Joaquín y con el intendente, y logramos hace 15 días que se declare fiesta nacional. Y ahora estoy trabajando fuertemente en la fiesta del mate y la amistad de gobernador Virasoro para también declarar la fiesta nacional, porque nuestras fiestas son realmente muy importantes y son un producto de atractivo turístico que tenemos en la región. Y nosotros, desde el ministerio, desde el gobierno de la provincia, tenemos muy en claro que el turismo es un factor de desarrollo impresionante para la economía de nuestra provincia.
5: Justamente esta, la de Santo Tomé, es uno de los festivales más antiguos sin duda de la provincia, y creo que es el segundo más antiguo del país, y llama poderosamente la atención que no haya logrado nunca alcanzar ese estatus de fiesta nacional,
4: digamos. Yo creo que Santo Tomé tuvo una particularidad. Había un festival ahí de los nuevos valores, de la nueva música, la nueva canción, del cual salieron muchos importantísimos temas, en el caso temas de Mario Bofill, de Rodolfo Regúnaga, que han ganado ahí, y tiene una tradición folclórica correntina de Santo Tomé, que era hora de que nosotros nos pongamos las pilas y busquemos declarar la fiesta nacional, porque creo que tenemos algo de 7, 8 o 9 fiestas nacionales en la provincia, y pronto, si Dios quiere, calculo que la semana que viene o en 10 días estaremos teniendo otra fiesta nacional. Estoy trabajando en eso fuertemente desde el ministerio, así que apostamos hasta que nuestras fiestas sigan creciendo, y por sobre todo tener fiestas nacionales importantes como es el Festival del Folclore Correntino.
0: 53 de las 6 de la tarde. Oscar Macías, ahí en contacto con Punto de Referencia. ¿Te parece tomamos un poquito de TN, si tenés a mano, Huguito, que está hablando el presidente en el cierre del encuentro en Iguazú? Vamos a tomar parte del discurso. Recién me decía Fito, estaba en primera fila sentado el gobernador.
2: Exactamente.
0: Los gobernadores.
2: Sí, varios gobernadores estaban, pero lo localizamos justamente a Juan Pablo Valdés.
0: A ver qué dice.
6: En definitiva, recomponer la credibilidad del Estado argentino.
7: Hablando el presidente Javier Milei en el Instituto de.
0: Bueno, ahí, llegamos.
2: Y habló el presidente.
0: Bueno, un poco acá en la pausa ahí hablábamos que el eje de la discusión por estas horas también se cambió todo hacia el lado Malvinas.
1: Sí, claro.
0: Y volvió el perímetro hacia ese lado.
2: Totalmente.
1: Pareciera ser la gran idea fuerza en búsqueda de la reelección, ¿no? Sí. Incluso también, si uno piensa por ahí, más allá de que le haya molestado a algunos, es hasta robarle una idea al kirchnerismo.
2: Ahí sigue hablando. Dale.
6: Y avanzamos también con Inocencia Fiscal 2. Para que el ciudadano honesto deje de ser tratado como un delincuente por protegerse de la voracidad estatal. Por otra parte, aprobamos los acuerdos de libre comercio con Singapur, mientras que en el Senado aprobó por unanimidad el acuerdo con la EFTA, sumando a la Argentina a dos bloques comerciales que durante décadas nos habían sido esquivos, por una simple razón: teníamos una de las economías más cerradas del mundo. De hecho, Argentina, dado el PBI per cápita que tiene, debería tener un coeficiente de apertura del 90%. Tiene uno del 30%. Vamos. No se dejen engañar por los prebendarios que les gusta cazar en el zoológico. No es una economía abierta esta. Necesita de más competencia. Es decir, y obviamente...
8: Bueno, te estábamos...
0: Bueno, hasta ahí parte de lo que decía Javier Milei en el cierre de este cónclave empresarial, sí, y de finanzas en Iguazú.
1: Uh-huh. Hoy también hubo una fuerte... más que advertencia, mensaje a en este mismo contexto también a referentes financieros, industriales, de Pablo Quirno, señalando, exacto, que, bueno, básicamente le dijo que piensen bien aquellas industrias que quieran invertir porque tienen la opción de vaca muerta o las sanciones en caso de que elijan hacerlo en cercanías a las islas, que es un poco lo que también en lo que se basó ayer el discurso del presidente, yendo directamente con dos compañías, una inglesa, otra israelí, que bueno, busca explotar los recursos petrolíferos de las islas, ¿no?
2: Sí, bueno, la verdad que va a ser un... Es otro reciente. Estábamos viendo también que, bueno, había dos compañías petroleras, uh-huh, que están allí,
1: exacto,
2: que han descendido sus acciones. Uh-huh. Es 0,5, pero es muchísimo también para...
0: Exacto. Para,
2: es un termómetro, bueno, esto también.
0: Es un
2: eso,
0: tema,
2: ¿no?,
0: que recién comienza.
1: Sí, claro.
0: Vemos los andariveles que todavía puede llegar a...
1: Hay una recuperación también, Miguel, ahí de capacidad de instalar agenda al gobierno, sí, porque hasta, sí, ahora era mucho de la cuestión, sí, política interna, sí, que va a pasar. Adorni, los conflictos, se diluye la cuestión Adorni, más allá de que, sí, Caputo vuelve a hablar de deslomarse y demás, pero empieza a ser Malvinas lo que empieza a acaparar la agenda, y cuando la agenda está en un lado, el gobierno tiene la ventaja de tratar de hacer,
0: jugar por abajo.
1: Exactamente.
0: De preparar, claro, la jugada para hacer el gol. Que pretenden el año que viene. Bueno, che, nos fuimos, ¿eh? Nos vamos con algo de música, Huguito. Nos reencontramos seguramente el lunes, como siempre, minutos después de las 5 de la tarde, nuestro punto de referencia. Buen fin de semana para todos. Aprovechen para disfrutarlo en familia. Adiós.

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1: Es la hora 19, un minuto. Temperatura 19 grados, 5 décimos. Humedad 48%.
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2: La temperatura en la ciudad de Corrientes 19 grados, 5 décimas, la humedad del 48%. Javier Milei planteó ante The Economist seguir el modelo de Hong Kong para recuperar las Islas Malvinas. El presidente ratificó que buscará negociar con el Reino Unido y descartó una salida militar. Londres volvió a defender la autodeterminación de los isleños. Reforma política del gobierno descongela una reunión clave en el Senado y podría acelerar un dictamen. El presidente de la Comisión de Asuntos Constitucionales, Agustín Coto, convocó a reanudar el cuarto intermedio que había para el tratamiento del proyecto electoral. La mesa política había acordado incrementar las negociaciones. Escándalo en la Fórmula 1. Briatore acusó a McLaren de regalarle dos autos a un juez del caso Gasly y se cruzó con el jefe rival en la plena conferencia. El líder de Alpine apuntó contra uno de los equipos que apeló la medida que le había entregado el podio al francés, al Gran Premio de Mónaco. La temperatura en la ciudad de Corrientes, 19 grados 5 décimos, la humedad del 48%.
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7: Muy buenas tardes, bienvenidos a esto que dimos en llamar Punto de Referencia.
8: Muy bien, ¿qué tal? ¿Cómo están ustedes? Comenzamos esta edición de Al Caer la Tarde.
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0: ¿qué tal? ¿Cómo están ustedes? Comenzamos esta nuestra edición de Al Caer la Tarde de hoy.
1: ¿Pase nomás?
0: Sí, pase nomás, siéntese, señor ministro. Estábamos dudando, acá hay haciendo un análisis de tipo político, biológico.
2: Si era de Morón, como
0: si era de Morón, como el conocido.
2: Soy un absoluto puntual, odio la impuntualidad.
0: Entonces que te peleas con tu papá todos los días, ¿no?
2: Preguntale en la gira cómo hacíamos la campaña, si no me enojaba con él.
0: ¿Te enojaba con él?
2: Bueno, hijo, vamos a llegar.
0: Vamos a llegar, y bueno, y al final, viste, el tipo llega siempre.
2: Sí, pues sí.
0: Bueno, con el que estamos hablando es con Juan Enrique Orellar Pocaré, estamos hablando más de don Pedro, pobre Pedro. Pero Pedro tiene un rival, te aviso. No sé si vos lo conocés.
2: No, cheto.
0: Ah, el rival y competidor en el tema
2: de... ¿De llegar tarde?
0: Sí, pues, Feli Pacayú.
2: ¿Lo conocés? ¿Ah, sí? Feli.
0: Feli lo supera.
2: Sí,
0: no es fácil,
2: sí,
0: pero,
2: pues,
0: pero lo logra, te aviso. Bueno, ¿cómo andamos?
2: Bien, profe, bien. Bien,
0: ¿a las corridas estás llegando de Bellavista?
2: Sí, no, en realidad llegué a la siesta, no me puedo quejar, llegué a la siesta, pero me estuve ocupando de mis cuestiones hogareñas también un poco,
0: ¿viste? De vez en cuando.
2: Sí, porque mañana temprano ya viajo otra vez para 3 de abril y para Yataití Calle, entonces hay que ocuparse un poco de la casa, ¿no?
0: Bueno, contame un poco, no sé por dónde empezamos, la reunión de periodistas del campo que estuviste ahí en Bellavista, ahora sí logramos, después de un rato vamos a ver si podemos hablar con don Daniel Pepa, que dice que estaba trabajando ahí, seguía por lo menos hace un rato, nos engañó bien, dice, no, estoy trabajando todavía, o por el cuarto congreso de...
2: Y te cuento lo más fresco de hoy, que sí, estuvo muy interesante, fui invitado por la Asociación de Periodistas Agroganaderos, agroganaderos, lo que tengo mañana, perdón, agropecuarios, que la verdad que estuvo muy interesante, es la tercera edición de esta reunión de todas las provincias de la Mesopotamia, está muy interesante lo que plantea.

0: A la inauguración del Hotel La Serena, el que ya está hace muchos años trabajando en Itaibaté, muchos sabrán, lo habrán escuchado nombrar. Hoy, después de 10 años de obra, por un montón de cuestiones, de dificultades que tuvieron entre, nos contaba hoy el propietario, la familia Wegner, entre cuestiones de índole económicas de la Argentina, más sumado al tornado, más la pandemia, más algunas cuestiones, tuvieron varias demoras y bueno, hoy inauguraron un hotel espectacular. Y la verdad que en estos tiempos en el que es más común escuchar que se cierra, saber que se abre un hotel, la verdad que es una gran noticia.
1: Qué bueno.
0: Así que la verdad que fue una linda mañana, bien.
1: ¿Dónde está la cena en Kruger?
0: Pues saliendo por la ruta hacia, a ver qué lado te diría para ubicarte, más hacia Goya, digamos,
1: sur.
0: Hacia el sur, exactamente. Bueno, ahí volvés a entrar y tiene un predio muy lindo que con salida al río, obviamente, porque es un lodge de pesca
1: sobre el río,
0: unas cabañas espectaculares.
1: Zona de barranca,
0: una altura fantástica y una vista hermosa. Y bueno, ya con todo el equipamiento, ya tenían todo al 100% más las habitaciones, nos pudieron mostrar una sola que estaban limpiándola para el otro grupo llegado, así que la verdad que felices. De esas 18 habitaciones, 54 plazas estaban totalmente tomadas desde el inicio, inclusive.
1: Totalmente tomadas,
0: porque ellos tienen operadores brasileños que trabajan en San Pablo y bueno, se encargan de traer a los pescadores permanentemente, ya directamente tienen cerrado casi el mercado en eso.
1: Eso para hacer algún análisis psicológico, ¿no? ¿Cuál es el encanto, el amor, la atracción que tiene el río Paraná y la pesca del surubí, del dorado, a los brasileños particularmente, que tienen todo un litoral marítimo con pesca?
0: Totalmente, ¿verdad? Pero yo creo que...
1: Hay miles de brasileños.
0: Miles, bueno, son muchos los destinos, me ha tocado conocer más desde adentro este mundo, en las dos acciones promocionales que tuvimos con el gobierno de la provincia a través del ministerio en San Pablo, puntualmente, teniendo mucho acompañamiento de prestadores que sabemos que directamente tienen sus vendedores en Brasil, operando en Brasil, y ya algunos, inclusive el caso de Esquina, tiene sus propios micros que busca a los brasileños y los trae a pescar. Y la verdad que es maravilloso y bueno, y definitivamente algo les gusta del destino, no solo las especies con las que se encuentran, sino el tipo de atención, la tranquilidad, el silencio. Eso me destacaba a principio de año cuando conocí las cabañas de río arriba, ahí también en Bellavista. Me decían, che, Leo, pero esto no podemos pagar nosotros, Leo. Me dice, no, esto para americanos, 340 días al año esto está vendido a los americanos, que vienen a buscar esto, tranquilidad, silencio, pesca, que nadie...
1: 145 días, ¿qué tal?
0: 300, me dijo, 340 días al año esto está ocupado para americanos, me dijo. Y, a ver, estamos hablando de 7 habitaciones de 3... pero de altísima gama, todo incluido.
1: Para nuestro bolsillo consentido.
0: Y complicado, te diría, pero la verdad que una atención de primera. Entonces uno entiende ahí por qué el enamoramiento, el brasileño, el americano con este tipo de servicio. La verdad que fantástico. Bueno, te decía, una gran noticia para nosotros, hablar de que se está sumando nuevas 50 y pico de camas y nuevos servicios de calidad para la oferta.
1: ¿Y la empresa es de dónde, me dijiste?
0: La empresa es, ellos son misioneros de origen, pero ya están radicados en la provincia de Corrientes, en Itaibaté, hace creo que 30 años.
1: ¿No? Ah, bueno, ya son correntinos.
0: Sí, totalmente.
1: Ya se tienen que olvidar de misiones, listo.
0: Totalmente olvidados. Y es más, el producto de su trabajo en Itaibaté lo volvieron a invertir, y esta vez en Bellavista, y contaba Walter Chávez hoy en la apertura, decían cuando fueron a visitarlo, cuando él era intendente, él dijo, no sé dónde hay un terreno, no encuentro un terreno con esa característica de lo que vos tenés. Y bueno, buscamos y encontramos, y se pusieron de una a laburar. La verdad que labura la familia completa, pareja e hijo, todo metido adentro, así que la verdad que fantástico lo que se vive.
1: Qué bueno. ¿Y los colegas periodistas agropecuarios qué te dijeron?
0: No, mira, de lo que...
1: Un asado por lo menos, ¿no? Ahora
0: estuve un ratito nomás con ellos, pero lo que sí rescato, pero automático, fue que fue un saludo muy corto el mío en la apertura. No quería aburrir tanto. Sí, lo que destaqué fue dos cuestiones. Lo más importante para nosotros en este objetivo de romper con la estacionalidad, el trabajo con los colegios profesionales y con las asociaciones para traer congresos del tamaño que sean durante el año en temporada baja. Y lo otro, le comenté al sector que nosotros estamos tratando de impulsar el turismo rural.

0: Hoy ya están 30 establecimientos trabajando de manera regular en la provincia prestando ese servicio.
1: ¿Qué es el turismo rural? Y eso te iba a preguntar también.
0: Pero ahí te completo y después te cuento qué se generó. Y después le comento que en la reunión y presentación de ese producto que tuvimos hace 3 semanas en la Expo Rural, en la Sociedad Rural de Corrientes, en Riachuelo, despertamos el interés de 20 establecimientos más que están en el proceso de inscripción para prestar servicio. Y no va que terminado el acto, ya al ratito me llega una vaina de Concepción y me dice, che, mirá, yo tengo un campo que está cerca de la ruta. Hace años que venimos poniendo a disposición de cuando hay eventos grandes como la del Peón Rural, pero yo ahora quiero empezar a operar como como destino de turismo rural. Bueno, fantástico, ya. Entonces, como positivo destaco eso, que bueno, sumamos un nuevo posible prestador.
1: Entonces, día a día, diríamos sin exagerar, día a día se incorpora nueva gente. Y ahora explícame exactamente qué es. Yo cualquiera tengo un campito y me
0: puedo anotar. Tener un campo que puede estar laburando con puede tener alguna actividad que no de productiva, ya sea de alguna ganadera, ovina, bovina, lo que sea, y que además vos decís, che, por las características de mi campo, tengo la casa en el casco, más 2 o 3 casas más, tengo cama y bueno, puedo tratar de operar.
1: Tenés que tener una cierta infraestructura
0: y a partir de ahí ver de qué manera vas a prestar los servicios. Por eso yo del proceso de habilitación, digamos, que lo tiene que hacer también en conjunto con su municipio. Nosotros con el ministerio no habilitamos los establecimientos, lo que tratamos de poner los parámetros.
1: Los municipios controlan incluso las zonas rurales.
0: Exactamente, y te decía,
1: un laburo para los municipios.
0: Y es un laburito, pero no es tanto tampoco. Fíjate que estamos hablando de hoy son 30 y pico de establecimientos los que están operando de manera regular.
1: Son 400 establecimientos grandes.
0: Grandes, no tan, no Enrique, tanto. Acá tenemos
1: estanciotas,
0: No tanto. Hay estancias
1: casco,
0: más chicos.
1: Como la gente.
0: Pero hay grandes o viejas estancias familiares que se han ido vendiendo por parte y han quedado, por ejemplo, solamente el casco con algunas poquitas hectáreas que ofrecen como alternativa. Vuelvo al ejemplo de esta chica de Concepción, me decía, yo tengo el casco más una casa, qué sé yo, y mi campo está cerca de Concepción y yo lo que quiero es poder vender estero de libera, lo podés hacer perfectamente porque vos pernoctás ahí y después hacer servicio.
1: Eso te decía, ¿pero qué le ofrece nada más que dormir en el campo?
0: No, hoy,
1: o el turista ese quiere ver el trabajo del campo, quiere ver las vacas, quiere ver los caballos.
0: Y vos vas a ver qué actividades le ofreces a la hora de prestar el servicio para que tu destino sea el más atractivo y elegido, digamos, ¿no es cierto? Entonces,
1: por ejemplo, que
0: y bueno, hay varios casos.
1: Algo emblemático.
0: Por ejemplo, la familia Gallardo, que no recuerdo si sigue operando, que esto está en Empedrado, ellos tenían fábrica de queso, después bueno, tenían otras actividades más, qué sé yo, plantaciones y demás, y dijeron un día, che, parece que tenemos por la ubicación del campo sobre el río, arriba de la barranca, podemos prestar un servicio de turismo rural. Bueno, sí, lo empezaron a prestar. Entonces hacen unas visitas técnicas, muestran la producción que tienen, además hacen la gastronomía.
1: ¿Qué es la producción? Muestran.
0: Y muestran, claro, el trabajo y demás.
1: Ordeñar las vacas.
0: Exactamente, eso es lo que se hace en algunos establecimientos.
1: Si tienen,
0: Otro establecimiento que nace del turismo rural es Agua P Lodge, y que hoy ya funciona como un lodge destinado directamente a los servicios para explotar la belleza de los esteros de Libera, por ejemplo. Entonces, hay distintos servicios que se prestan desde estas alternativas o establecimientos de turismo rural, que la verdad que es un producto que tiene un potencial enorme. Ayer me encontraba justamente con un par de mujeres que tienen su estancia en Curuzú, Cuatiá, y me decían que ellos están operando hace muchos años. Bueno, quieren visibilizar su actividad y en eso estamos, digamos. Vos me decías, día a día se van sumando. Mirá, la idea.
1: Son los que están viniendo a eso, gente de dónde.
0: No, y vienen gente de afuera generalmente.
1: De otros países
0: generalmente.
1: No porteños.
0: Y algo hay de provincia de Buenos Aires, de capital, puede haber algo, pero más que nada afuera, porque vienen a vivir esa experiencia, digamos, del campo argentino. Te decía, me preguntaba vos si vamos sumando. Nosotros lo que hicimos con esta decisión de cambiar de nombre de la oficina de fiscalización a servicios turísticos fue justamente dejar de parecer un cuco y tratar de ser, a mostrarnos amigable, a que lo único que queremos es sumarlos, tenerlos dentro de nuestra órbita para mostrar y visibilizar la actividad que sea que estén realizando.
1: Y la gente se engancha por esto, el productor agropecuario, obviamente, que si de repente encuentra una nueva fuente de ingresos, supongo, y hasta una nueva forma de entretenerse, de invertir su tiempo, ¿no?
0: Mira, hablaba con uno de los prestadores de pesca.
1: Te habrá dicho, Maduro, yo cómo terminé de productor agropecuario en vendedor de turismo.
0: Hay un caso ahí que me hiciste acordar, estando en San Pablo, charlando con uno de los prestadores que nos acompañó en ambas oportunidades, un brasileño que está en Esquina, me decía. Un momento que los muchachos ya no tenían ganas de pescar, me dijeron, no queremos quedarnos a ver qué hacen ustedes con el campo, acá, porque tengo un campito, tengo un poquito animado, alguito de animales, y me dice, bueno, y dije, la pucha, esta puede ser una beta más, digamos, sorpresa, ¿no es cierto? Y bueno, eso es lo que se da un poco, pero te digo que es un producto que está, para la potencialidad que tiene la provincia, te diría que está en pañales. Y tenemos que trabajarlo muchísimo para visibilizarlo, ordenarlo y darle el posicionamiento que podría tener la provincia. Vos, más que nadie, sabés cuáles son las características de nuestra provincia desde el punto de vista de rural, digamos, ¿no?
1: Sí, pues tenemos un lujo realmente, un montón de cosas para exhibir. Bueno, contame un poco lo del Congreso.
0: Bien.
1: Que empezó ayer, sí, ¿hoy cuándo terminó?
0: Hoy terminó. Y siguió después con algunas actividades en el Parque Camacuá, en ese paseo gastronómico que se hizo. El Congreso Ecoturístico, cuarto Congreso Ecoturístico que se realiza aquí en la provincia, el primero fue en Capital, después se trasladó a Ituzaingó, luego a Bellavista y luego volvió a Capital. Coincidimos con Checho que lo debíamos hacer acá por una cuestión de conectividad y de servicios y de capacidad hotelera. Fueron más de 1.300 inscriptos que fueron rotando por el...
1: Es una barbaridad de gente.
0: Es un lindo número. Hay mucha gente del interior correntino, obviamente, pero también mucha gente de la región que viene a... Corrientes hoy está bien vista en esto del turismo, del ecoturismo, digamos, por todo lo que ha mostrado pospandemia con esteros de liberá, con la pesca con devolución, con el avistaje de aves, con el astroturismo, en todo eso que el turista empezó a buscar, que es la conexión otra vez con la naturaleza, el silencio.
1: Respeto.
0: El respeto, totalmente. Entonces creo que Corrientes lo identificó muy bien y con el trabajo que viene haciendo el comité hace ya más de 10 años de darle un marco a ese desarrollo, a la reinserción de especies, al cuidado del ambiente, la verdad que eso nos posicionó muy bien y hace que genere esa expectativa de traer mucha gente, además de que hemos convocado a disertante especializado en algunas materias que han dado charlas más interesantes.
1: ¿Los asistentes eran todos operadores de turismo?
0: Eran prestadores, eran alumnos, eran estudiantes de la carrera, habían guías, había secretarios y
1: funcionarios
0: de turismo, funcionarios del sector, de distintos niveles, del ámbito turístico y cultural, y la verdad que fue una asistencia espectacular que nos dejó a todos muy contentos. Y hoy hablaba antes de venir acá con Mercedes Alegre, con la directora de turismo de la provincia, le preguntaba, bueno, ¿cómo viste la reacción en los distintos talleres que se fueron llevando adelante? Y me dijeron, mirá, lo más enriquecedor fueron los comentarios post cada taller. La verdad que la gente se quedó muy contenta con lo que recibió. De Enrique Abogadro, fue uno de los primeros que abrió el Congreso después de Checho, después que habla el gobernador, vino Enrique, tomando por ahí un poco las experiencias que él pudo tener en la Ciudad Autónoma de Buenos Aires, con obviamente características totalmente diferentes a la nuestra. Lo tuvimos al doctor Lorenzetti, al hijo del ministro
1: del
0: miembro de la Corte, exactamente. El doctor Lorenzetti es especialista en derecho ambiental.
1: Sí, sí.
0: Nosotros lo habíamos invitado un par de veces con la Escuela de Gobierno del partido y ahora nos pareció oportuno invitarlo y bueno, estuvo...
1: Habitué de Corrientes.
0: Ya habitué de Corrientes.
1: Varios también en la Facultad de Derecho.
0: Exactamente, sí. Está encantado con el destino. Bueno, y acá me los traje anotado porque no quería meter la pata porque es gente muy especializada en el segmento. Luciana de la Mare, que es la introducción a la observación de aves. Horacio Matarazzo, que es especializado en, también en observación de aves, que lo tenemos operando en Corrientes y que va a estar coordinando un poco lo que va a ser la feria más importante de aves que hay en Sudamérica, que se hace en Asunción.
1: Ahí hay un 16. Público numeroso para eso.
0: Es tremendo el público. Yo me estoy descubriendo también ese mundo y me encanta, porque además lo que me decían, para que tengamos noción de la importancia de Corrientes, es existen, y no quiero meter la gamba, si mal no recuerdo, alrededor de 2000 y pico de especies de ave en el mundo. Bueno, te encontrás con 500 en Corrientes, una barbaridad, o sea, la cantidad de eso, me decía el tipo, él ni siquiera es de acá, me decía, ustedes no son conscientes de la cantidad que se puede ver estando en la provincia de Corrientes, y bueno, la verdad que eso se empieza a descubrir, se va a volver a hacer el encuentro de avistaje de ave ahora, creo, en el próximo mes, si mal no recuerdo, en Loreto.
1: Esto es toda una especialización.
0: Toda una especialización, obviamente, y es todo un segmento muy fanático, que vienen de todas partes del mundo a ver. Cuando se supo, por ejemplo, que estaba el yetapá de collar, había aparecido en el Parque Nacional de Mburucuyá, ya empezaban a correr la bola y lo hago bien.
1: Hicieron 10, 20, 30 super expertos.
0: Y empiezan ahí, vienen a ver, exactamente. Y bueno.
1: Y porque ahí me imagino habrá la figurita difícil también.
0: Bueno, este por ejemplo que te comento es algo que me quedó grabado porque es una figurita difícil. Después está la tijereta, que algunos lo confunden con otra ave que es similar, de una cola similar, pero no es. Se ve muy poco. Bueno, sé que en zona de Ituzaingó suele aparecer. Bueno, así varios.
1: La tijereta es la que veíamos de chico.
0: Bueno, pero ahí está la confusión de la que veíamos todo, pero parece que hay una que es más específica. Bueno, no quiero hablar.
1: Que los especialistas no metamos la especialista. No metamos la pata porque después te van a decir que estuvieron hablando,
0: pero pavadas, no, pero
1: hablando de lo que no saben.
0: Pero lo he hablado con Matarazzo, que ya te digo, es un tipo renombrado en toda la Argentina. Vamos a estar acompañando en la feria ahora el 16, vamos a estar con Checho hablando del destino de, sobre todo de la marca Iberá. Después estuvo la empresa Mater hablando de turismo regenerativo, Corrientes, gran experiencia en regeneración.
1: ¿Qué es turismo regenerativo?
0: En la regeneración y reintroducción de especies, algo que Corrientes ha mostrado casos de éxito, con el guacamayo rojo, con el oso hormiguero, con obviamente con el yaguareté ahora, que plantea después otro tema con el que se está tratando, que entró por el Senado ahora,
1: se aprobó el Senado.
0: Hace poquito había entrado el proyecto, hace 2 semanas, bueno, un montón de cuestiones. Bueno, después el renacimiento de toda la fauna y de toda la fauna y flora de Corrientes, después los incendios, también es un caso de estudio y que se discute y se intercambia experiencias.
1: ¿Cómo este tipo de congresos? El saldo de todos los incendios, ¿cuál fue?
0: Varios millones de hectáreas
1: de
0: campo quemado, digamos, pero y de pérdida de algunas especies, pero
1: se perdieron especies.
0: No se extinguieron especies, eso quiero aclarar, bueno, vaya que al título después encima que ustedes le pegan los recortes, pues, y dijo el ministro que
1: escuchó acá ese recorte, no se extinguió ninguna especie.
0: Pero bueno, ya me estás preguntando algunas cosas muy técnicas que no quiero meter la gamba porque se van a agarrar la cabeza después los especialistas, pero la verdad que volviendo al balance,
1: ya los que no estamos en el tema medio ya nos olvidamos, ¿verdad? Pero fue duro, fue traumático, sin duda.
0: Pero volviendo a lo que me preguntaste al inicio sobre el balance del congreso, la verdad que fue fantástico, y te reitero, la experiencia y las sensaciones que me expresaron hoy los chicos fue sobre todo con los talleres, muy muy satisfecho con los talleres que se dictaron.
1: ¿Cómo haces para vender todo lo que tiene Corrientes, la diversidad de lo que me estás diciendo, y para qué contarle a la audiencia que no sabemos casi nada de turismo, justamente de dónde viene todo el público que llega a Corrientes?
0: Bueno, hay obviamente que hay acciones específicas, como les comenté al inicio, de como fue pesca, por ejemplo. Ahí vamos con los prestadores y operadores y voy a cuidar la palabra vender, porque también salieron algunos haters de ex colega o colegas tuyas a hablar de él con algunos adjetivos calificativos muy duros, así que estoy vendiendo las tierras. Bueno, no sean tan ignorantes, tan burros, estamos hablando de vender el destino como promoción, ¿no?
1: Ofrecer, sí.
0: Ofrecer,
1: ofertar, promover.
0: Promover, vamos a decir. tenemos los dos casos, por ejemplo, las dos grandes ferias que fueron de pesca en San Pablo, una organizada por la WTM, si mal no recuerdo, y la segunda por Fish TV, que es un canal de pesca, tiene 45 millones de televidentes en todo Brasil, para que te dé una idea de la magnitud. Una Argentina entera ve ese canal. Ahí fuimos especialmente a mostrar los destinos de pesca, los distintos torneos de pesca con devolución que tiene la provincia durante todo el año, y cuáles son los principales destinos y qué servicios presta cada destino, que eso es lo más importante y lo que busca el comprador de destino, ¿no es cierto? Ver qué servicio estás prestando. Bueno, el que ofrece tarifa, ofrece servicio, el prestador. Nosotros
1: y se hace público, las condiciones. Se está ocurriendo, sí. Se hace un público especial, los que vienen solo a la pesca del Dorado, quieren pescar Dorado, solo a la pesca del Surubí, solo a la del Pacú, solo.
0: Yo lo que digo. De los torneos de pesca, que son los llamadores que tiene cada destino para mostrar lo que tiene el destino, los servicios que tiene y el tipo de especie que se puede encontrar. Pero el caso del pacú que vos dijiste es específico y es muy localista, porque es una técnica muy delicada de pesca, lo pesca más local, es más complicado, por eso por ahí pierde un poco esa atracción al turista de afuera. He hablado con el equipo de turismo de
1: esquina. Pero ¿habrá el que se fanatiza por eso?
0: Sí, pero es más local. Ese torneo en particular es más local. Pero me decía la gente del equipo de turismo de esquina que están trabajando para posicionar su torneo de pesca al Dorado, porque sí, el turista que viene afuera a esquina va a pescar Dorado y se encuentra con eso y pelea mucho más y bueno, le gusta. Lo que me decían del pique, el pacú, es muy muy suave, hay que tener una sensibilidad especial.
1: Otra sensibilidad.
0: Exactamente. Y esto que me esto que encontramos y la reacción que se genera por la pesca correntina en Brasil, que lo hemos visto, realmente hay definitivamente algo en las especies que se encuentran acá en nuestros ríos que llama la atención. Te voy a completar porque me habías preguntado cómo promover el destino.
1: Sí, pues.
0: Después tenés promociones, otras específicas, acciones específicas, como es Meetup, por ejemplo, que es para el segmento turismo de reuniones, turismo de eventos. O ahí te vas con la estrategia, con las características, los videos promocionales y la información de los lugares que son, que tienen las características para recibir eventos, ya sean congresos, ya sean convenciones, torneos deportivos o bien espectáculos musicales. Entonces ahí vos te vas solamente a mostrar tu destino como destino de eventos, ¿no es cierto? Uh-huh. Esto fue hace un mes en el Centro de Convenciones de la Ciudad de Buenos Aires. Estuvieron los 80 compradores más importantes que tiene la Argentina y después otros menores, todo especializado en el sector.
1: Y ahí competís con los otros.
0: Y ahí competís con las otras ciudades que ofrecen venues de eventos, que ofrecen centros de convenciones.
1: Desde Bariloche hasta.
0: De todo. Te encontrás, pero es una feria un poco más reducida a los que queremos convocar a este tipo de reuniones, eventos, congresos y demás, ¿no es cierto? Y después tenés las acciones más amplias, si se quieren, como son FIT, que es Feria Internacional del Turismo, y FITPAR, la Feria Internacional del Turismo, que se realiza en Paraguay 15 días después, que ahí sí vos ya vas con toda la oferta completa, donde vamos a tener un gran stand, 30 mostradores para el sector privado, para todos los agencias, hoteles y prestadores que quieran acompañarnos, van a tener sus turnos, sus días para estar ofreciendo tarifa, y otros tantos mostradores para los municipios que van a acompañar para ir a exhibir sus fiestas locales o actividades que a ellos les interese. Y además, en ese mismo stand vamos a estar ofreciendo experiencias inmersivas de esteros libra, pesca y promoción activa con tarifa y con fecha ya de los carnavales, dos de los carnavales más importantes que tiene la provincia, como son.
1: Su experiencia inmersiva, ¿eh?
0: Con óculos o bien con sonido, con algo, qué sé yo.
1: Película.
0: Ambientación, qué sé yo, ¿viste? Está muy bueno. Todavía la arquitecta que lo va a realizar al stand allá en Buenos Aires lo está terminando de afinar el lápiz con las ideas. Pues la idea es tener cada año innovar, ¿no es cierto? Porque el stand más llamativo, el que más atrae gente. Y vamos a tener las actividades, bueno, te decía chamamé y carnaval en eso de la venta de las fechas y las tarifas. Y vamos a tener dos tres momentos, tres exhibiciones en el pabellón de afuera, donde vamos a estar promoviendo sábado y domingo carnavales de Capital el sábado, domingo de Montecaseros, y el sábado también una presentación en vivo de Chamamé. Además, en todo eso, durante todo el día, se ofrece gastronomía. Tenemos las cocineras de Liberá que tienen dos momentos al día para hacer una exhibición, te cuentan cómo se cocina. Sí,
1: me enganché tanto en el tema del ecoturismo y el turismo natural, la estancia y compañía, que me olvidé el chamamé y el carnaval.
0: Y bueno, esos son dos grandes o los productos más fuertes que tenemos, pero son de temporada, ¿entendés? Entonces nosotros esos los tenemos como grandes llamadores también de temporada, pero sabemos que el diferencial que tiene la provincia es Estero de Liberá y el otro gran
1: La joya de la abuela son los esteros.
0: Y son los esteros porque el diferencial es lo que nadie tiene. Solo nosotros tenemos, ¿no es cierto? Entonces, así como nadie tiene las cataratas, que solo Misiones lo tiene, bueno, y así. El diferencial que tiene la provincia de Corrientes es Estero de Liberá, y a partir de ahí...
1: Ahora, ¿y cómo estamos en relación a las cataratas? Porque las cataratas tienen ya 20, 30, 40 años, no sé cuánto, una historia y una tradición, digamos.
0: Cataratas es el producto número uno de la Argentina en turismo internacional. Recibe 1,500,000 de turistas al año. Es una barbaridad. Nosotros estamos tratando de lograr conexiones o stopover, es lo que estamos tratando de negociar con alguna aerolínea para ver de chupar algo de ese turismo y que venga de manera más cómoda, más directa, luego de hacer cataratas en ese corredor verde, hacer también algo de estero de Liberá, de pesca o de alguna experiencia. ¿Tendés tranquilo?
1: No, que es Daniel Pepa que debe estar en Bellavista todavía.
0: ¿Se estaba haciendo loco?
1: Sí, pues.
0: Hoy tenían varias visitas técnicas, iban a ir a Alpargatas, iban a hacer Toropí también, creo, tenían varias cositas interesantes.
1: A ver, vamos a hacer algo que nos va a retar, y nos va a pegar un reto. Mira, Daniel Pepa.
2: Sí, hermanito, porque tengo otro compromiso. ¿Podemos salir ahora?
1: En este momento estás al aire junto con el ministro de Turismo. Estoy haciendo, voy a ser severamente sancionado. Así que, no sé, ¿vos lo escuchás?
0: Sí, metela.
1: Sí.
0: Ya suspendo el fútbol nomás, Pepa. Tenía fútbol a las 8, pero ya está ya. Me quedo acá con Tito a hablar.
1: Bueno, aquel es tu jugador también, ¿no?
2: Señor,
1: ¿no?
2: Aquel es mi amigo. ¿Juan Badial Pocar?
1: Sí, señor, lo tenés acá, Juan.
2: Estuvimos hoy en el mismo lugar, en Bellavista.
1: ¿Y qué estuvieron haciendo? Mirá que ya me contó parte del evento.
2: La inauguración
1: del ¿Se portaron bien los periodistas agropecuarios o no? Perdón, no sé si me estabas escuchando.
2: A ver.
1: Te decía si se portaron bien los periodistas agropecuarios.
2: Siempre se portan bien los periodistas agropecuarios.
1: Bueno, siempre. asado comido en grandes cantidades. Bien regado, me imagino.
2: Un encuentro muy interesante que se está desarrollando en Bellavista.
1: Dame las conclusiones, Daniel.
2: Bueno, conclusiones, lo interesante de esto es que es una forma de interrelacionarse con los demás colegas, además de la Mesopotamia, además de Misiones, de Corrientes, de Entre Ríos, hay periodistas de Formosa, de Chaco. Es algo muy amplio, es la tercera vez que se hace, y esta es una localidad, un lugar, la verdad que interesantísimo, sobre todo para quienes hacemos periodismo de producción, por la diversidad productiva que hay, ¿no? Hemos recorrido algunas cuestiones bastante interesantes, por ejemplo, estuvimos en la fábrica de Alpargatas, donde ahí pudimos palpar in situ, un tema que a vos te encanta, Tito, que es la crisis de la industria nacional, ¿no?
1: Sí, no hay que me encanta la crisis de la industria nacional. No, te digo que no leas acá. Juanes decía hoy que lo acusaron de algún hater de vender, de usar el término vender por el turismo. Ahora vos decís que a mí me encanta la quiebra de la industria, ¿no?
0: A Tito Medina le encanta la quiebra de la industria. Título.
2: Son temas que te gustan, no, hablando en serio, que son temas que te gustan. Que
1: sí,
2: te
1: pues
2: gustan
1: no, pensar, nos preocupan eso, y nos interesan,
2: porque
1: sí.
2: Es un tema muy serio lo que está pasando en la industria nacional, un tema primero de costos y después la liberación de las importaciones. Eso incide muchísimo. Estamos hablando de la industria textil está en crisis, y bueno, en este caso estamos hablando de Alpargatas, ¿no?
1: Sí, pues nada más y nada menos.
2: Bueno, pero hay una estrategia y un panorama optimista por parte de los empresarios, en el sentido de que le siguen dando para adelante, pese a la situación. Después también fuimos a varios sectores productivos. Mañana, por ejemplo, vamos a estar en una cabaña de la raza Braford, y hoy estuvimos, otro tema interesante es la producción de arándanos acá en esta zona de Bellavista. Estuvimos en un lugar que se llama El Panqueque, donde empacan palta y producen arándanos. El problema del arándano es bastante serio, por sobre todo por la competencia que tiene Argentina con Perú, porque el arándano se paga muy bien a nivel internacional, y Argentina es un exportador a los Estados Unidos, pero en este momento no está en una situación muy buena el arándano. Así que hemos recorrido bastantes lugares. Recién estuvimos en algo muy emotivo, que fue una charla de un guía turístico también con conocimiento de historia, sobre lo que fue la tragedia de los chamameceros.
1: Ajá. Ahí en el puerto de Bellavista.
2: Se recordó eso, pero se cumple un año más, ahora en breve, ¿no?
1: Sí, sí, sí. ¿Y viste el lugar?
2: Vi el lugar, estuve en el lugar de la tragedia.
1: Ese es uno, vos sabés que eso que a vos te interesa. Ese lugar, ese puerto, es el mejor puerto natural del río Paraná.
2: Mirá vos.
1: Ahí había 30 y pico de metros de profundidad, ahí donde se hundió el colectivo, el ómnibus. Uh-huh. Hay una profundidad espectacular, y ahí hubo también, hablando de lo que te interesa, ahí un poquito abajo, no sé si te lo dijeron, los galpones de la entonces Junta Nacional de Granos, que después se cerraron, y que tenía también un muelle espectacular, que te lo habrán mostrado. Que funcionaba en una época, funcionaba full, cuando la citricultura bellavistense era verdaderamente importante. Eso estaba permanentemente en operaciones.
2: Sí, además, algo interesante desde el punto de vista histórico, más allá de esta terrible tragedia, algo interesante vinculado con la guerra de la Triple Alianza. Hay una escultura muy interesante, el barco de la Guardia Nacional, donde ahí se explicó la situación que se dio en marco de la guerra de la Triple Alianza.
1: Pero hay un sitio histórico, una batalla de Punta Cuevas, unos kilómetros abajo de Bellavista.
2: Claro. Uno está conociendo cuestiones vinculadas con Bellavista, que la verdad que la posicionan como una ciudad muy importante, una localidad muy importante en la provincia de Corrientes, ¿no?
1: Es la más importante del mundo, ya te dije.
2: Sí.
1: Sí, señor.
2: Interesantísimo.
1: Además por la gente que nació ahí.
2: No me digas que vos naciste en Bellavista.
1: Pero y más vale, ¿qué te parece?
2: Yo me estoy enterando ahora, mira, yo no sabía que había nacido.
1: No, pues por eso competimos con Empedrado y nos peleamos con los empedradeños. ¿Quién tiene las barrancas más lindas del río Paraná?
2: Buenísimo, Tito, buenísimo. Así que mañana va a ser muy muy importante también.
1: Ay, decilo, espera que te dice. ¿Qué es lo que iba a decir?
3: El gobernador que llegó a donde está la cruz en Bellavista y dijo.
1: Ah, bueno, pues bueno, sí, estará creo, Pedro Ferré, fundador de Bellavista. Sí, pues.
2: Claro.
1: 3 de junio.
3: Quedó maravillado con la...
1: En un paraje, ¿sabes si haremos escrito? Si haremos escrito. No escucha.
2: Eso lo nos estaban explicando recién.
1: ¿Cómo?
2: Muy interesante. Que no hay acta de fundación de Bellavista. De 1825.
1: 25.
2: Es el año, en 1825 hay una carta que quedó con esa fecha, donde habla de la intención de crear, o que estaba creando un poblado que le va a denominar Bellavista, pero no hay un acta de fundación. Eso fue lo que.
1: En un paraje llamado Crucecita. Así.
2: ¿Cómo?
1: En un paraje llamado Crucecita. Esa es la composición que escribíamos en la primaria todos los 3 de junio. Don Pedro Ferré fundó Bellavista.
2: Mirá qué interesante.
1: Y obvio el nombre que le puso.
2: Tito.
1: ¿Cómo?
2: Como verás, estoy aprendiendo mucho de la provincia. Tito.
1: Pero sí, pues, te vas a tener que hacer correntino al final, no te va a quedar otro remedio, te vamos a dar el pasaporte algún día.
2: El pasaporte correntino.
1: Sí, señor.
2: Buenísimo.
1: Bueno, ¿y fueron felices todos tus colegas periodistas?
2: Sí, una interrelación muy interesante, porque hay muchos de ellos que yo los conocía virtualmente y no nos encontramos, y no, es muy lindo, es una interrelación bastante interesante. Debemos ser unos 40, 50 periodistas de varias provincias. Sí, es muy interesante. Además, es uno que viene de Buenos Aires y que yo trabajé muchos años en la Pampa Húmeda y en la zona centro, que muchas veces nos creemos o se creen, ahora de este lado, sí, pues, se creen el ombligo del mundo, ¿no? En la actividad productiva. También es interesante que haya interrelación en esta parte de la Argentina.
1: Y todos esos integrantes del jet set del periodismo agropecuario, los que cubren ahí Palermo y compañía, ¿están también ahí en Bellavista?
2: Algunos periodistas sí, hay muchos periodistas de acá, de esta zona, que van a Palermo también.
1: No, te digo, pero los habituales, los grandes centros económicos y productivos, ¿están en esta jornada?
2: No, porque esta jornada es encuentro de la Mesopotamia.
1: Ah, Mesopotamia.
2: Y se agregó Formosa y Chaco.
1: O sea que los del centro no vienen.
2: No, los del centro tienen otras reuniones. O sea, hay muchas asociaciones de periodistas a nivel nacional. Corrientes, estamos tratando, la verdad que yo no debo incluirme, porque hay personas que están haciendo mucho más que yo, que el caso de Violeta Jayu, de Esteban Mongallar, que están un poco llevando la delantera en formar un grupo de periodistas agropecuarios de Corrientes. Somos unos pocos, pero bueno, algunos vemos. Y estamos intentando de juntarnos, ¿no? Siempre es bueno juntarse entre colegas.
1: Pero sí, bueno, te liberamos, Daniel. Seguí con la jornada. Bueno, muchísimas gracias.
2: Un abrazo grande al señor ministro.
0: Bueno, dale mi saludo. Igualmente.
1: Gracias.
2: Un abrazo grande. Chao.
1: Don Daniel Pepa, entonces, así que participaste de congreso en congreso, tuviste.
0: ¿Quién diría? Vos que fuiste mi profe, ¿eh?
1: Pero, ¿viste?
0: Estaba en la pavada cuando tenía 20 años.
1: No. Buen alumno, estudioso. Sí. Mirá el otro alumno cómo se ríe. Quedan dudas acerca de la capacidad del todavía profesor y de la gana de estudiar de los alumnos.
0: Cuando me cruzo para ir con mis profesores a la secundaria, se matan de risa.
1: ¿Quién te viste? Mirá que te decíamos.
0: Pero muchachito inquieto, che.
1: Sí. Ah, entonces parecido, decís vos, ¿no?
0: Sí, pues no, pero es que él vuela, ¿no?
1: Sí, estudia.
0: No sé si estudia, pero es inteligente.
1: Tiene una patota ahí que sí. Lo obliga, le hacen dicen los rugbyers,
0: un scrum, sí.
1: Bueno, antes que se nos vaya.
0: Ya no juega el fútbol, así que estoy para vos, Marito. No, ya no llego. En San Roque era, está al otro lado de la ciudad, así.
1: ¿Y Llanico cerquita? No. ¿A qué hora el partido?
0: A ir a las 8.
1: ¿A las 8?
0: Sí,
1: no va a violar las
0: normas. Ya avisé que no llega. Tranquilo, esto es más importante, comunicarle a la sociedad.
1: Me va a echar la culpa a mí.
0: No, pues.
1: No, estábamos hablando de la comparación de Iguazú y Verá y lo que está, me parece a mí, ¿no? Una ilusión, lo que está creciendo Iberá.
0: Sí, y además el objetivo...
1: Está creciendo como objetivo turístico.
0: Totalmente, y lo que nos hemos puesto nosotros como objetivo ambicioso también de llevar al doble la cantidad de turistas que están ingresando hoy, que son alrededor de 50.000 al año. Tenemos perfectamente la capacidad para estar en 80, 100.000 turistas al año. Obviamente que hay cuestiones que corregir, sobre todo con la conectividad terrestre y aérea, pero
1: ¿qué se necesita? ¿Qué le
0: tenemos
1: falta?
0: Tenemos que mejorar, lograr algunas rutas nuevas aéreas para poder simplificar la llegada de turistas extranjeros y por otro lado tratar de concretar los proyectos que están ya en etapa de proyecto de ejecución aprobado y demás para mejorar los accesos terrestres a los portales, sobre todo de Carlos Pellegrini, ya que los otros por ahí tienen una accesibilidad más sencilla, ¿no es cierto? Pero lo importante es que eso está a mano de la obra y que están los proyectos encaminadísimos. Yo creo que en el mediano plazo lo mismo lo mismo que la inversión en el aeropuerto de Carlos Pellegrini, que en algún momento eso en el mediano plazo se va a concretar también. Son todas cuestiones que le van a dar
1: aeropuerto en
0: claro, Carlos Pellegrini. En Pellegrini es una pista que una pista de aterrizaje, vamos a decir.
1: Hoy es un aeroclub, digamos.
0: Es una pista de aterrizaje de Pasto que en su momento se donó Douglas a la provincia, que se van a hacer algunos trabajos allí para tener mejor conectividad y accesibilidad mucho más rápida para el turismo de alta gama, sobre todo.
1: ¿Eso que podría llegar a convertirse en un aeropuerto internacional casi?
0: Y no tanto, no por las características que necesita un aeropuerto internacional, obviamente, pero sí una pista de aterrizaje para, con todas las cuestiones de seguridad necesarias para que puedan aterrizar aeronaves de no solo de pista de tierra, sino algo un poquito más grande, ¿no es cierto? Así que, pero son todos proyectos a mediano plazo que se tienen.
1: ¿Y esto de qué depende?
0: Y de recursos, de fondos.
1: ¿Pero que haya inversores privados también?
0: No, esto lo va a hacer la provincia, esto lo tenemos conversado tanto con el gobernador como con el ministro de Obras Públicas, así que es la idea hacerlo en algún momento. Saben todos que también hay un proyecto más avanzado en Paso de los Libres para el aeropuerto también. Eso va a traer otro tipo de...
1: ¿Qué nivel tiene hoy el aeropuerto de Libres?
0: No voy a avanzar con esos datos porque no quiero meter la pata. Tito, no me haga meter la pata y que me tiren la oreja después.
1: Bueno, pero ahora
0: son varias decisiones. Acá lo que destaco son varias decisiones de la visión del gobernador Juan Pablo Valdés de abrir corrientes al mundo, ¿no es cierto? Como se viene viendo con la visita de distintos embajadores, con las misiones comerciales que él está teniendo, va a tener una más ahora en París, que esperemos que sea importante, en el Argentina Week, va a estar acompañando al presidente y
1: claro,
0: el equipo.
1: Se viene.
0: La verdad que para nosotros es fantástico poder mostrar al mundo que Corrientes se ha transformado, que no es la misma que de hace 20 años, que tiene capacidad para albergar a ciertas industrias, que ha crecido en materia de puertos, que va camino a crecer en conectividad aérea también, y bueno, son todas características. La energía ha mejorado muchísimo, la conectividad, los nodos de conectividad de fibra óptica ya están...
1: Eso es lo primero que te pide la gente.
0: Totalmente,
1: que viene afuera, ¿no?
0: Ya está casi completa toda la vuelta de la provincia, así que la verdad que son un montón de buenas noticias que se pueden dar hoy que antes por ahí no.
1: Lo que debe estar, y te meto en otro lío, pero diga algo de Rebelde, los caminos.
0: Sí.
1: Deben ser una queja permanente,
0: es un problema
1: del estado de las rutas nacionales.
0: Totalmente un problema. Algunas las puede afrontar la provincia. Bueno, el gobernador hablaba algo de eso ayer en los medios también de algunas obras que está gestionando con Nación de ensanchamiento de rutas. Así que sí, pues son gestiones que...
1: La 14 siempre ha sido no de ahora nomás, pero ahora está peor que nunca, digamos.
0: Sí.
1: Pero sí, siempre
0: pero
1: fue
0: eso,
1: una queja.
0: La verdad que hay que reconocerle la capacidad de diálogo y de gestión que tiene Juan Pablo. Es sorprendente y sorprende día a día a todos los que tienen la oportunidad de tener un diálogo con él, de conversar con él, la claridad de datos, la claridad de lo que necesita la provincia y la capacidad, reitero, de diálogo y de consenso que tiene el gobernador. Eso creo que nos va a llevar a muy buen puerto en el corto plazo.
1: ¿Cómo se integra el turismo correntino con el turismo regional? Ahora, hablando de esto que nos decía Pepa recién, del que estaban reunidos periodistas agropecuarios del NEA o de la zona acá litoral y compañía. En turismo... Ibera puede funcionar en, no sé cómo decirlo, en tándem, en pareja, en eso, con Iguazú.
0: Hay un trabajo que se viene haciendo ya hace un par de años que se llama Corredor Capricornio.
1: Corredor Capricornio.
0: Corredor Capricornio, que busca de alguna manera imitar un poco lo que se logra con el Camino de Santiago de Compostela, de hablar de una cierta cantidad de cientos o miles de kilómetros de un corredor de ciertas características. Acá con el Corredor Capricornio lo que se busca es un corredor verde que inicia en Jujuy y finaliza en Cataratas.
1: ¿En Jujuy? ¿No?
0: Sí, del NOA, del oeste al este, digamos. Que une estos destinos de corredor verde, que te digo, que a lo que nosotros nos ocupa, obviamente, acá toda la zona sería Estero de Liberá, Bañado de la Estrella, ¿cómo se llama el de Chaco?
1: El Impenetrable.
0: El Impenetrable y obviamente finalizando en Catarata del Iguazú en Misiones. Ese es un trabajo que se viene haciendo entre varias provincias con el sector privado. Todavía está bastante verde, adolece de algunas cuestiones estratégicas o de conectividad, pero hay una gran idea de trabajarlo en conjunto. Eso habla bien del trabajo que se está haciendo entre las provincias, entendiendo que tenemos que ser socios en eso. Y nosotros ya hace varios años lo hemos entendido con los hermanos del Chaco de ser socios estratégicos a la hora de promover el destino. Hablamos de dos ciudades, un destino, dos provincias, un destino, conectividad aérea compartida. O sea,
1: ¿se está trabajando en eso?
0: Sí, sin duda. Ya hemos, es más, hemos firmado convenios entre los buró de ambas ciudades, más los el exintendente con el intendente de Resistencia. Nosotros a la hora de promover el destino hablamos de los dos aeropuertos. Con la República del Paraguay hablamos del hub aéreo más importante de la región, hablamos de Asunción del Paraguay. Nosotros lo tenemos clarísimo, tenemos que hablar de la región como un todo, digamos, y con los vecinos también de Misiones, lo tenemos en claro y tratamos de, ellos venden Estero de Liberá y nosotros decir, tratar de captar ese turismo que va a Catarata y que venga a Esteros.
1: Ya que te fuiste a
0: Catarata, ellos venden Estero de Liberá. Ellos venden Estero de Liberá.
1: ¿Como un paquete?
0: Como un paquete, totalmente.
1: Y el turismo histórico, esto me quedé pensando, después dije en Bellavista la batalla de Punta Cueva y hay muchísima gente que no sabe ni qué fue eso, ni por ahí. Tenemos, así como tenemos Liberá, tenemos Yapeyú y la cuna del Libertador San Martín. Es casi, es una figura conocida mundialmente. Y me parece que allá Guité, cuando fui legislador, presenté un proyecto para hacer un gran cartel, gran que diga, porque en la Ruta 14 en ese momento pasabas de largo y ni te enterabas que
0: increíble
1: pasabas que frente a Yapeyú y no sabías que ahí está la cuna de.
0: Como
1: de
0: si me hubiera leído el pensamiento. Mira, hace 3 meses atrás tuve la experiencia. Primero que nada, me por esas cosas, estábamos en la inauguración de la reinauguración de la Costanera de Goya. Tengo una conversación informal con Felipe Piña, que estaba ahí llevando adelante un trabajo de reconstrucción histórica de Goya, y me dice, ustedes, si me aceptás un consejo, me dice, ustedes tienen que apropiarse de San Martín, me dijo.
1: Claro.
0: Así fue lo primero, me dijo. ¿En qué sentido, Felipe? Le digo, no, usted, acá se habla, ustedes creen que la gente sabe que San Martín nació acá. La gente sabe de San Martín, de su trabajo como gobernador de Cuyo y no mucho más, después como libertador, sí, de América, además, pero muy poca gente sabe. Tienen que apropiarse de San Martín, créeme, haceme caso.
1: Bueno, listo. San Martín y Rosa Guarú, sí.
0: Fantástico, listo. Fue una idea que quedó dando vuelta. Y por esas cosas de la vida, estando en G-Network 360 la semana pasada, me encuentro con una correntina ya recontra porteñada, que ama a nuestra provincia, que la vive defendiendo, y me dice, che, con perdón la palabra, boludo, tenemos que hablar de San Martín, de Corriente, que esto, lo otro, solo. Y me dice, lo querés conocer al maestro, ¿cómo se llama? Que hace los bastones presidenciales. Puta. ¿A Juan Pallarols? ¿Lo querés conocer a Juan Pallarols? Sí, más vale, le digo, ¿cómo no? Bueno, mañana vamos a la casa, mañana vamos al taller. Me dice, bueno, qué sé yo. Fuimos al taller y lo que me dice Juan es, usted, me repitió lo mismo que Piña. ¿Ustedes creen que todos sabemos que San Martín nació en Corrientes y nadie, muy poca gente lo sabe? Apropiense de San Martín. Y bueno, ya en esa muy amena reunión que tuvimos en su casa, que la verdad que amablemente el maestro nos recibió en su oficina primero y luego en su taller.
1: Te hizo pegarle unos golpecitos al próximo bastón.
0: Nos mostró el bastón trunco, el que no le dio a Milei, nos mostró. Sí, pero no. Y le dije, no, lo voy a tocar por cabla, no vaya a ser que. Y me dijo, tengo varios proyectos para llevar adelante para la visibilización del origen de San Martín en Corrientes, esculturas, proyectos, me mostró.
1: Ah, qué bueno.
0: Sí, la verdad que cosas muy interesantes.
1: No, pero
0: tenemos que empezar
1: no
0: a darle forma y yo coincido, Tito, porque no mucha gente lo sabe en la Argentina. Además, que Yapeyú está hermoso, el pueblo está súper prolijo, tiene también otras ofertas.
1: ¿Le pusieron el cartel al final o no en la entrada? Un gran cartel indicativo. Sí,
0: no recuerdo.
1: Gente que pasa y no se entera, hay que poner varios avisos.
0: Totalmente. Inclusive en los ingresos a la provincia, que es lo que me decía el maestro, tiene que haber carteles de acá, aquí nació San Martín, sí, pues, esta es la tierra de San Martín, totalmente. Pero sí, es una, es uno de los trabajos que tenemos en el tintero, que nosotros, yo tengo, nosotros tenemos una oficina de desarrollo de la oferta en el ministerio, y yo a la vez soy bastante hincha, tengo un montón de grupos de WhatsApp del ministerio, donde le escribo a toda hora, pensando las cosas que se me vienen en la cabeza, y bueno, en el grupito de desarrollo de la oferta, hincho los quinotos a la noche, lo que sea, che, ¿cómo venimos con esto? ¿Cómo venimos con lo otro? Así que es un tema que lo estamos investigando, avanzando, y después buscar las voluntades para que hayan los mecenas que quieran bancar también alguna de las obras que propuso el maestro, porque no, no son obras económicas, obviamente.
1: No, bueno, pero seguramente que tienen un gran atractivo todas estas cosas. Por ejemplo, la figura misma de San Martín, y promover la realización de congresos, de encuentros, de historiadores, de qué sé yo.
0: Totalmente. Tenemos el centro inmersivo hoy, el sanmartiniano, que está ahí en la esquina del ministerio, en Catamarca y Mayo, que es espectacular, es sí, muy lindo, pero todavía es un poco, a ver, cerrado, entre comillas, digo, porque no mucha gente sabe que está ahí tampoco, ¿no es cierto? No. Entonces, tenemos ahí en mente varias acciones que la tenemos que llevar adelante con la gente del museo, con la gente de cultura también. Tenemos, quiero terminar de darle forma para llevar la propuesta, porque esto fue hace nada, hace días, hace una semana atrás que tuvimos la grata visita ahí a lo del maestro, y esta catarata de idea que nos...
1: Metele con San Martín, y me anoto, aunque sea para ir a pintar un mural así tipo político. Se nos terminó el tiempo.
0: Bueno,
1: te
0: gracias.
1: Te quedaste sin fútbol, muchas gracias, nos debe otra visita.
0: Gracias, la verdad
1: todo
0: que
1: el equipo.
0: Un placer, sabés que te lo digo en privado y te lo voy a decir acá en el aire también, que un gran respeto que tengo por vos, Tito.
1: Bueno, muchísimas gracias. No me conoce por eso, pero bueno, iba a decir allá. Y fue tan interesante la charla con Juan Breyer que no hablamos de la cadena nacional, nos queda para el lunes. Vamos a
0: algo sabe de eso.
1: Recomenzamos, sí, pero
0: algo sabe de geopolítica.
1: Tenía que ser el tema, pero no, da para muchísimo. Así que sí. Volvemos el lunes al caer la tarde. Sí, chao.

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2: Es la hora 20, 2 minutos, temperatura 18 grados, 6 décimos, humedad 53%.
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6: Aires. Las tareas de ordenamiento urbano se centraron en el retiro de cables en desuso e intervención de tendidos aéreos en el casco histórico de la capital. La iniciativa busca reducir la contaminación visual, poner en valor el patrimonio arquitectónico y reforzar la seguridad en la vía pública. La Municipalidad de Corrientes continuó con los labores del programa Cielo Limpio, mediante un operativo desplegado este viernes sobre calle Buenos Aires entre Fray de la Quintana y Plácido Martínez. Coordinado junto a empresas telefónicas y cable operadores, el plan abarca el retiro de cableados fuera de servicio y la reorganización de las líneas activas sin interrumpir las prestaciones. El municipio ratificó además el cronograma de trabajo para los próximos meses. Las cuadrillas intervendrán la calle La Rioja los días 18 de septiembre entre Plácido Martínez y 25 de mayo. 2 de octubre, de Mayo a Pellegrini, para luego trasladarse a la arteria San Juan durante las jornadas del 16 y 30 de octubre.
7: Gendarmería expulsó a 5 ciudadanos chinos por ingreso ilegal al país. El procedimiento se llevó a cabo a través del paso fronterizo Paso de los Libres Uruguayana. Los involucrados viajaban en un ómnibus desde Misiones y hacia Buenos Aires sin la documentación requerida por la normativa vigente. Durante un control de rutina de la sección núcleo del Escuadrón 57 Santo Tomé sobre la ruta nacional número 14 a la altura de Paraje Guay Grande, efectivos de Gendarmería Nacional inspeccionaron un colectivo de larga distancia proveniente de Puerto Iguazú con destino a la ciudad autónoma de Buenos Aires. En el procedimiento se identificó a 4 hombres y una mujer de nacionalidad china que carecían del registro de ingreso y permanencia legal en el territorio argentino. Tras dar intervención a la sede fiscal descentralizada de Paso de los Libres por infracción a la ley migratoria, la justicia dispuso la inmediata expulsión de los 5 extranjeros a través del centro de frontera de Paso de los Libres en el límite con Brasil.
6: Prisión domiciliaria para la adolescente imputada por el homicidio de Cecilia Lascano. La justicia otorgó la medida cautelar a la joven de 17 años, acusada de instigar y participar del crimen en la localidad de Alvear. Deberá permanecer en un domicilio fijado en Santo Tomé con estrictos controles policiales, lo que generó un fuerte rechazo de la querella. La jueza de garantía subrogante, Carolina Durán, ratificó la prisión domiciliaria para la joven de 17 años imputada como coautora de homicidio agravado por alevosía, ensañamiento y el concurso premeditado de personas por el asesinato de Cecilia Lascano ocurrido el pasado 16 de julio. La menor cumplirá la medida en la ciudad de Santo Tomé junto a su madre, bajo la modalidad de cursado escolar virtual y con dos controles de la policía por día. La resolución causó indignación en la familia de la víctima, cuyo abogado querellante Juan Saucedo cuestionó que la magistrada habría resuelto la medida de oficio sin permitir la intervención del padre de Cecilia durante la audiencia y tras el antecedente de un fallo previo anulado por el Tribunal de Revisión por falta de fundamentación.
7: Vandalismo en Corrientes. Robaron cables y dañaron luminarias en plazas La Cruz y Belgrano. Espacios públicos de la capital provincial sufrieron severos destrozos y la sustracción de instalaciones eléctricas durante la madrugada. Cuadrillas municipales trabajan para reponer el cableado sustraído y reparar los faroles destruidos en las históricas plazas La Cruz y Belgrano. Entre el jueves y viernes se detectaron destrozos en los sistemas de alumbrado público de ambos espacios verdes de la capital. La municipalidad radicó la denuncia penal tras constatar los ataques. En dicho accional dañaron los artefactos y dejaron el cableado de alimentación eléctrica al descubierto. La municipalidad advirtió que más allá del costo económico de reposición de los insumos, el principal factor de riesgo radica en la peligrosidad de las instalaciones manipuladas, dado que los cables expuestos permanecen con tensión activa, representando una amenaza directa de electrocución para niños y transeúntes.
6: Estudiantes de la UNE diseñan el futuro espacio de la memoria en el ex regimiento 9. En un trabajo de extensión universitaria que articula memoria histórica, arquitectura y participación ciudadana, 80 estudiantes de la Facultad de Arquitectura y Urbanismo presentaron 15 anteproyectos urbanísticos para la creación del espacio de la memoria en el predio

0: hasta este sábado 5 para conocer los paneles, memorias descriptivas y maquetas volumétricas exhibidas en el predio. La ciudadanía puede emitir su voto mediante códigos QR o en urnas físicas dispuestas en la sede del ex regimiento. Asimismo, durante la jornada de este sábado de 15 a 18, los 15 equipos de trabajo realizarán la defensa y exposición oral de sus proyectos ante vecinos, autoridades académicas e integrantes de organismos de derechos humanos. La entrega final a las autoridades provinciales y nacionales está programada para el próximo 11 de diciembre.
1: La justicia decretó la quiebra de la empresa dueña de Musimundo. La justicia chaqueña decretó la quiebra de Carza, sociedad anónima, empresa que opera la cadena Musimundo. El proceso estuvo atravesado por el cierre de sucursales en varias provincias, incluida Corrientes. El juzgado civil y comercial número 23 de Resistencia dejó sin efecto la apertura del concurso preventivo que había sido dispuesta el 17 de julio. La resolución se conoció después de los recientes cierre de locales. Antes de esta decisión, Musimundo ya había cerrado 20 sucursales en distintas provincias del Nordeste, entre ellas Corrientes. La crisis por la caída del consumo y el crecimiento del comercio por Internet también alcanzó locales de Chaco, Formosa y Misiones. La empresa quería reducir costos y reorganizar sus operaciones dentro del concurso preventivo. Según estimaciones, más de 100 puestos de trabajo quedaron afectados. El tribunal mantuvo el cronograma previsto para la verificación de créditos. Los acreedores podrán presentar sus solicitudes hasta el 6 de noviembre de este año.
0: Buenas noches, hoy es viernes y estamos aquí para hacerles compañía en otra edición de Noticias. ¿Cómo estamos, Cristina?
1: ¿Cómo estás, Sergio? Bienvenidos a todos, buen viernes.
0: Y estamos bien porque, claro, se viene el finde y ya vamos a ver con qué condiciones de tiempo que nos va a acompañar, por lo menos en esta región.
1: Como siempre, Ale González en Lengua de Señas, haciendo inclusiva esta edición. Y hoy con Ale tenemos que saludar a Marga, la señora Marga del barrio Chiquita.
0: Sí.
1: Dicen que una genia. Mira el Noti, cocina rico, bueno, todo, así que le mandamos un beso enorme. Dice que tuvo conceptos muy, muy, muy positivos del Noti, así que saludos a Marga.
0: Bueno, un gran saludo entonces, como siempre, estamos agradecidos de quienes nos acompañan y que estamos juntos en cada edición, ¿eh? Y hoy además tenemos que saludar a las secretarias.
1: Hoy es el día de
0: los secretarios también, hoy es el día, 4 de septiembre. Día además del inmigrante, Cristina.
1: También.
0: En la Argentina.
1: Abramos la ventana a ver cómo está nuestra ciudad. Ya le estamos bajando la persiana todos estos días con actividad en una semana que se ha presentado con buenas condiciones climáticas, sobre todo sobre el cierre. Y la característica de hoy es que la temperatura tal cual estaba prevista empezó a bajar un poquito. Estuvo nublado, eso sí, gran parte del día. Y vamos a ver cómo va a estar el fin de antes. Les contamos que en este momento el tránsito sobre el puente es normal.
0: Bueno, se viene el fin de semana. Por el momento tenemos el fantasma del niño fuerte que se nos viene, pero por ahora se anticipa que llegará un frente frío, con viento intenso este día sábado. Ya vamos a corroborar. Mientras tanto, la temperatura, le pedimos a nuestro director Alejandro Escobar que nos traiga los datos del tiempo. ¿Cómo está ahora Corrientes? 18 grados de temperatura con cielo parcialmente nublado.
1: Y vamos a ver cómo sigue el pronóstico extendido que nos permitirá ver cómo va a estar el fin de semana también en este mes de septiembre, los primeros días que se presentan, al menos por lo que vemos en pantalla, sin lluvias para las próximas jornadas. Eso sí, se mantiene el descenso de la temperatura. Mañana sábado mínima de 12, máxima 20, con cielo parcialmente nublado.
0: Bueno, tenemos un taekwondista que está conectado también, televidente del canal y del Noti. Nos recuerda que hoy además es el Día Internacional del Taekwondo.
1: Ah, bueno.
0: Así que un gran saludo. Una actividad que creció mucho. Cada vez hay más personas que practican. Bueno, un día como hoy, el Comité Olímpico Internacional incorporó la disciplina como deporte olímpico.

0: oficial. Así que, bueno, un abrazo, ¿eh? Que sigan adelante todos quienes se dedican al taekwondo. El fin de, decíamos, bajan las temperaturas. Atención, el domingo, mínima 8 grados, con una máxima prevista en 16.
1: Y avanzamos, empezaremos la nueva semana, también fresquito, mínima 7, máxima 18, pero con buen tiempo.
0: Y ahí están los días por venir, según este pronóstico extendido del Servicio Meteorológico Nacional. Por ahora, sopla viento del sector sur a 13 kilómetros, ahora en Corrientes, pero atención, porque va a aumentar notablemente la velocidad. Hay una alerta que el viento pasaría de moderado a más intenso con ráfagas, y esto va a traer un ambiente frío para el día de mañana.
1: Y vamos a ver, bueno, por lo pronto la temperatura subirá hacia el cierre de la próxima semana, y vemos un 29, ¿no? Para el jueves que viene. Falta un montón, pero bueno, tenemos allí más o menos el anticipo, cómo estarán los próximos días. Y ¿cuál estaba previsto? Comenzó a disputarse la última fase, la etapa final de los Juegos Interescolares. Recordemos que, bueno, los equipos y los deportistas escolares que participan de esta instancia son los que fueron superando todas las otras. La instancia en su propio colegio, después en su propia zona, la regional, y bueno, finalmente han llegado a este lugar. Empezaron a disputarse estas competencias en la jornada de hoy, y de aquí van a surgir también quienes van a ser los delegados, los representantes de Corrientes para los próximos Juegos Evita. Estuvo justamente destacando el valor del deporte en la juventud del gobernador Juan Pablo Valdés, que estuvo también sumándose y compartiendo el inicio de esta fase final.
2: Están los jóvenes participando, y después de las finales van a estar los jóvenes que nos van a representar en los Juegos Evita. Yo creo que cuando uno analiza su infancia, sus momentos de jóvenes, de las personas que más recuerdan también son los profes, ¿no? Y eso lleva a pensar en el gran trabajo que hacen todos los docentes, los profesores, en materia de deporte, el apoyo constante, palabras de aliento siempre, y obviamente siempre trabajando en este espacio de contención que le va dando a uno la posibilidad de desarrollarse, aprender y de crecer sanamente. El deporte es uno de los pilares del gobierno. Yo creo que desde que estuve en la intendencia pude ver y aprender y tener más cercanía con todo lo que significa el deporte desde una gestión pública, y hoy lo seguimos sosteniendo, seguimos acompañando el crecimiento, a seguir potenciando lo que es el deporte de alto rendimiento y el deporte educativo que tiene la provincia, y esta provincia que tan buenos resultados tiene. Ahí lo veo al profe Marcelo, a tantos profesores que realmente hacen un esfuerzo enorme por trabajar la inclusión, donde agarran a todos los jóvenes sin mirar su condición, y trabajan como si fuesen la última vez que van a cruzarse con uno de los chicos, y le dedican lo mejor de uno a cada joven que viene con la esperanza de aprender un deporte, de crecer o simplemente de divertirse.
0: Compartíamos recién en la apertura estos actos vandálicos que ocurrieron en dos plazas, en espacios públicos de nuestra ciudad, en tiempos en que es importante la cultura ciudadana para valorar y cuidar los ambientes comunes, y lamentablemente hubo unos atentados que provocaron daños y expusieron un riesgo público además en las instalaciones eléctricas de estas plazas de la ciudad de Corrientes. Bueno, vamos a ir a otro sector de la ciudad también, donde se realizan tareas de mantenimiento del lugar público, de la plaza de ese barrio. Nos referimos al ANAI, donde además se ejecutan algunas obras, y estuvo allí esta mañana el intendente Claudio Polich con una recorrida. Vamos a ver en qué consistió.
3: Recorrida por el barrio Anaí, ¿a qué se debe? Bueno, vinimos a ver el avance de una obra que tenemos acá, que es una plaza muy linda, que la estamos haciendo para nosotros, una cosa muy agradable porque tiene que ver con 100% con presupuesto municipal, con personal municipal. Todo lo que hay en la plaza se construyó con fondos, no solamente con fondos municipales, sino con personal municipal. Y bueno, después ya fuimos a ver la delegación municipal y justo, bueno, los chicos estaban comiendo. Después ya nos cruzamos a la iglesia, ahora estamos yendo a ver algunos predios que tiene la iglesia para ver cómo colaboramos también. Y tiene que ver con la actividad de un barrio muy pujante de la ciudad de Corrientes, que está lejos del centro, pero que es un barrio donde hay muy buena gente, gente trabajadora, y nos pone contento el hecho de que podamos nosotros de alguna manera también colaborar con buscarle una solución.
4: ¿Qué le dice el vecino?
3: No, la gente es muy afectuosa, muy respetuosa. Por supuesto, siempre hay algo que, un desagüe que no anda, un basural en la zona, qué sé yo, todo ese tipo de cosas, pero son las cosas normales de una ciudad que tiene su propia dinámica, digamos, son cosas que tienen que ver con cuestiones que son normales, digamos. Y después, bueno, gente muy contenta con lo que se viene haciendo con respecto a las plazas, las calles. En este lugar se hizo mucho cordón cuneta y las calles están muy lindas, ahora si ustedes pueden, muéstrenlas. Estas calles están muy lindas, tienen que ver con, ya le digo, con cordón cuneta, con veredas, con cosas que se estamos haciendo en este lugar, y a poquito seguramente todo irá mejorando, pero se trata de eso, se trata de seguir acompañando a la gente que tiene ganas de producir la transformación.
4: Martín, si tiene alguna consulta para
5: sí, la capital. Sí, una pregunta para el intendente Polich. Intendente, gracias por la gentileza desde ya. El otro día veíamos a los vecinos del barrio Pirayuí destacando el tema de cordón cuneta e iluminación. Sí. Usted recién habla de cordón cuneta. Evidentemente es un proceso de transformación que para la gente de los barrios populares es un cambio en la calidad de vida muy significativo.
3: Es muy lindo ver el proceso de transformación. Después, si pueden, ahora, bueno, seguramente cuando vean las imágenes de este lugar, de la plaza,
5: sí,
3: de
5: lo que se está haciendo. Ahí lo estamos viendo, ahí lo estamos viendo.
3: Bueno, es muy lindo y es muy halagador, digamos. Recién terminamos una reunión, como te decía antes, en la delegación municipal, después nos cruzamos a la iglesia, ahora estamos haciendo algunas cosas acá con el párroco del lugar. Y, bueno, creemos que así es como mejora una sociedad, digamos, así es como, de alguna manera, van a ir mejorando las cosas dentro de la ciudad si todos nos proponemos colaborar y todos nos proponemos prestarle atención a las cosas que son necesarias.
6: Uh-huh. Intendente, buen día. Le habla Diego Romero. Dos cuestiones no vinculadas al barrio Anahí, sino al centro. Hoy trabajo también para quitar los cables ahí en la zona de la Plaza 25 de Mayo, un punto. Y el otro, sí, se avanza también en la cuestión de las veredas que usted había dicho en campaña. Bueno, queremos que sea también una gestión de veredas. Atacan dos puntos esenciales, digamos, de mejora para que el vecino pueda vivir un poquito mejor.
3: Sí, tenemos más o menos alrededor de 700 intimaciones hechas, porque como vos sabés, la vereda es responsabilidad del frentista.
6: Así es.
3: Pero tenemos alrededor de 700 intimaciones hechas. Hay más de 150 veredas que están siendo reparadas por vecinos, o sea, por los dueños de la vereda. Pero también nos tenemos alrededor de 100-120 nuevos compromisos logrados a través del FOOP, donde en una interacción entre el vecino y la municipalidad, que es a través de este organismo, que es el FOOP, que no es otra cosa que la ordenanza de contribución por mejoras, nosotros lo acompañamos en el financiamiento del 50% de la realización de la obra. Uh-huh. Hicimos varias ya en la ciudad de Corrientes, en muchos lugares de la ciudad de Corrientes, y ahora yo creo que va a empezar a tener un auge, digamos, esto importante, y habremos logrado alrededor de 9 o 100 convenios para intervención en estos lugares.
1: Las repercusiones de los anuncios que hizo el presidente Javier Milei anoche por cadena nacional cuando anticipó que tomarán medidas para aquellas empresas, sus directivos e inversores que exploten petróleo en las Malvinas, además de avanzar con la construcción de una base naval en Tierra del Fuego. Esto dijo el presidente. Pero ¿qué está pasando en Malvinas? ¿Qué fue lo que generó esta posición, sumado a también lo que el presidente de los Estados Unidos había planteado en relación a su posicionamiento en este conflicto que mantiene el país con Gran Bretaña? Bueno, hay una periodista del diario Clarín, Achata, que bueno, da cuenta de cuál es la situación hoy en este territorio, que se ha convertido sin duda no solo en un tema de agenda prioritario para la Argentina, sino también para varios países del mundo.
7: Javier Milei hace en su juego. ¿Qué está pasando en las Islas Malvinas? ¿Qué están haciendo los isleños que viven ahí?
3: A
8: Are you saying they want to claim the Falklands?
9: Yeah.
8: Well, look, I was there when they had the first war. That was a long time ago. And I watched it so carefully. And you comported yourselves very well. You took it back pretty strongly. But it's a long way away. That's a big trip. It's a long way.
7: Trump tiene intereses geoestratégicos en el Atlántico Sur. No solo petroleros, sino también militares, de facto, alejar a los chinos de la región. Javier Milei tiene otros. Quiere hacerse dueño de la causa Malvinas. Por lo tanto, pretende ser él el origen de la recuperación de la soberanía del archipiélago.
10: Las Malvinas son argentinas, por historia y por derecho. No hay discusión al respecto.
7: Detrás de las palabras de Donald Trump de que puede revisar la posición histórica de los Estados Unidos sobre las Islas Malvinas, una supuesta neutralidad que en realidad ha sido un apoyo de hecho, de facto, a la administración unilateral que ejerce el Reino Unido sobre las islas, hay un punto. Detrás de las palabras de Javier Milei sobre las Islas Malvinas y sobre sus planes futuros, hay otro punto de vista. Más allá de estos dos presidentes, las Islas Malvinas y los británicos siguen adelante con el desarrollo del archipiélago. En especial, lo que esperan es un boom petrolero. Como se dice en la jerga, las Malvinas pueden ser el Dubái futuro por el auge impresionante de crudo que esperan, al menos por ahora, dos empresas. Una de esas empresas es la británica Rockhopper Exploration. La otra es Navitas de Israel, Navitas Petroleum, una empresa que tiene exfuncionarios del gobierno israelí trabajando, pero que de acuerdo al gobierno de Benjamín Netanyahu es de capitales privados. Es un tema muy sensible porque más allá de las intenciones del presidente de recuperar por la vía diplomática las Malvinas, hay un avance de hecho mayor ahora sobre los hidrocarburos, como en su momento en el pasado las Malvinas y los británicos ejercieron sobre la pesca, es decir, ampliando la zona de control y dando licencias a buques extranjeros sobre más de dos décadas de explotación de esos recursos que Argentina reclama.
10: No lo vamos a permitir. La Argentina no se quedará de brazos cruzados. Como respuesta a esta situación, vamos a desplegar todas las herramientas del Estado, diplomáticas, económicas, judiciales y legales, para disuadir a los actores estatales y no estatales que violenten nuestra soberanía.
7: ¿Cuáles son esos movimientos que observamos en las islas hacia ese lugar de auge y de nueva economía que piensan explotar sin el consentimiento de la Argentina? Esto ha sido un gran debate interno entre la pequeña población que no supera los 3.000 habitantes, porque hay muchos que esperan o temen que haya posibles desastres medioambientales. La Antártida, territorio muy cercano, va a enfrentar pronto un debate sobre el tratado mismo y algunos protocolos que podrían romper lo que ha sido históricamente sus usos estrictamente científicos y pacíficos. Temen, por ejemplo, que toda esa zona se rompa y tenga los abusos que ha sentido o ha sufrido el Ártico. Sin embargo, toda esta maquinaria alrededor del petróleo sigue y Trump lo sigue de cerca con mucho interés. Pretende expulsar a los chinos de todo el Atlántico Sur. Los isleños avanzan y avanzan. Por ejemplo, están haciendo ahora un censo nuevo para 2026 sobre la población. Han suspendido los permisos de residencia por un año para evaluar quiénes podrán vivir y residir y trabajar en las islas. Los argentinos no han tenido mucha oportunidad y en general son relegados. Las empresas argentinas no son permitidas en las islas hasta el momento después de la guerra de 1982 y la derrota de las fuerzas argentinas allí. Otro de los aspectos es que los isleños tienen un desarrollo inmenso en sus vínculos con los chilenos de la Patagonia Austral, en especial con Punta Arenas. Una empresa que se llama AIM está ofreciendo los servicios para lo que va a ser el desarrollo petrolero. Ya no solo ofrece un servicio, ofrece dos. Y en estos días han realizado y van a sostener un mayor diálogo con las islas a través de una exposición, una exhibición para ver qué productos pueden ir de un lado a otro. Este vínculo ya existe porque los chilenos hoy son la primera minoría. En el medio de todo esto, tanto Rock Hopper como Navitas avanzan con lo que va a ser también el desarrollo portuario. Hay una modernización de lo que es toda la infraestructura del puerto de las islas, que la Argentina conoce como Puerto Argentino y en la toponimia británica se conoce como Puerto Stanley, un nombre que precede al de Puerto Argentino. Alrededor de todo esto existe una ambición mayor porque Navitas Petroleum ha dicho que puede llevar sus inversiones a más. Hasta ahora se habla de 2.000 millones de dólares, pero también se habla de que pueden llevar a los 55 mil millones de barriles diarios a 180 mil millones diarios. Todo esto, claro, sin consentimiento de la Argentina, que reclama no solo la soberanía de las Islas Malvinas, de las Georgias del Sur y de las Islas Sandwich del Sur, sino que reclama todo lo que son los espacios marítimos circundantes y los recursos que hay sobre las islas, pesqueros e hidrocarburíferos.
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11: Es la hora 20, 31 minutos. Temperatura 18 grados, 4 décimos. Humedad 52%.
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1: Y ahora continuamos con el informe policial del día que presenta el comisario inspector Ariel Romero.
2: Este es un resumen de las noticias policiales más importantes de las últimas horas. Neutralizan un punto de venta de estupefacientes. Efectivos de la Dirección de Drogas Peligrosas, tras un allanamiento por calle Suiz Pacha del barrio Arrasatí, secuestraron elementos de fraccionamiento de sustancias, planta de marihuana y piedras de cocaína, entre otros elementos. Y dos personas fueron demoradas. Goya, fuertes operativos nocturnos de control. Efectivos de la Unidad Regional 2, durante la madrugada llevaron adelante un amplio operativo de contralor donde fueron demoradas 20 personas y secuestraron 22 motocicletas sin documentaciones. Curuzú Cuatiá, golpe al narcomenudeo. Personal policial de la División de Investigación Criminal y de otras áreas, tras un allanamiento por Avenida La Prida e Isabel la Católica, secuestraron dosis de cocaína, una importante suma de dinero, teléfonos, una motocicleta y se logró la detención de un hombre. Paso de los Libres, recuperan autopartes sustraídas. Efectivos de la Comisaría Primera de Investigaciones Recientes por el robo de autopartes lograron localizar todos los elementos en un local de metales de Avenida Jorge Newbery y Ruta 117. Virasoro, recuperan una motocicleta robada en Misiones. Efectivos de la Comisaría Primera de Virasoro, en un procedimiento, lograron el secuestro de una moto Honda Tornado de 190 centímetros cúbicos, la que fuera robada en la vecina provincia de Misiones recientemente. San Luis del Palmar, recuperan dinero sustraído. Efectivos de la comisaría local, en un rápido accionar, lograron recuperar una importante suma de dinero recientemente sustraída y detener al autor del hecho. Tapebicuá, demorado con una moto robada en Buenos Aires. Tras el reclamo de vecinos por una moto causando fuertes ruidos con su escape libre, lograron demorar al conductor. Y tras el chequeo y origen del rodado, resultó estar denunciada como robada en el partido de Vicente López, provincia de Buenos Aires. Este fue un resumen de las noticias policiales más importantes de las últimas horas.
3: Y vamos a compartir más de lo que fue esta apertura de esta última fase, esta última etapa de los Juegos Interescolares. Se hizo hoy en el Centro de Educación Física con estudiantes que llegaron de distintos establecimientos de toda la provincia.
4: Estamos acá en el CET-17 transitando la última etapa de lo que son los Juegos Interescolares Provinciales, que comenzaron allá en marzo con una gran convocatoria y con un nuevo incentivo de este año. Es convocar la mayor cantidad de deportes en el ámbito escolar. Eso, hoy llegamos a esta instancia, después de haber transitado lo local, lo zonal y lo provincial. Acá está hoy lo mejor del deporte escolar, representado por 33 localidades, ¿sí?, que vienen a corriente, como todos los años, con una gran política de inclusión y de desarrollo que tiene el gobierno de la provincia para el deporte y para lo que tenga que ver en el ámbito escolar. Acá nosotros, desde el Ministerio de Educación, a través de la Dirección General de Educación Física, promocionamos todas las disciplinas: básquet, fútbol, vóley, handball, cesto, atletismo, triatlón, todas las actividades deportivas que van creciendo año a año para que esto sea realmente lo que nosotros nos planteamos ya hace un tiempo, que la mayor cantidad de chicos en corriente haga actividad física. Hoy van a competir 6 disciplinas deportivas que ya con los resultados de hoy acá se va a armar, juntamente con el trabajo articulado con la Secretaría de Deporte a través de Jorge Terrile, donde se va a formar el equipo correntino para que nos represente en los nacionales de Sevilla. Sí, pero de acá, por eso que esto es sumamente importante, es uno de los eventos más importantes que tiene educación y el deporte de corriente para poder trascender en el ámbito nacional. Esta política de inclusión, sí, y no importa de dónde, ni el origen. Por eso que el gobernador de la provincia entendió muy bien y el gobierno acompaña para que esto siga trascendiendo y siga creciendo, porque es algo tan importante el deporte de corrientes.
1: En el día después de la cadena nacional, las repercusiones. Brevemente repasamos De esta manera logró el presidente la centralidad en la agenda política y establecer la interpelación y convocar a una causa nacional que une. Bueno, el gobierno la denomina causa sagrada, la recuperación de la soberanía, de las Islas Malvinas. Luego de las medidas que fueron comunicadas, recordamos, por un lado, el endurecimiento de sanciones. Se citaron que ya hubo leyes previas, una del 2011, la denominada Ley Pino Solanas. Ahora se establece una mayor punibilidad, se endurecen justamente, como se dijo, las penas ante estas maniobras de extracción de recursos de la plataforma marítima argentina y de ese territorio reclamado. Y por otro lado también queda ahora la expectativa abierta sobre la materialización de estas medidas que fueron anunciadas, que van a requerir, por ejemplo, inversiones presupuestarias importantes. ¿Cuál es el cuadro de situación ahora? Hay dos empresas, se mencionó, una británica con un 35% de participación y otra, la mayoritaria, es una empresa israelí con 65% en este proyecto de exploración y explotación a partir de contratos que fueron acordados con el gobierno británico en las Islas Malvinas y con el mismo Reino Unido, que dio la autorización, por supuesto sin participación, sin consentimiento de Argentina. Estas dos empresas que lograron ese acuerdo, ese contrato, esa inversión en diciembre del año pasado y que ya están avanzando. Y ahora salió esta sanción. Mientras tanto, ¿cuál fue la reacción? ¿Cuál fue la respuesta del otro lado, del Reino Unido, de Gran Bretaña?
5: Habló el portavoz del primer ministro, Andy Burnham, dijo: nuestras Fuerzas Armadas están en alerta las 24 horas del día, los 7 días de la semana, para proteger al Reino Unido y nuestros intereses. Eso dijo el portavoz del primer ministro. Adhirió, además, que tienen una postura inquebrantable respecto de las Islas Malvinas. También remarcó que Andy Burnham apoya plenamente el deseo de los isleños de seguir siendo un territorio británico de ultramar. Y cuando lo consultaron sobre si el primer ministro creía que el Reino Unido contaba con las fuerzas necesarias para defender la soberanía de las islas, dijo: seguirán siéndolo mientras los isleños lo deseen. Es lo que está diciendo el portavoz del primer ministro tras la cadena nacional de Milei, la primera reacción oficial del gobierno, más allá de algunas expresiones que ya habían existido en redes sociales.
3: Las repercusiones no solo fueron en el mundo, sino que también hoy ha sido materia de opinión y de consulta durante toda la jornada. Carlos Rucaus también dio su visión, el histórico dirigente político, en relación a este tema.
6: ¿Qué análisis hacemos sobre el discurso de ayer?
7: Bueno, primero que es patriótico y que debieran todos dejar de lado nuestras diferencias, que se sigan discutiendo otros puntos de la política, pero Malvinas es una causa sagrada. Yo lo que creo que hoy lo que tenemos que ver es cómo hacemos para primero impedir la nueva etapa de usurpación, que es la explotación de nuestros recursos por los usurpadores británicos con empresas extranjeras. Hay que buscar una solución que garantice los bienes de la Argentina. Y me parece fundamental el acuerdo con Chile. Si usted quiere trabajar en Vaca Muerta, no va a poder trabajar con los usurpadores en las plataformas offshore o en vender el petróleo offshore. Me parece que es un tema central. ¿Por qué? Y bueno, porque nosotros tenemos en Vaca Muerta mucho más de lo que ellos pueden sacar del mar. ¿Cuántos años hace que no escuchamos nosotros hablar de nuestra soberanía como un planteo concreto de un gobierno que se lo plantea como un tema de unidad nacional? Yo quiero remarcar esto. Gran Bretaña se lleva muy mal con Estados Unidos, muy mal. ¿Por qué? Y porque los traicionaron a los gringos. Le dijeron, los norteamericanos tienen las bases ahí, que ustedes no las pueden usar, Entonces Trump se pone mal con ellos. Bueno, aprovechemos la volada, porque el mundo es así, ¿no? Los países se mueven por intereses. Y hay que entender, primero que nada, el interés argentino. Gran Bretaña vino acá, echó a los argentinos, colocó a sus propios ciudadanos. No nos puede venir a decir que son los que él colocó ahí los que votan para ver qué hay que hacer. Este no es un tema de autodeterminación de los pueblos. Este es un tema colonial, como fue el tema de Hong Kong. Y así como Hong Kong volvió a China, Malvinas tiene que volver a Argentina.
1: Volvemos a Corrientes, sede del Congreso Ecoturístico del Litoral, con importantes presencias, representantes de distintos sectores vinculados justamente a la actividad. Bueno, sobre este encuentro habló el ministro de Turismo de la provincia, Juan Enrique Braillard Pocart.
8: Récord, la cuarta edición del Congreso Ecoturístico del Litoral. Pero lo que destacaba también, si hoy tenemos más de 1.300 inscriptos, habla de un gran trabajo, un gran camino, como lo narró el senador Flinta, y de la expectativa que genera Corrientes como faro de productor de naturaleza, de gran administración del ecoturismo, y que nos posicionamos siempre como ejemplo de cómo hemos trabajado nuestro ecoturismo en todos estos años, ¿no es cierto? Entiendo que el turismo hoy está entre las primeras, entre los primeros ingresos que tiene la provincia, cuarto, quinto, y el ecoturismo de nuestra provincia, que tiene una fisonomía de las grandes extensiones, como sabemos, de los esteros Libera, más el turismo que se puede hacer de tipo rural, más la pesca con devolución, son un montón de factores que hacen que Corrientes se posicione como un gran o uno de los mejores destinos de naturaleza. Tenés una gama totalmente para todos los bolsillos y sé que hay para todas las posibilidades, de lo más económico al turismo de alta gama, como se dice, y que ese es por ahí el que viene a buscar el europeo o el americano. Corrientes tiene 21.000 plazas en todo su territorio y lo que es Esteros de Liberá tiene arriba de 3.500 plazas entre los 10 portales. Podio de los productos de toda la provincia, bueno, obviamente turismo naturaleza con Esteros de Liberá, pesca, y después los de temporada como son carnaval, chamamé, que tenemos para el mes de enero y mes de febrero, picos de ocupación muy importante para el Gran Corriente. Se está rompiendo la estacionalidad, por eso estamos haciendo mucho hincapié nosotros en el trabajo con los colegios profesionales, con las universidades, para poder tener congresos, turismo de reuniones, turismo de eventos durante todo el año, lo que es realizaciones de eventos privados también, trabajar en conjunto con las productoras para brindarles facilidades para traer artistas del mejor nivel a la provincia de Corrientes. Bueno, eso hace que vos durante el año, en temporadas más bajas, puedas tener picos de ocupación de arriba del 80%.
3: Y Carolina se está preparando para su 42ª edición de la Fiesta del Agricultor. Su intendente hizo esta semana la presentación en Casa de Gobierno y así destacaba la importancia de este evento para su comunidad.
9: Estamos realizando la presentación de la 42 edición de la Fiesta Provincial del Agricultor. La verdad, un orgullo enorme, una felicidad enorme poder estar aquí presentando en este lugar tan importante, en esta Casa de Gobierno, en este Salón Verde. Con la gran compañía, ¿no?, y el acompañamiento del gobierno de la provincia, del gobernador Juan Pablo Valdés, que siempre nos brinda su apoyo, su acompañamiento para poder llevar adelante este tipo de eventos que vamos a estar viviendo a partir de este sábado con el tradicional torneo de truco. Luego el día domingo vamos a estar agradeciendo la vida de los agricultores con una misa, acción de gracia en nuestra parroquia San Antonio. El día martes 8, que es el día del agricultor, se va a estar homenajeando a los agricultores con su acto en la plazoleta. Y luego vamos a pasar a las actividades del sábado y el domingo, sábado 12 y domingo 13, donde vamos a tener una gran expo agricultor con emprendedores, artesanos, comerciantes de toda la región que van a participar. Va a haber festival en este caso una carpa municipal donde va a anexar diferentes actividades, y también en esta expo vamos a vivir algo muy importante que es la participación del concurso, por ejemplo, del tomate y el pimiento más pesado, donde vamos a vivir eso en nuestra carpa institucional. Y luego a la noche vamos a realizar la inauguración oficial de la fiesta y el baile, que en este caso hicimos un cambio donde se hace un festival de elección de reina. Todo esto con libre acceso, con acceso libre y gratuito. Los queremos invitar a que nos visiten en Carolina a vivir nuestra 42 edición de la Fiesta Provincial del Agricultor. Son todos bienvenidos a venir a disfrutar los días sábado 12 de septiembre y domingo 13 de septiembre. Así que están todos invitados y los esperamos.
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1: Un frente frío a partir de mañana y esto haría que se genere una sensación térmica de un ambiente fresco, frío, sí.
2: Bueno, va a estar fresquito el fin de, pero lindo. Bueno, gracias, como siempre, por estar.
1: Buen fin de semana.
2: Hasta el lunes.

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